0: Vamos, Rey de Reyes y Señor de Señores. Gracias, Señor.
1: Yo siempre.

Dios me dio la oportunidad de ser papá y de tener a mi hija hermosa y mi princesa Juanita. Fue inevitable amarla de la forma en la que la amo, y no me explicaba cómo en algún momento yo podía amar a una persona o a otro hijo de la misma forma que estaba amando a Juanita. Y mi esposa me decía, vamos a tener otro bebé. Y yo por dentro decía, ¿cómo se hace para dividir el corazón y amar a otro hijo de otra forma? Pero ahí está Dios, porque Dios te da la capacidad de amar de una forma especial, única y grande a cada uno de tus hijos, a cada una de las personas que Dios pone a tu alrededor. Y cuando mi esposa quedó encinta y nació mi segundo hijo, Simón, desde el momento en que nació, Simón ha sido un conquistador y alguien que se ha metido en nuestro corazón de una forma inevitable. Esta canción es para ti, hijo. Mi valiente guerrero.

Sabes, muchas veces nos evitamos decirle a nuestros hijos que les amamos, y a veces por el afán de la vida, el afán de nuestros trabajos, los atropellamos con nuestra indiferencia y con solamente premiarlos con algún regalo o con algún detalle. Pero no hay mejor regalo, no hay mejor detalle que mirarle a los ojos a tus hijos y decirles cuánto les amas y enseñarles que son el tesoro de tu corazón. Y tal vez tú hayas cometido errores como padre, y tal vez Dios me dio la oportunidad de escribir esta canción no solamente para decirle a mi Simón que lo amo, que es un conquistador que se metió en mi corazón de una forma especial, que sus ojitos, que su boca, su nariz me recuerdan cuando yo era pequeño. Me encanta cuando le dicen, ese es un mini Alex. Y quiero hacer algo que sé que tú vas a hacer con tus hijos, y es comprometerme a ser un ejemplo para ti, a seguir a Jesús cada paso, para que tú al seguir mis pasos sigas los pasos de Jesús. Ser una inspiración para tu vida, para que puedas servir un día a Dios de una forma especial. Me comprometo a ser fiel a tu mamá, ser fiel a ti, a tu hermana, a luchar por este hogar tan lindo en el cual tú haces parte. Te bendigo, Simón. Eres un conquistador. Eres un conquistador, Simón. Vas a ser grande. Vas a ser grande. Señor, bendecimos a nuestros hijos. Bendecimos ese tesoro que nos has dado, ese legado que nos has dado. Perdónanos si en algún momento hemos abandonado nuestra responsabilidad como padres y hemos ido tras tal vez otros tesoros para nosotros, pero hoy queremos darte gracias porque nuestro principal tesoro, aparte de que eres tú nuestro Señor, es nuestra familia. Y bendecimos nuestros hijos en esta noche de una forma especial. Amén.

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0: seas otra pasajera más que se monta en los placeres de la vida. El que viene por algo, cuando lo obtiene se va. Así que aprende a guardar tu corazón, porque da el mal a la vida. 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
1: Hola, hola, ¿qué tal, amigos? Un saludo cariñosísimo, cariñosísimo, cariñosísimo. Yo soy Norma Pinzón, dándoles la más cordial bienvenida a nuestro programa de hoy. Gracias a todos ustedes por cumplir esta cita, por sintonizarnos, escucharnos, ya sea a través de radios afiliadas a MFM en toda América Latina, llegando a España, o quizás nos escuchas a través de la internet o a través de las aplicaciones que puedes tener en tu teléfono, en tu computadora o en tu tableta. O quizás ya lo tienes. Gracias de corazón. Todo está listo para comenzar nuestro programa de hoy. Un tiempo hermoso de quietud, de reflexión, de ministración. ¿Lista la música? ¿Reflexiones? Ustedes que se encuentran allí, está su servidora y la dulce presencia de nuestro Señor Jesús, a quien le pedimos tome el control de este espacio para que nos hable de esa manera única y especial como solo Él lo sabe hacer. Y vamos a comenzar con Banda Horizonte y este tema que dice, nos levantaremos. Comenzamos ya nuestro programa de hoy. Bienvenidos.

nos levantaremos, Banda Horizonte, compartiendo con nosotros aquí en Pildoritas y Reflexiones. Su piloto ha hablado. Dice Isaías 26:4, confíen en el Señor para siempre, porque el Señor es una roca eterna. Mi vuelo a Houston fue demorado debido a las tormentas. Aterrizamos en el momento justo en el que el último vuelo a San Antonio estaba programado para salir, cuenta Max Lucado. Mientras nos dirigíamos a la puerta, estaba revisando mi reloj, pensando en hoteles, preparándome para llamar y contarle a Dinalyn acerca de mi demora, quejándome por mi mala suerte. Entonces, en los altavoces se escuchó una promesa. Este es el piloto. Sé que muchos de ustedes tienen conexiones, relájense. Van a llegar a tiempo a ellas. Estamos deteniendo sus aviones. Tenemos un lugar para ustedes. Bueno, pensé, no lo habría dicho si no fuera real. Así que decidí confiar en su promesa. Me relajé, esperé mi turno para bajar del avión y puse mi mirada en la sala de abordar. Marché por los pasillos con confianza. ¿No me había dado el piloto una promesa? Otras personas en el aeropuerto no fueron tan afortunadas. Estaban en pánico. Los viajeros estaban agitados, pálidos y preocupados. Qué mal que su piloto no les había hablado, o posiblemente lo hizo y ellos no lo escucharon. El piloto ha hablado. ¿Lo escuchaste? ¿No? ¿En serio no lo escuchaste? Permite que sus promesas se establezcan sobre ti como la calidez de un día de verano, cuando todos y todo a nuestro alrededor nos dicen que entremos en pánico. Escojamos el camino de la paz. En este mundo de promesas rotas, hazte un favor. Tómate de las promesas de Dios, porque Él no miente y todas sus promesas son sí y amén. Tu piloto ha hablado hace muchos años y nos dejó un libro de instrucción de vuelo para nuestro viaje de vida, que es su palabra. Confía, descansa y manos a la obra. Hacer lo que tenemos que hacer, pero sabiendo que tenemos el mejor de los pilotos, que Él nos llevará siempre, como digo, a puerto seguro. Pildoritas y reflexiones. Y vamos con este tema que dice, creo en ti. Encuentro vida compartiendo con nosotros.

Encuentro vida, creo en ti. Pildoritas y reflexiones. No que nos sintamos bien, dice esta reflexión. Romanos 5:3-4 dice, también nos gloriamos en las tribulaciones, sabiendo que produce paciencia, y la paciencia prueba, y la prueba esperanza. Daniel iba en su motocicleta cuando un auto lo embistió y lo arrojó hacia el tráfico que venía en dirección contraria. Dos semanas después, cuando se despertó, estaba hecho polvo. Una lesión en la columna vertebral lo había dejado parapléjico. Oró por sanidad, pero nunca ocurrió. Cree que Dios, en su compasión, le ha enseñado que el propósito de esta vida es ser conformados a la imagen de Cristo. Lamentablemente, eso no ocurre cuando todo es color de rosa, sino cuando la vida es dura. Cuando somos obligados a depender de Dios en oración para simplemente llegar al final del día. El apóstol Pablo explicó dos beneficios de estar bien con Dios: preservar y regocijarse en el sufrimiento. No es un llamado a soportar el sufrimiento estoicamente o disfrutar del dolor. Es una invitación a confiar firmemente en Dios. El sufrimiento sumado a Cristo desarrolla paciencia, y la paciencia prueba, y la prueba esperanza. Todo surge de creer que Dios no nos abandonará, sino que cumplirá y caminará con nosotros a través del fuego y en el futuro. Dios calma nuestro dolor y nos ayuda a crecer en él. No consideremos las aflicciones un castigo, sino su manera de fortalecer nuestro carácter y experimentar su amor derramado en nuestros corazones. Señor, que encuentre gozo y esperanza en ti.

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Hermoso nombre, Artur Calasanz y Aline Barros compartiendo con nosotros aquí en Pildoritas y Reflexiones. Si estás llegando a nuestro programa, te damos la más cordial bienvenida. Gracias por ser parte de esta gran familia, por escucharnos a través de radios afiliadas a MFM en toda América Latina, llegando a España, o gracias por escucharnos a través de la internet, o quizás a través de las aplicaciones que puedes descargar o ya tienes en tu celular, en tu tableta, en tu computadora. Y muchísimas gracias a ustedes que se han tomado el tiempo de reportar sintonía, de escribirme, de dejarme saber dónde están, hace cuánto me escuchan, a través de quién me escuchan y lo que ha hecho Papá Dios en sus vidas. Saben que lo pueden hacer a través del Facebook oficial del programa, a través de mi canal de YouTube, de Norma Pinzón, a través de Instagram, búscame como Norma Pinzón o Pildoritas y Reflexiones, y por allí reporta sintonía. Perfecto como Jesús se llama esta reflexión. Sed pues vosotros perfectos como vuestro Padre que está en los cielos es perfecto. Mateo 5:48. Perfeccionismo es una de las palabras más aterradoras que conozco, escribe Kathleen Norris, reflexionando en el contraste entre el perfeccionismo actual y la perfección que se describe en el libro de Mateo. Actualmente se define como una aflicción psicológica grave que intimida mucho a la gente para tomar riesgos necesarios. Pero la palabra que se usa en Mateo significa maduro, completo o pleno. Norris concluye: ser perfecto es hacer lugar para desarrollar y experimentar una madurez suficiente para brindarnos a los demás. Entender este concepto de la perfección ayuda a encontrarle sentido a la significativa historia que se narra en Mateo 19, donde un hombre le pregunta a Jesús qué podía hacer para tener la vida eterna. Jesús le respondió: guarda los mandamientos. El hombre pensó que los había cumplido todos, pero aún así, sabía que le faltaba algo. ¿Qué más me falta?, preguntó. Entonces Jesús señaló que la riqueza del hombre era lo que trababa su corazón, y que si quería ser perfecto o pleno, debía estar dispuesto a soltar a aquello a lo que estaba aferrado. Escuchemos hoy la invitación de Jesús a entregar todo a Él y hallar libertad en la plenitud que solo Él hace posible. Dios, ayúdame a entregarte todo el control y a vivir en la libertad que ofreces. Perfecto como Jesús. Sed pues vosotros perfectos como vuestro Padre que está en los cielos es perfecto. Mateo 5:48. Y vamos con este lindo tema de un corazón que nos dice: Jesucristo basta, porque es todo lo que nuestro corazón necesita, nuestra vida necesita. En Él estamos completos.

Jesucristo, basta un corazón compartiendo con nosotros aquí en Pildoritas y Reflexiones. Un nuevo comienzo. Dice 2 Corintios 5:17, si alguno está en Cristo, nueva criatura es. Las cosas viejas pasaron, he aquí, todas son hechas nuevas. El año nuevo chino está llegando al calendario lunar. Generalmente entre finales de enero y mediados de febrero, las reuniones familiares incluyen algunas tradiciones muy significativas: comprar y donar ropa nueva, limpiar a fondo la casa y saldar deudas. ¿Nos recuerdan? Que dejamos el pasado atrás y comenzamos el nuevo año con borrón y cuenta nueva. Estas tradiciones también me recuerdan nuestra nueva vida en Cristo. Independientemente de lo que hayamos sido o hecho, podemos dejar todo atrás, dejar de revolver el pasado y de sentirnos culpables, sabiendo que estamos completamente perdonados por la muerte de Jesús en la cruz. Y podemos comenzar de nuevo, descansando en la obra del Espíritu Santo para que nos transforme diariamente y seamos más semejantes a Cristo. Por eso Pablo le recuerda a los creyentes: las cosas viejas pasaron, he aquí todas son hechas nuevas. Y nosotros también podemos decirlo porque Dios nos reconcilió consigo por Cristo y ya no considera nuestros pecados en nuestra contra. Tal vez otros no quieran olvidar nuestro pasado, pero a los ojos de Dios ya no somos condenados. Pablo lo señala: si Dios es por nosotros, ¿quién contra nosotros? Disfrutemos el nuevo comienzo que tenemos. Dios, gracias por darme una nueva vida en Cristo. Un nuevo comienzo. Y vamos con Hilson y ese tema que dice: mi roca.

0: Mi Roca Hilson compartiendo con nosotros, y ya estamos entrando a la recta final de nuestro programa. Seguros en el Padre. Dice Romanos 8:15, pues no habéis recibido el espíritu de esclavitud para estar otra vez en temor, sino que habéis recibido el espíritu de adopción, por el cual clamamos, Abba, Padre. Que esa palabra significa papito lindo, papito amado. Una forma tierna de llamar a nuestro Padre Celestial. Como parte de la familia de Dios, no tienes nada que temer. El que gobierna el universo te adoptó, ya que tu Padre amoroso ya no te condena por tu pecado. El pánico no debe gobernar tu vida. No temas la retribución, porque tu hermano mayor Jesucristo derramó su sangre por ti, cubriendo cada pecado. Un hijo de Dios siempre está seguro en su Abba, papito. Papito hermoso, dile una expresión hermosa, tierna. Yo sé que a veces a la gente le cuesta. ¿Por qué? Porque no tuvo una buena relación con su padre terrenal. O porque lo siente como que lo voy a irrespetar. Pero él es nuestro papá. Y un papá tierno y amoroso. Dile una expresión tierna y amorosa. Y esto no es solo para las mujeres, esto es para los hombres también. Papito lindo, Abba Padre. Una expresión que te salga de tu corazón. Seguros en el Padre. Y con esta reflexión les digo gracias por habernos acompañado en otra edición de Pildoritas y Reflexiones. Regala una sonrisa, que no te cuesta nada, y haces felices a los que te rodean. Te mando el abrazo tierno, tierno, Diosito, cariñoso para ti. Ya saben, visiten mis redes sociales, reporten sintonía. Nosotros tenemos una cita. No falten a ella. Nos encontramos pronto. Chao, chao.
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Hola, ¿qué tal? ¿Cómo estás? Buenas tardes. Estamos con ustedes. Ahora ya son las 15. Esta es la cita que nos hemos marcado ya ayer al despedirnos. Nuestro tiempo acá para compartir juntos, para orar, ¿por qué no? Para acompañarnos mutuamente. Y gracias, gracias por estar del otro lado, ahí en tu casa, en el trabajo, viajando, lo que sea, pero siempre en contacto con este medio, ¿no? Hoy yo quiero recordarte esta palabra. El Señor es mi pastor, nada me faltará. Qué bueno es repetirlo, pero con entendimiento, con firme convicción. El Señor es mi pastor, nada me faltará. Es parte del Salmo 23, ahí en el número 1, por ejemplo. Y si Dios está con nosotros, nada nos falta, de hecho. Quédate aquí estas 2 horas, vamos a reír, no sé, vamos a reflexionar y sobre todo vamos a poner todo en las manos de Dios. Comenzar un programa cada vez es siempre un desafío. La palabra dice: no temas porque estoy contigo, no desmayes porque yo soy tu Dios que te esfuerzo. Así que Dios está acá contigo, conmigo. Hoy vamos a compartir juntos este tiempo que tenemos. Estoy seguro que vamos a disfrutarlo como es costumbre porque tenemos buenos contenidos. Es la última edición de esta semana y desarrollamos estos 120 minutos. Comenzamos el programa Vivencias por el medio que más te gusta, el que más te agrada, el holding de medios RCC. Siempre para servirte.

Compartimos el programa como siempre y al comenzar decimos vamos a tener algunos aportes, vamos a compartir algunas cuestiones que hacen a la vida toda, a la vida integral, pero desde luego ella conectada a los intereses que tenemos de saber las cosas, especialmente la que tiene que ver con nuestra vida presente y futura, la existencia nuestra acá en este mundo y lo que Dios dice que prepara para los cristianos, para los que creen en la eternidad. Pero ahora tengo una información. El reloj del apocalipsis, como lo llaman, está a punto de llegar a la medianoche. ¿Qué sucederá después? Vamos a ver si puedo contar esto. El llamado reloj del apocalipsis fue ajustado este 27 de enero de 2026, hace apenas algunos días, a 85 segundos antes de la medianoche, la distancia más corta al fin del mundo en toda su historia, divulgó el boletín de científicos atómicos buscando advertir sobre el aumento de riesgos globales creados por el propio ser humano. El reloj del apocalipsis es un símbolo creado en el año 1947 por el Boletín de Científicos Atómicos para representar lo cerca que la humanidad está de una catástrofe global causada por armas nucleares, crisis climáticas u otras amenazas tecnológicas. La medianoche representa el colapso total cuando menos segundos faltan, más grave es la situación. En 2023 y 2024 el reloj se situó a 90 segundos y en 2025 se movió a 89 segundos, ya entonces su punto más cercano a la medianoche. Ahora, al adelantarse a 85 segundos, los expertos señalan que los peligros no solo se han mantenido, sino que se han intensificado. La decisión de 2026 fue anunciada por el Consejo de Ciencias y Seguridad del Boletín, que este año destacó como factores principales el aumento de las amenazas nucleares, las tecnologías disruptivas como la inteligencia artificial, nuevos riesgos biológicos y la crisis climática en curso. También se mencionan guerras activas, genocidios y el deterioro de la cooperación internacional. Medios internacionales como el país de Wired y cadenas de noticias han subrayado que el reloj no es una predicción literal. Eso es importante saber, no es que es una predicción así tan literal de que el mundo se acabará en un momento exacto, sino es más bien una metáfora para comunicar cuán grave es el conjunto de riesgos globales. No tiene nada que ver con Biblia propiamente, ¿está bien? Es una forma de traducir análisis científicos complejos a una imagen más fácil de entender. Los científicos del boletín han reconocido que su modelo es criticado por ser alarmista, pero defienden que la reducción del tiempo es un llamado urgente a la acción. Señala que la humanidad no ha hecho suficiente progreso para reducir los riesgos existenciales, por lo que cada segundo cuenta. Aunque este reloj no define proféticamente el fin del mundo, no lo hace, sí revela la seriedad de las acciones del ser humano expresado en guerras, destrucción de la creación y corrupción tecnológica. Esta es una oportunidad para reflexionar, para orar y asumir responsabilidad como sal y luz que somos, ¿verdad?, los cristianos, en medio de una generación en crisis. Es interesante porque cada quien de nosotros que conocemos de la palabra de Dios y que sabemos también la proximidad del fin, ¿no?, esto que acabamos de leer, que es puramente ciencia, trata también de concienciar a la humanidad que siempre algo tenemos que hacer para evitar que las cosas se vayan consumiendo a la velocidad tal que mencionan ellos cuando refieren este reloj, ¿sí? Bueno, es simplemente para analizar, para estar atentos, para cooperar como podamos.

Bueno, es tiempo de repasar algunas de las informaciones que están en página digital de la RCC. Te cuento que el presidente de la Comisión Bicameral de Presupuesto del Congreso, senador Silvio Velar, se mostró partidario este jueves de aumentar la carga tributaria como alternativa para generar los recursos necesarios que permitan atender las reivindicaciones salariales de los medios. Y la noticia incluye esta pregunta: ¿es la mejor vía para equilibrar el presupuesto? Por lo pronto, ambas partes siguen sin alcanzar un acuerdo y la huelga continúa. Mientras los profesionales insisten en un salario mínimo, el Ejecutivo sostiene que no hay dinero y plantea avanzar con el escalafón médico vigente y la incorporación de los contratos al plantel. ¿Qué diremos a esto? Y primero considerar un poco la pregunta que está instalada en la misma noticia. ¿La salida al conflicto de la salud es la suba impositiva en realidad? El presidente de la Comisión de Presupuesto del Congreso propuso aumentar los impuestos como forma de conseguir plata, más plata, para pagar el aumento que están pidiendo los médicos, ¿verdad? Los médicos están en huelga, piden un salario mínimo profesional para todos. ¿Y qué dice el gobierno? Dice, no hay plata, no hay plata en el presupuesto, y entonces propone solo cumplir el escalafón actual y meter a los contratados como permanentes, pero sin el aumento que están pidiendo. Y el resultado que tenemos a la vista hasta ahora es que no hay acuerdo y la huelga sigue, los hospitales siguen sin menos atención. ¿Qué es aumentar la carga tributaria? Porque viste que uno escucha esto, aumentar la carga tributaria, pero ¿qué es? Y que todos paguemos un poco más de impuesto, eso es. Puede ser el IVA, renta, no sé, crear nuevos impuestos. La idea de Ovelar es, si no hay plata, bueno, generemos más plata. ¿De dónde va a salir la plata? Del pueblo. Y uno se pregunta, ¿por qué hay que hacer huelga por esto, verdad? Y porque dicen que su salario no alcanza. Quieren un mínimo garantizado por ley. Muchos ganan poco, trabajan en dos o tres lugares y se van del país. Dicen que sin médico bien pagos la salud pública se cae. ¿Y por qué dice el gobierno que no hay plata? Y porque el presupuesto ya está cerrado. Para dar aumento hay que recortar de otro lado, ¿verdad? Hacer sangrar en otra parte, ¿eh? O conseguir más ingresos, como decimos. Ahí entra la propuesta de subir impuestos. Si suben impuestos, la gente común paga más. Si no suben, los médicos siguen con salario bajos y la huelga continúa. Si solo cumplen el escalafón, los médicos dicen que no alcanza. En fin. Por eso estamos así. Hace días que los médicos están de huelga. Piden un salario mínimo, ¿eh? ¿Qué más? ¿Quién paga la salud? ¿La pagamos todos con un poco más de impuestos? ¿O seguimos como estamos y el sistema sigue sangrando médicos? Son todas preguntas que de repente pueden surgir, ¿verdad? Nosotros desde Vivencias, acá, aunque la noticia es la noticia, oramos por sabiduría para nuestras autoridades. De hecho, Proverbios 21:1 dice, como los repartimientos de las aguas, así está en el corazón del rey, en la mano de Jehová. Oramos también por nuestros médicos que tienen una vocación hermosa, sin duda, muy sacrificada, y oramos por cada familia que hoy necesita atención médica. La noticia está puesta en página digital de la RCC. Así es que vamos a seguir compartiendo la tarde, seguramente en instantes vamos a repasar otras informaciones y que venga la música.

0: Cuando compartimos algunas noticias, una información que tiene que ver con milagros, desde este programa no lo hacemos porque necesitamos estar más convencidos de que Dios hace milagros, etc. No, lo hacemos porque me parece que es correcto de tanto en tanto comentarles algunas cosas que leemos, que extraemos de las fuentes informativas, y entonces glorificamos a Dios por eso, ¿no? Y acá tengo una que dice que los médicos que no encuentran explicación, lo cierto es que un joven que resultó tetrapléjico volvió a caminar tras aceptar a Cristo como Salvador. Esta es una noticia que puede ayudarnos una vez más a glorificar el nombre de nuestro Padre Celestial, que hace milagros de formas insospechadas. Mateus Márquez es un joven, 18 años. Él es de Capão de Canoa, en Río Grande do Sul, esto Brasil. Perdió los movimientos del cuello hacia abajo después de someterse a una cirugía para retirar un tumor de la médula cervical. Entonces, el procedimiento fue realizado el 24 de septiembre de 2025 ya, pero la información la tengo ahora. Y tras la operación quedó tetrapléjico. Meses después, su realidad es muy distinta. Ha recuperado parcialmente la movilidad y actualmente puede caminar incluso sin muletas. Todo comenzó en diciembre del 2024, cuando Mateus empezó a sufrir dolores que se volvieron cada vez más fuertes. Con el paso de los meses apareció una hinchazón en su cuello. Comenzó a perder sensibilidad y tuvo dificultades para mover el brazo izquierdo. Finalmente los médicos detectaron el tumor en una zona extremadamente delicada, la médula cervical. Ahora, después de la cirugía llegó uno de los golpes más duros. Mateus despertó sin poder mover su cuerpo del cuello hacia abajo. Perdí los movimientos del cuello hacia abajo, quedé tetrapléjico, relató según su testimonio. Los médicos le explicaron que podía recuperar todos los movimientos, recuperarlos parcialmente o no recuperar ninguno. El futuro era incierto y no existía garantía de lo que volvería a caminar. La crisis física también sacudió su vida espiritual. Mateus había crecido dentro de una familia cristiana y asistía a la iglesia desde niño, pero reconoce que no tenía una entrega profunda a Jesús. Su madre llevaba tiempo diciéndole algo que terminó marcándolo. Debía acercarse a Dios por amor y no por el dolor. Sin embargo, él admite que fue precisamente después de la cirugía cuando decidió buscar realmente a Cristo. En medio de una condición que podía dejarlo dependiente de otros para el resto de su vida, Mateus tomó la decisión de bautizarse. Desde entonces comenzó a hablar públicamente de su fe y de lo que estaba viviendo durante la recuperación. Para él, aquella tragedia terminó rompiendo la indiferencia espiritual con la que había vivido durante años. Si no hubiera pasado por todo lo que pasé, seguramente no tendría una relación con Dios, afirmó. Con el paso de los meses comenzaron a aparecer avances físicos. Mateus asegura que actualmente puede caminar sin muletas, aunque continúa utilizándolas por seguridad para evitar una caída. También deja claro que su recuperación todavía no es completa. Hoy consigo caminar sin muletas, pero prefiero caminar con ellas para no tener ninguna caída, explicó, señalando que sus movimientos han regresado parcialmente. La recuperación tampoco ha sido rápida ni fácil. Casi un año después de la cirugía, el joven reconoce que todavía está aprendiendo a vivir con las consecuencias de lo ocurrido. No han sido días felices, confesó, sin esconder el dolor del proceso. Aseguró que intenta reconocer la mano de Dios incluso en los momentos más duros y entender que de qué manera puede usar su historia para servir al Señor. Y mientras yo voy relatando esto, desde luego que su servicio ya ha iniciado, ¿verdad? Porque está testificando. Mateus atribuye a Dios los avances que ha experimentado, y eso es importante. Según su relato, algunas limitaciones físicas eran consideradas probables dentro de su cuadro, pero su condición ha mejorado considerablemente. He tenido muchas mejoras y sé que Dios me ha ayudado en esto, en este gran proceso. Luego declaró, Dios ha hecho milagros y he vivido normalmente. Su vida está siendo recuperada, sus movimientos también, y él la tiene clara, ¿no? Dios es el que está haciendo este proceso. Dios es Dios, sabe cómo hacer las cosas. Quise compartirles, quizás no sea uno de esos milagros espectaculares de recuperación total y automática, pero nunca olvidemos que Dios es un Dios de proceso. Por eso lo comparto con ustedes.
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0: ¿Has hablado a tu alma últimamente, como lo hizo el salmista en algún momento, diciendo: bendice alma mía al Señor y no olvides ninguno de sus beneficios? Bueno, yo nunca he visto un reloj de sol, el reloj así denominado de sol, que está constituido por una varilla que está clavada en una superficie plana, ¿verdad? Entonces, cuando el sol brilla, en lugar de la sombra proyectada por la varilla, permite determinar la hora. Pero ese instrumento, dice, no da ninguna señal cuando el sol no brilla, o sea que no se puede usar. Hace mucho tiempo, un artesano dijo lo siguiente del reloj: solo marco las horas del sol. Era una casa del campo, ¿verdad? Encima de un reloj de sol. Su intención no solo era señalar una evidencia, sino también invitarnos a reflexionar sobre la manera en que contamos el tiempo de nuestra vida. Mire, quizá tengamos la mala costumbre de lamentarnos demasiado sobre los días difíciles, ¿verdad? Nuestro corazón natural es ingrato, no podemos decir otra cosa. Y fácilmente olvidamos las bendiciones con las cuales nuestro Dios nos colma cada día. Piensen nomás en eso. ¿Cuántas cosas hermosas, lindas y favorables que usted mismo por su cuenta no podría conseguir? O yo. A medida que el tiempo pasa, nosotros podemos caer en la melancolía, incluso podemos perder el gozo de conocer al Señor Jesús. Hermanos en la fe, no nos dejemos vencer por el desánimo y la amargura. No olvidemos los días de sol. Y en las horas sombrías, pensemos en un cántico más o menos así: cuando combatido por la adversidad creas ya perdida tu felicidad, mira lo que el cielo para ti guardó. Cuántas las riquezas que el Señor te dio. Algunos conocen este himno, ¿verdad? Y lo saben cantar. Ahí cuando dice: bendiciones cuántas tienes ya, bendiciones Dios te manda más, bendiciones te sorprenderás cuando veas lo que Dios por ti hará. Y la pregunta es esta, aquí en el programa, para todos, porque yo me incluyo, recibo la pregunta, yo solamente articulo las palabras de la pregunta, pero recibo la pregunta. ¿Andas agobiado por algún pesar? ¿Duro te parece amarga cruz llevar? Cuenta las promesas del Señor Jesús, y de las tinieblas nacerá la luz. Es importante todo esto, ¿no? De las misericordias del Señor haré memoria, de las alabanzas del Señor conforme a todo lo que el Señor nos ha dado. No voy a pensar solamente en las cosas que no me dio o que por ahí me quitó por alguna razón. Voy a dedicar este pensamiento a las cosas que Él me ha dado. Gracias, Señor, por la vida.
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probablemente sea un día de mayor incomodidad con respecto a la temperatura, ¿verdad? Bueno, hoy sí, se registraron temperaturas mínimas relativamente elevadas ya, por eso digo, ¿verdad? Y se esperaba que durante todo este día predomine un ambiente cálido a caluroso, pintado de rojo ya, ¿eh? Sí, los valores de las temperaturas mínimas se ubicaron mayormente entre 21 y 25 grados centígrados, mientras que las máximas están oscilando ya entre 34 y 38 grados centígrados en gran parte del territorio nacional. Si nos fijamos, los vientos del sector norte persisten durante estos días y persisten con intensidad moderada, a veces fuertes, ¿verdad? En la región oriental las ráfagas alcanzarán entre 40 y 70 kilómetros hora, mientras que en los mayores registros se prevén sobre el norte de oeste de la región occidental, norte y oeste digo, de la región occidental, ahí pueden alcanzar entre 80 y 90 kilómetros hora. Eso incomoda, pero es una costumbre ya, una adaptación ahí en la zona, ¿verdad? Bueno, esto de 80 y 90 kilómetros por hora puede ser, pero de manera puntual. No se descarta que las ráfagas superen estos valores incluso. Quiere decir llegar a 100, por ejemplo, mucho. En cuanto a las precipitaciones, hacia el sur del país se prevén lluvias leves, dispersas, hacia el fin de esta jornada. Para mañana sábado aumenta la probabilidad de lluvias y tormentas eléctricas, especialmente en los departamentos de Misiones e Itapúa, debido al incremento de inestabilidad atmosférica. Así está el tiempo, señores. Seguimos compartiendo vivencias, seguimos con música y con todo aquello que hemos preparado para entregarles en la tarde de este último día de programa en la semana, ¿no? En la semana. Después hacemos un puente de dos días y volvemos el lunes, desde luego. A ver,

seguro de que ni la muerte, ni la vida, ni ángeles, ni principados, ni potestades, ni lo presente, ni lo porvenir, ni lo alto, ni lo profundo, ni ninguna otra cosa creada nos podrá separar del amor de Dios que es en Cristo Jesús.

Agregamos estas noticias que tenemos en nuestra página digital, la UE, Mercosur, oportunidades, pero también más exigencias. La Unión Industrial Paraguaya y CAF reunieron este jueves a empresarios, autoridades y pymes para analizar las posibilidades que ofrece el acuerdo comercial UE-Mercosur. Especialistas señalaron sectores con potencial exportador y advirtieron que también deberán adaptarse a mayores exigencias, desde luego. Por otro lado, solicitan ampliar investigación incluyendo a consejeros de IPS. La Unión Nacional de Jubilados y la Coordinadora Nacional solicitaron al Ministerio Público que amplíe las investigaciones por presuntas irregularidades en el IPS e incluya a los miembros del Consejo de Administración que participaron de la toma de decisiones. La noticia dice: Salvando Vidas aborda adicciones, abuso y salud mental con 5.500 jóvenes de Alto Paraná. El programa Salvando Vidas y la iniciativa Yo Amo a la Familia, promovido por la Fundación Funda Joven, llevan adelante esta semana una intensa gira de prevención.

0: haciendo esta semana una gira grande por el departamento del Alto Paraná. Y según había confirmado el capellán Martín Celamare, lo hizo a RCC Radio, ¿verdad? La meta es llegar a 5.500 estudiantes del tercer ciclo y nivel medio. Bueno, se habla de la prevención, se habla de la contención social, o sea, van a las escuelas a hablar con los jóvenes sobre temas que les pegan fuerte, ¿no? Drogas, bullying, violencia, suicidio, valores, familia, decisiones, ¿eh? Así es como entendemos que resulta esta actividad, ¿verdad? Y es muy importante desde el punto de vista social. Cuando un joven cae, pues cae en adicción o en depresión, toda la familia y la sociedad lo paga, digamos, ¿no? Y lo sufre. Llegar antes en las escuelas es sembrar a tiempo. Los jóvenes están solos con mucha información. Hoy tienen redes, presión, ansiedad, necesitan a adultos que les hablen claro, sin juzgar, ¿verdad? Y les den herramientas para decir no a las cosas que no convienen. El programa se llama Yo Amo a la Familia, por algo, ¿no? Cuando la familia está fuerte, el joven tiene raíces. Cuando la familia se rompe, el joven busca contención, ¿dónde? En la calle. Por eso, 5.500 jóvenes, imagínate, 5.500 vidas que escuchan un mensaje de esperanza en una semana. Eso puede cambiar el rumbo de comunidades enteras. El trabajo social no siempre sale en las noticias grandes, ustedes saben, pero es el que sostiene al país desde abajo. La Biblia nos habla mucho de cuidar a los jóvenes y de sembrar en ellos. Instruye al niño en su camino y aun cuando fuere viejo no se apartará de él, Proverbios 22:6. Y también Jesús dijo, dejad a los niños venir a mí y no se lo impidáis, porque de los tales es el reino de Dios, Marcos 10:14. En fin, niños y adolescentes, la cosa pasa muy rápido, ¿verdad? Dios no se olvida de los jóvenes, no. Y cuando una fundación, un capellán o un voluntario va a una escuela, está haciendo lo que Jesús hacía, acercarse, escuchar y dar esperanza. Salvando vidas no es solo un nombre, ¿eh? Si vamos a hablar del programa de Salvando Vidas ahora, porque estamos asociando un poco las cosas, ¿verdad? Yo sé. Y es importante que lo hagamos así porque se trata al fin y al cabo de una gran familia. Cada charla, cada abrazo, cada información que se da desde ese programa, cada palabra puede ser la que evite una mala decisión. Entonces, oremos también por Funda Joven, ¿eh? Ahí por el capellán Martín, por todo el equipo en realidad. Oremos por esos 5.500 estudiantes que van a recibir la semilla buena en su corazón. Porque invertir en jóvenes es invertir en el futuro de nuestra nación. Y el programa Vivencias, por supuesto, se adhiere a esto.
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1: Hay un dicho popular que mucha gente asocia al caso del apóstol Tomás con Jesús. El dicho es este: ver para creer. O en otras palabras, si no lo veo, no lo creo. Mira un poquito este pasaje de Juan capítulo 20. Tomás, al que apodaban el gemelo y que era uno de los 12, no estaba con los discípulos cuando llegó Jesús. Resucitado, por supuesto, ya habrá. Así que los otros discípulos le dijeron: hemos visto al Señor, refiriéndose a Jesús. Jesús apareció entre ellos. Todo estaba cerrado, estaba en la puerta cerrada, no sé, traspasó la pared y apareció ahí. Pero Tomás no estaba, el gemelo, él no estaba. Hemos visto al Señor. Entonces Tomás, según la Biblia, dijo: mientras no vea yo la marca de los clavos en sus manos y meta mi dedito ahí, mi dedo, en las marcas y mi mano en su costado, porque ahí había una herida, se supone que él tenía que sentir esa herida para creer, ¿verdad? Si yo no toco, si yo no veo, no voy a creer. Eso es lo que dijo Tomás. Y a partir de ahí, todos estos dichos populares: ver para creer, etcétera, etcétera, ¿verdad? Lo que no debemos olvidar es que una semana más tarde estaban los discípulos de nuevo en la casa y Tomás estaba con ellos. Aunque las puertas estaban cerradas, Jesús entra. Entra. ¿Por dónde? No sé. Entró, permeó las paredes, la puerta, lo que sea, y se puso en medio de ellos y los saludó. Le dijo: paz sea con ustedes. Aleluya. Paz sea con ustedes. Luego le dijo a Tomás: Tomás, poné tu dedo aquí. Mira mis manos. Mira. Acerca tu mano, acerca. Métela acá, en mi costado. A ver. Y no seas incrédulo, sino más bien un hombre de fe. Señor mío y Dios mío, exclamó Tomás. Ah, porque me has visto, has creído, Tomás. Y dice Jesús: dichosos los que no han visto y sin embargo creen. Ahí estás vos, que me estás escuchando, estoy yo y muchos otros hoy que no lo hemos visto, así en persona, digamos, con la imagen misma, pero creemos porque la Biblia tiene poder y porque el Espíritu Santo nos convence. Dichosos, felices estos, ¿eh? Con Jesús la lógica es inversa, pues. Creer es el primer paso para que suceda lo imposible. Creer es confiar, es acreditar, es tener fe, como dicen nuestros hermanos brasileros. Eu acredito. Yo creo. ¿Ah? Ahora existen muchas cosas que pueden sacudir nuestra fe. La mentira, el desánimo, la desconfianza, la tristeza o el prejuicio, ¿verdad? Cuando nosotros necesitamos ver para creer, es una mala señal. Dios no dejará de obrar milagros y maravillas. Él es misericordioso, pero nos reducimos espiritualmente a los ojos naturales cuando necesitamos ver. Cuando nos estancamos en esa etapa, no avanzamos y dejamos de experimentar lo extraordinario de Dios. Ahora estoy queriendo ver algo, pero con mis ojos de discernimiento y con los ojos de la fe digo: Señor, estoy viendo tu obrar. Y cuando estoy viendo tu obrar, lo mejor va a suceder, no como yo, sino como tú. Por eso, alimentemos nuestra fe. Vamos a leer y vamos a oír la palabra de Dios. Ella es la que despierta nuestros ojos espirituales y nos hace creer en lo imposible a través de Jesucristo. Cree y entonces verás. Es al contrario, ¿eh? Lee o escucha la palabra de Dios regularmente. Esta radio ayuda un poco, pero la palabra de Dios es lo importante y su lectura regular. Porque la fe viene por el oír, no viene por otro conducto. Y oír la palabra de Dios, hay que ser osado. Y pedir, pero comenzar a agradecer a Dios desde ahora, desde este mismo momento. Si algo no sucede, sigue creyendo. Esa es la fe. Señor, muchas veces mantengo mi vista puesta en el suelo, lo confieso. Hoy quiero hacerlo diferente. Hoy quiero mirarte a ti y darte gracias por lo que ya has hecho y por lo que harás en mi vida. Si se trata de la salud, tu poder está sobre mí. Yo creo que tú me cuidas y tú me guías. Creo y sé que veré en el momento correcto tu respuesta. Descanso en ti, reposo en ti. No porque sea un descuidado o un desprevenido o porque me duerma sobre los laureles no haciendo nada, no. Descanso en el Espíritu. Porque sé que veré tu respuesta en el momento correcto. Sigo adelante con los ojos de la fe. La misma fe que Abraham, la misma fe que el Señor Jesucristo me regaló desde el mismo momento que lo recibí en el corazón y habita por medio del Espíritu Santo en mí. Sea esta tu experiencia también. Amén.

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Hay noticias, informaciones o comentarios, como mejor nos parezca, sobre fútbol. Y Cerro Porteño avanza con los justos a octavos de la Copa Paraguay. El azulgrana venció por la mínima diferencia a Resistencia bajo itinerato de Nelson Cabrera y avanzó de ronda en la Copa de Todos. Cerro Porteño eliminó a Resistencia, un gran equipo Resistencia, sin duda, ¿no? Cualquiera podía ganar. Ahora se clasificó entonces para disputar la ronda de los octavos de final de la Copa Paraguay edición 2026. El azulgrana consiguió un trabajoso triunfo en el interina Nelson Cabrera, y lo hizo con esfuerzo máximo para dejar atrás al equipo de la Chacarita, que se encuentra en una categoría inferior, pero que por momentos fue superior al representativo de la primera división, hay que decirlo. En la primera parte, Resistencia mostró un mejor perfil, teniendo la chance de abrir el juego, pero el penal ejecutado por Edson Riveros, que fue desviado por Junior Fernández, es el que probablemente dejaron escapar, ¿no?, como oportunidad. En la complementaria mucho no varió el argumento del juego, con el equipo de la intermedia intentando en ataque, pero la jerarquía de los y las individualidades de Cerro Porteño terminó pesando, ya que en una de las pocas acciones que generó en ofensiva encontró a Jorge Morel para definir el juego ya cuando el partido expiraba, ¿no?, a los 85 minutos. Eduardo Delmas anota dos goles en triunfo de la Albirroja. Paraguay superó a Uruguay en amistoso de preparación en la categoría sub-20. Eduardo Delmas fue la figura al anotar un doblete. La selección paraguaya sub-20 superó por 3-2 a Uruguay en compromiso amistoso de preparación. Esto es de cara a los próximos desafíos internacionales. Dos goles de Eduardo Delmas, la figura de Olimpia, y otro de José Buring, marcaron la victoria del equipo paraguayo, que es dirigido por Antolín Alcaraz, en duelo disputado en Montevideo, Uruguay. El equipo paraguayo apunta a los Juegos Odesur, a jugarse en el mes de septiembre en Santa Fe, Argentina, y al próximo Sudamericano Juvenil, que es clasificatorio a la Copa Mundial, que será en el mes de enero. Por su parte, la Albirroja sub-16 iguala en amistoso frente a Perú. El equipo paraguayo, dirigido por Mariano Uglesich, se prepara para próximos desafíos internacionales. La selección paraguaya sub-16 empató con Perú en su segundo amistoso de preparación internacional, que se desarrolló en la cancha principal del Centro de Alto Rendimiento Deportivo. La igualdad ante el equipo incaico fue de 1-1 y el gol para la Albirroja fue anotado por Enzo Arrúa. En el primer juego amistoso ante el mismo rival, la victoria paraguaya había sido por 2-0. El equipo que comanda Mariano Uglesich se prepara para los próximos desafíos internacionales. Y la fecha 7 por el torneo oficial arranca con duelos de alto voltaje en el arranque de la jornada 7 de la Copa de Primera Clausura 2026. Sportivo Luqueño y San Lorenzo buscarán recuperarse tras sus últimas derrotas, mientras que Rubio Ñu intentará volver al triunfo luego de empatar ante Trinidense. Nacional, en cambio, llega fortalecido tras vencer al Auriazul y buscará mantener su buen momento en el torneo. La jornada de este viernes tiene como uno de sus atractivos el enfrentamiento entre el Auriazul de Luque y el Albiverde de Trinidad. Se disputará en el Estadio Luis Salinas, ya a estas horas, a las 16. Estos equipos necesitan reencontrarse con la victoria para fortalecer sus campañas en la competencia. Luqueño llega golpeado después de caer por 2-0 ante Nacional en la fecha anterior. Por su parte, Rubio Ñu viene de disputar el clásico ante su archirrival Trinidense, encuentro que terminó con un empate sin goles. Bueno, Guaireña, esto es importante.
porque Guaireña Fútbol Club consiguió una sufrida y emocionante clasificación a los octavos de final de la Copa Paraguay, luego de superar por 3-2 al 12 de octubre de Itagua en un encuentro que tuvo 5 goles y varias alternativas en el marcador. El albiceleste venció 3-2 a 12 de octubre de Itagua en un partidazo y selló su clasificación a la siguiente ronda, donde enfrentará a Recoleta. Estos son los otros partidos por la fecha 17 del clausura. Sportivo Trinidense con 2 de mayo, mañana, sí, mañana sábado, a las 16. Y Recoleta, a propósito de Recoleta, va a enfrentar a Olimpia. Esto va a ser también a las 18:30 del día de mañana sábado. Y después los otros partidos ya el domingo, Cerro Porteño con Libertad a las 16 horas. Se espera que Costas ya dirija el partido como técnico a Cerro Porteño. Ya sabemos que León Guaraní es el entrenador de Libertad, ¿verdad? Y luego a las 18:30 horas se enfrentan Guaraní con Sportivo Ameliano. Esto el domingo, 16 horas y 18:30 horas respectivamente. Hasta aquí el informe deportivo.

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1: Y casi nada de lo que tenemos nosotros acá en este medio lo desarrollan otros medios, ¿verdad? Y lo digo solamente para reconfirmarte de que cuando acompañas esta radio estás sumando a tu patrimonio de sabiduría, un poco más de sabiduría, conocimiento, pero lo importante es la sabiduría que viene de arriba, ¿verdad? En Mateo 23:6, fariseo ciego, limpia primero lo que está dentro del vaso y del plato para que también lo de afuera sea limpio. Estas palabras son muy fuertes, Jesús las mencionó. Y enseguida nos damos cuenta que lo más importante es primero lo de adentro y no tanto toda la imagen que presentamos, porque queremos que nos vean bien en el aspecto exterior. Arroba en redes sociales, donde todos queremos lucir de la mejor manera posible y lo más imponente que se pueda, lo de afuera, que no está mal, ¿verdad? Pero primero lo de adentro. Lo primero que el escritor necesita, por ejemplo, al redactar cualquier artículo, ¿no? Y acá nosotros generalmente redactamos artículos, y lo que primero se necesita es el pensamiento central de lo que uno va a redactar o de lo que va a hablar, ¿verdad? Este es el fundamento, digamos, la espina dorsal que va a sostener a las palabras. Todo lo demás es complementario, ¿verdad? Por más bellas que sean las expresiones, si no existe nada por dentro, es solo una colección de palabras vacías. Haga usted la comparación a través de todas las comunicaciones que escucha a diario en un medio como este o en algún medio televisivo cualquiera, ¿no? Que no sea de este medio, digamos, nosotros queremos ser la excepción. Y se va a dar cuenta que, si bien es cierto, no se puede generalizar, pero muchas personas usan palabras nomás y no tienen una idea central. Y vos sabés que la vida cristiana es muy parecida. Pero el ser humano siempre tuvo dificultad para entender esto. Su preocupación es la apariencia, lo que se puede ver. Tal vez por su incapacidad de saber lo que existe en el corazón de las personas, ¿verdad? El pueblo de Dios en los tiempos de Cristo vivía este drama, una exagerada preocupación de parecer bueno, énfasis en la apariencia. Creía que cuando más grande fuese la cantidad de prohibiciones, más santa sería la vida religiosa. Tal vez sus intenciones fuesen buenas, yo no sé, quién sabe. Era sincero, quizás. Pena que sinceridad nunca fue sinónimo de estar en el camino correcto. No porque uno sea sincero, significa que está en un camino correcto. Uno puede estar sinceramente errado. Bueno, el tiempo es el que se encargó de mostrar cómo esa manera de ver las cosas solo conducía a la desesperación, al desencanto y a la frustración espiritual por no alcanzar lo que se había propuesto, ¿no? Entonces, es importante este tema, que yo lo quiero continuar un poquitito más, como siempre, para interponer alguna canción acá. Lo cierto y concreto es que tendemos como seres humanos, porque así es como la sociedad nos ha impulsado, a mostrar lo exterior, obviando lo que hay dentro, el contenido, el fundamento de las cosas que corresponden a nuestra vida, así como las cosas que queremos decir cuando vamos a decir algo. Ustedes se dan cuenta que estoy queriendo hablar ahora de la pureza interior, de la verdad con la que nos conducimos en la vida, ¿verdad? O nos vamos desarrollando en la vida, y no con la pura apariencia, que ha sido un vicio desde hace muchísimos años. Enseguida yo continúo hablando de este tema.

Decíamos entonces hace instantes de que resulta mucho más fácil y cómodo, pero no significa que sea correcto, que la gente exponga su mejor apariencia ante los demás, olvidando muchas veces que lo que importa es el interior. Por eso es que Jesús habló así: fariseo ciego, limpia primero lo que está dentro del vaso y del plato, para que también lo de afuera sea limpio. Desde luego que no estaba hablando del vaso propiamente común y corriente, ni del plato que usamos todos para comer. Está hablando de la vida, ¿no? De la vida de uno. Y está en Mateo 23, 26. Jesús siempre enseñó con tremenda sabiduría. Entonces, el Señor Jesús confrontó con la realidad del espíritu. Limpia primero lo que está dentro, lo de dentro. ¡Qué mensaje! Y la verdad que me toca y profundo cada vez que hablo de este tema, porque yo cuando estoy exponiendo una cosa como esta, no lo estoy haciendo para vos solamente, lo hago para mí también, porque todos somos propensos a mostrarlo de afuera nomás. Por eso digo, ¡qué mensaje! Lo de afuera es consecuencia, resultado, fruto, o como lo quieras llamar. Lo esencial, lo básico, lo indispensable, lo que realmente vale es lo que hay dentro. Y Jesús había venido al mundo exactamente para realizar esa obra, que ningún ser humano puede hacer, ¿eh?

ninguno. Transformar la naturaleza interior, limpiar la fuente de las intenciones y de los sentimientos, curar de verdad. Y no solamente colocar un adhesivo para disfrazar la herida, ¿no? Entonces hablamos de autenticidad. Esa es la palabra correcta. Una vida auténtica es una vida fundamentada en Cristo. Cualquier experiencia que vivas separado de Él es una cáscara nomás. Fachada. Apariencia. No esperes caer agonizante en el camino de la vida para entender un mensaje que es tan simple, tan simple. Lo de adentro es lo que vale. Por eso que estos días que vienen, a partir de ahora, sean días de comunión con Jesús, ¿sí? Vive con Él todos los días. Es mejor y es lo más excelente en materia de experiencia personal. No te separes del Maestro. En ningún momento ibas a ver que los frutos maravillosos de la vida cristiana aparecerán en tu vida como un resultado natural de vivir al lado de Jesús. No tendrás que hacer ningún esfuerzo exterior, porque eso va a brotar automático. Lleva tiempo. Y si se trata de lo que queremos que la gente vea en nosotros, no te preocupes, porque eso saldrá por los poros. Si tu vida interior corresponde a lo que Dios quiere, lo demás se verá. Aunque algunos los nieguen, aunque algunos se quieran mentir, siempre sabrá que eres una persona que tienes una firme convicción de saber en quién has creído y por lo tanto vives en consecuencia.

hacerse eco de noticias como las que tengo acá, de verdad que es preocupante. Anestesiólogos renunciantes piden que nadie se postule a futuras vacancias. Miren, la Sociedad Paraguaya de Anestesiología comunicó la declaración de zona de conflicto para todos los hospitales dependientes del Ministerio de Salud, en lo que estos especialistas presenten renuncia. También piden a sus colegas no ocupar los cargos vacantes que sean ofertados. Es de terror, ¿verdad? En un comunicado emitido ayer jueves, los integrantes de la Sociedad Paraguaya de Anestesiología hablaron en nombre de los médicos funcionarios del Ministerio de Salud y declararon zona de conflicto en todos los hospitales del país dependiente a la red del Ministerio de Salud Pública y Bienestar Social, en los que se presenten renuncias de médicos anestesiólogos. Esta advertencia, dice la información, la realizan en salvaguarda de sus lugares de trabajo y ante la renuncia en puerta en reclamo de condiciones laborales dignas y un incremento salarial del 76%. Miren, más de 200 anestesiólogos presentarán renuncia el lunes en caso de que no reciban una propuesta de solución a sus reclamos. Se sumarán a los 39 cirujanos pediátricos del país que tomarán la misma medida. Y es terrible, ¿verdad? Mi querida familia, ¿no? Hay que parar un poco, un minuto y pensar lo que significa esto. ¿A quién le afecta? Al niño que necesita una cirugía, a la mamá que espera una cesárea, al accidentado que llega a urgencias. Sin anestesiólogo y sin cirujano pediátrico no hay operación, ¿verdad? Y esto es un efecto dominó. Se van 200 más 39, quedan guardias cubiertas con menos gente, más cansancio, más errores. El que queda adentro se sobrecarga. Años de formación paraguaya se van del país o al sector privado y el hospital público se vacía. Es terrible, ¿no? ¿Cuánto vale la vida? No podemos normalizar que falten médicos en un hospital público, eso es desigualdad. El que tiene plata se va al sanatorio, el que no se queda esperando, vaya a saber en qué condición. Bueno, esto nos mueve el corazón porque habla de cuidado, de vida, de prójimo. Jesús dijo en Mateo 25:40, en cuanto lo hicisteis a uno de mis hermanos más pequeños, a mí me lo hicisteis. Y cuando no hicisteis a ellos, a él no le hicisteis, ¿verdad? Por lógica natural. Entonces, cuando un niño no puede operarse, cuando una familia llora en la sala de espera, Jesús está ahí con ellos. Ese es el consuelo que podemos ofrecer ahora, en estas circunstancias, ¿verdad? Y nuestra reflexión es que...

0: pero esta canción sí.
1: Llegamos al final de nuestro programa por hoy. Yo quiero agradecerte de corazón por, sí, habernos acompañado acá a lo largo, no solamente del programa de hoy, sino de toda esta semana. Gracias, gracias por los mensajes que llegan a este número. Anota el número que te doy, porque así el mensaje llega directo a mí, ¿verdad? 0971-365-140. Digo porque así es más directo y yo puedo responderte a cualquier hora. 0971-365-140. Gracias también porque sé que son gente de oración y por orar, y orar por todos y orar por mí, ¿por qué no? ¿Verdad? Gracias por estar ahí del otro lado, mientras estás haciendo tu actividad, tu trabajo, esa responsabilidad que asumís para cada día, ¿verdad? Tenés que saber que sos parte de esta familia de comunicación, porque sin la audiencia, entonces nada sería lo mismo, ¿verdad? Lo importante es que formás parte de la audiencia, y quiero que sepas que tenemos para darte nuestra gratitud siempre, por eso, ¿no? Porque eso significa de que hay confianza en lo que hacemos. Nos vamos a ir, pero nos vamos con esta palabra en el corazón. El Señor te bendiga y te guarde. El Señor te haga resplandecer o haga resplandecer su rostro sobre ti y tenga de ti misericordia. El Señor alce sobre ti su rostro y ponga en ti paz. Esto está acá en el libro de Números capítulo 6, versículo 24 al 26. Entonces, que esa bendición te acompañe.

0: acompañe este fin de semana, ¿está? Que Dios cuide tu casa, tu salud, tu familia y tu trabajo. Nos vamos a reencontrar el próximo lunes de 15 a 17 horas aquí en Vivencias. Hasta entonces, que Dios los guarde. Les mando un fuerte abrazo.
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0: Bendita mañana, ¿cómo están? 10 de la mañana con 9 minutos en la República del Paraguay. Bendita mañana, señor Arnaldo.
1: Muy buenos días, muy buenos días, Sergio, muy buenos días a nuestros amigos oyentes a estas horas de la mañana, 10 con 9 ya.
0: 10 con 9. Bueno, rápidamente vamos a un contacto con el pastor Alcides Román, él es presidente de la Asociación de Iglesias Evangélicas del Paraguay, ASIEP. Bendita mañana, pastor, ¿cómo le va? Gracias por atendernos.
2: Buen día, hermano, un gusto poder saludarle.
0: Bueno, le estamos llamando por el tema este del proyecto de presentar para que el proyecto de ley del Día Nacional de la Iglesia Evangélica en el Paraguay. Queríamos escuchar su opinión y su postura al respecto.
2: Bueno, gracias a Dios que está avanzando. Un grupo de pastores nos unimos, conversamos y presentamos esta propuesta de ley a través del senador Orlando Penner, y él la abrazó, la tomó y evidentemente está trabajando y está avanzando. Y bueno, estamos muy agradecidos a Dios y muy satisfechos con el avance, esperando que finalmente se apruebe.
0: Esto, aparte de llevar un reconocimiento a todo el trabajo social, histórico que ha llevado también, tiene para nosotros, ¿verdad?, importancia para reconocernos, ¿verdad?, y conocernos, en el sentido de que como que no tenemos un día en cual homenajearnos o reconocernos. Yo lo tomo ese aspecto, ¿verdad?
2: Bueno, el 31 de octubre normalmente celebramos el Día de la Reforma, históricamente, pero no tenemos una fecha a nivel de Paraguay, ¿verdad?, como Iglesia Evangélica. Y el año pasado, con el lanzamiento del libro Aporte de la Iglesia Evangélica, y cuando algunos de los senadores que estuvo allí vieron el libro, una de ellas dijo, esto no sabíamos, supera. Y bueno, en base a todo eso, se presentó este proyecto de ley. Creo que la Iglesia paraguaya, por todo el aporte que ha hecho a la sociedad, merece un reconocimiento, merece tener un día y juntos podamos celebrar y glorificar a Dios por su fidelidad.
0: Yo decía, ¿verdad?, que 31 de octubre, pues en el mundo secular se recuerda y conmemora y se promociona otra actividad, ¿verdad? Que entonces yo decía, ¿por qué? ¿Qué importante sería que este Día Nacional de la Iglesia Evangélica, que en otros países sí se conmemora, justamente en Paraguay, ¿no?, que también lo podamos implementar y tenerlo como un día establecido por el Estado, ¿verdad?
2: Y probablemente ese día que la gente celebra, la fiesta de la oscuridad, es porque hemos estado callados, no hemos manifestado, pero auténticamente es el día que corresponde a la Iglesia Evangélica, por su origen, desde el siglo XVI, ¿verdad?, que estamos en esto, ¿verdad? Así que queremos ese día unirnos, o por lo menos cada uno en su templo pueda celebrar ese día, si no podemos hacerlo de manera unánime en algún lugar público. Ya lo veremos cómo es. Ahora estamos contentos que ayer se presentó, y bueno, va a pasar algunas comisiones, tenemos que hacer seguimiento de todo esto, luego en la Cámara de Diputados, y esperamos que para antes de octubre tengamos ya aprobada esta ley.
0: Pastor, le agradezco su tiempo. Yo sé que está un poco alejado, está en un retiro y bueno, salió un retiro para poder atender a RCC, así que muy agradecido y mega bendiciones también.
2: Bueno, estamos en otro momento para ampliar, conversar. Creo que será una celebración total el día que esto salga aprobado. Estamos agradecidos a Dios hasta donde hemos estado, y sé que el aporte que ustedes hacen como medio también corrobora para que la Iglesia Evangélica gane un posicionamiento en la sociedad.
0: Gracias, pastor. Bendiciones.
2: Un abrazo. Que tenga un excelente resto de jornada.
0: Amén. Era el pastor Alcides Román, presidente de la Asociación de Iglesias Evangélicas del Paraguay, que también impulsa este proyecto de ley del Día Nacional de las iglesias evangélicas en el Paraguay. Algunos están pidiendo ya, ¿cómo se dice? Feriado.
1: Sí, sí que le agregué un articulado ahí para que sea feriado.
0: No, para mí que no hace falta. No, por lo menos, o sea, no sé. Algunos ya se quejan porque va a haber, y hasta el día el día del boringo hay.
1: Ay, del tereré, la del chipa, tereré. El orgullo gay, todo.
0: Exacto, ¿sí? Bueno, eso no hay acá en Paraguay, por suerte. Sí, oficial, no, día nacional de ese no hay. anique. Bueno. Se toma nomás como a nivel internacional, ¿verdad?
1: No, exagerando un poco, bueno, todo tiene su día, ¿verdad? No sé cuán relevante sería, ¿verdad? Tantos días ahí, ¿verdad? En el calendario. Y, pero bueno, está bien. En materia de reconocimiento, me parece bien, ¿verdad? Porque en la iglesia evangélica es una confesión, es una institución que en su mayoría trabaja en el aspecto social, ¿verdad?
0: Exactamente. Escuelas.
1: Y ese es muy relevante porque no todos hacen eso, ¿verdad?
0: Sí.
1: O en la magnitud de establecer universidades, colegios, escuelas, recuperación de drogadictos, adictos, alcohólicos, en fin, trata de personas violentadas, golpeadas, consejería, en fin, bueno, es amplio el trabajo que realiza, ¿verdad?
0: Exactamente.
1: Y yo creo que merece reconocimiento.
0: Sí, es un reconocimiento, que para mí me parece importante cómo se reconoce a otras instituciones también, ¿verdad? U otros días, ¿verdad? Bueno, actualizamos los datos del clima y saludamos a nuestros amigos, sí. Voy a poner bien el auricular, a nuestros amigos de Carmelo Peralta, 91.9. Saludos cordiales también a toda esa gente. 18 grados la temperatura allí. Sensación térmica también 18. La máxima para hoy es de 18 grados nomás. Después va descendiendo otra vez la temperatura. Esta noche 15 grados va a ser ahí. Sensación térmica, ya dije, vientos del sur a 14 kilómetros la hora allá en Alto Paraguay. Y vamos un poquito a Mariscal José Félix Estigarribia. La temperatura en estos momentos en Mariscal, departamento de Boquerón también, 13 grados la temperatura, pero la sensación térmica 12. Vientos, a ver, la máxima para hoy 13 más también. O sea, ahora se está registrando la temperatura más alta, 12 va a ser la mínima.
1: ¿Dónde eso?
0: En Mariscal José Félix Estigarribia. En el Chaco. Viento sur,
1: más frío que nosotros, ¿no?
0: Sí, sur-suroeste a 16 kilómetros la hora, 92% de humedad también ahí. ¿Será que llovió? A ver, sí, lluvia dice. Lluvia, acá me marca lluvia en la zona. Y también vamos un poquito Loma Plata. Loma Plata, Noilán primero. Noilán tiene que ser similar a Mariscal José Félix Estigarribia. A ver si hay lluvia también ahí. Sí, lluvia débil. En esta zona hay lluvia débil y la temperatura 13 grados, sensación térmica 12 también. Vamos a Loma Plata. Yo recuerdo cuando veía los canales estadounidenses, cuando dice por cada estado, ahora más o menos así, 50 estados. En Loma Plata también 13-12 la temperatura. Y bueno, Filadelfia, vamos a Filadelfia para luego venir hacia esta zona. Ah, y saludos por supuesto también a nuestros amigos de la 101.7 FM Chaqueña en el corazón del Chaco paraguayo desde Filadelfia y 91.5 Radio Boquerón desde Félix, Félix Estigarribia, Mariscal José Félix Estigarribia. Filadelfia, 13 temperatura, 12 sensación térmica, la máxima para Filadelfia 14 grados, que todavía no se llegó. Y bueno, ahora 13 grados, vientos del sur-suroeste a 16 kilómetros la hora. Y aquí en esta zona, señor Arnaldo Fuelle.
1: La última actualización de meteorología para la capital es 14.4 grados la temperatura y la humedad 95%. Sensación térmica la misma. Viento sur a 9 kilómetros horario.
0: Yo estuve medio desconcentrado de venir y al mirar así este tema, llovizna. Yo vine con paraguas, porque ahí vive...
1: Llovizna, a ver un poquito. Llovizna. Dice cielo cubierto, nada más.
0: Cielo cubierto. No, pero había zonas solamente cubierto. Y ahí tipo, sí. Yo cuando salía de casa, cubierto, pero después lloviznita. Después terminó otra vez.
1: En algunas zonas, sí.
0: Y acá, por ejemplo, cuando bajé ahí cerca de la municipalidad, bajando de la municipalidad de Lambaré, nada, pero hacia el puentecito llovizna.
1: Sí, sí, sí.
0: Tipo,
1: tipo dispersas.
0: Dispersas.
1: ¿Sí? En algún lugar, sí, en otros, ¿no?
0: Bueno, hay que ver también cómo están otras zonas aquí del departamento central. A quienes ya saludamos, quienes nos sintonizan a través de la 1250 AM RCC Radio Asunción en amplitud modulada. Bueno, para todos ellos también un cordial saludo. Generalmente están escuchando en. ¿Y por qué sabemos que escuchan en? Porque hacen reporte de sintonía. Mariano Roca Alonso, sí. Luque, Lambaré, Villa Elisa, Ñembe. Yo sé que en Capiatá se escucha, pero en
1: San Antonio.
0: San Antonio. Y
1: Benjamín Sebastián, Villa Ayes.
0: Y pero Cerrito. A mí me gustaría que hagan reporte de sintonía, realmente. Reporte de sintonía, porque para saber en qué onda están. Muchas veces me dice, yo estoy cocinando, haciendo y pongo ahí la radio. A Hendú, a Pucá, a Pendereje. A veces hay plagueja, a veces. Entonces está, pero no nos dice, pues.
1: Sí.
0: Entonces, porque.
1: Nos pasa el dato. Para nosotros es importante saber hasta dónde llega la señal de las diferentes estaciones de radio.
0: Sí, y bueno, Dalva, la que siempre se reporta en Itagua.
1: Itagua.
0: Casi siempre. Bueno, acá en el grupo de WhatsApp también Rolando, a ver, ¿quién más? Fran Ojeda, buen día. De Sevilla, choferes del Chaco. Muy linda lluvia para el Chaco. Nos llegó esta madrugada y sigue ahí. También, desde Trinidad, María Estela. María Estela dice, zona de Trinidad, ¿me escucha? Estos son los reportes ya bien tempranero a nuestros oyentes y amigos del grupo de WhatsApp. Bueno. 0982-70-1000. Nosotros vamos a hacer nuestro devocional porque la señora Karina está de permiso, a lo mejor viene más tarde, así que está con unas actividades que le va a impedir estar con nosotros en esta mañana, así que nosotros vamos a tratar de cubrirla un poquito. Y bueno, tenemos varios temas que vamos a ir desarrollando mientras vayan yendo apareciendo ahora, así que quédense con nosotros. Tenemos música, informaciones para compartir en esta mañana fresca en esta zona. Amando bien a otros. ¿Sabes lo que significa el amor? Muchas personas crecen con imágenes imperfectas del amor. Puede ser difícil pensar en ello cuando quizás nunca hemos experimentado el verdadero amor.

puede ser aún más difícil amar a otros cuando no estamos seguros de lo que eso significa. Jesús habló mucho sobre el amor y también ordenó a sus seguidores a amar a las personas. Más que eso, Jesús modeló el amor en su vida y ministerio. Él nos dio una imagen de cómo se ve el amor puro. Jesús instruyó a sus discípulos múltiples veces a amarse unos a otros. El Antiguo Testamento también contiene mandamientos de amar a otros. El mandamiento de Jesús es nuevo, no porque fuera la primera vez que se había dicho, sino porque Él se usa a sí mismo como el estándar. Él no nos ordena amar a las personas hasta que estemos cansados. Él no dice que amemos a otras hasta que no tengamos ganas. Él dice que amemos a otras o a otros de la misma manera en que Él nos ha amado. Y Jesús nos ama incondicionalmente. Él no tiene nada de nosotros, no retiene nada. En cambio, Él entregó su vida entera por nosotros. Y no hizo esto para complacer a otras personas, sino porque amaba a su Padre Celestial y su Padre Celestial nos amaba profundamente. Fue el amor incondicional lo que llevó a Jesús a la cruz. A Jesús no le importa la calidad de nuestro amor hacia otros, y la medida de calidad de nuestro amor es Jesús, no las personas. No debemos comparar nuestros actos y pensamientos con otras personas, porque la única persona a la que estamos llamados a parecernos es el mismo Jesús. Piensa en los últimos días y reflexiona sobre cuán amoroso fuiste hacia otras personas. ¿Hiciste un esfuerzo adicional para ayudar a alguien? ¿Fuiste desinteresado al mostrar amor? Considera algunas maneras prácticas en las que puedes amar a otras personas de la manera en que Jesús te ama. Pasa un tiempo en oración y luego da un paso hacia mostrarle amor a alguien.

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0: Esta música es nacional, vos sabes.
1: Sí.
0: Xero Gabán se llama. Lo que a mí me pareció llamativo, ¿verdad? Ellos se hicieron conocer con esta música a nivel. Incluso hay radios que no. Que contenidos variados, ¿verdad? Que no tiene valores cristianos.
1: Yo.
0: También lo pasan, ¿verdad?
1: Sí.
0: Y vos buscás el grupo y ahora tiene otra canción más, ¿verdad? Sí, rítmico. Este se llama Ritmo Latino, lo decían, ¿verdad?
1: Sí.
0: Tu amor. Y. Pero buscas después, son todas alabanzas. Entonces, sí. Como que, mira que. Y buscas sus canciones. Yo recuerdo que había conversado con ellos, ¿verdad? Y después hicieron la otra canción que tiene así el ritmo. O si no, es muy. Es contagiante, todo eso. Y es como que hicieron un experimento. Ellos probaron un poco este estilo, cómo le sale.
1: Sí.
0: Y demasiado bien.
1: Está bastante bien.
0: Tipo sí, Tropical sí. Hilo, ¿eh? Sí. Entonces
1: un poco. Ritmo latino.
0: Sí. Entonces
1: Xeroga,
0: banda
1: de Xeroga.
0: Y ellos hablaron mucho de Campo 9, creo que era. Son primos la, Campo 9. Bueno, saludos cordiales a la gente que está comunicándose también ya en nuestro grupo de WhatsApp. Hola, Sergio Cepol, saludos, bendiciones desde Carmelo Peralta, escuchando linda reflexión. Jesucristo es amor, dice así mismo, y quiere que nosotros también amemos a los demás como Jesús nos amó. Objetivo, amar al prójimo.
1: Sí, señor.
0: ¿Y cómo es? ¿Y después de la que dice el otro? Dificultad, el prójimo.
1: Próximo problema.
0: Bueno, San Juan 13:34 es el versículo base. Un mandamiento nuevo os doy, que os améis unos a otros, como yo os he amado, que también os améis unos a otros. Medio complicadito.
1: Sí.
0: Porque el amor es sacrificial, pues. Igual que nos pide amar a los hombres, a nuestras esposas, ¿verdad? Me mira.
1: Sí, con amor sacrificial.
0: Sí, porque.
1: Sufre.
0: No, pero no egoísta, pues sin esperar nada. Acá, pero cómo cuesta. Incluso cómo cuesta perdonar también, ¿verdad? Todo eso cuesta. Bueno, saludos también. A ver, otro mensaje en el grupo. Pastor Dani Santa Cruz. Ahí envía una invitación para una manifestación, todo frente a la fiscalía. Dice, bueno, vamos a estar para exigir, dice, no al OPAREI en el caso de los quirófanos fantasma del IPS, castigo a los responsables que devuelvan lo robado, ampliación de las listas imputados que los miembros del consejo es. Te esperamos, dice, a las 9 horas, ¿cuándo? El 25 de agosto. Ahí está. Bueno, ya leímos también ese mensaje. Otro, Jorge Ferreira, de Carmelo Peralta, también escuchándote. ¿Te acuerdas? Pedimos reporte de sintonía.
1: Sí.
0: Escuchando desde la 91.9 Radio Carmelo Peralta. Sintonía Full HD, dice. Muchas gracias, AWYBT PM. Gracias por escucharnos también. A ver, otro, Fran Ojeda, de Sevilla Choferes. Sí, ya leímos. Vamos a mirar un poco al privado también si enviaron las cosas. A ver, dice acá. Hola. Carlos. Bueno, ahí está. ¿Qué mensaje tenés algo para comentarme?
1: ¿Qué pasa? 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Bueno, nuestros amigos nos siguen haciendo sus reportes de sintonía y eso nos pone realmente muy contentos, ¿sí? Qué bueno saber que nos escuchan de determinados sitios del país, porque somos una gran familia de comunicación. No solamente somos una estación de radio, somos varias. El tema es que estamos distantes unos de otros. Entonces nos escuchan en Asunción, área metropolitana, departamento central. También nos escuchan al mismo tiempo en Carmelo Peralta, áreas y zonas de influencia. Pasamos del otro lado del río Paraguay, ¿sí? Somos señal internacional. Y también estamos en el medio, allá en el medio del Chaco paraguayo, en Mariscal Estigarribia, Boquerón, y también en Chaco Central, léase Filadelfia, 101.7. Y las estaciones que nos ponen sus antenas locales en horas de la tarde, que están en la región oriental del país. Es decir, que es una gran familia de comunicación. Entonces sonamos por todos lados. Hasta a veces nos ponen en aprietes porque tenemos que decir, a esta zona tenemos aquí 14 grados de temperatura, ¿verdad? Y allá, a 500 kilómetros, hace, no sé, 20, ¿verdad? Entonces, ¿qué pasó? Bueno,
0: lo que decíamos, 18 grados allá en Carmelo Peralta, ¿verdad? Y también reporte de sintonía ahí de esa gente. Sí. Está la 91.5, la 101.7 y por supuesto aquí la 1250 AM Radio Asunción. Uh-huh. Estamos en contacto con el señor Egon Neufeld para hablar un poco de lo que dejó esta Expo Rodeo Trébol. Gracias por atendernos, Sergio Cepol y Arnaldo Foye. Les saluda. Bendita mañana, ¿cómo le va?
2: Muy buenos días a ustedes. Allá desde Asunción, aquí desde el Chaco, una mañana fresca con una lluvia copiosa de más de 20 milímetros, empujando los primeros tiernos rebrotes de la primavera.
0: Sí, justamente ya tengo el reporte de llovizna desde tempranas horas. Acá en el capital hay zonas así, lloviznas dispersas. Bueno, por allá viene bien, en el Chaco viene bien la lluvia, don Egon.
2: Sí, este es el momento más seco del año, o sea, esta lluvia es anormal. Ya tuvimos una lluvia 15 la semana pasada previa a la Expo, ahora dos días post-Expo, una lluvia 25, 30, hasta 50 milímetros. Eso da un refuerzo importantísimo en el mes más complicado, o entrando al mes más complicado nutricionalmente hablando del Chaco. Así que parece ser que realmente el efecto del Niño está mostrando de a poco y va a ser muy beneficioso para esta región del Chaco.
0: Pero volviendo, hablando del clima, ¿verdad? ¿El clima se comportó y se portó para la Expo Rodeo Trébol?
2: Considero una de las mejores condiciones climáticas que jamás hemos tenido en la Expo, casi igual que año pasado. Y una Expo sin viento norte no es por trébol, así que el domingo tuvimos viento norte, se calmó a la noche para el espectáculo final y se pudo hacer todos los programas de manera impecable, y el público acudió a las diferentes opciones programáticas.
0: Yo estuve allí después de mucho tiempo, te había comentado eso de que después de casi 7 años volví. Y aparte de las rutas, hubo mucho cambio. Y bueno, a mí gratamente sorprendí nuevamente, porque creo que este año me fui a observar de diferente manera ya. Incluso vi el museo, lo que inauguraron, la placa, o sea, muchísimas cosas para este aniversario número 50 de la Expo Rodeo Trébol.
2: Era una fecha importante, 50 años, no hay exposición en Paraguay que lo festeja así. No me acuerdo de ninguna y no hay. Entonces amerita, en agradecimiento a los fundadores, en agradecimiento a Dios, en agradecimiento a la historia construida, resaltar eso. Por eso también el lema de la exposición, Historia, Presente y Futuro, y eso tratamos a través de todos los elementos, todos los sectores, todos los programas, hacerle ver al público la historia, palpar el presente y soñar el futuro, proyectarnos a base de lo vivido, a base de lo que hoy es una realidad, proyectarnos al futuro que el Chaco pinta muy auspicioso. En ese sentido, como directorio, como asociación, con los socios hemos decidido hacer inversiones importantes, estratégicas, como todo el sector gastronómico, ampliaciones y acomodaciones para diferentes stands del sector de servicio y comercial. Usted mencionó la placa en honor a los fundadores, a la historia, y varias innovaciones en el sector ganadero, de manera a acomodarnos para lo que es el mañana, ¿verdad? Y como vine diciendo el año pasado, organizar la 49 y la 51 es lo más difícil.
0: Sí.
2: La 50 per se ya tiene un atractivo y así fue. Gran respuesta de expositores del sector industrial comercial.

0: de servicios, gran respuesta del sector gastronómico, una enorme respuesta del sector ganadero con récord de inscripción de animales, y los precios en los remates como nunca antes, son precios y volúmenes de venta, digamos, superiores a lo que hemos tenido en los años. Y si nosotros nos volcamos al sector de eventos deportivos, ecuestre, nunca hemos tenido la cantidad de participantes de los eventos deportivos ecuestres en las 6 o 7 disciplinas que se mostraron durante la expo, culminando el domingo con una participación de 160 arranques en tambor y baliza, por 5 horas continuadas de competencia, ¿verdad? Y bueno, a eso nosotros le hicimos un paquete muy especial de programas nocturnos, porque son días laborales, no hay feriado este año, y así parece ser también el año que viene. Entonces a la noche la gente puede convocar 2 noches de rodeo, haciendo honor al nombre de la expo, con la primera competencia internacional de doma de toro, con una clasificación final, con jurado internacional, con competidores internacionales, y eso creo que fue todo un éxito. 2 noches de competiciones de rugir de motores, cerrando la noche con acrobacia de motos, con el tetracampeón brasilero en acrobacia de salto de moto. Así que lleno, nosotros tenemos un lindo problema, tenemos que construir gradería, por la cantidad de gente que vino y dijo, vengo al evento nocturno y ya no hay cómo acceder al corral, ¿verdad? No puedo ver nada. Y bueno, esos son los desafíos buenos que nos gusta enfrentar cuando responde el público, ¿verdad?
1: Muy buena respuesta del público, por lo que vimos, principalmente de las otras actividades nocturnas, como dijo. Y creo, y claro, esto va a seguir creciendo, ¿verdad? Porque hay que decir que siempre la Expo Rodeo Trébol fue o es una plataforma que aportó bastante al crecimiento en las últimas décadas. ¿Cuáles serían los nuevos desafíos? Usted habló un poquito, creo que en su discurso, acerca del desafío de legado para que las nuevas generaciones continúen con este trabajo que están haciendo ustedes.
0: Ya, yo creo que tenemos que dividir varios sectores. En el sector productivo, agropecuario, el mayor desafío es convencer a la generación nueva, que ya es una generación digital, convencer a entrar a seguir produciendo alimentos, o vía agricultura, o vía carne, o vía leche. Que no se muera el productor primario. Porque Paraguay en sí es un país productor de alimentos para 100 millones de personas. Y estamos viendo que las generaciones que eran generaciones de campo, de trabajo de campo, están dando la posta a una nueva generación y en muchos casos no hay nadie que asume, ¿verdad? Las condiciones productivas del Chaco son desafiantes, eso sabemos, eso nadie ya debe investigar, y hay que prepararse. Y que haya un entusiasmo de las generaciones jóvenes a ponerse los zapatos del productor y seguir produciendo, aunque con productos alternativos, lo que sea, eso transmitir esa pasión por la producción primaria es algo fundamental, que no se pierda, y qué sé yo, que se transforme en empresas grandes y que el pequeño productor ya no exista, de manera a que no aporte al crecimiento del campo. Eso va a ser uno de los desafíos más grandes. El segundo desafío es en el sector comercial, industrial, que el mercado del Chaco no es un mercado muy grande, sobre todo en lo comercial, porque no tiene una población exuberante, ¿verdad? El Chaco entero tiene 3% de la población nacional. Y acá de ella otra vez una gran parte está ahí por Villa Hayes y Benjamín, en esas ciudades. Entonces, ese sector, para que crezca a la par de lo que la logística internacional está creciendo y desafiando al Chaco con la bioceánica. Todo ese sector logístico, sector comercial, sector industrial, tiene que adaptarse a las oportunidades que se vienen y a los desafíos competitivos que se vienen, ¿verdad? Porque una vez abierto la bioceánica, Brasil está en medio del Chaco. O sea, no somos nomás nosotros los chaqueños los que vamos a estar compitiendo entre nosotros. Argentina, Chile va a estar en el Chaco, porque es el medio, es el ombligo de América del Sur, y es el centro de la bioceánica, equidistante de los mares, ¿verdad? Entonces, todo ese sector tiene un desafío muy, muy importante a prepararse a un comercio moderno, a un intercambio tecnológico, donde la era digital va a asumir muchísimo este protagonismo. Y bueno, son cosas que tenemos que prepararnos para el futuro.
1: Don Egon, también yo le quiero agradecer de parte de nosotros por la recepción que nos dio y la atención que le dieron a todos los miembros de prensa, porque también tuvimos contacto con gente que iba de acá, iba de la capital, por ejemplo, y fueron muy buenos, muy bien atendidos. Eso también destacar de parte ya como comunicador, ¿verdad? Que estuvimos ahí, hacerle llegar a usted y también a toda la directiva por esa atención que nos brindó.
0: Muchas gracias, si eso ha llegado, era nuestra intención. Para mí es categórico y para directiva, bien claro, ustedes son el ojo, el oído y los labios de lo que ocurre en el país. Y ustedes transmiten a través de los lápices, las cámaras, el teclado, el micrófono, lo que ocurre en el país. Y para nosotros, chaqueños, es importante visualizar, y ustedes son un enlace importantísimo de que el mundo vea lo que ocurre en Paraguay, lo que ocurre en el Chaco, lo que ocurre en los sectores productivos primarios y comerciales. Así que esa es nuestra intención. Si bien nosotros no podemos, digamos, de repente apoyar financieramente a unas empresas en el sentido de hacer costear logística, pero por lo menos a decirle a ustedes, lo estamos viendo, lo estamos apreciando, sabemos el rol que tienen, sabemos las dificultades que tienen, venir al Chaco no es moco de pavo, y el esfuerzo que están haciendo, y eso queríamos reconocer, y te agradezco si eso ha llegado, y no será la primera ni la última.
1: Bueno, nos vemos en la edición 51, doctor.
0: Yo le desafío a estar presente y espero que podamos responder las preguntas de la gente, qué va a haber nuevo. Casi se me acaban los insumos para eso, ¿verdad? Después de estas 50 ni qué decir, ¿verdad? Pero para eso hay un equipo de creatividad, hay un equipo comprometido, estamos incorporando gente joven, con una visión diferente, acorde a los tiempos de hoy, de manera a adaptarnos, ¿verdad? A las situaciones cambiantes, ¿verdad? Y yo creo que comienza un capítulo de mirar adelante. Hemos festejado la historia, ahora hay que escribir
1: El
0: la
1: futuro.
0: historia del mañana.
1: El futuro. Doctor, muchas gracias por su tiempo.
0: Gracias a usted y bienvenido. Y buena recuperación después de estos días trajinados por estas tierras.
1: Así mismo. Muchas gracias. Era el presidente de la Expo Rodeo Trébol, el doctor Egon Neufeld, hablando de lo que dejó esta edición de oro de la Expo Rodeo Trébol, a la cual estuvimos
2: Medio
1: presentes.
2: siglo, medio
1: Medio siglo.
2: siglo.
1: Pero sabes que tiene más de 50 años, sino que porque no se realizó unas ediciones nomás. ¿Y cómo
2: ¿Qué
1: fue
2: pasó con
1: crees?
2: la pandemia? Yo no sé si yo ya no
1: Yo creo que en la
2: recuerdo
1: pandemia.
2: si se hizo o no o se suspendió.
1: Pero fíjate que son hace 54 años prácticamente que surgió ahora. Y bueno, fue
2: Entre
1: imponente.
2: medio por ahí, algunos años seguramente no hubieron.
1: Como decir, una visión que tuviste así de hacer poquito el desafío y después cómo creció ahora. Y mantener, cuesta mantener, cuesta mantener. Ahora está un
2: Seguro.
1: medio siglo y lo que dijo es los desafíos que tiene ahora a nivel Chaco, ahora que tienen normalmente y a nivel también que lo que se viene para las otras ediciones. Y sí, efectivamente necesitará crecer más porque ahora con el acceso a la ruta, como te digo, yo recuerdo que cuando me fui era tierra, ¿verdad? Igual es, no es, igual la distancia, eso complica un poquito, es una forma de decir complica, ¿verdad?
2: Sí.
1: Pero ahora ahí ruta tenés, la ruta está al lado nomás había sido. Yo la época que no me fui no era así,
2: No
1: ¿verdad?
2: era tan así.
1: Y eso implica
2: ¿Qué
1: que
2: era,
1: es
2: Ripio?
1: ripio, ripiado era antes. Pero eso implica que es más fácil que la gente se vaya.
2: Sí.
1: Es mucho más fácil porque hay gente que se fueron
2: Facilitas
1: para el
2: la
1: día.
2: vida.
1: Facilita muchísimo y eso implica también que mucha gente va a usar para acercarse hasta ese lugar. Uno, si lo querés explotar turísticamente, ¿verdad? La zona. Dos, por el tema de conocer lo que se está haciendo ahí en la parte del rodeo en sí, los animales, las exposiciones y las maquinarias, ¿verdad? O sea, y las actividades extracurriculares, diría yo, que tienen que ver con el entretenimiento.

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11:06 en nuestra bendita República del Paraguay. Esto sigue siendo bendita mañana hasta las 13 horas nuestra cita. Estamos contigo de lunes a viernes aquí y también la versión madrugada, en horas de la madrugada, en esta estación de radio, RCC Radio. Bueno, quiero lo más actual que tengo, de paso, así de pasito nomás te cuento los datos del tiempo, que siempre es importante conocer. Para hoy la máxima no va más allá de 18 grados centígrados. No va a haber mucha variación en lo que respecta, por lo menos, a la temperatura. A estas horas tenemos 14.6 la actual temperatura, y la máxima pronosticada para horas de la tarde, 18, y se anuncia la posibilidad de precipitaciones tipo dispersa.

0: dos músicas. Bueno, está coordinando visitas también a la gente de redes sociales. Están haciendo cosillas para que va a aparecer ahí ahora. Hay mucha luz. Vinieron ellas y se rindieron la luz. Espera, ¿qué? No tiene anteojos, lentes de sol. Porque... Bueno, ahora sí. Continuamos en Bendita Mañana. Gracias por estar acompañándonos. Saludos nuevamente a la gente del Chaco, quienes están en plena sintonía y nos acompañan toda esta bendita mañana. Y reportando ya sintonía con un poco de lluvia. Dice Fabio Moreno también está en sintonía. Muchas gracias, Fabio. Gracias por estar con nosotros. Nos olvidamos, señor Folle. No es que nos olvidamos.
1: ¿Qué cosa?
0: Tenemos que hacer también RCC Noticias. La tapa digital. Ah, sí, ¿te parece? Sí, compartimos sí, sí, con nuestros amigos esta tapa digital.
1: ¿Cómo no? Con mucho gusto.
0: Que se encuentra en redes sociales, en el holding RCC y también en la página rcc.com.py. Tenemos FECOPROT 51 años y una nueva generación, dice el título principal de nuestra tapa.
1: Sí, la FECOPROT conmemora 51 años de fundación con la mirada puesta en el futuro, pero sin perder de vista los principios que dieron origen al movimiento cooperativo en nuestro país, Paraguay. Su titular, Alfred Fass, destacó como uno de los principales desafíos para los próximos años la formación de nuevos liderazgos y una adecuada transición intergeneracional.
0: Este año llega con 35 cooperativas asociadas y alrededor de 200.000 socios y sus familias, reflejando una expansión sostenida de un modelo que nació hace más de 5 décadas con la necesidad de unir esfuerzos y representar los intereses del sector ante el gobierno. Ayer se realizó la cena aniversario, donde participaron diferentes representantes o diferentes asociados, porque sí, es una asociación de cooperativas.
1: Sí.
0: Y yo quiero que escuchemos lo que decía su presidente, el presidente de la FECOPROT, el señor Alfred Fass. Vamos a escuchar lo que manifestaba en minutos entonces, ya que estamos hablando un poco de lo que es la tapa.
1: Sí.
0: Y combinamos un poquito lo que dijo ayer en, no es conferencia, en el discurso.
1: En su discurso.
0: En su discurso.
1: Sí. ¿El que tengo yo?
0: Sí.
1: Bueno, ahí vamos.
2: Viceministros, tanto de ganadería, Marcelo González, como de MIPIMES, Gustavo Jiménez, presidente de SENACSA, doctor José Carlos Martín, presidente del INCOOP, y después también a todas las tres mujeres valientes que están en su consejo. Gracias por estar. Tenemos embajadores aquí de diferentes países y representantes de países extranjeros: Brasil, Estados Unidos, Taiwán, Rusia, Israel. Y hablando de Taiwán, tenemos una delegación de empresarios, el señor Wu, y también aquí en esta mesa hay varios. Hay una delegación de empresarios taiwaneses aquí con nosotros que están viniendo justamente porque entre Paraguay y Taiwán tenemos una amistad de muchos años y nosotros queremos que esa amistad también se refleje en la parte comercial. Queremos que esta balanza comercial que tenemos con Taiwán se extienda a más productos, por ejemplo, la soja. Ya estamos con carnes ahí y estamos muy confiados que pronto vamos a hacer más negocios buenos como se hace entre amigos. También tenemos muchos amigos de gremios presentes, de la UGP, de la ARP, de la CAPECO. Tenemos la presidenta de la CONCOPAR aquí presente, todo el grupo FECOPROT está presente aquí, la gente de ECOP, de BANCOP, de ZPAR, INVIO, tenemos organizaciones extranjeras presentes también. Gracias por estar, y especialmente a los representantes de nuestras cooperativas socias. Quiero extender nuestra gratitud por el apoyo de siempre. También a los colaboradores de la federación, y fíjense, una fiesta así significa que los que estamos disfrutando detrás de este detrás de esta fiesta hay un gran trabajo que hicieron varios equipos, y yo quiero que le demos un poco un aplauso a esa gente que hace eso siempre. Gracias a la prensa presente, gracias también de que hoy podemos tenerle a expresidentes de la federación aquí presente, y también podemos tener al hijo del el señor Carlos Valde, que es el hijo del primer presidente y uno de los fundadores de la federación hace 51 años. Entonces, gracias, señor Valde, por estar presente. Gracias a mi equipo en el Consejo y también en la Junta de Vigilancia. Gracias a todos los que están aquí. Entonces, nosotros celebramos 51 años. El año pasado hicimos un festejo grande. Este año es un poco más pequeño, pero no menos importante. Porque nosotros tenemos que celebrar y tenemos que mirar hacia atrás con gratitud por todo lo que los pioneros hicieron y todas las personas que nos antecedieron y dieron mucho de su tiempo, de su sudor, del trabajo, de su disciplina para que esto hoy pueda ser una federación pujante. Nos debemos a nuestras cooperativas. Y quiero, para reflexionar en algo, siempre me gusta hacerlo, hablar de dos ejemplos. El primero viene de la agricultura. Todos nosotros sabemos cuando nosotros en los años de la mecanización empezamos a trabajar y a abrir áreas cada vez más grandes, lo que pasaba es la erosión hídrica nos llevaba el mejor suelo. En mi zona fueron 20 toneladas por hectárea y año del mejor suelo que teníamos. Pero la cuestión es que en los primeros años eso no se ve, porque es una erosión laminar. No se ve bien, pero es el mejor suelo que se va en esos años. Y cuando ya a los 5 o 7 años no podíamos ni pasar con la cosechadora para cosechar ciertas partes, esas ya eran cárcavas grandes y esas se volvían cada vez más grandes. Entonces, la erosión es algo silencioso al comienzo, pero muy, muy perjudicial. Y finalmente, el sistema colapsa. Y el que no hizo el cambio de chip a siembra directa a tiempo, después ya no podía hacerlo, porque ya no tenía los recursos necesarios sobre un terreno que estaba totalmente caído.

0: Y me voy al siguiente. Y es una lección que creo que podemos sacar de la Titanic. Hay una escena, no sé si eso a lo mejor es del viajazo, esa película Titanic, pero hay una escena en donde el capitán, un grupo más y también el ingeniero están discutiendo apenas ocurrido el choque con el iceberg. Entonces están ahí y el ingeniero está explicando: miren, 4 compartimientos rotos nos podemos salvar, pero si 5 están rotos, no hay caso, se va a hundir el barco. Entonces uno de los que está ahí le dice: pero el barco nos dijeron no se podía hundir. Es imposible, ¿cómo este barco tan grande, tan lindo se va a hundir? Entonces le responde el ingeniero: te aseguro, señor, este barco se construyó de hierro, de acero. Se puede hundir y se va a hundir. Es una certeza matemática. Era cuestión de tiempo y sucedió. Sabemos que sucedió más rápido de lo que pensaba. Más que nunca hoy necesitamos gremios de la producción, en este caso, que estamos aquí presentes, que tienen una visión de producción y de país clara, y que defienden los valores que hicieron grandes a Occidente, que se basan en los valores judío-cristianos. ¿Saben una cosa? Esos valores gradualmente se van erosionando. Todo sigue aparentemente normal, pero de repente puede caerse en pedazos. Nosotros muchas veces creemos que no podemos perder nuestro modo de producir y generar desarrollo, nuestra cultura. Pero si perdemos nuestra base ética objetiva, es solo cuestión de tiempo en que nuestros logros y el bienestar de las últimas décadas se desvanezcan. Sin una base firme de principios y de ideas correctas, pronto estaremos a la deriva y en decadencia. Estaremos confundidos y perdidos. Como cooperativistas, por eso debemos defender los valores cooperativos que hoy escuchamos en nuestro Congreso: iniciativa propia, autogestión o autoadministración, autorresponsabilidad. Eso es lo que dijo Friedrich Wilhelm Raiffeisen, fundador de las cooperativas de ahorro y crédito rurales. También tenemos que defender la democracia, la solidaridad, la libertad de pensamiento y expresión, seguridad de la propiedad privada, el libre comercio y la dignidad innata de la persona como ser creado por Dios a su imagen como hombre y mujer. Y tenemos que defender la vida y la familia. Esto es algo muy importante. La idea cooperativa resumida es donde un grupo de personas independientes se unen para solucionar problemas comunes y para llegar a metas comunes. Entonces, hoy en día tenemos 35 cooperativas en nuestro grupo de la producción en la federación, casi 200,000 socios. Y les puedo decir que todos los números que podemos citar: 40% de la soja, 40% del trigo, 20% del maíz, 90% de la leche industrializada, son números que son consecuencias de los principios y de la disciplina del trabajo y de los principios cooperativos aplicados a la práctica. Entonces, esto es muy importante. Y las consecuencias no solamente son económicas, sino también tenemos miles de familias hoy en nuestro país que, gracias a los proyectos de desarrollo que pudimos hacer, y muchos de ellos junto con las organizaciones que están aquí presentes, para mejorar justamente el nivel de vida no solamente de nuestras cooperativas, sino de muchas otras personas. Esa solidaridad es tan importante. A mí me gusta que nosotros podamos estar juntos hoy aquí. Aquí estamos del sector público, agradezco la presencia del sector privado, de diferentes gremios. Celebro de que nosotros podamos trabajar así juntos. Eso tenemos que hacer. Así como los grandes cambios en un país se pueden hacer cuando hay un pacto social donde nosotros nos unimos y trabajamos juntos, esa tarea noble tenemos todos nosotros. Y nos quiero animar en eso. En nombre del Consejo de Administración, yo deseo a todos los presentes, a todos los cooperativistas, a los colaboradores, un feliz aniversario. Muchas gracias.
1: Parte de lo que manifestaba el presidente de la FECOPROT ayer en la cena aniversario, Alfred Fass, en este aniversario que celebraron anoche. Sí, bueno, muy buen trabajo
2: que realizó. Muy interesante. Es desafiante también, ¿verdad?
1: Sí,
2: desafía a quienes decía la transición intergeneracional, ¿verdad? Que es importante, ¿verdad? Y seguir en pos de logros más superiores, inclusive.
1: Y mantener los ideales, decía, que no cambien los ideales cooperativos, el por qué surgimos y el para qué, ¿verdad? Que no vayamos cambiando.
2: Sí, totalmente.
1: Enfatizó nuevamente eso, de no perder el foco, de no volvernos otra cosa que no sea el de cooperar, ¿verdad? Bueno, son las 11:28 minutos ya en la República del Paraguay. A ver, bueno, tenés unos consejitos antes de ir.

0: a nuestros
1: Sí, esta actividad
0: anunciantes.
1: que se viene gestando, se viene preparando para el 3 y 4 de septiembre. Algunos dirán, bueno, falta mucho todavía. No, nos falta mucho esto. Vuelta y vuelta ya está ahí el 3 y el 4. Es más, uno tiene que ir inscribiéndose y para quienes tal vez quieran saber de qué se trata, pues recabar más información. Bueno, ¿qué significa liderar en un mundo que está cambiando constantemente? Que de alguna forma también tenía base de lo que nos comentaba recién el ingeniero Alfred Fass, ¿verdad? Y este 3 y 4 de septiembre llega el 18º Congreso Cristiano de Ejecutivos y Líderes, bajo el lema Liderar Transformando. Dos jornadas especialmente preparadas para empresarios, ejecutivos, profesionales, emprendedores y líderes sociales que deseen crecer, conectarse e inspirarse para ejercer un liderazgo transformador y con propósito. Así que bueno, será en el Sheraton Asunción Hotel, con oradores internacionales y también nacionales en conferencias, y también habrá tiempo de networking. 18º Congreso Cristiano de Ejecutivos y Líderes, Liderar Transformando. Para más información e inscripciones, pueden comunicarse al 098-3310-202. Así que prepárense, 3 y 4 de septiembre próximo.
0: Bueno, mañana hago un chiste con Karina, porque mejor que se para no hacer dos veces para que los oyentes no se me quejen también ahí
1: Mañana vamos a
0: y
1: poner el grabador, sí.
0: pidan mis vacaciones. Bueno, reporte de sintonía en María Auxiliadora Itapúa, dice, portaba. Bendición, lluvia de bendición, portaba María Auxiliadora, Aguillé, a ver quién es. Rolando Ávila. Nos sintoniza, nos
1: Gracias,
0: escucha.
1: Rolando.
0: Gracias, Rolando, y nos envió un videíto. Ahí se ve la lluvia caer. ¿Alguna vez has visto la lluvia caer en un día soleado? Have you ever seen the
1: Sí.
0: rain in the sunny day?
1: Sí.
0: Perdón.
1: Más de una vez, sí.
0: A ver, a mí, Nache, lluvia, lluvia, lindo. Gracias, gracias, Rolando, por el reporte ahí en el grupo de WhatsApp de nuestra radio. Si vos también querés formar parte del grupo de WhatsApp de oyentes, comunícate con nosotros 098-270-1000 para y se te va a ir un link para que te puedas sumar, o simplemente nos escribís directamente al WhatsApp.
1: ¿Alguna vez viste esos videos que viralizaban o que difundían los amigos chaqueños cuando después de un tiempo de falta de
0: Lluvia.
1: líquido vital, ¿verdad? De repente, o que pongan, ¿verdad?
0: Sí.
1: Salen afuera, se mojan, cantan, bailan ahí afuera, ¿verdad? Porque bueno, llegó la lluvia, que de alguna forma hará que se llene
0: Aljibe.
1: su aljibe, ¿verdad?
0: Sí.
1: Y más de uno dice, acabo de ahorrarme 600 mil bolívares, 800 mil bolívares, ¿qué cuesta para cargar tu aljibe, ¿verdad? Tener que pedir al transportador de agua que te fabrique agua y tener que pagar, ¿verdad? El agua que te traen en los camiones.
0: El agua dulce, porque
1: Sí.
0: el agua salada hay,
1: Sí.
0: pero
1: Sí, no,
0: no.
1: ahora es agua dulce, ¿verdad?
0: Tomar un
1: Sí,
0: poquito.
1: sí. Es como para bailar, ¿verdad?
0: Sí, obviamente, ¿verdad?
1: Bueno.
0: Y aparte del calor, bueno, la lluvia es lo que trae. Bueno, son las 11:32 minutos. Como diría un amigo, ya otra vez. Es
1: Ya
0: hora de 10:49.
1: otra vez tenemos a la pausa.
0: Vamos, después volvemos con más temas.

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0: La música que nos llega desde Colombia, este es Daniel Ripoll, no es Cepol, es Ripoll. Daniel, el colombiano, y esta muy linda canción, Soñando. Bueno, lo que tenía ahí de fondo, ¿verdad? Bueno, tenemos más informaciones, pero antes quería informarte del agostazo, ¿sí? ¿De qué se trata? 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Taiga Corazón Paraguayo. ¿Sabe qué me da pena, Sergio? Yo tengo la plata para comprarme el Maui 125, pero no puedo. ¿Y por qué?
1: ¿Por qué?
0: Porque me da pánico andar por estas calles con una motocicleta, con los transportistas que tenemos y que pasan a otro lado.
1: Y no, y está
0: el, o sea, me da miedo, en otras palabras.
1: Está el bache que cayó ayer o anteayer. Sí.
0: Pero, qué lamentable.
1: Qué lamentable.
0: Sí. Costa que llevaba casco, dicen que. Bueno, el bombero dijo, no sé, cuando nosotros llegamos no tenía casco por la cabeza, ¿verdad? Pero otros testigos dijeron que sí, tenía casco, ¿verdad? Bueno, se rompió el cuello, algo habrá pasado, uh-huh, ¿verdad? Pero está ese detalle también. Uno, nuestras calles son muy angostas. Muy angostas. Queda poco espacio para circular. Dos, la irresponsabilidad de muchos conductores, ¿verdad? Que sí. No nos respetamos realmente. No nos respetamos. Reina la anarquía en las calles y en las avenidas. ¿Y qué significa eso? Que la gente hace lo que se le antoja. Entra por la derecha, por la izquierda, dobla sin señalero.
1: Sin orden.
0: Se estacionan doble, triple. En fin, es muy peligroso. Es muy peligroso. Digo, si no hay necesidad, yo sé que mucha gente anda en moto por necesidad. Alguien te dice, mira, si me regalas un auto, yo guardo esta moto, ¿verdad? Ni loco. Pero por necesidad, andan en motocicletas, ¿verdad? Pero yo así como que me rasco todo. Yo quiero una moto.
1: Yo quiero mí, también.
0: ¿Verdad? Pero le tengo miedito, ¿verdad? Me da miedito. No es por mí, ¿verdad? Yo me creo capaz, pero me da miedo a la gente. El que viene detrás, a la derecha, a la izquierda, el que pasa en rojo, el que no para en los carteles hexagonales. ¿Viste esos hexagonales?
1: Sí.
0: Que dice pare.
1: Pare.
0: ¿Vos sabés que pare en países serios es parar? No es así. No, pero yo me fui más despacio. No. Parar es parar, se tiene
1: detenerse,
0: que detener el vehículo.
1: Epta.
0: Y nadie se detiene. Anda, parate frente a un hexagonal ahí y ves si la gente para. Nadie para. Lo que hace es, se va un poco más despacio, mironea así y pasa. Nunca se detiene. Bueno, y cosas así, ¿verdad? Que te hace, te da miedito, ¿verdad? Te hace dudar de innecesariamente, pero me voy a poner así, gente tarogada en la calle, ¿verdad? Y te da miedo, ¿verdad? Pero también cuando vos te vas conduciendo, si te va a un automóvil, luego ves cómo la gente maneja. ¿Sabes? ¿Qué pucha? Estos motociclistas no se aman a sí mismos, ¿verdad? No se quieren a sí mismos. Primero porque están en zapatilla, short, musculosa, no sí, tienen casco, ¿verdad? Y ni siquiera usan esos lentes para proteger los ojos, ¿verdad?
1: Uh-huh.
0: Entonces, ¿sí? Esta gente, ¿qué autoconfianza tiene, verdad? ¿Cómo se confían en sí mismos? Dos, andan a toda velocidad, ¿verdad? Tres, estos no se aman, no se quieren, ¿verdad? Porque no se cuidan. Y entonces vos decís, qué bárbaro. ¿Cómo transcurre la vida de esta gente, verdad? Cada día están desafiando a la muerte. Cada día.
1: Yo por ejemplo, según me contaron, ¿verdad? Uh-huh. Que aparentemente yo manejaba muy rápido el vehículo. Uh-huh. Era, no exageradamente, pero era rápido. Uh-huh. Manejo...
0: ¿A vos te llaman Ayrton Senna? ¿Algo así? ¿Para eso te decían algo?
1: No, me iban a convocar para ser Rápido y Furioso.
0: ¿O te decían Duarte? Rápido y Furioso. Ah, sí, porque había un paraguayo que iba a ser parte de la película Rápido y Furioso.
1: Sí, era 8. Yo, era yo. Pero me reemplazó otra persona.
0: Qué bárbaro.
1: Bueno, lo que decías, ahí yo por ejemplo quiero una moto para mi localidad, para la zona.
0: Tu zona, sí, por.
1: Ya es, como vos decís, ya es lejos para venir desde allí hasta acá.
0: Sí.
1: Ya es medio complejo y podría tornarse peligroso, pero para desplazarse sin zonas cercanas, eso me gusta.
0: Menos congestionada, ¿verdad?
1: Menos.
0: Yo sí vivo, ¿dónde puede ser? En Quindú, no sé, allá en Obligado, no sabes, me compro de cabeza una. Porque son lugares con mucho tráfico, tráfico loco.
1: Y un poco más respetado, ya eso.
0: Sí, hay menos estrés vehicular, ya eso.
1: Sí, realmente.
0: Pero como decís, mira, si tenés que venir la PI02, pasar por la PI01, tenés que entrar en el centro de la ciudad, venir por Luque, una cosa así. Sirio Petirossi, Mariscal López, España, Estados Unidos, Perú, o casi que la mare. Un estrés terrible.
1: Mira, te comento. Yo, ¿por qué no manejo, no tengo moto? Por el tema de la familia. Dice, mi mamá decía lo antes, que pongas nomás ya el ataúd detrás, ¿verdad? Demasiado exagerada ella, ¿verdad? Sí, porque yo soy un hijo de Dios y Dios me va a proteger.
0: Papá también me decía eso.
1: Y después está mi señora, después está mi suegra, e inclusive el que es peor, mi suegro. Mi suegro no quiere nada.
0: No quería, le bueno, tiene miedo. Así
1: le
0: como
1: tiene
0: yo.
1: Miedo, ¿no?
0: Dice, yo le tengo miedo.
1: Más o menos,
0: admito que sí.
1: Que venga, Motobol no quiere, por ejemplo, que usemos. ¿Viste? El Motobol es más económico ahí en la zona, sí. O sea, en todas partes, ¿verdad? Y a veces es mucho más rápido. Pero voy por la falta de Andetes para tener vehículo. Voy la falta de
0: Andetes. Te pongo la diferencia.
1: Y a veces son prácticamente 8 cuadras. Irte, entonces y una zona donde no es transitada, no es la ruta, es ahí camino interno, ¿verdad? Para llegar más temprano, porque necesita a vos la faltan de
0: unos, pero que decir que te quiere tu suegro, ¿eh?
1: Y sí,
0: o si no anda más así,
1: único
0: andate por el más veloz,
1: andate por el, no, pero vos sabes que ni en bicicleta me quieren permitir venir. Bueno, uno es yo digo, voy a ir en bicicleta, quería la bici eléctrica, ¿verdad? Que venir tampoco.
0: O sea, casi una moto, ¿verdad?
1: La y por eso, sí.
0: Casi.
1: Me decía, es lo mismo, pero menos veloz, me dice. O sea, lo mismo. Y aparte, me dice, te vas a quedar más flaco. Y desaparecer también, señor. Y el otro tema, lo que decía también, ¿por qué muchas veces las motos se adelantan? Por matarme así. Pero muchas veces también. Y muchas veces no se le permite. No se respeta el espacio que tienen que tener. Bueno, vos sabés que entre vehículo tiene que haber un promedio de 1,30 m a 2 m de distancia. 1,30 m de parar, ¿verdad?
0: Sí.
1: Y esa misma regla se mantiene con el tema de los motociclistas. Pero ves que una moto se queda enfrente, que hace el colectivo, por ejemplo, por la cola se queda ya, a centímetro. Entonces, el motociclista siempre se va al costado. Diciendo un poco de respetar el tema de las reglas del tránsito,
0: sí,
1: ¿verdad?
0: Sí, sí. No, anarquía total. La gente hace lo que se le antoja.
1: Como dice, la reina, dijiste, la reina de la anarquía. Acá dice, ¿verdad? ¿Quién pidió a esa reina Ana?
0: Anarquía. Kia es su apellido, Ana.
1: Ana, sí.
0: Anarquía.
1: Y después está el desconocimiento. Bueno, para muchos yo creo que hay desconocimiento de las reglas de tránsito y otros sí que falta respeto a las reglas del tránsito, ¿verdad? Porque está el triángulo invertido, por ejemplo. Que el triángulo invertido, que es blanco con rojo,
0: rojo.
1: Eso significa que vos tenés que quedarte y dejar
0: y
1: que otra
0: paso,
1: que la otra persona ceda, ¿verdad?
0: Sí.
1: Jamás. Es como que no existiera esa señal, los muchachos. Y yo a veces asumo que es por ignorancia. Y después por tomatancismo. Porque también las reglas de tránsito están las luces, están los carteles y está también por el suelo. Y que vos tengas en tu trayecto una lomada significa que vos no tenés prioridad. Si te pusieron una lomada,
0: claro,
1: ahí es un signo de que vos tenés que ceder al que viene, al que se te cruza.
0: Sí.
1: Mamopa. ¡Chum! Volando.
0: A 80 para hacer la lomada.
1: Y me parece que también es un poco de desconocimiento de las reglas y las

0: canciones.
1: Sí. Y te fijaste en la moto tiene que ocupar el mismo espacio que un coche, ¿verdad? Sí. Tiene que irse por el medio delante de vos, ¿verdad? O por detrás de otro, manteniendo la distancia y tiene que estar... Es como si fuera un coche, ¿verdad?
0: Sí.
1: Así tiene que ser, ¿verdad? Pero al que... Si vos te vas en tu coche y la otra persona justamente respeta esta regla, te molesta, ¿verdad? Porque no lo querés tener delante de tu nariz a una moto. Mira, si se me cae encima, yo me cae, me, no. Le paso encima. Si se me cae o si se resbala, yo le paso encima, ¿verdad? Porque va delante de mí. Y entonces, ¿qué hago? Le sobrepaso, ¿verdad? Le pasa, bueno, lo quiero tener delante de mí, porque me da miedo, ¿verdad?
0: En la ruta pasa eso cuando te va enfrente de vos.
1: Sí, se va y está si está yendo bien, como manda la regla. ¿Cómo si fuera que tener un coche delante, pero es una moto y no querés que esté ahí? Le sobrepasas, le pasas rápido, porque no querés tener un volante por cualquier cosa, ¿verdad? Es como que te molesta el lugar. ¿Qué pasa esta moto? Porque no se encota. Está yendo bien, Ningo. Está respetando la regla del tránsito.
0: Naturalmente, nomás. Sí. No, y le bocina. Es como que.
1: Jeep, ¿verdad? Salí de mi camino. ¿Qué es lo que sale en mi camino?
0: Y para adelantarte tenés la mano izquierda, ¿verdad? Y la ruta 2, pues, así. Y lo que vos decías, pero también nosotros los conductores tenemos que dejar el espacio suficiente para que...
1: Tenemos que respetarnos, sí.
0: O sea, es como un auto, vos tenés que imaginarte que un auto no va a apretarte con él también.
1: Sí, ¿no? Por eso tu coche le va a respirar en la nuca como si fuera ahí.
0: También, ¿verdad? Sí,
1: hay que mantener el espacio. Qué bueno, tremendo. Bueno,
0: 11:51 minutos, quería compartir contigo unas informaciones. El gobierno nacional presentó su estrategia de inclusión financiera 2026-2031 y actualiza tras casi una década prácticamente. Este miércoles el gobierno del Paraguay, a través del Comité Nacional de Inclusión Financiera, presentó la Estrategia Nacional de Inclusión Financiera 2026-2031, un mecanismo que reemplaza tras casi una década la versión 2014-2018. La mencionada estrategia está orientada a promover el acceso y un uso efectivo de servicios financieros formales, de calidad y adecuados a las necesidades de las personas y empresas, con énfasis en la educación financiera y la protección al consumidor, dice la información. Vamos a escuchar, tienes a Carlos Carballo ahí, presidente del BCP, uh-huh, para escuchar un poco lo que mencionaba sobre este tema en la presentación de este nuevo, esta nueva estrategia de inclusión financiera 2026-31, diría yo, 2026-2031.
1: Entendamos, escuchamos.
2: Muy buenos días a todas, a todos. Presidente de la República, Santiago Peña, un placer tenerlo acá en el Banco Central, como siempre. Señor Ministro de Economía y Finanzas, don Carlos Vega, señor Presidente del Instituto Nacional de Cooperativismo, autoridades nacionales, representantes de organismos internacionales, representantes del sistema financiero, del sector cooperativo, del sector empresarial, de la academia, la sociedad civil, señoras y señores. Es un honor tenerlo hoy acá en la sede del Banco Central en la presentación de la Estrategia Nacional de Inclusión Financiera 2026-2031. La inclusión financiera ocupa hoy un lugar central en las políticas públicas orientadas al desarrollo. No solamente porque facilita el acceso a productos y servicios financieros, sino porque amplía las oportunidades de las personas. Favorece su participación en la actividad económica y contribuye a construir una sociedad más equitativa. Durante la última década, Paraguay ha registrado avances significativos en esta materia. Cada vez más personas acceden al sistema financiero formal, la infraestructura financiera se ha fortalecido y los medios de pago digitales han experimentado una importante transformación y crecimiento. El país cuenta hoy con un sistema financiero sólido, estable y resiliente, que constituye un activo fundamental para continuar acompañando el desarrollo económico. Sin embargo, estos avances también plantean nuevos desafíos. La experiencia internacional demuestra que la inclusión financiera no se limita solamente al acceso, requiere que las personas y las empresas puedan utilizar los servicios financieros de manera segura, responsable y acorde con sus necesidades. Para ello se necesita confianza, educación financiera, innovación e instituciones fuertes, sólidas, que generen las condiciones para que ese desarrollo sea sostenible en el tiempo. Desde el Banco Central entendemos que un sistema financiero moderno debe combinar estabilidad, eficiencia, innovación e inclusión. Estas dimensiones no son objetivos independientes ni contrapuestos, por el contrario, se fortalecen mutuamente. La estabilidad financiera genera confianza, la confianza crea condiciones favorables para la innovación y la innovación, cuando se desarrolla dentro de un marco regulatorio adecuado, permite ampliar el acceso y mejorar la calidad de los servicios financieros. En ese contexto, la modernización de la infraestructura de pagos constituye uno de los pilares más importantes de ese proceso. Durante los últimos años, hemos impulsado una profunda transformación de la infraestructura y los sistemas de pago, promoviendo la interoperabilidad, la digitalización y la incorporación de nuevas tecnologías que hoy permiten realizar pagos y transferencias de manera rápida, segura y eficiente. Pero la innovación tecnológica por sí sola, como mencionado anteriormente, no es suficiente. Debe estar acompañado de una regulación moderna, una supervisión eficaz y mecanismos adecuados de protección a los usuarios de servicios financieros. La confianza constituye uno de los principales activos de cualquier sistema financiero y esa confianza se construye con institucionalidad fuerte, sólida, reglas claras y una supervisión que acompañe la evolución del mercado sin perder de vista la estabilidad, la protección de los usuarios y la eficiencia y la innovación en el sistema. La nueva Estrategia Nacional de Inclusión Financiera refleja precisamente esa visión. Esta estrategia es el resultado de un amplio proceso de trabajo interinstitucional y de diálogo con el sector privado, con la academia y los distintos actores que conforman hoy el ecosistema financiero nacional. Establece una hoja de ruta para continuar avanzando en ámbitos tan relevantes como el acceso y uso efectivo de los servicios financieros, la educación financiera como pilar fundamental, la protección del consumidor y el fortalecimiento de la infraestructura física y digital. Ninguna institución por sí sola puede alcanzar todos estos objetivos conjuntamente. La inclusión financiera requiere coordinación, compromiso y continuidad. Por ello, valoramos especialmente el esquema de gobernanza previsto para esta estrategia, que permitirá fortalecer la articulación entre las diferentes instituciones responsables, realizar un seguimiento permanente de los avances y contribuir a que los esfuerzos conjuntos se traduzcan en resultados concretos para la ciudadanía.
0: Bueno, parte de lo que ahí continúa, ¿verdad? Pero parte de lo que estuvo manifestando Carlos Carballo, presidente del BCP, en relación a la inclusión financiera más segura y accesible, dice, voy a bajar un poco este volumen acá. Cada vez más personas han accedido a la inclusión financiera en los últimos años, facilitando el acceso a diferentes productos y ampliando su participación en el sistema, dice, pero debemos saber que la inclusión financiera no se limita solo al acceso, sino que debe serlo de forma segura y acorde a las necesidades mediante instituciones fuertes, combinando estabilidad, eficiencia e innovación, señaló. Acá hay un punto importante, ¿verdad? Antes era muy complicado acceder a las tarjetas de crédito, ¿te acuerdas?
1: Sí.
0: Muy complicado, o sea, tenías que tener cierto... yo recuerdo que venían a tu casa, veían todo tu casa, tipo, era un crédito que ibas a sacar. Ahora es fácil acceso, tenemos más acceso, pero es que nos falta educación financiera.
1: Totalmente.
0: Entonces, por eso me gustó que dice que también incluye el tema de la educación financiera, y yo creo que tanto así como las reglas de tránsito que hablamos hace rato y la educación financiera.

0: cuando vos, yo con mi tarjeta de débito, cuando voy al cajero, sacas un dinero, ¿verdad? Un 200.000, te sale un cartel así, que te ofrece préstamo.
1: Sí.
0: Crédito habilitado, 48 millones, 24 uh-huh. millones, 12 millones, y te da todo el interés, ¿verdad? Y
1: a mí, decía, acepto, a mí 8 nomás.
0: Acepto, le das a aceptar y ya.
1: Ya tenés crédito.
0: Te metes en un grave lío, ¿verdad?
1: Sí.
0: Porque te, ponele que te da 48 millones y tenés que devolver 70 millones, ¿verdad? Entonces, no es así algo muy, para tomarlo a la ligera, es una situación muy, muy seria, pero ¿qué es lo que hace falta? Eso que acabas de decir, instrucción financiera. Tenés que conocer qué es lo que vas a hacer, ¿verdad? ¿Cuáles son las connotaciones? Que te tiene que decir, bueno, si ustedes, nosotros prestamos, nuestra entidad bancaria, señor, con mucho gusto usted le va a dar 50 millones cuando quiera, ¿verdad? Pero está supeditado a cuántos meses de plazo usted lo va a devolver. Y, por supuesto, tiene intereses.
1: Sí.
0: Entonces, si usted... Y si yo le devuelvo en 2 años, ¿cuánto le tengo que devolver? O sea, tenés que ir preguntando, conociendo cómo viene la mano, ¿verdad? Los intereses, el plazo, qué tiene gasto administrativo, no tiene gasto administrativo, seguro de devolución y cosas así, ¿verdad? Contra el fraude. Una serie de cosas que ellos te cobran, ¿verdad?
1: Sí.
0: Y eso tenés que aprender para poder usar. Por lo menos hacer tu cálculo de tu presupuesto, ¿verdad?
1: Sí, y eso es la educación financiera. Sí. Es saber.
0: Por eso me parece muy interesante, ¿cuánto? Muy sí. interesante. Y es más, si te brinda una institución que es así, que corre en paralelo con las entidades financieras, mejor todavía, porque entonces es más neutral.
1: Sí.
0: O que te enseñe en el colegio o en alguna institución, ¿verdad?
1: Yo hice un curso con Gloria Ayala Persson, hicimos así sobre educación financiera. Aparte de la educación financiera, hay que tener dominio propio.
0: ¿Con quién te puede ir para alguien que enseñe dominio propio, por favor? Ahí, ¿verdad? Primeramente, ¿verdad?
1: Es el, ahí primer... Ya, el primer paso. ¿Y por sí. qué? ¿Y por qué está
0: la primera consulta? Dominio propio.
1: Comprador impulsivo. Y al llegar ahí, uno especial para comprador impulsivo. Entonces, compra este libro para sanar su finanza. Compra este libro. Tomo uno para el dominio de compra impulsivo. Tomo 10 ahí. Después ya va, no va a querer comprar nada.
0: ¿Cómo decirle no a su esposa? Es una cosa.
1: Está, eso también.
0: Papi, ¿puedo irme al súper y a la tienda? Dame la tarjeta, ¿verdad?
1: Lo que te dije con mi señora, sí. Acompáñame. Ajá, se ha vuelto.
0: Tenés que dejarlo tu billetera en tu casa.
1: Sí, no, ya ves. Pero viste que yo ahora tengo el tema
0: con el celular.
1: QR nomás. Ella sabe que no llevo billetera ni tarjeta. Prácticamente no uso más tarjeta.
0: Entonces no lleva. Prohibido llevar teléfono, tarjeta, documentos.
1: Y no le puedo decir no tengo internet, porque viste, tengo saldo siempre. Y me mira así, ¿paga? Sí. Bueno, son las 12:03. ¿Por qué estamos hablando de esto, del tema de la educación financiera? Porque
0: reitero otro, porque me parece importante.
1: Sí, el gobierno presenta estrategia de inclusión financiera 2026-2031 y se dio datos de que está creciendo las personas en el tema de la inclusión a nuevos productos, créditos, transferencias, o sea, hay mucha gente que está accediendo. Por ejemplo, Carlos Romero Roa, que preside el INCOP, él puntualizó que el objetivo es elevar la inclusión financiera, que actualmente es de 60% a cerca del 90%. Entonces, lo que quiere buscar una estrategia con visión a largo plazo y que se pueda trasladar en mejorarle la calidad de vida a la gente. Uh-huh. ¿Cómo te mejora? Cuando tenés acceso directo, que a veces no hace falta que te vayas a hacer una compra, puedes transferir. Hay muchas ventajas, tenés en otros casos el vehículo, el dinero físico. Pero si no hay una educación, hay un problema de que te vienen las tarjetas y usas demás. Incluso tu débito, tu cuenta corriente, si vos no te das cuenta, te vas pas gastando y después te olvidas. Uf, me olvidé de pagar tal cosa. Uf, faltó pagar tal cosa. Entonces, cuando no tenés una rutina de cómo tenés que... estructurar un orden de cómo pagar, ¿verdad? Ahí también te puedes ir a la lona, no tenés tarjeta de crédito, no, yo no uso tarjeta de crédito, pero tu tarjeta de débito puede liquidarse también.
0: Sí, te quedas sin nada.
1: Sin nada.
0: Tienes que tener un buen cuñado, un buen suegro, tu papá, tu mamá, ¿verdad? Sí, mira, me prestas. Tienes que prestar, de algún lado tienes que sacar, ¿verdad?
1: A mí me dijeron que vos sos buen suegro, buen vecino, buen. ¿Cómo dijiste?
0: Me dice mi esposa, si alguien te pide algo, que hable primero conmigo, una cosa así, ¿verdad?
1: Pero siempre ella habla primero.

0: Habla con mi esposa.
1: ¿Cómo decían? ¿Cómo es que teníamos que decir las criaturas cuando nos pedían algo y no estábamos? Dice, mamá no quiere y papá no está. Entonces no había solución a su pedido, ¿verdad?
0: Sí, ¿no?
1: Bueno, son las 12 y 5 minutos. Tenemos que cumplir con nuestros anunciantes. Sigan comunicándose con nosotros al 09-8270-1000. Tengo ganas de regalar bolso Hildebrand, pero está lloviendo. Yo creo que el viernes,
0: se puede mojar,
1: para, pero exclusivo para la gente del Chaco. Porque la vez pasada...
0: ¿Llegaron a sortear los...?
1: Sí, entregamos dos, pero bueno, tenemos dos más. Porque viste que se iban a visitar, visitaron mucha gente nuestro stand, sí. Pero no dijeron que se iba por el bolso.
0: Ah, mira,
1: entonces tenía que irse y decir, ¿verdad? Yo tal cosa, quiero el bolso. Entonces, entonces así.
0: Faltaba un banner ahí, ahí cerca, ¿verdad? Si usted visita el stand de RCC Radio.
1: No, no hace falta.
0: No sea falta.
1: O si no, vamos a regalar todo.
0: No, pero va captando nombres. Nombres.
1: No. Entonces tenemos más para obsequiar allá también. Así que hay unos obsequios que vamos a mencionar en minutos cómo se pueden hacer para llevar en la semana. Recuérdame, usted que está escuchando, si está en la parte, está en Noyland, Loma Plata, a ver, Filadelfia, o
0: Villa Choferes,
1: bueno, no dice, ¿sabes qué? No te olvides qué. Entonces vamos a crear ahí la consigna para que se puedan llevar. Porque dejamos varios...
0: Hay capataces que nos escuchan en el Chaco. Hay muchos capataces y ayudantes capataces.
1: Sí, yo creo que ellos son los que ponen su radio y están ahí.
0: Escriban, no, pues. Queremos saber de vosotros.
1: También
0: mantendremos la identidad.
1: ¿Vos sabés que me dijeron también, no esta vez, la otra vez, ya que es que dice que el tema del internet, la señal para WhatsApp,
0: es
1: el problema que tiene. Sí. Y a veces llega mensaje de texto.
0: En los establecimientos ganaderos, sí. Ya en el fondo, se vuelven, ni tienen señal.
1: Tipo, siempre escucho, pero no puedo conectarme porque no tengo internet, dice. Y sí. A veces envía mensajes de texto y como el celular está allá, es como que no revisamos más tanto, ¿verdad? Entonces ahí es también nuestro déficit.
0: Voy a traer el celular. Yo recuerdo, él se llama Abarán Villarte, un boliviano, y estábamos allá en Itapúa, ¿verdad? Y era Navidad, ¿no? Por ahí era, y él quería conectarse con su familia y se subió por un árbol, ¿viste? En aquella época, cuando había menos conectividad, por un árbol se subió para tener señal, ¿verdad? Y desde ahí llamarle a su familia. Qué tremendo.
1: Te voy a decir una anécdota así. Viste que había varias compañías telefónicas y había dos. El primero que traía chip y enviaba mensajes textos tipo gratuito fue una empresa que pertenecía a Toyotoshi antes, ¿verdad? Marcelo Toyotoshi, ¿verdad? Sí. Ahora pertenece al Estado. ¿Verdad? Bueno, ¿y cuál era el tema? Que este conocido tenía su chica ahí. Con la que se casó actualmente.
0: Sí.
1: Y no tenía buena cobertura.
0: Su ex.
1: Su ex novia, su actual esposa, ¿verdad? Entonces, ¿qué hacía? Lo que vos hacías, se subía en el árbol, creo que nos fuimos a Valenzuela, a Los Arroyos allá, ¿verdad?
0: Sí, sí, sí.
1: Una parte medio alta, y se subió otra vez al árbol. Y él es miedoso, pero igual se subió, y levantando así la mano, buscando la señal para que le llegue el mensaje.
0: Para que se fuera el mensaje.
1: Para que se fuera y para que llegue. Y casi 3 horas estuvo ahí para llegar dos mensajes, porque tenía que decirle qué tal está. O sea, esos mensajes de amor, ¿verdad? Pero tuvo que subirse a un árbol y alzar. Y nosotros, bueno, las otras telefonías en esa época no tenían los mensajes de texto tampoco todavía. Porque la que era de Telcel era más llamada. Después vino el otro que es... La otra compañía sí empezó a tener también, pero antes el 096 era el que tenía los mensajes de texto. Y tenía que levantarla.
0: Buscando señal.
1: Buscando señal.
0: Bueno, que eso se supere con el tiempo. Ahora viene 5G ya, así que...
1: Sí.
0: Vamos al corte.
1: Vamos
0: al corte.
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0: 12:19 en la República del Paraguay. Seguimos acompañándote en Bendita Siesta. Bueno, bendita mañana todavía para nosotros hasta las 13 de lunes a viernes, de 10 de la mañana hasta la 1 de la tarde. Y un poquito antes, a paso firme, desde las 7:30. Y a las 6:30 se llega a síntesis informativa. Y a las 5, estoy haciendo cuenta regresiva. A las 5 de la mañana, pulso del día con Nilson Cristaldo también. Tenemos que terminar nuestra...
1: ¿Deportes?
0: Deportes a las 14. A las 14, RC Deportes con el señor Ilson.
1: Hoy, bueno, ¿por qué no? Un breve comentario. Por lo menos lo que fue Recoleta Boca, ¿verdad? Me supongo yo, ¿verdad? Los compañeros.
0: Estuvieron
1: y
0: por ahí.
1: Y lo de Cerro.
0: Cerro hoy juega. Sí, o sea, Cerro, sí, sí. Hoy juega Cerro, mañana Olimpia. Sí, sí. Y bueno, vamos a ver. Perdió Recoleta, perdió. Bueno, mi club.
1: Yo creo que...
0: está apoyando...
1: Donde perdió su partido Recoleta fue en Buenos Aires, cuando permitió que le metan 3 goles, ¿verdad? 3-1, lo que hacía necesario 2 goles aquí para emparejar el marcador y, no sé, esperar los penales como mínimo, ¿verdad? O si no, meter 3 goles de diferencia, ¿verdad? Que ya se hace un poco más difícil, porque Boca sabemos que es un... Aunque no esté pasando muy buenos momentos, siempre es un rival de respeto, ¿verdad? Y tiene sus cosas, tiene sus virtudes, evidentemente. Y no pudo, ¿verdad? Porque en ese afán de llegar por lo menos a los 2 goles, pues te dejas atrás medio el campo abierto para el contragolpe, y ahí logró Boca hacer 4 goles. Pero bueno, de todos modos, muy meritorio lo de Recoleta.
0: Sí,
1: su primera participación internacional. Sí, sí.
0: Y nosotros podemos escuchar lo que fue la conferencia de prensa. ¿Me habilitas el contacto?
1: Sí,
0: ahí.
1: Creo que ahí están también el hincha Opina y todo ese tipo, sí, de cosas, ¿verdad? Sí. Más hablaron los curepa, ¿viste? Sí, los amigos.
0: Algunos no eran tan curepa, eran de aquí de la zona también, ¿eh?
1: Sí. Yo soy de Luque, pero como es el mismo color.
0: Sí, una cosa. Queremos así, ver a... me callo, porque acá hay muchos luqueños. Aquí Ilson.
1: Va a venir Ilson y va a venir.
0: Yo como... Cristian. Entonces. Cristian Echeverría también, sí. Cierto. Tenemos.
1: ¿Quieres que te prepare aquí, sí, en la parada?
0: Sí, señor, sí, señor. Bueno, entonces, ya aprovechando que hablamos de fútbol, bueno, buena participación la de. Yo creo que. ¿Vos sabes cuándo? Yo creo que perdió.
1: Buena solo Bostero. Arriba Boca. ¿De dónde viene usted? Yo vengo de Luque. ¿Qué? Yo los mismos colores, ¿viste?
0: Bueno, vamos a escuchar justamente.
1: Porque Deportivo Luqueño es el mismo color.
0: Y claro, vamos a escuchar justamente esa parte de lo que hizo nuestros compañeros del DT en la calle.
1: A ver.
2: El DT en la calle. ¿Qué dice la gente tras el partido Recoleta Boca Juniors?
3: ¡Aguante Boca, papá!
4: ¡Siempre Boca! ¡Siempre! ¡Siempre Boca! ¡Siempre!
5: ¡Dale Boca! ¡Dale Boca!
6: ¡Va Boca, va Boca!
7: ¿Es Argentina?
6: ¿Eh?
7: ¿Las Malvinas son Argentina?
6: Sí, vale, que sí, siempre, papá, siempre.
8: Muy bien, toda la fiesta, la hinchada de Boca, todo. Hoy ganó Boca de fiesta.
9: ¿Fueron locales?
8: Fuimos locales, como en todos lados. Como la historia manda, de Boca.
10: Lo mejor, Boca, partidazo.
9: ¿Fueron locales hoy?
10: Hoy fuimos locales, comamos Paraguay, como a todos lados.
11: Muy lindo partido. Creo que Recoleta se metió atrás y no aguantó la presión del primer tiempo. Creo que el primer tiempo dio todo, pero no aguantó.
9: ¿Sos paraguayo?
11: Sí, soy paraguayo, pero nací allá en Argentina.
9: Espectáculo.
1: Soy de Luque.
0: Sí.
9: Excelente todo, excelente. Partidazo. Venimos de Posada. Felices estamos.
12: ¿Cómo ver el rival que viene ahora para Boca?
9: Y tenemos que ver ahora, porque no sé si jugaron ya o no sé cómo salió el partido. ¿Cuándo juega Bolívar y San Pablo? No sé cuándo juegan.
12: Contanos un poco, ¿cómo te sentiste aquí por Paraguay?
9: No, espectacular, la gente, un recibimiento impresionante. Pasamos muy bien, nos vamos felices.
12: El pleno respaldo del público tiene Boca.
9: Sí, siempre. Vamos, Boquita.
13: Espectacular, una goleada. Muy lindo, che. Pasamos de 10.
5: ¡Boca!
13: Boca siempre, de todos lados. Llenamos.
12: ¿Arrua Barrena está para ser campeón?
13: Pero por supuesto, el Vasco siempre.
9: Un espectáculo, la verdad. Espectáculo, una de las pocas veces
5: que
9: con mi viejo a mirar el partido y un espectáculo.
12: ¿De qué parte de Argentina venís?
9: Corrientes, venimos de Corrientes, somos de Corrientes.
12: La emoción única de disfrutar con tu papá este momento.
9: Es una cosa hermosa que me da el fútbol, vivirlo con mi viejo es impresionante.
12: ¿Este Boca está para ser campeón?
9: Y vamos a ver, yo creo que sí, vamos a ver, ojalá se dé, ojalá.
1: Y yo me llamo Aranda, Jorge Miranda. Bueno.
0: Ahí va a venir.
9: Siempre a los pibes, siempre hay que darle a los pibes, loco.
0: Infra.
9: Siempre.
12: Gracias.
9: Encantado.
0: ¿Y vos de dónde sos?
3: A mí me llaman.
12: Amigo, ¿qué tal? ¿Cómo le viste el partido de Boca?
14: Vamos Boca, Ciudadela.
12: Amigo, ¿qué tal? ¿Cómo viste el partido de Boca?
14: Espectacular, espectacular, un paseo, un paseo.
3: Con los ojos.
12: ¿Disfrutaste mucho?
3: Con los ojos.
12: Mucho. ¿Cuántos kilómetros?
14: Acá de Formosa, cerquita, pero fue bastante duro el viaje.
12: ¿Boca fue local hoy?
14: Fue local, siempre, siempre Boca local.
12: ¿Va a ser campeón Boca?
14: Ojalá, ojalá, ojalá.
0: Si sigue, no hay tanta confianza.
14: Gracias,
0: ¿eh?
14: Dale, gracias.
3: No, Olimpia va a ser campeón. Olimpia.
0: No hay tanta confianza para hacer. Ojalá, dicen. O sea, no es como.
12: Amigo, ¿cómo viste el partido de Boca?
15: Yo que soy el Luque, no va. Pero.
12: Amigo, ¿cómo viste el partido de Boca?
3: Un partido. ¿Qué hacía Echeverría ahí? ¿Qué hacía Echeverría?
0: Él también es el Luque.
16: Sorprende el nivel que mostraron algunos jugadores como Aranda. Y la 12, increíble como siempre.
12: ¿Qué te tentó a venir a alentar a Boca?
3: Jorge Miranda.
16: La historia del club en general. La historia de la hinchada.
0: Y se parece.
17: Impresionante. Sí. Boca me sorprende cada día más. Muy bien, tiene juego, tiene los pibes que meten, Aranda, como Golosito hoy. Muy bien Boca, me gustó.
12: Contanos un poco, ¿cómo ve a Rua Barrena? ¿Está para ser campeón? ¿Tiene chapa?
17: Le falta un poquito a Rua Barrena que meta siempre un 9 en el equipo. Tiene que tener un 9 sí o sí.
0: Bueno, parte de lo que es, dice el título, Descontrol Bostero, el DT en la calle, que encuentran en YouTube y en redes sociales. También habló el técnico de Boca. Vamos a escucharlo también.
3: Dale,
0: compartimos.
3: Sí.
18: Bueno, primero felicitar a los jugadores por el partido que hicieron. La verdad que, como dijiste vos, desde el primer momento nos sentimos cómodos dentro del campo y a pesar de algunos errores, siempre tuvimos el control del partido. Pudimos hacer más goles tuvimos algunas situaciones antes de convertir el primer gol. Y nos fuimos al descanso con una diferencia de 2 goles. Pude hacer descansar a Tommy, que venía con muchos minutos. No utilizamos a Leo tampoco, el debut de Facu Herrera. En líneas generales el equipo estuvo bien, los rendimientos estuvieron altos y bueno, repito, felicito a mis jugadores. Ahora a descansar, a volver al hotel, mañana a entrenar y pensar en Liga, que tenemos que tratar de sumar de a 3. Vamos a tener un rival muy, muy importante. Mañana empezaremos a trabajar y pensar en ello. A ver, había bajas importantes, pero siempre he dicho y cuando partimos con Riesta, trato de que el grupo esté atento. Y creo que hoy han aprovechado las oportunidades de los chicos que no venían teniendo tantos minutos. Nos gusta ganar. Obviamente que hay momentos que puedes ganar jugando bien, hay momentos que puedes ganar jugando mal. Hoy hemos hecho, a mi criterio, un partido inteligente. No hemos abusado de los nervios y teníamos más para perder que para ganar, porque somos Boca. Y ahí, por eso hago hincapié en que felicito a mis jugadores porque fuimos inteligentes. No nos desesperamos y bueno, creo que a lo largo de la eliminatoria fuimos muy, muy superiores. No, Leandro no llega para Racing. Así como Lozano como Marco. Pero sí, conclusiones sacamos siempre, en el entrenamiento también. Ya pensaremos en Racing a partir de mañana. Hoy hay que tratar de disfrutar el viaje y llegar al hotel y descansar. Pero sí, contento en líneas generales con el equipo, con el grupo. Y trataremos de seguir en esta senda. Nosotros ahora cambiaremos el chip, pensaremos en Liga. Y en Liga tenemos que tratar de ganar, de sumar de 3. Obviamente que va a ser difícil ante Racing, un clásico en su casa, pero bueno, trataremos de ir a por los 3 puntos.
0: Parte de lo que mencionaba el técnico de Boca Juniors en su conferencia de prensa,
18: sí,
0: al
18: bueno,
0: concluir el partido de ayer. Bueno, felicitaciones a todos los boqueños. Yo quería...
3: Sí,
0: para mí, muy, o sea, remontar para mí era muy difícil. Y, sí. y al la vez pasada tenían, como dijiste vos, ellos ya prácticamente perder el partido,
1: sí,
0: con lo que hizo.
1: Prácticamente se eliminaron, sí. Porque después se hace difícil. No imposible, pero muy difícil.
0: Sí, de igual, bueno.
1: Y te desprotege atrás y te hacen goles.
0: Y allá el partido anterior, dos.
1: Creo que jugaron con expulsiones, nueve. Esas expulsiones que tuvo
0: Recoleta, el primero ya, fue demasiado.
1: Esa fue ahí
0: muy infantil.
1: Sí, hay que madurar.
0: Innecesario. Yo no entiendo. No entiendo esas cosas realmente.
1: Fair play.
0: Si yo fuera el presidente, estamos tal cosa, estamos fuera ya.
1: No, comprar así un galón de champú y le lavaba la cabeza, pero bueno.
0: Sí,
1: porque mucho daño hace cuando de 10 más el equipo, ¿verdad?
0: Sí.
1: Con dos menos. Básicamente se hace difícil. Pero hoy le toca a Cerro. Bueno, sí. No cerramos todavía esto, pero sí. Después
0: Cerro Porteño.
1: Hoy en su estadio, ¿verdad? Ya escucho todo, ¿verdad? Los camiones subiendo, la sirena de del lince, de las patrulleras. Y ellos siempre pasan frente a mi casa, ¿verdad? Ahí para ir a su estadio.
0: Vos tenés ese privilegio.
1: Sí, pasan. Y una caravana de lince.
0: Sí.
1: Y patrullera haciendo sonar sus sirenas.
0: Yo quise irme, pero para ver.
1: Voy a ver si lo puedo filmar, después te paso.
0: Bueno, y el partido de hoy es a las 19 horas, ¿verdad? Sí, a las 19 horas empieza en el estadio la vieja, la olla nomás ya. Para mí ya no hay que decir olla nomás ya.
1: La nueva.
0: La olla y bueno. Así que estar pendiente. Tengo entendido.
1: ¿Alguna vez Cerro se clasificó para algo ahí en su estadio? Yo no me acuerdo. algo.
0: Enseguida a lo mejor Jorge Navarro nos escribe.
1: Bueno, o Hilson, alguien que sepa, ¿verdad? Que si se clasificó para algo ahí.
0: Vamos a dejarle esa pregunta hoy,
1: ¿verdad?
0: Ñañaitre. Pero tiene un feroz estadio. Qué malos son, Dios mío. 12 contra 10 minutos, vamos, porque enseguida nos van a bombardear. Porque el pastor Juan Cruz también estaba escuchando hace rato.
1: Ya. No, estará almorzando. No, creo que escucha esta hora.
0: Sí. Porque siempre nos escucha. Cualquier detalle técnico ahí nos avisa. Y él hoy se va a la cancha también. Sí, también va a estar por ahí viendo, apoyando a su Cerro querido aquí en Paraguay.
1: ¿Vamos al corte?
0: Vamos, 12:31 minutos. Sigan enviando mensajes 09 8270 100.

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0: Quique Pavón, ¿verdad? La escuchamos con...
1: Quique Pavón en la banda La Feria.
0: La Feria.
1: Sí. Chicos jóvenes que hacen muy buena música, ¿verdad? Sí. Y se siente, ¿verdad? En lo que comunican, ¿verdad?
0: Sí.
1: La Feria. Quique Pavón.
0: Saluda al pastor Juan Cruz, que está en plena sintonía del programa. Te había dicho. Yo no
1: tiramos ahí un... Hicimos un reset.
0: Sí, yo no dije nada sobre ese rol.
1: Atentito. Ah,
0: claro.
1: No, todo esto fue grabado días atrás.
0: No fuimos nosotros. Inteligencia artificial. Sí, que reemplaza.
1: Inteligencia artificial.
0: Que reemplaza nuestras voces.
1: Totalmente.
0: Sí, no era yo, señorita. Tenemos más información.
1: Sí, tenemos más informaciones. Bueno... el niño, este es aplauso. Yo celebro este tema del niño, sí. Porque tenemos que apostar en todas las áreas de nuestra vida por la prevención. Y este año yo a todo el mundo le pregunto, años pasados pero era lo mismo, ¿verdad? O este año que se hace énfasis en el tema del niño, fenómeno del niño, la llegada, qué tenemos que hacer, ya ir previniendo, cuáles son las acciones a tomar, las instituciones del Estado que están tomando la responsabilidad, cada uno en su área, por supuesto, el Ministerio de Salud Pública, MOPC, la Secretaría de Emergencia Nacional, y etcétera, etcétera, y otras instituciones que se reúnen y hacen una especie de equipo de trabajo en caso de necesidad. Espero que no haya necesidad, Sergio,
0: sí.
1: Y que podamos decir, mira, pues, pasó el niño y no aceptamos las cosas beneficiosas y casi no hubo nada perjudicial, ¿verdad? Porque tiene su efecto benéfico también, que venga una buena cantidad de lluvia para el agro, es bueno, ¿verdad? Mojar sí. La tierra, la vegetación necesita, los bosques, zonas forestales, reservas naturales, todos necesitan agua, una buena cantidad, ¿verdad? Y bueno, y esta información dice así, el niño amenaza al Chaco, y yo le agregaría, y la región, ¿verdad?
0: Sí.
1: Y la CENAVE pide máxima vigilancia. Ante los pronósticos relacionados con el fenómeno del niño, el CENAVE recomendó a los productores del Chaco, en este caso, extremar las medidas de prevención y realizar un seguimiento permanente de los cultivos para detectar de manera temprana posibles plagas y enfermedades. Este que cuando hay mucha humedad,
0: sí.
1: Aparecen plagas que le gusta la humedad, ¿verdad? Uh-huh. Que cuando no hay humedad, no hay ese tipo de plaga, ¿verdad? Porque no hay las condiciones, como que no hay caldo de cultivo. ¿Conoces esa frase?
0: Sí.
1: Este es caldo de cultivo para determinadas cosas, ¿verdad? Bueno, se deduce de los representantes de la CENAVE que con la abundancia de humedad es caldo de cultivo para unas plagas. Entonces, ese control lo que ellos dijeron que tiene que hacer constantemente, ¿no? Así, no, hace dos meses que yo me fui a mirar. No, hace dos meses no, ¿verdad? O sea, más frecuentemente chequear los cultivos para determinar si hay estas plagas, ¿verdad? Que encontrarían seguramente en un ambiente húmedo el terreno fértil para realizar sus desmanes.
0: Sí. Otro tema de CENAVE, te comento que destaca... Sí. Destaca calidad de la cebolla chaqueña y confirma producción de 68 hectáreas de la familia Hebert. Yo estuve allí, en el Chaco, en ese lugar.
1: Exactamente, puede hablar
0: con
1: conocimiento de causa.
0: Sí,
1: como se dice,
0: el encargado del Servicio Nacional de Calidad y Sanidad Vegetal y de Semillas en AVE en el Chaco, David Bate, destacó la calidad de la producción de cebolla chaqueña y señaló que la familia Hebert se encuentra trabajando con normalidad tras el episodio que había generado cuestionamientos sobre un supuesto caso de contrabando el año pasado.
1: Pasó, parece, la tormenta esa, ¿verdad?
0: Ah, pero, o sea, ¿cómo le complicó? Bueno, quería claro retroceder que sí. La gente de la DENIT. Sí, ya se había salido una resolución, ¿cómo se dice? Un pedido tipo de disculpa, y al final dijo, no, insistían, parece, ¿verdad? Con el tema. Pero toda la gente de allí conoce el trabajo que ellos realizan. Y hay que decir que hace 2-3 años atrás también el mismo presidente Santiago Peña había destacado la producción, ¿verdad? Y bueno, es difícil,
1: Sergio,
0: no se iba a arriesgar, ¿verdad?
1: Sí, cuando la policía y la fiscalía se va a tu casa, vamos a una película, vamos a un imaginario, ¿verdad? Porque yo solo mira los canales de televisión. La fiscalía y la Policía Nacional realizó un allanamiento en la casa de Sergio Sepol, ¿verdad? Y muestra una mesa, ¿verdad? Y pone 10 celulares y te pone todos los cuchillos que vos tenés, ¿verdad? Te hace asado, qué sé yo, pone todo ahí, ¿verdad? Y junta todo lo que encuentra, ¿verdad? Sí, cédula de identidad de tu suegra, de tu abuelito que ya murió, todo pone cédula de identidad. Supuestamente como que vos vas robando cartera ajena, pues entonces tenés muchos documentos. Y ponen toda la mesa y ponen ahí, o de la Senado, o de la Fiscalía, o son cosas que van a llevar a estudiar, ¿verdad? Y a veces yo pienso, qué terrible, yo a veces le digo a mi esposa, esos teléfonos viejos, nada, vamos a tirar todo, ¿verdad? Porque mira, si viene la publicidad que viste ahí, tenés teléfono ya de 2 décadas, ¿verdad? Teléfonos viejos que ya no sirven más, ¿verdad? Que se rompió, que explotó la pila o la batería, etcétera, etcétera. Y si la policía viene así, se encuentra, pone ahí en la mesa 8 teléfonos, ¿verdad? Y pone todos los cuchillos que usa para hacer tu asado, ¿verdad? Que todos los filos, ¿verdad? Supuestamente son armas blancas, ¿verdad? Y ese tipo de cosas. Digo nomás que podría ocurrir en la casa de cualquier persona esto, lo mismo que en la familia Heber, ¿verdad? Que se fueron a encontrar unas bolsas que bueno, ocuparían el papel de los celulares viejos y de los cuchillos que vos usas, ¿verdad? A mí, por ejemplo, me gusta, yo tengo una colección de cuchillos, porque viste que te van regalando, el día del padre, de cuchillo, día del locutor, cuchillo, todo así de herramienta para asado, y los muchachos porque quieren que vos hagas el asado y que le invites. Entonces tenés una artillería de cuchillos y tenedores para hacer asado, ¿verdad? Pero es un poquitito nomás haciendo una especie de recordación de lo que fue, ¿verdad? El tema de la cebolla. Pero yo lo que quisiera saber, cuando te va al súper, ¿cómo sabes cebolla de dónde? Yo quisiera probar, porque dijeron, no, las cebollas del Chaco son cebollas de altísima calidad, Sergio, ¿verdad? Y yo digo, bueno, ok, ¿y de dónde yo compro cebolla del Chaco, ¿verdad? ¿Tiene un sello, algo que diga cebolla del Chaco paraguayo para probar la calidad de la cebolla chaqueña? ¿Qué tenemos, Sergio?
0: Bueno, una de nuestras tapas habla de lo que ayer conversábamos con el senador Orlando Penner, que presenta un proyecto de ley que declara el Día Nacional de la Iglesia Evangélica y que generó ya también comentarios dispares por parte de varias personas, ¿verdad? Pero también hoy estuvimos buscando testimonios y opinión respecto a este proyecto y le convocamos también al pastor Emilio Agüero, así que le agradecemos por atendernos. Gracias por atendernos. Arnaldo Foye, Sergio Cepol, les saluda. Bendita mañana todavía para nosotros.
2: Hola, Arnaldo, ¿cómo estamos?
1: Hola, Emilio. Dios
2: te bendiga. Saludo a tu mesa, trabajo, a la audiencia.
1: Gracias.
0: Pastor, este proyecto se está presentando, se va a estudiar después, pero no, y busca destacar el trabajo social que se realiza realmente en lo que las iglesias, en especial las iglesias evangélicas en el país. Pero yo me puse una postura, pastor. El 31 de octubre, a nivel internacional, recordamos lo de Lutero ahora, pero el 31 de octubre acá hay otro tipo de festejos de lo oscuro ahora, y a mí me parecía sumamente importante, una opinión particular mía, que también pongamos en relieve lo que es la iglesia evangélica. ¿Qué opinión tiene usted, pastor, en relación a que podamos tener un día nacional?
2: Me parece que está bien que nosotros los evangélicos reflejamos un sector importante de la sociedad y una influencia aún más grande de la cantidad de cristianos que somos, ¿verdad? A través de todo lo que el desarrollo y ayuda social que brindamos cada congregación, ¿verdad? Más allá del evangelismo. Pero lo que yo hice en mis redes sociales fue respondiendo 3 preguntas que increíblemente hasta periodistas hicieron. En primer lugar, ¿por qué el 31 de octubre? Porque eso es el día de Halloween, decían incluso periodistas, ¿verdad? Que uno espera ya que esté más informado, y ni qué decir la gente común. Bueno, el tema es que el 31 de octubre de 1517, Martín Lutero clavó sus 95 tesis en la puerta de la iglesia de Wittenberg, iniciándose la reforma protestante. No tiene nada que ver con Halloween, nada que ver. Es más, las festividades de Halloween, tal como la conocemos hoy, fueron hechas por inmigrantes de Irlanda y Escocia que llevaron la tradición a Estados Unidos cuando migraron los colonos en el siglo XIX. Ahí se convirtió en la tradicional fiesta de disfraces, dulces, que hoy conocemos. Y fue recién 300 años después de la Reforma. Entonces, ¿por qué es importante recordar una fecha? Aclarado entonces que el 31 de octubre es por el tema de la Reforma Protestante, de que nada tiene que ver con Halloween, que viene 300 años después de esa festividad, es por qué entonces hay que tenerla ya con una animadversión y esos prejuicios. ¿Por qué tendríamos que recordar a la iglesia? ¿Qué hicieron ustedes? Bueno, en primer lugar, le recomiendo el libro Aporte a la Iglesia y Organizaciones Evangélicas al Desarrollo del Paraguay, que fue lanzado justamente hace poco, ¿verdad? Por la gente, creo que ustedes mismos se han involucrado, la RCC, otras radios, donde se habló de todas las denominaciones cristianas y qué aporte han hecho a la educación, a la cultura, a las tradiciones, al sostenimiento, a las obras de desarrollo social. Enorme, pero enorme, al punto tal que yo me atrevo a decir que si de sopetón quitamos toda la iglesia evangélica al Paraguay, esto es un desmadre, ¿verdad? La contención de personas con adicciones, familias con problemas, gente que sostenía hogares de ancianos, hogares de niños, orfanatos, no, es enorme, enorme en tamaño, enorme en influencia y enorme en números.

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canción que nos pasaron en estos días, Oscar Sánchez, creo que es. Y bueno, después vamos a tener, se van a dar unos datos más sobre esta canción. Entonces, Filadelfia, mi ciudad. En el arranque aquí, con Dios todo es posible, sin Dios nada podemos hacer, la premisa que vale. Versión sábado aquí de Pulso del Día. La mañana de la madrugada, al despertar, como de siempre, ya la puro vive. Con Dios todo es posible, sin Dios nada podemos hacer. La premisa que vale aquí en Pulso del Día. Ñandeyá, Yerovía, Norte, Sur, Este y Oeste, en la República del Paraguay.

7 minutos de las 5, esto sigue siendo Pulso del Día aquí en la madrugada. Día sábado, mitad, ya me lo he atado también a poco este día. Arape, Peixa, Poyopú, 22 la temperatura, Piro, Poyú, viento surina. Hoy, Peyuina, viento sur, Coraitepe, sí, desde las 5 de la mañana hasta las 6 y media, lunes a sábado, aquí en el Holiday de Medios RCC. Aquí la mañana al despertar, pulso del día 081-406-492. 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La madrugada, pulso del día, Nilsson, el cristal como siempre en cada madrugada, espagueti, fettuccine cortadito, ya estás pensando en fideos Hildebrand, sus pastas secas, frescas, integrales, son 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

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La madrugada al despertar. Pura hey, la música paraguaya en esta primera parte. Yo me envía por pibe como de siempre, desde las 5 de la madrugada hasta las 6:30, lunes a sábado, aquí en el Holiday Medios RCC.

Che Morena Mi versión Julio César Honducabañán de Ver. 15 minutos de las 5, esto es Pulso del Día en el Holding de Medios RCC. Día sábado, meteorología anuncia lo siguiente para esta jornada.

22 la temperatura a esta hora de la madrugada aquí en la ciudad de Filadelfia, capital del 16º departamento de Boquerón, 22 grados. La jornada en el departamento de Boquerón, cálido, cielo mejorado, mayormente nublado, vientos del sur, 30 la máxima para hoy. Mañana domingo en el departamento de Boquerón, 30, el día lunes 26. Zona Alto Paraguay, 39 para hoy. La máxima, zona Pozo Colorado Presidente Hayes, 31. Salto Lugar, 36. Pedro Juan Caballero, 34. Asunción Capital, cálido, cielo mayormente nublado, vientos del sur, 29 la máxima. Ciudad del Este, 35. En Paraguarí, zona Paraguarí, 29. Encarnación, 24. La máxima, Coronel Oviedo, 31. Villarrica, 30. San Pedro, 34. Cacupé Cordillera, 27. Primer departamento de Concepción, 35 para hoy. Entre hoy y mañana, entonces, 30 la temperatura máxima en Boquerón. Mañana, 30, viento del sur, luego del norte, lluvias dispersas. Para mañana, dice de domingo. El día lunes, 26 grados, con posibilidad de lluvia dispersa también, según la descripción de la Dirección de Meteorología. 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

Ahí está, recordando esta canción, mi Paraguay San Bernardino, también la gente en zona Altos, Nueva Colombia, ahí en el departamento de la Cordillera, zona Cacupé Cordillera, Atirá, Tomatín. ¿De qué le sirve, dice el hombre, ganar el mundo entero si pierde su alma? Marcos 8:36. Dani Alves. ¿Ustedes se acuerdan de Dani Alves, el exjugador de la selección brasileña de fútbol? Compartió una palabra sobre volver al Padre, a Dios. Rendir el corazón y entender que ningún logro, título o reconocimiento puede ocupar el lugar de Dios. Dani Alves. Usted está invitado por una congregación en Asunción. Podemos alcanzar mucho y aún así perdemos en el camino. El verdadero propósito comienza cuando nuestro corazón vuelve a Él, dice Dani Alves. Padre, aunque me des o no me des, yo te amo, en contra la predica, dice también, en relación al encuentro. Mucha gente ahí en el centro familiar en Asunción, la presencia de ex futbolista brasileño. Sí. Bueno. 20 minutos de las 5.

Estudiantes de medicina de la UNA cargan cuerpos ante la falta de una salud digna, dice estudiante de ciencias médicas de la Universidad Nacional de Asunción. Marcharon por la avenida Mariscal López en la localidad de San Lorenzo, departamento central, cargando dos cuerpos que representaban la falta de garantías de acceder a una salud digna. Estudiantes de ciencias médicas de la Universidad Nacional de Asunción marcharon el viernes por la avenida Mariscal López, sumándose al reclamo de los médicos que este viernes ayer tuvieron su quinto día de huelga y también se trasladaron a Encarnación, donde se está realizando la undécima fecha del Campeonato Mundial de

buscan flexibilizar horario de portón sobre pasarela entre Clorinda y Nanagua. Desde la Municipalidad de Clorinda, provincia de Formosa, Argentina, informaron que apuntan a flexibilizar el horario de apertura y cierre del portón sobre la pasarela La Fraternidad para cruzar a Nanagua, departamento de Presidente Hayes, Paraguay, luego de que la Gendarmería Argentina instalara una compuerta en ese sitio de manera sorpresiva. ...22 grados en la temperatura. Esto sigue siendo Pulso del Día, versión sábado, la mitad, ya vuelvo a Tabote en Viapó, como de siempre, desde las 5 de la mañana hasta las 6 y media... 018-1406-492... 29 de agosto, y que estaba septiembre, y que imagina la mitad. Maite, pues yo puedo ayudarte a la vertida pengona, norte, sur, este, oeste, en la República del Paraguay. Pura Jairo, primer país, llevaros orígenes, llamo tus señas en etapa Paraguay, norte, sureste, oeste, en la República del Paraguay. Lo meta la música. Tor Pape, Ayacu Putube, Abi, Peisañamos al envío, ñaneñe, con este día árabe, como de siempre.

Teresita dice: los caminantes, aquí en la mañana tenemos 28 minutos de las 5. 28 minutos de las 5. Las crisis no se solucionan subiendo impuestos, dice Gustavo Leite, arremetió contra el Ejecutivo por la huelga de médicos. Gustavo Leite habló sobre la huelga médica que cumple su quinto día hasta ayer, vamos a ver, esto sigue, y cuestionó al Ejecutivo por su participación en las negociaciones. El senador también se refirió a una eventual suba de impuestos, los gastos del Estado y el uso de los recursos para la salud, educación, seguridad y justicia, dice Gustavo Leite. Las crisis no se solucionan subiendo impuestos. Gustavo Leite arremetió contra el Ejecutivo por la huelga de médicos.

Aquí la mañana al despertar, versión sábado, pulso del día en el Colín de Medios RCC. Pues al despertar, como siempre, Ñaño Mainuro, Vitaño Pitazo, donde quiera los amigos en zona Marical Estigarribia, zona Villa Ángeles, zona Remancito, zona aquí Pozo Colorado, Presidente Ángeles, también Teniente Primero Manuel Irala Fernández, aquí en el departamento de Boquerón, Filadelfia, Noiland, Campo Acebal, igualmente en la zona de Loma Plata, Colonia Meno. La mañana al despertar, en pulso del día. 22 la temperatura, viento soplando al sector sur, si hay piyuina, piro y lento en Ecuador y TV. Pese a llevar la tarde en etapa Paraguay y Rupibé, a través de nuestra identidad, el rojo, blanco y azul, la bandera paraguaya que se enarbole en todos los rincones del país.

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5: Seguimos surcando la mañana, madrugada, pues al despertar, versión sábado, pulso del día. Desde las 5 hasta las 6 y media, lunes a sábado, usted sabe, a través de la aplicación rcc.com.py, llegamos al país, también en el exterior. A los amigos y amigas, gente en la República Argentina, en Gran Buenos Aires, saludo cordial aquí desde Pulso del Día. Pues viernes, Piro Ina, Coahora y TV, Piro.

La felicidad dice esta canción recordando en esta madrugada, en este despertar, sábado, sábado, sábado, sábado, sábado. Gabriel Ábalos es de Olimpia. Gabriel Ábalos, el delantero paraguayo que está en Buenos Aires, en Argentina, en Independiente de Tabará. Bueno, va a ser jugador y ya es jugador de Olimpia. Gabriel Ábalos, o Guata Olimpia, pese. Nacional ganó 3-0 a San Lorenzo en la apertura, séptima fecha de certamen clausura. Luqueño ganó 2-1 a Rubiñú. Nacional 3-0 a San Lorenzo. Hoy lidiarán el Sportivo Trinidense con el 2 de mayo de Pedro Juan Caballero a las 4 de la tarde. Deportivo Recoleta con el decano del fútbol paraguayo Olimpia a las 18:30 con este día a la P29. Mañana juegan Cerro Porteño Libertad, Cerro Porteño Libertad a las 16 horas, mientras Guaraní Legendario con el Sportivo Ameliano. A mi corazón, la felicidad, A los amigos y amigas, gente en zona Itapúa a través de Radio Alternativa. Esto es Pulso del Día, Nilson Cristaldo, aquí desde el corazón de la región occidental, desde la ciudad de Filadelfia, capital del 16º departamento de Boquerón para todo el país. 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

está la gente en la Rally Javes en la mitad, desde el 27 al 30 hasta mañana, la undécima fecha del Campeonato Mundial de Rally que se está llevando a cabo en zona Itapúa y en la zona Encarnación, Carmen del Paraná y otros.

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1: Aunque yo no te lo diga, dice esta canción aquí. Saludos para la gente en la querida ciudad universitaria, así se lo conocía, San Lorenzo. San Lorenzo tiene sus diferentes barrios. San Lorenzo grandote, hoy por hoy será, ¿eh? Sí, va muchos barrios y grande la ciudad de San Lorenzo.
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1: contento. Y con el corazón contento, corazón, ah, pues, mi esposo, como de siempre, cada mañana, cada madrugada, desde las 5 hasta las 6 y media, usted sabe. 22 a la gente que están viajando rumbo a Carmelo Peralta, Alto Paraguay, también hacia la zona de Fuerte Olimpo, igualmente Bahía Negra, en, por el río Paraguay también, ¿eh?
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1: La gente que viaja hacia la zona de Pozo Hondo, cuando termine, usted se imagina cuando termine la vía oceánica, 532 kilómetros, Carmelo Peralta, Alto Paraguay, Pozo Hondo, departamento de Boquerona. Y el puente de la unión física entre Puerto Mortiño, Maturo, Sur Sur, con Carmelo Peralta, Paraguay, el próximo año, pero se tiene que hacer el puente también entre Pozo Hondo, Misión La Paz, provincia de Salta, República Argentina. Ayer estuvimos en hora de la mañana en la, ¿cómo se llama?, en la Escuela Básica 5886, profesor doctor Reinaldo de Cula Rosa, Centro Educativo Reinaldo de Cula Rosa, el festival artístico con música, danza, tradiciones y gastronomía también de paso. Los alumnos presentaron danzas, presentaciones artísticas. Lo nuestro, Tembiúa, vi de paso, está maravillosa. Y disfrutaron los alumnos, sí, disfrutaron los alumnos ahí en el Centro Educativo Doctor Reinaldo de Cula Rosa en Villa Choferes del Chaco. ¿Le falta un tinglado, será? Para la escuela Doctor Reinaldo de Cula Rosa ya le falta un tinglado, porque muchísima gente tiene siempre cada año para estos encuentros Día del Folclore, en homenaje al Día del Folclore, pero ya le falta un polideportivo. Hace falta, ayer ya apenas anda y ya veima. Así que entonces la gente que tiene que ir planificando eso, apuntar para un polideportivo en el Centro Educativo Doctor Profesor Doctor Reinaldo de Cula Rosa, que de paso es una figura eminente en décadas atrás, el aporte también a la cultura, a la medicina, porque el doctor Reinaldo de Cula Rosa fue médico, realmente uno de los médicos destacados en nuestro país, el profesor doctor Reinaldo de Cula Rosa, y realmente es un privilegio que porte ese nombre, esta institución. Y yo siempre me pregunté por qué, cuál fue la razón de su nombre, ¿verdad? Seguramente en su momento fue alguna, un aporte importante, la presencia, y también yo tuve el privilegio de conocer a la señora Esther Harris de La Rosa, que fue la esposa del doctor, también su hermana en su momento, y realmente una figura eminente, una figura muy sabia, incluso fue también, creo que médico o también una especie de asesor médico al presidente en su momento, Alfredo Stroessner, el doctor Reinaldo de Cula Rosa, sí. Una persona muy reconocida, la sapiencia de la medicina en Paraguay, el profesor doctor Reinaldo de Cude La Rosa. 47 minutos de las 5, 45 minutos de las 5 al despertar. El que no se despierta, lógicamente a esta hora no se despierta, ¿verdad? Vaya edad. A los amigos y amigas, gente que transitan por las rutas del país, esto es Pulso del Día, usted sabe. Levante el volumen, hasta los yaguareté, hasta los aguaraí, todo yo lo que ocupate, mi guasu y mi acera, ¿eh? Brincando, brincando, saltando, saltando, ¿eh? ¿Te imaginas a esta hora de la mañana, madrugada, viajar por las rutas del país? Te vas a Bolivia, Santa Cruz, te vas a Argentina, te vas a, ¿cómo se llama? Provincia de Salta, te vas a Tartagal, te vas a Jujuy, te vas a provincia de Formosa, ahí en el litoral, Argentina, Pilcomayo. Y después te vas, cuando se habilite el puente acá entre Carmelo Peralta con Mortiño, ya no iremos hacia la zona de Mato Grosso do Sul. Pues así es, y vamos arriba a Paraguay, y Olimpia le va a tener al delantero Gabriel Ábalos. Gabriel Ábalos, ya es de Olimpia. El gigante de América se está equipando de a poco. El gigante de América. 7 veces finalista de la Copa Libertadores, tiene 8 títulos internacionales, le falta la Copa Sudamericana, por pues a tronco nomás esta doña Divina Yegma, o sea. Pero se prepara Olimpia, se está equipando, se está... El próximo año la Copa Libertadores de América para el equipo de Cano. A los amigos en zona Encarnación, Encarnaciones, la Tictre y la Chaqueña Holanga Nacional, principalmente la gente amantes del deporte tuerca, que es el automovilismo, en este caso el Mundial de Rally en su fecha número 11. En Encarnación, en Itapúa, en Carmen de Paraná, y en la zona de Fran, en la zona de Encarnación, en la zona, bueno, ahí en Encarnación, Itapúa.

0: solamente para vos, solamente para ti, solamente contigo. Tipo romántico lento hoy. Tipo romántico, no, es romántico. Allá en Santiago Rivas, sí. Homónimo, pero el nombre no más. El sano en sano Rivas. Rivas tiene una zurda también, pero le falta poquito para recuperar su nivel. El amigo Santiago Rivas, ¿eh? Unos 2 años por ahí ya le va a servir para recuperar su estado atlético físico. Sí. Sencillo, sencillito, poquito. Pues aquí a la mañana al despertar, esto sigue siendo Pulso del Día. Cada sábado, de lunes a sábado, estamos. Ñande Yara Purupibe. Saludo a la gente de Maricales, Estigarría, La Patria. Y las comunidades también, Siraco, Añuazú, Pecazú. Siempre tenemos ahí, ¿cómo se llama? La Estancia Linda Patria y a nuestro amigo también Teófilo Benítez.
1: Sabe que sin importar.
0: Aquí la madrugada al despertar, continúa la huelga de médicos y también le intima al gobierno ultimátum al gobierno nacional con renuncias masivas. Hay que negociar, hay que solucionar esto, el tema de los médicos, sí, hay que solucionar para que ya hay poco más en la maldición. Una semana, venga, de lunes hasta ayer viernes, y bueno, ya el gobierno tiene que tomar en serio esto, tomar cartas en el asunto y bueno, sentarse a dialogar. Ahí la ministra de Salud, María Teresa Barán, ahí también el presidente de la República, Santiago Peña, y me imagino que debería haber una propuesta de parte del gobierno nacional a las reivindicaciones del sector médico con la huelga que se está llevando adelante. Ojo a Sinace de ahí, Pucumaña. Pues aquí la madrugada, esto sigue siendo Pulso del Día. Pulso del Día, usted sabe, desde las 5 de la mañana hasta las 6 y media, lunes a sábado. Hoy es sábado, será. Pero piro y lento llega, imagina. Viento sur y nada está soplando. Viento sur y hoy peyujina, ahora y te ve. 22 la temperatura, pero aquí la madrugada, la gloria sea siempre para Dios. Te alabarán, oh Jehová, todos los reyes de la tierra.

Porque la gloria de Jehová dice aquí en la mañana. Los paraguayos, dice, se merecen mejores intendentes y ediles en sus comunidades, ciudades, dice una reflexión también de parto, ¿verdad? De paso. Y eso es cierto, más que cualquier figura, más que cualquier color, necesitamos una intendente o un intendente que pueda y que sepa gestionar, que sepa hacer trabajos de la ciudad. Y en ese sentido, hay que reconocer a las personas, a los intendentes que saben negociar en el buen sentido de la palabra con sector público-privado, por ejemplo, para mantener limpia la ciudad, hacer proyectos viales, caso de los caminos, veredas, lumínicas, también proyectos que les sirvan, que beneficien a la ciudad, y hay que tener esa perspectiva de proyección. Pues no podemos quedarnos simplemente con el bacheo, y hablando de bacheo acá sobre la calle Hindenburg, todos los días estamos pidiendo y hasta aquí nadie reacciona, será. Empezamos acá en el monumento. Hay varios pozos, pocillos, y sobre la avenida Hindenburg, aquí en la ciudad de Filadelfia. Y nadie reacciona. ¿Quién tapa eso? Hasta aquí nadie. Nadie, no. Va a biopea. Bueno, pero mientras otras ciudades están progresando en desarrollo y hermoseando sus ciudades, con ciudad limpia, con calles pavimentadas, veredas.

municipales actuales. Pemba, pon a será. Hay que trabajar, hay que visitar los barrios, conocer, exigir. Esa es la misión, esa es la función, acompañar al Ejecutivo Municipal, pero tienen que visitar, conocer las realidades de los diferentes barrios, por ejemplo, de nuestras ciudades. No solamente acá en Filadelfia, sino en los diferentes distritos, Mariscal, Loma Plata, Neuland, Alto Paraguay, Presidente Hayes, y en fin, en todos los distritos. Los concejales municipales tienen que levantarse, ya que tienen sus dietas, tienen su salario, entonces hay que justificar, no solamente ir a participar en una reunión, levantar las manos para votación y compañía, no, hay que aportar algo, será.

21 grados la temperatura, 21 grados la temperatura a esta hora de la madrugada al despertar, pulso del día. Pulso del día, marcando el pulso en cada despertar lo metas, ¿eh? Oye, pitazón de querer. Y realmente tengo una satisfacción de, en estos días recorrí aquí en el Chaco y veo muchas banderas paraguayas. Eso me da una alegría de que en mi país, en mi pueblo, en mi departamento, en nuestros departamentos del Paraguay vemos bandera flameante, el rojo, blanco y azul, identidad nacional será. Y eso realmente para mí es una satisfacción, es un orgullo, y así tiene que ser. Donde quiera que te vaya, pues haya una bandera paraguaya y buenos días, este es mi país, esta es mi ciudad, este es mi pueblo, con mucho orgullo.

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21 grados en la temperatura hasta ahora aquí en la ciudad de Filadelfia. Vamos a compartir con ustedes a continuación algunas informaciones a nivel nacional y regional, también deportivas e internacional.

La Cámara de Senadores aprobó declarar de interés la situación de emergencia del tramo de la ruta Paraguay 02 que da acceso a la zona primaria del Puente de la Amistad en Ciudad del Este, buscando articular mejoras viales urgentes mediante un trabajo conjunto entre el MOPC y los gobiernos locales.

Estrategia financiera estaría presionando a la baja del dólar. El exministro de Hacienda explicó que la diferencia entre las tasas de interés en guaraníes y dólares genera incentivos para que inversores cambien sus divisas por moneda local. Señaló además que la tasa de la política monetaria del Banco Central del Paraguay está desvinculada de las tasas del mercado financiero. La reciente apreciación del guaraní frente al dólar podría estar vinculada, entre otros factores, a operaciones de carry trade, según el análisis del exministro de Hacienda Manuel Ferreira.

Opositor cuestiona a la ejecutiva por priorizar el rally. El senador liberal Enrique Salim Musarquis criticó duramente al ejecutivo, compuesto por el presidente de la República Santiago Peña y el vicepresidente Pedro Aliana, por desatender los efectos de la huelga de médicos que solicitan incrementos salariales. Y en cambio, prestarle, dice, especial preferencia al rally mundial que se lleva a cabo en el departamento de Itapúa, a donde se trasladaron desde el día jueves. Con relación a la medida de fuerzas de parte de médicos desde el día lunes y que se extiende todavía.

internacionales. A continuación, Bolivia, policía despejan primer bloqueo durante el estado de excepción. Policías chocaron el jueves con campesinos que bloqueaban una carretera del centro de Bolivia en protesta contra un alza del precio del diésel en un desafío al gobierno que mantiene un estado de excepción, informaron las Fuerzas Armadas. Los agentes antimotines lanzaron gases lacrimógenos a los manifestantes, quienes defendían a pedradas el bloqueo de un puente en Marván, en la región amazónica Beni, a unos 480 kilómetros al noreste de La Paz.

Colombia secuestra a una militar de la Legión Extranjera Francesa en zona de guerrilla. Un militar colombo-francés de la Legión Extranjera de Francia fue secuestrado en una región de Colombia dominada por guerrilleros, informó el jueves el ejército colombiano. José Olger Melo Charri fue tomado como rehén el 6 de agosto, cuando transitaba por una carretera del departamento de Nariño, suroeste, de acuerdo con un informe de la institución conocida por la agencia AFP. Deportes, el fútbol, arrancó la octava fecha del campeonato Clausura, la séptima en verdad. Ganó Luqueño 2-1 a Rubiñú, 2-1 ganó el Deportivo Luqueño. Nacional vence 3-0 a San Lorenzo. Hoy juegan Trinidense con 2 de mayo a las 16 horas, mientras Deportivo Recoleta con Olimpia. Mañana lidiarán Cerro Porteño con Libertad y Guaraní con el Deportivo Meliano. Gabriel Ávalos es oficialmente jugador de Olimpia. Esto sigue siendo Pulso del Día aquí en el Holiday Medios RCC.

Aquí la mañana con esta canción en ti, en vos, pues simplemente la mañana al despertar, 21 minutos de las 6 de la mañana, 21 minutos de las 6 de la mañana en ti, esta preciosa canción en el deleite, en cada madrugada, cada cuartilla. Bueno, atado te voy apoyando en esta Paraguay, sí, a través del holding de medios RCC Surcando la Mañana. La mañana sábado, versión sábado 29 de agosto de 2026. Raza For Cry. Y qué pasó, va, el Aikova, qué pasa.

0: ¿Y qué pasó? Dice hacerle sonreír a una persona puede cambiar el mundo. Quizás no el mundo entero, pero sí el suyo. Proverbios 16:24 dice, panal de miel, son los dichos suaves, suavidad al alma y medicina para los huesos. La vida es el 10% de lo que te sucede, y el 90% de cómo reaccionás a ello. Tened por sumo gozo cuando os halléis en diversas pruebas, sabiendo que la prueba de vuestra fe en Dios, la fe en Dios produce paciencia. Santiago 1:2-4. Rendirse no siempre significa que eres débil. A veces significa que eres lo suficientemente fuerte e inteligente como para dejarlo ir y seguir adelante. Eclesiastés 3:6. Tiempo de guardar y tiempo de desechar. Y ya nos estamos yendo, mis amigos, recordando de que la vida es hoy. La vida es hoy y no mañana. Un pedazo de pan, un abrigo, una sonrisa, pero vale y vale muchísimo. La gratitud a Dios por sobre todas las cosas. Que la gloria sea siempre para Dios 24 horas, mis amigos. Taupi, señor, ya la también de WhatsApp, acá te sigo, ahí, upi. Ñaños en Nulleta, si Dios permite, el próximo lunes a las 5 de la madrugada hasta las 6 y media, lunes a sábado, aquí en el Holding de Medios RSC. Aullé, mi tiempo, yo pude enterarme a Ramona. Tau, pues, chao.
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3: 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Se va a mantener cálido, cielo mayormente nublado, vientos del sur, una mínima de 27 y una máxima de 29 grados. Y para lo que resta de la jornada, se mantendrá cálido, cielo mayormente nublado, vientos del sur, una máxima de 26 y una mínima de 21 grados. Vamos a el recorrido de los departamentos. Llegamos hasta Mariscal José Félix Estigarribia. Amanece con una temperatura mínima de 20 grados, cálido, cielo mayormente nublado, vientos del sur. Una máxima estimada para hoy para Mariscal José Félix Estigarribia de 29 grados. Nos vamos hasta Fuerte Olimpo, que amanece con una temperatura mínima de 26 grados, con una estación hoy que se va a mantener caluroso, cielo parcialmente nublado a nublado, vientos del norte, luego variables, con una máxima de 39 grados para Fuerte Olimpo. Nos vamos hasta Pozo Colorado, que amanece con una temperatura mínima de 21 grados, cálido, cielo mayormente nublado, vientos del sur, una máxima estimada para hoy para Pozo Colorado de 30 grados. Nos vamos hasta Salto del Guairá, que amanece con una temperatura mínima de 25 grados, cálido a caluroso, cielo mayormente nublado, vientos del norte, luego variables, lluvias dispersas. Una máxima para Salto del Guairá de 35 grados. Nos vamos hasta Pedro Juan Caballero, que amanece con una temperatura mínima de 26 grados, caluroso, cielo parcialmente nublado a nublado, vientos del norte, luego variables, una máxima para hoy, para Pedro Juan Caballero, de 34 grados. Nos vamos hasta Pilar, la Perla del Sur, que amanece con una temperatura mínima de 17 grados, fresco a cálido, cielo mayormente nublado, vientos del sur, lluvias dispersas con ocasionales tormentas eléctricas. Una máxima para Pilar de 21 grados. Nos vamos hasta el este del país, en la capital de Alto Paraná, que amanece con una temperatura mínima de 20.

23 grados, cálido a caluroso, cielo mayormente nublado, vientos del norte, luego variables, lluvias dispersas. Una máxima para Ciudad del Este de 34 grados. Nos vamos hasta Paraguarí, que amanece con una temperatura mínima de 21 grados, cálido, cielo mayormente nublado, vientos del sur, lluvias dispersas. Una máxima para Paraguarí de 29 grados. Nos vamos hasta San Juan Bautista, que amanece con una temperatura mínima de 19 grados, fresco a cálido, cielo mayormente nublado, vientos del sur, lluvias dispersas con ocasionales tormentas eléctricas. Una máxima para hoy para San Juan Bautista de 23 grados. Nos vamos hasta Encarnación, que amanece con una temperatura mínima de 19 grados, fresco a cálido, cielo mayormente nublado, vientos del sur, lluvias dispersas con ocasionales tormentas eléctricas. Una máxima para Encarnación de 24 grados. Nos vamos hasta Caazapán, que amanece con una temperatura mínima de 20 grados, cálido, cielo mayormente nublado, vientos del sur, lluvias dispersas con ocasionales tormentas eléctricas. Una máxima para Caazapán de 27 grados. Nos vamos hasta Coronel Oviedo, la capital del quinto departamento de Caaguazú, que amanece con una temperatura mínima de 21 grados, cálido, cielo mayormente nublado, vientos del norte, luego variables, una máxima para hoy para Coronel Oviedo, que también tiene lluvias dispersas. Para Coronel Oviedo, una máxima de 30 grados. Nos vamos hasta la capital del Guairá, Villarrica, que amanece con una temperatura mínima de 21 grados, cálido, cielo mayormente nublado, vientos del sur, lluvias dispersas. Una máxima para Villarrica de 30 grados. Nos vamos hasta la Villa Serrana, Acupé, cordillera, que amanece con una temperatura mínima de 20 grados, cálido, cielo mayormente nublado, vientos del sur, lluvias dispersas. Una máxima para Acupé de 29 grados. Nos vamos hasta San Pedro, que amanece con una temperatura mínima de 22 grados, cálido a caluroso, cielo parcialmente nublado a nublado, vientos del norte, luego del sur, una máxima de 33 grados para San Pedro. Llegamos hasta Concepción finalmente con una temperatura mínima de 23 grados, cálido a caluroso, cielo parcialmente nublado a nublado, vientos del norte, luego del sur, una máxima para Concepción de 35 grados.

Son las 7 de la mañana con 20 minutos. Estamos en el resumen de la semana. Con todo lo que sucedió con las noticias que se generaron a nivel local, nacional e internacional, y los deportes también. Y arrancando esta jornada, no podemos arrancar de otra manera. Tenemos que fortalecer nuestra relación con Dios. Por eso hoy en nuestro devocional de este sábado 29 de agosto, el último fin de semana de agosto, nos habla del crecimiento con fundamento. Toda la escritura es inspirada por Dios y es útil para la enseñanza, para la reprensión, para la corrección, para la instrucción en justicia, a fin de que el hombre de Dios sea perfecto, enteramente capacitado para toda buena obra. Nos dice Timoteo 3:16-17. Crecer en la vida con una base firme en las palabras de Dios es seguir un camino de cambio y felicidad plena. La Biblia nos da consejos y enseñanzas que pueden ayudarnos en todo lo que hacemos. Primero, es importante orar y leer la Biblia todos los días. Así como necesitamos alimento para crecer, necesitamos la palabra de Dios para alimentar nuestras almas. Cuando leemos la Biblia, nos acercamos a Dios y entendemos lo que Él quiere para nosotros. La Biblia nos enseña a confiar en Dios, en lugar de depender únicamente de nuestra propia inteligencia. Debemos pedirle a Dios que nos guíe y ayude en todo lo que hacemos. Además, en la Biblia aprendemos sobre el amor, el perdón y la ayuda a los demás. Jesús nos dijo que amáramos a Dios y amáramos a las personas como nos amamos a nosotros mismos. Esto significa ser amable y ayudar a los necesitados. Aplicar estos fundamentos nos convierte en seguidores de Jesús. Cuando ponemos en práctica estas enseñanzas todos los días, nuestra vida mejora en todos los sentidos: espiritual, emocional, en las relaciones y en el trabajo. La palabra de Dios nos guía a vivir con propósito y esperanza, convirtiéndonos en personas mejores y más felices. Para crecer con una base firme, lleva en cuenta estos tres puntos. Ora diariamente y lee la Biblia para que fortalezcas tu conexión con Dios y comprenda su propósito para tu vida. Confía en Dios en lugar de confiar únicamente en tu propio entendimiento. Busca su guía en todas las decisiones. Practica el amor, el perdón y el servicio a los demás, siguiendo el ejemplo de Jesucristo ayudando a los más necesitados. Por eso yo te invito en esta jornada para que me puedas acompañar hasta minutos antes de las 9 de la mañana con el resumen de la semana. Y te invito a orar conmigo siendo las 7:24. Señor, guíame en cada paso que doy. Fortalece mi fe. Concédeme sabiduría para tomar decisiones y dame amor para todos. Que mi vida refleje tu luz y tu amor, y que pueda ser tu instrumento en este mundo. Amén. Bienvenidos al resumen de la semana. Son las 7:24. Jesús Adrián Romero nos dice: obviamente, obviamente, Jesús, eres mi universo.

0: las 7 de la mañana con 30 minutos en toda la República del Paraguay. Estamos aquí en el resumen de la semana, aquí a través de RCC Radio. Renovando nuestro saludo para toda la gente que está conectada con nosotros a través de todas nuestras señales, 1250 AM y todas las radios aliadas del holding de medios RCC. Tenemos que establecer una brevísima pausa, señor, señora. A la vuelta de la pausa comenzamos ya con el desarrollo y recorrido de las noticias que marcaron la agenda de la semana. Ya volvemos.
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Ya estamos nuevamente al aire en el resumen de la semana aquí por RCC Radio 1250 AM y todas las emisoras aliadas del holding de medios RCC. Cuando ya son las 7:37 minutos de la mañana de este sábado 29 de agosto, regresamos de la pausa y de compartir buena música con ustedes. Les saluda Cristian Echeverría, agradeciendo como siempre la preferencia y la compañía de toda nuestra audiencia que desde muy temprano permanece en sintonía. Un saludo muy especial para quienes nos escuchan a través de la 1250 AM Radio Asunción, la 101.7 FM Radio Chaqueña, la 91.5 FM Radio Boquerón, la 91.9 FM Radio Carmelo y la 107.1 FM Radio Esencia. Además de quienes nos siguen mediante la aplicación y las plataformas digitales de RCC desde cualquier lugar del Paraguay y del mundo. Ahora sí, comenzamos formalmente nuestro recorrido por las noticias que marcaron la agenda de esta semana. ¿Y qué mejor manera de iniciar este repaso acercándonos a nuestra propia casa informativa? Vamos a conocer los principales titulares que presenta hoy la tapa digital de RCC, nuestro portal de noticias donde se encuentra reunida la información más relevante de la jornada. Vamos a detenernos en esos titulares, conocer cuáles son los temas que están marcando la agenda y a partir de allí desarrollar las noticias en todos sus detalles. RCC mantiene su compromiso de informar, comunicar y acercar contenidos de interés a toda la ciudadanía a través de sus diferentes plataformas y señales. Así que prepare, como siempre, el matecito o ya estuvo acompañado de muy temprano con un cafecito, un cocidito, para poder compartir con ustedes lo que nos dice la tapa digital de RCC con las noticias que están marcando este último sábado del mes de agosto. Vamos a los titulares. Titular con fotografía RCC de esta jornada. Ultimátum al gobierno con renuncias masivas. En el quinto y último día de la huelga nacional de médicos, la crisis se agrava tras la advertencia emitida por cirujanos pediátricos, anestesiólogos y terapistas pediátricos en una renuncia masiva. Si el Poder Ejecutivo no responde favorablemente a sus reclamos, que consisten en aumentos salariales y un ingreso mínimo profesional, de no alcanzar lo que dicen ellos, de no alcanzar un acuerdo, evidentemente esto se podría agravar. Y dicen ellos que de no alcanzarse un acuerdo, las dimensiones formales se entregarán este lunes. Según los gremialistas, ya existe un 90% de adherencia a la medida entre los especialistas clave, que incluyen a 13 de los 14 terapistas pediátricos de Ciudad del Este. Y bueno, yo tengo mi posición con respecto a esto. Al final, uno siempre estudia porque ama o debería amar lo que hace, creo yo. Porque evidentemente, si yo soy médico, voy a poner al renunciar a atender a niños que necesitan, estoy hablando específicamente del Hospital Pediátricos de Acostañú. Si yo soy un médico y estoy poniendo en juicio y estoy poniendo en peligro la vida de los chicos, entonces creo que evidentemente no amo mi profesión. En otro título un poco más abajo, MEC y el Ministerio de Economía y Finanzas se anticipan a posible conflicto docente. Ante las abiertas amenazas de un paro nacional de docentes para el próximo mes de septiembre, los Ministerios de Educación y Ciencias y Economía y Finanzas comenzaron a abordar este viernes con los gremios las demandas salariales y presupuestarias para el año 2027.
En otro título, la Municipalidad de Loma Plata ofrece últimos 63 lotes. La Municipalidad de Loma Plata habilitó una tercera convocatoria para la adjudicación de lotes municipales con 63 terrenos disponibles para los pobladores que cumplan los requisitos establecidos. Los inmuebles cuentan con empedrado y tendido eléctrico. En otro título, desplome del dólar genera preocupación por competitividad de las exportaciones paraguayas. Un fuerte descenso de la cotización del dólar frente al guaraní responde a una combinación de factores internacionales y locales, pero el impacto comienza a generar preocupación entre los sectores productivos y exportadores. El economista Amílcar Ferreira explicó que mientras la divisa estadounidense perdió alrededor del 10% de su valor a nivel global, en Paraguay la caída alcanzó 25% en los últimos 12 meses. Y por supuesto también nos trae la tapa digital a pie de página, elecciones municipales 2026, informate, este 4 de octubre salí a votar.

Nos vamos a las noticias. Bomberos voluntarios de Santa Aní sufren accidente de tránsito en la ruta PI03. Integrantes del Cuerpo de Bomberos Voluntarios Azules de Santa Aní sufrieron un accidente de tránsito sobre la ruta PI03 cuando el vehículo de emergencias en el que se trasladaban para brindar una capacitación terminó volcando. Los afectados fueron derivados a un centro asistencial. El percance vial se registró en las inmediaciones del puesto de peaje ubicado en la zona conocida como calle 6000 Defensores, un sector que corresponde a la jurisdicción de la comisaría de Tacuara. Los rescatistas se encontraban en pleno trayecto para cumplir con una jornada instructiva cuando se produjo el siniestro que dejó el vehículo de gran porte a un costado de la vía. Tras el aparatoso accidente, los ocupantes de la unidad fueron rápidamente auxiliados en el lugar del hecho. Los voluntarios afectados fueron trasladados de urgencia hasta el Hospital Distrital de Santa Aní, donde actualmente se encuentran recibiendo la atención médica correspondiente para evaluar y tratar los golpes sufridos durante el vuelco.

Fuerte temporal con granizas azota Itapúa y causa destrozos en la zona de Rally. Ventarrones y caída de granizo provocaron destrozos en Encarnación y Cambretá en la madrugada de este sábado. La tormenta afectó la estructura del Service Park en la costanera y obligó a activar una alerta meteorológica en el sur del país. Un violento temporal con ráfagas de viento y caída de granizo azotó la zona sur del país durante las primeras horas de este sábado y provocó destrozos en plena realización del Campeonato Mundial de Rally. El tiempo severo golpeó con fuerza los distritos de Encarnación y Cambretá y generó preocupación entre los pobladores, turistas y las delegaciones internacionales que se encuentran instaladas en el departamento de Itapúa para la competencia automovilística. En la zona de la costanera Encarnacena, específicamente en el sector Sambódromo, donde se montaron el FAMSON y el Service Park del evento deportivo, la fuerza del viento provocó el volcamiento de los toldos en cartelería y algunas estructuras livianas. A esto se sumó la caída de árboles en distintos puntos de Encarnación, mientras que sobre la ruta PI-14, el emblemático cartel de bienvenida al municipio de Cambretá se dio por completo tras ser tumbado por los ventarrones. Alerta meteorológica vigente. La Dirección de Meteorología e Hidrología emitió esta mañana un boletín especial en el que alerta sobre los núcleos de tormenta que continúan desarrollándose sobre el sur de la región oriental. La alerta vigente para los departamentos de Itapúa y Misiones contempla lluvias con tormentas eléctricas moderadas a fuertes, ráfagas de viento intensas y una alta probabilidad de caída de granizos durante el transcurso de la mañana. Asimismo, la meteoróloga Celia Sanguinetta informó que se prevé que estas condiciones continúen afectando de manera puntual durante el transcurso de la jornada, principalmente en dicha zona, mientras que hacia el centro y este de la región se esperan lluvias de manera dispersa.

Nos vamos al título internacional. Flavio Bolsonaro culpa a Lula por los aranceles impuestos por Trump a Brasil. El senador Flavio Bolsonaro, principal candidato de la oposición en las elecciones presidenciales de octubre, afirmó este viernes que los aranceles adicionales que Estados Unidos le impuso a Brasil fueron una respuesta de Washington a la política exterior agresiva del presidente brasileño Luiz Inácio Lula da Silva. Lula consiguió que sus agresiones y sus insultos que Estados Unidos sancionará a Brasil con aranceles adicionales, afirmó el candidato presidencial por el ultraderechista Partido Liberal en una entrevista a la red de televisión Globo. El senador, al que las encuestas señalan como el principal rival de Lula en las presidenciales y que aparece en algunos sondeos técnicamente empatado con el líder progresista en una eventual segunda vuelta, afirmó que compartió su teoría con las autoridades estadounidenses con las que conversó para intentar revertir las sanciones. Le dije que me parece que Lula las está provocando sobre las sanciones. Ataca a Estados Unidos y ataca al secretario de Estado estadounidense Marco Rubio, y que seguramente estaba buscando un beneficio electoral con eso, dijo. Bolsonaro hizo alusión a diferentes declaraciones en las que el mandatario brasileño se ha referido a Rubio como un latinoamericano frustrado que odia América Latina y Brasil. El senador negó, como sostiene el gobierno Lula, que los aranceles fueron impuestos por el cabildeo realizado en Washington por su hermano, el exdiputado Eduardo Bolsonaro, para presionar por sanciones contra los magistrados de la Corte Suprema que condenaron por golpismo a su padre, el expresidente Jair Bolsonaro, 2019-2022. Eduardo nunca pidió que las empresas brasileñas fueran sancionadas con aranceles, dijo. Además, afirmó que pese a las acusaciones del gobierno de Lula de que la familia Bolsonaro influyó ante el presidente estadounidense Donald Trump para que Brasil fuera sancionado, él fue la única autoridad brasileña que acudió a una audiencia con el Congreso de Estados Unidos para salir en defensa del país. Siguiendo con la noticia internacional, nos vamos hasta Venezuela. Delcy Rodríguez confirma histórico acuerdo petrolero con Estados Unidos y agradece a Donald Trump. La presidenta encargada de Venezuela, Delcy Rodríguez, confirmó este viernes el histórico acuerdo petrolero con Estados Unidos y agradeció altamente al mandatario de este país, Donald Trump, y al secretario de Estado estadounidense, Marco Rubio, por su disposición en el desarrollo de una alianza que describió como un hito histórico en las relaciones bilaterales. Estas inversiones contribuirán no solo a la recuperación y modernización de nuestra industria, sino también al crecimiento económico de nuestro país, a la seguridad energética de nuestro hemisferio y a un mayor equilibrio en los mercados internacionales, agregó la presidenta venezolana. Rodríguez, quien fue vicepresidenta de Maduro, señaló que el objetivo es avanzar hacia la consolidación de una potencia energética productora, poniendo las inmensas reservas al servicio del desarrollo nacional, la generación de empleos, el incremento del ingreso de los trabajadores y el bienestar de los venezolanos.

Son las 7:52. Tenemos más noticias. En el plano local, Mercado 4. Así plantean ordenar el caos vehicular sobre la avenida Rodríguez de Francia. La Municipalidad de Asunción y estudiantes de Ingeniería de la Universidad Católica elaboran un proyecto para reorganizar el caos vehicular sobre la avenida Rodríguez de Francia. La propuesta busca formalizar un sector peatonal, fijar zonas de carga y habilitar un espacio seguro para los compradores. El histórico desorden sobre la avenida Gaspar Rodríguez de Francia, en pleno corazón del Mercado 4, podría sumar una solución tras décadas de improvisaciones. La dirección del Mercado 4 y un equipo de estudiantes de ingeniería de la Universidad Católica encararon un estudio para reordenar la circulación en la zona. La propuesta apuntaría a reducir un carril vehicular para transformarlo en una franja peatonal segura. Según detallaron, en la práctica, la avenida cuenta hoy con 3 carriles teóricos para los vehículos. Sin embargo, durante las horas pico se convierte en un cuello de botella con un solo carril circulando debido al estacionamiento en doble fila y la carga y descarga sin control a cualquier hora y el avance de los propios transeúntes sobre el asfalto. Ante esta problemática de años, el plan propone asumir esa realidad, dejar 2 carriles exclusivos y fluidos para el tránsito automotor y utilizar el espacio restante para la construcción de una vereda peatonal de resguardo que evite accidentes. Según esto, es una medida de bajo costo y reordenamiento de los comercios. La ingeniera civil Vanessa Sandoval explicó que la estrategia busca aplicar medidas de alto impacto visual y funcional, pero de bajo costo económico en una primera etapa de prueba. La idea es generar un colchón de seguridad o espacio de amortiguamiento entre la salida de los pasillos de venta y el pavimento. Con esto se busca evitar el peligro cotidiano que enfrentan los compradores, quienes, al salir de realizar sus compras, terminan literalmente frente a las ruedas de los colectivos y camiones que cruzan por el lugar.

Son las 7:55 minutos. Aparte de las noticias, tenemos buena música. Saray Rivera, hay que soltar los problemas, hay que soltar lo que nos aqueja.

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Son las 8:12 en toda la República del Paraguay. 8:12. Nos vamos hasta rcc.com.py. rcc.com.py también, que obviamente nos trae las noticias más resaltantes y los que marcaron la agenda de la semana.

Puntos ciegos, MOPC y Patrulla Caminera advierten sobre el peligro para prevenir siniestros viales. El Ministerio de Obras Públicas y Comunicaciones, MOPC, en conjunto con la Dirección Nacional de Patrulla Caminera, emitió una serie de recomendaciones dirigidas a los conductores para identificar y evitar la zona fuera del campo visual, conocida como puntos ciegos, un factor determinante en siniestros viales que involucran principalmente a camiones de gran porte y colectivos. En el marco de sus acciones continuas de concienciación y seguridad vial, el Ministerio de Obras Públicas y Comunicaciones, en un trabajo conjunto con la Dirección Nacional de Patrulla Caminera, emitió un urgente recordatorio dirigido a todos los usuarios de la vía pública sobre la importancia vital de identificar y mitigar los llamados puntos ciegos. Estas zonas nulas de visibilidad representan una de las principales causas de siniestralidad urbana y rutera, afectando con severa gravedad a camiones de gran porte, ómnibus de transporte público e incluso vehículos de menor tamaño como camionetas y automóviles.

vamos a otro título de rcc.com.py. Indy se compromete a esclarecer situación de 10.000 hectáreas y avanzar en titulación de tierras de la abundancia. Tras 16 años de reclamos, representantes del Instituto Paraguayo del Indígena Indy y de la comunidad indígena La Abundancia alcanzaron este jueves un acuerdo para avanzar en la regularización y titulación de las tierras destinadas a la comunidad. De acuerdo con los datos de la institución, el INDI se comprometió a verificar la situación registral de los inmuebles y actuar legalmente si se comprueba la situación denunciada respecto de más de 10.000 hectáreas que figuran a nombre de una empresa privada. Como primer paso, la institución ya solicitó oficialmente la condición de dominio de las cuatro fincas involucradas.

otro título, Loma Plata ofrece 63 lotes municipales desde 42,5 millones de guaraníes. La Municipalidad de Loma Plata habilitó una tercera convocatoria para la adjudicación de lotes municipales con 63 terrenos disponibles para los pobladores que cumplan los requisitos establecidos. Los inmuebles cuentan con empedrado y tendido eléctrico y están ubicados en las inmediaciones del casco urbano. La Municipalidad de Loma Plata abrió una nueva convocatoria para la adjudicación de terrenos municipales destinada a pobladores del distrito que cumplan con una serie de requisitos de residencia y vinculación con la comunidad. El director de Catastro de la Municipalidad de Loma Plata, Baudelio Martínez, explicó a RCC Radio este viernes que el proceso comenzó en abril y contempló inicialmente un total de 207 lotes. En la primera convocatoria fueron puestos a disposición 182 terrenos, de los cuales 95 fueron vendidos, mientras que los restantes quedaron para una nueva etapa. Posteriormente, la Junta Municipal habilitó una segunda convocatoria en la que adjudicaron 87 lotes y se concretó la venta de 49 como resultado del proceso. Actualmente quedan 83 terrenos disponibles que son incluidos en esta tercera convocatoria. Los requisitos para acceder. Martínez señaló que los interesados deben demostrar que residen en el distrito de Loma Plata desde hace más de 2 años, además de figurar en el padrón nacional correspondiente al distrito y ser contribuyentes de la municipalidad. La residencia o vinculación con el distrito puede acreditarse mediante registros municipales, como la habilitación de vehículos o un certificado de trabajo. Cada persona puede postularse para un solo lote.

8:18. 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En esta noticia ilustrada, un trabajo de Ilson de Araújo nos habla de Yele. Asegura que Dios la está usando para acercar a su padre Wisin a la fe. La hija de Wisin, el artista Wisin, habló sobre su relación con Dios y contó que siente su testimonio y su música pueden ser parte de un proceso espiritual en la vida de su padre. Yele, hija del reconocido cantante puertorriqueño Wisin, sorprendió al hablar sobre el camino de fe que, según su propia experiencia, está atravesando su padre. Durante una entrevista en un podcast, la joven de 18 años afirmó: "El Señor me está usando a mí para que Él también se acerque a Dios", dejando ver que su ministerio musical no solo busca transmitir un mensaje de fe, sino también impactar dentro de su propia familia. La artista, que está construyendo su carrera bajo una propuesta centrada en Jesús, contó que desde pequeña creció en la fe cristiana y sintió el deseo de utilizar su voz para adorar a Dios. En 2026 comenzó una nueva etapa musical con canciones como Bueno, marcando una identidad propia más allá de ser hija de una figura reconocida de la música urbana. Para Yele, su historia familiar también tiene un fuerte componente de fe. Wisin ha hablado en distintas ocasiones sobre Dios, especialmente después de experiencias dolorosas como la pérdida de su hija Victoria en 2016. Hoy, Yele asegura estar viendo un proceso diferente en su padre y cree que Dios también puede utilizar su vida para acercarlo cada vez más a él. Una historia que refleja cómo, dentro de una familia, la fe también puede convertirse en un puente de transformación.

En otro título también de rcc.com.py, un trabajo de Julio Fleitas, Pastor Adolfo Agüero advierte sobre la manipulación peligrosa, manipulación religiosa, y llama a evaluar los frutos de las iglesias. El Pastor Adolfo Agüero Gaib, de la Iglesia Más Que Vencedores, inició una serie de reflexiones denominada Fe Sin Manipulación, en la que cuestiona las prácticas de control y abuso espiritual dentro de algunas comunidades religiosas y plantea la necesidad de evaluar a las iglesias y sus líderes por su carácter, transparencia y manera de tratar a las personas. No toda iglesia que habla de Dios representa a Dios, sostiene el pastor Adolfo Agüero en el primer capítulo de su serie de reflexiones titulada Fe sin manipulación. Plantea que la utilización del lenguaje cristiano, la cita de versículos bíblicos, las expresiones de fervor o la capacidad de congregar grandes multitudes no constituyen por sí mismas una garantía de fidelidad al mensaje de Jesucristo. Como fundamento de su reflexión, cita las palabras de Jesús registradas en Mateo 7:15-16. Guardaos de los falsos profetas, por sus frutos los conoceréis. Agüero advierte que la manipulación religiosa puede presentarse bajo formas aparentemente espirituales y utilizar discursos emotivos, música, conceptos bíblicos e incluso mensajes sobre el amor para ejercer control sobre las personas. Según propone, una comunidad cristiana y sus líderes deben ser examinados principalmente por sus frutos, carácter y trato hacia los demás, no por títulos, cargos, cantidad de seguidores o supuestos dones espirituales. Y las preguntas que propone a los creyentes. En su reflexión, el pastor plantea una serie de interrogantes para que los propios creyentes analicen la comunidad religiosa a la que pertenecen. Entre ellas, propone preguntarse si Cristo ocupa realmente el centro de la iglesia o si todo gira alrededor de un líder espiritual.

si la Biblia orienta las enseñanzas o es utilizada para justificar decisiones y si existe transparencia y rendición de cuentas. También invita a observar si la enseñanza conduce a las personas a depender de Cristo o, por el contrario, de una figura considerada ungida o de una determinada organización. Otro aspecto que considera fundamental es la manera en que ejerce la corrección dentro de las comunidades. Si se realiza desde la verdad y el amor o mediante el miedo, la intimidación y la humillación pública. Y atención con esto, la advertencia sobre el control y el abuso espiritual. Agüero sostiene que determinadas comunidades pueden incurrir en prácticas de control, manipulación, aislamiento, presión psicológica, incluso mientras utilizan un lenguaje centrado en la gracia, la libertad y el amor cristiano. También cuestiona aquellas situaciones en las que una persona es castigada o señalada por abandonar una congregación o por tomar decisiones diferentes a las establecidas por sus líderes. En ese sentido, remarca que ningún cargo religioso ni reconocimiento ministerial convierta a una persona en incuestionable. Nadie está por encima de la verdad, ni tiene el derecho a controlarte, ni mucho menos manipularte. Para el pastor, una característica de la fe auténtica es precisamente la posibilidad de ser examinada del mismo modo. Considera que un liderazgo saludable no debería temer a las preguntas, el cuestionamiento ni al desacuerdo de sus miembros. Porque el pastor no puede ocupar el lugar de Cristo. Uno de los principales conceptos de su reflexión apunta a diferenciar el papel del líder religioso del lugar que, desde la perspectiva cristiana, corresponde exclusivamente a Jesucristo. Agüero señala también que un pastor puede orientar, acompañar y enseñar, pero no debe convertirse en sustituto de Cristo ni reclamar una autoridad absoluta sobre la vida de sus seguidores. Sostiene que la función de la iglesia debe ser conducir a las personas hacia Jesús y no generar una dependencia personal del líder o de la institución. Finalmente, invita a los creyentes a observar los frutos de sus comunidades, contrastar las enseñanzas con la palabra de Dios y prestar especial atención a la creación, a la reacción de los líderes cuando alguien pregunta, discrepa o decide abandonar la congregación. Hablar de Dios no es lo mismo que representar a Dios, concluye Agüero, al plantear una reflexión que busca promover el discernimiento y una fe libre de manipulación.

Son las 8:26 en toda la República del Paraguay. Estamos en el resumen de la semana. 20 grados, 2 décimas de temperatura.

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8: Noticia de última hora. Desde Bushwick, Brooklyn, un calor que saca un...

Son las 8:39 en toda la República del Paraguay. Estamos en este sábado, último fin de semana de agosto. 20 grados, 4 décimas de temperatura. Terrible el momento que se vivió por momentos desde muy temprano en Encarnación del sur del país, ¿eh? Tremenda tormenta. Las imágenes que se están viralizando desde varios sectores del departamento de Itapúa están demostrando justamente su paso del clima en estos momentos. La noticia, por ejemplo, de una estructura que cayó, una estructura de la gobernación de Itapúa, la estructura de estacionamiento de la gobernación de Itapúa cayó sobre un vehículo. El hecho se registró tras el fuerte temporal que azotó la zona. Intensa lluvia con fuertes vientos causó destrozos en algunas zonas de Itapúa. Una mañana en medio de una tormenta que destruyó todo a su paso. Parece que nos espera un día movidísimo por delante, lamentó el piloto Thierry Neuville, que desde muy temprano estaba, estaba corriendo también en medio de la tormenta, cerca del Famson. Y anoche, el presidente de la Federación Internacional del Automóvil FIA, Mohamed Ben Sulayem, arribó al país en el marco de su participación en el World Rally del Paraguay 2026. A su llegada fue recibido por el doctor Hugo Merzán Galli, presidente del Touring Automóvil Club Paraguayo.

Bueno, y las repercusiones del primer día de la competencia. Uno de los más ovacionados, muy querido, es Oliver Solberg, que también ayer ya publicaba: Paraguay, etapa 1 completada. Mil gracias a todos los increíbles fans. La atmósfera es increíble. Estaba súper resbaladizo desde el principio, así que lo tomamos con precaución. Después de lastimarme la espalda en Finlandia, fui cuidadoso en los saltos y me enfoqué en mantenerlo limpio. Vamos, ponía Solberg. Y las imágenes que se viralizan es impresionante, ¿eh? Las imágenes de Cambretá, por ejemplo, es fabuloso para una postal.

Bueno, y lo que hablábamos justamente de la medida que tomaron el gremio de médicos ayer, justamente se daba a conocer tras la amenaza de renuncia masiva. En estos momentos, 19 de los 21 terapeutas pediátricos del Hospital del Trauma van a estar renunciando también. El efecto bola de nieve no se detiene, dijo el doctor Roberto Riveros, secretario de la Sociedad Paraguaya de Cirugía Pediátrica, que confirmó que las renuncias masivas en el Hospital Acostañú, donde el 86% de los especialistas, 141 de 164 médicos, ya presentaron su dimisión. Se le suma ahora la dimisión en bloque de casi la totalidad del equipo de terapia pediátrica del Hospital del Trauma. Bueno, hay un enojo, un malestar terrible con respecto a la decisión de los médicos a nivel país. Hay un apoyo, evidentemente que sí. Hay que reivindicar a los médicos. Seguramente están en su lógica de poder ganar más, porque uno se prepara para tener, no es cualquier cosa tener la vida de la población en las manos. Uno se prepara, se especializa, invierte tiempo, invierte mucho dinero para la preparación y poder salvar vidas. Pero uno también hace un juramento a través de lo que una profesión, el cual elijan, porque tampoco fuiste obligado a ser médico. Te propusiste en la vida, el cual debería de encantarte trabajar por tu profesión. A mí me encanta trabajar en mi profesión. Para mí esto no es trabajo. Pero, a ver, vuelvo a decir que es coherente, evidentemente, que se pueda buscar una salida, que el médico pueda ganar más seguramente, si así lo amerita. No se puede comparar con un servicio privado. Hay que ver la manera de que puedan trabajar tranquilos, holgados y comprometidos. Pero creo que por sobre todas las cosas debe estar el juramento. Ya vamos por el sexto día de la medida de fuerza. Y en el momento donde el doctor Roberto Rivero, secretario de la Sociedad Paraguaya de Cirugía Pediátrica, confirma que las renuncias masivas en el hospital Acostañú, uno de los hospitales de referencia más importantes del país en cuanto al cuidado de los chicos, de los niños delicados, el 86% de los especialistas, 141 de los 164 médicos ya presentaron su renuncia. O sea, ¿qué yo puedo deducir aquí? Esta medida de fuerza desmedida de los médicos, evidentemente, también tiene mucho que ver que no aman su profesión. Porque por sobre todas las cosas está la vida, el cual uno juró representar y salvar. Y estos 141 de los 164, encabezados por el doctor Roberto Riveros, evidentemente, a lo mejor merecen estar fuera y poder buscar mejores horizontes en los servicios privados.

El sector hotelero cuestiona también la marcha médica a metros del rally. No era el momento ni el lugar, dice otro de los títulos. Desde la Asociación de Hoteleros de Encarnación, calificaron el reclamo como justo, pero advirtieron que la protesta en plena largada del Campeonato Mundial de Rally puso en riesgo la imagen país. Con ocupación del 100%, destacan que el evento dejará unos 200 millones de dólares aproximadamente. La histórica largada del Campeonato Mundial de Rally en Encarnación colocó la capital de Itapúa en los ojos del mundo, pero también convirtió en el epicentro de la movilización de los médicos en huelga. Los médicos que trasladaron sus carpas y protestas sobre la ruta PI-06 y las inmediaciones de los tramos de la competencia generó reacción del sector hotelero. Aunque reconocen la validez de los reclamos del personal de salud, señalaron que cualquier desborde pudo haber puesto en peligro la continuidad del país como sede de eventos internacionales de gran envergadura como el rally.

Andy Esbardela, presidente de la Asociación de Hoteleros de Encarnación, relató que el grupo de médicos intentó marchar hacia las zonas clave de la competencia, como el Sambódromo, pero la policía pudo acorralarlos. El dirigente valoró el estricto control desplegado para contener el avance de los huelguistas y mantener despejadas las vías de tránsito. Sostuvo que este momento que están justamente pasando por culpa de los huelguistas, redujo el impacto de una ciudad golpeada por la falta de infraestructura vial de doble vía y con las calles colmadas de turistas. Para el sector privado, interrumpir el desarrollo de un evento deportivo que requirió un año entero de preparación interinstitucional representó una imprudencia que rozó el boicot a la imagen nacional. Sentenció que la presencia de médicos marchando con pancartas a metros del World Rally Card puso en peligro la imagen de un país que busca proyectarse como un destino serio para las inversiones y el turismo internacional.

Bueno, son las 8:49. Vamos a hablar también de deporte, señor, señora. Una buena noticia para el decano. El delantero Gabriel Ávalos se convierte en flamante refuerzo de Olimpia. Sobre el cierre del libro de pases en Paraguay, Olimpia abrocha la llegada del experimentado delantero Gabriel Ávalos, de 35 años. La operación se cierra por $1,000,000. El mercado de pases paraguayo tiene su gran golpe de efecto, pues Gabriel dejará Independiente de Avellaneda para sumarse a Olimpia. El acuerdo se pactó en un momento límite. El vínculo del atacante con el club de Avellaneda expiraba a fines de diciembre y sin una oferta de renovación sobre la mesa. Su salida en condición de libre al final del año era el escenario más esperado. Con este giro, el decano se asegura una carta de gol de jerarquía internacional. Según información difundida por Germán García Groba, especialista en mercados de fichajes, la transferencia se mueve en torno a $1,000,000 por el entendimiento. Contempla la cancelación de la cuota de junio pendiente por la ficha del lateral izquierdo Facundo Zavala. Al mismo tiempo, el Rojo de Avellaneda utilizará parte de la operación para regularizar los haberes adeudados al propio Ávalos. En Para Uno hay una máxima confianza. El delantero firmará su contrato hasta el 2028. Un vínculo extenso y atípico para sus 35 años que refleja la apuesta total de la directiva, franjeada por su jerarquía y experiencia. Independiente se desprende de su goleador en la última temporada. El nacido en Ede de Lira cierra su etapa en el Rojo con 109 partidos jugados, 33 goles y 11 asistencias. Números que lo consolidan como la referencia ofensiva del equipo desde su arribo, por el cual la institución había invertido cerca de $2,000,000. Para el atacante, la transferencia significa volver a competir en el fútbol paraguayo, donde inició en Independiente de Campo Grande en el 2012, antes de pasar a General Díaz en 2013. Después de 13 años de exitoso recorrido internacional por Chile, Deportes de Concepción, Uruguay en Peñarol y Argentina, Crucero del Norte, Nueva Chicago, Godoy Cruz, Patronato, Argentinos Juniors e Independiente de Avellaneda.

Bueno, y hoy prosigue. Hoy prosigue la programación, señor, señora. Ayer. Ayer justamente el partido de regularización. Luqueño se impuso, por fin. Bueno, y Olimpia visita Recoleta buscando consolidar su recuperación. La séptima ronda del torneo Clausura 2026 prosigue esta tarde noche con la propuesta de fondo que presentará la cartelera sabatina. El escenario elegido en el estadio Luis Salinas de la ciudad de Itagua, donde Recoleta oficiará de local para recibir a Olimpia. Atención con esto, el día de hoy hay que tomar nota. A las 18:30 horas, Olimpia frente a Recoleta, choque que contará con el arbitraje de Mario Díaz de Vivar y el VAR José Méndez. Ayer también Nacional liquidó sobre el cierre a San Lorenzo, que acelera su vuelta intermedia.

Nos estamos retirando de a poquito, señor, señora. Nos estamos yendo. Muchísimas gracias por habernos acompañado en esta jornada. Muchísimas gracias a la gente que hoy justamente estuvimos de cerca también con toda la gente que se puso en contacto con nosotros a través del 0982 70 10 00. Ayer ganó Corelú, que me dice Dani. Claro, muy buena noticia, Dani. Un abrazo a toda la gente que estuvo conectada con nosotros de corazón. Por supuesto, como siempre, muy agradecido por la preferencia. Vamos poniendo punto final a una nueva edición del resumen de la semana. Ha sido un verdadero placer acompañarlos durante esta mañana de sábado, repasando todas las noticias y los acontecimientos que marcaron la agenda los últimos días. Quiero agradecer también de corazón a todo este gran equipo, a los oyentes por la preferencia, la confianza y la compañía. Gracias por permitirnos estar presentes en sus hogares, en su vehículo, en sus lugares de trabajo y en cada rincón donde llega la señal de RCC. A toda la gente que estuvo conectado con nosotros. Ya se llega en un ratito más para compartir y seguir con la programación de RCC Radio. La señora Nora del Barco, quien les acompañó aquí en los micrófonos, Cristian Echeverría. Ha sido un enorme gusto compartir con ustedes esta mañana, último fin de semana de agosto. Feliz resto de jornada, bendiciones, cuídense, abracen a la familia siempre.

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Hola, hola, hola, hola, muy buenos días, ¿cómo estás? Despedíamos a Banda Alternativa con pan caliente y nosotros nos quedamos con el pan calentito para disfrutar de esta mañana, una mañana nubladita por este lado del mundo con 22 grados de temperatura, la humedad es alta del 91%, incluso más temprano habría como una neblina por ahí, más difícil de manejar, ¿no? Digamos, en cuanto tenés que salir a la ruta con esa neblina, como que es medio dificultoso, así que atención, a tener mucho cuidado con esto. Los vientos en superficie en dirección suroeste a 6 kilómetros en la hora y tenemos previsto una máxima de 27 grados, ¿era? Lo veo medio dificilito porque, bueno, como te digo, está cambiando el viento y da la posibilidad de que vamos a tener fresquito el día de hoy. Un sábado irrepetible, un 29 de agosto del 2026, para pasarlo con nosotros, bueno, hasta el mediodía, claro, porque nosotros te vamos a acompañar siempre a través del Holding RCC en duplex con la 1250M Radio Asunción, a quien le damos la bienvenida, la 101.7 FM Chaco Central, la 91.5 FM Radio Boquerón desde Mariscal Estigarribia, qué bueno esto, ¿eh? La 91.9 FM Radio Carmelo desde Carmelo Peralta y la 93.5 FM Radio Encuentro desde Ciudad del Este con la 107.1 FM Radio Esencia desde Pedro Juan Caballero. ¿Qué más tengo para contarte? ¿Quiénes vamos a trabajar para vos? El equipo humano ya listo, preparadísimo para hacer tu mañana de sábado una mañana especial. El señor Juan Cruz, el presidente del Holding de Medios, muy buenos días, ¿cómo le va? El señor Pedro Segovia, el director ejecutivo del Holding, que siempre está haciendo monitoreo de nuestro programa, le mandamos también un saludo especial. El señor Sergio Sepol, quien hace lo posible para estar juntitos todos los días, es el coordinador de radio. El señor Julio Freitas y la señorita Juana Duarte, los periodistas acreditados, que nos dan toda la información que vos escuchás al aire, y el señor Dani Arce desde Cabina Central, que nos apoya en todo momento. Gracias por estar ahí. Y ya nos vamos a la música que nos proviene de DJ PB, haciendo Tu Gracia. Lo hace con Evan Craft. Sí, bienvenidos.

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1: Son las 9:16 y nos vamos a informar. Ultimátum al gobierno con renuncias masivas. En el quinto y último día de la huelga nacional de médicos, la crisis se agrava tras la advertencia emitida por cirujanos pediátricos, anestesiólogos y terapistas pediátricos con una renuncia masiva. Si el Poder Ejecutivo no responde favorablemente a sus reclamos, que consisten en aumentos salariales y un ingreso mínimo profesional. De no alcanzarse un acuerdo, las dimensiones formales se entregarán este lunes. Según los gremialistas, ya existe un 90% de adherencia a la medida entre los especialistas claves, que incluye a 13 de los 14 terapistas pediátricos de Ciudad del Este. MEC y MEF se anticipan a posible conflicto docente. Ante las abiertas amenazas de un paro nacional de docentes para el próximo mes de septiembre, que ya llega todo, los ministerios de Educación y Ciencias y de Economía y Finanzas comenzaron a abordar este viernes con los gremios las demandas salariales y presupuestarias para el año 2027. Nos vamos a Loma Plata. La Municipalidad de Loma Plata ofrece últimos 63 lotes. La Municipalidad de Loma Plata habilitó una tercera convocatoria para la adjudicación de lotes municipales con 63 terrenos disponibles para los pobladores que cumplan los requisitos establecidos. Los inmuebles cuentan con empedrado y tendido eléctrico. Nos vamos al dólar. Desplome del dólar genera preocupación por competitividad de las exportaciones paraguayas. El fuerte descenso de la cotización del dólar frente al guaraní responde a una combinación de factores internacionales y locales, pero el impacto comienza a generar preocupación entre los sectores productivos y exportadores. El economista Amílcar Ferreira explicó que mientras la divisa estadounidense perdió alrededor del 10% de su valor a nivel global, en Paraguay la caída alcanzó 25% en los últimos 12 meses. Nos vamos a la música. Mani Montes con Gabriel y Vicky haciendo el tema Tú.

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0: Jay Suárez, ni un minuto sin ti, 9:35. Seguimos en línea directa en versión sábado y como cada sábado tenemos el especial replicando lo que tuvimos el martes con el pastor René Pereira. Fue una jornada bastante linda, bueno, siempre lo es, pero esta vez fue muy... muy instructivo, sobre todo para los papis, ¿no? Porque hablábamos sobre la importancia de poner, no sé si límites, pero un tiempo especial solamente para que los chicos estén en las redes sociales y qué incidencia tienen las redes sociales justamente en nuestros hijos. Así que vamos a escucharlo. Tengo el privilegio de tenerlo cada martes y por sobre todo replicarlo el sábado. Vamos a escuchar qué tiene para contarnos. A ver si quiere hablar el pastor, ¿no? Porque a veces no me sale. Pero vamos a ver cómo podemos implementar esto. A ver, déjame ver. Vos sabés que estamos en vivo y en directo, ¿no? Bueno, y esto pasa con este tema. A ver, ahora sí lo tenemos al pastor. Tenemos el privilegio de tener con nosotros al licenciado y pastor, el señor René Pereira. Buenas noches, ¿cómo estás?
1: Buenas noches, Nora, un gusto saludarte. Y bueno, y ahora qué bueno escucharte, en serio. Hace rato no estaba escuchando. Pero qué bien que podemos conectarnos y hablar de un tema muy, muy interesante, la verdad.
0: Como cada noche, como cada martes, pastor, y esto tiene que ver con lo que ocurre con nuestros niños, con nuestros adolescentes, y es el hecho de cómo podemos hacer para que ellos a través de las redes sociales no tengamos, digamos, una falsa comunicación con ellos.
1: Sí, primero que todo requiere establecer límites claros con ellos, ¿verdad? Ahí tenemos que fomentar el diálogo abierto y proteger la privacidad digital por parte de ellos, porque todavía ellos no tienen esa conciencia del peligro que acarrean las redes sociales, ¿verdad? Principalmente a través de juegos tipo Roblox o otros juegos también de Minecraft, que son juegos que se juegan en línea y a través de ahí se contactan a través de las redes sociales y generan vínculos, ¿verdad? Muchas veces nuestros adolescentes o niños, principalmente los adolescentes, están generando vínculos con personas mayores de edad que se hacen pasar por chicos o chicas de su edad, y eso es bastante peligroso.
0: ¿Y cómo podemos hacer para restringir un poco el uso de las redes sociales en los adolescentes?
1: Sí, tenemos que primero que todo configurar la privacidad, ajustar los perfiles al máximo nivel de seguridad, hablar con nuestros hijos, ¿verdad? Y que ellos puedan entender la importancia de aceptar solo a contactos conocidos en la vida real, no con contactos que no saben ni quiénes son, ¿verdad? A partir de ahí también tenemos que empezar a establecer límites de tiempo, que es fijar horarios libres de pantalla, especialmente durante las horas de descanso y las comidas. O sea, que nosotros podamos explicar a nuestros hijos que no está mal que por ahí estén en redes sociales, pero no está bien tampoco que ellos puedan estar todo el día en redes sociales, que tiene que haber de alguna u otra manera límites de tiempo. Entonces le decimos, bueno, hoy va, y que ellos mismos también sean, comentar en ellos esa responsabilidad con respecto al uso de las redes sociales. Y también entra un punto muy interesante, que es acompañar sin prohibir, que es mantener una comunicación constante con nuestros hijos sin prejuicios. De ese modo estamos ayudando a que nuestros hijos acudan a nosotros si enfrentan por ahí contenidos incómodos o algún tipo de acoso también, que es muy común lastimosamente en las redes sociales. Y bueno, se puede consultar también información. Yo estuve consultando, de hecho, información a la UNICEF, donde ellos hablan mucho del uso responsable de las redes sociales, y también a la APA, ¿verdad?, que sería la Sociedad Americana de Psicología, y ahí vamos a encontrar muchas recomendaciones muy importantes.
0: Esto es sumamente interesante, pastor, para los padres, porque estuvimos leyendo sobre países europeos donde había estadísticas que exponen la magnitud del problema de estar tanto tiempo en internet, y llegaron a la conclusión de que uno de cada tres niños de entre 13 y 17 años pasa al menos 5 horas diarias en las redes sociales.
1: Sí, es mucho, es demasiado. Entonces, por ejemplo, estuve viendo eso, que también es una preocupación a nivel mundial con respecto a esas estadísticas que nombras. Y hay recomendaciones que nosotros tenemos que tener en cuenta. De hecho, que una de esas recomendaciones es que a los jóvenes que usan redes sociales es utilizar funciones que creen como oportunidades de apoyo social. O sea, esa compañía en línea, intimidad emocional, que puedan promover una socialización saludable. En base a eso es que tenemos que entender que los datos, ¿verdad?, que se van tirando, sugieren que el desarrollo psicológico de los jóvenes pueden beneficiarse de este tipo de interacción social en línea, particularmente durante periodos de aislamiento social. O sea, ¿qué pasa? Los chicos necesitan estar en contacto con sus pares, pero para eso también necesitan tener la seguridad de que son realmente sus pares y no personas, no acosadores, no personas que quieran aprovecharse de ellos. Entonces, por ese lado, las redes sociales pueden ser psicológicamente beneficiosas, especialmente para personas que están experimentando crisis de salud mental, o para grupos de miembros, o para miembros de grupos marginados que han sufrido daños desproporcionados en contexto de línea. Entonces, los adolescentes necesitan tener un contacto con sus pares, pero tiene que haber un control, ¿verdad?, de que realmente están estableciéndose, porque hay demasiado que le llaman depredadores, ¿verdad?, dentro de lo que son las redes sociales.
0: Es importantísimo. ¿Cómo hacemos para reconocer cuando un perfil está camuflado y en realidad no es lo real, no es la persona que dice ser? ¿Cómo podemos hacer para detectar este tipo de falencias?
1: Sí, hay características muy comunes de estos perfiles. Generalmente, por ejemplo, una de las cosas más comunes que hacen es pedir fotos, pedir datos, ¿verdad? Datos que no tienen nada que ver con conocerle al adolescente, sino que tienen que ver, por ejemplo, dónde vivís, cómo es tu casa, qué tal es tu departamento, si vivís en un departamento, hay seguridad en el departamento. O sea, preguntas así que nada que ver. Entonces, uno tiene que estar con, y muchas veces los adolescentes todavía no tienen activada esa atención o esa precaución necesaria, entonces caen fácilmente en este tipo de preguntas, de responder este tipo de preguntas, o por ejemplo empezar a pedir fotos, ¿verdad? Fotos íntimas o fotos que los adolescentes lo consideran, a lo mejor muchos de ellos, como algo divertido o como algo que no tiene ninguna consecuencias, ¿verdad? Pero es importante explicarle a los adolescentes y a los niños la importancia de no caer en esto.
0: Ajá, eso es fundamental. Y estuve leyendo también que en el país, en Nueva Zelanda, están buscando prohibir las redes sociales para menores de 16 años, y amenazan con multas millonarias a las plataformas como TikTok, Instagram y Facebook, justamente para contrarrestar un poco los mensajes y el formato que están queriendo implementar en TikTok, en Instagram, que a veces decimos son inocentes, y en realidad por debajo de esa inocencia hay mensajes bastante fuertes, ¿no? Los contenidos, por sobre todo, es lo que quieren multar con cifras millonarias realmente a las redes sociales. Y esto creo que nos alerta un poco para reconocer que estas plataformas no siempre son tan inocentes como parecen ser.
1: Sí, totalmente. Lo que hay que tener en cuenta también es que en la adolescencia temprana, lo que generalmente le llamamos nosotros preadolescencia, que es entre los 10 y los 14 años, todavía no hay una capacidad de cuidar los detalles. Entonces, en esa edad se recomienda una supervisión adulta y se les está haciendo como un llamado. De hecho, que hay, por ejemplo, plataformas como las de Instagram, que tienen una base de edad, por ejemplo, a partir de los 16 años recién, o te dicen entre los 10 y los 14, tenés que tener una revisión continua, o sea, lo que tenés que tener una supervisión adulta continua. Entonces ahí entra el tema del debate y la orientación sobre el contenido de las redes sociales. Ahora, para la mayoría de los jóvenes que las utilizan, la autonomía puede aumentar gradualmente a medida que crecen y van adquiriendo habilidades también, lo que sería la alfabetización digital, que es muy importante, qué palabras usar, con qué palabras expresarse. Sin embargo, la supervisión tiene que ser equilibrada, con la necesidad también de la privacidad que tienen ciertos los jóvenes, pero esa privacidad se termina, o esa privacidad mengua cuando hay una situación de peligro.
0: Claro, y los padres tenemos que estar muy atentos a esto, ¿no? Sobre todo, como decías, poner límites en la manera de comunicarse. No sé si hay se pueden establecer límites, por ejemplo, hasta determinada hora y después cerrar automáticamente la plataforma. No sé si eso es posible.
1: Sí, se deben hacer ese tipo de cosas. Lo que se busca siempre es reducir los riesgos de daño psicológico. Entonces, por redes sociales también se transmiten, y eso es algo que preocupa a muchos padres, los famosos retos o los desafíos, los famosos challenges, ¿verdad?
0: Sí.
1: Que a partir de ahí había uno de la ballena azul, otro de hacer cierto tipo de actividades. Entonces, esa exposición de los adolescentes a los contenidos en redes sociales, que muchas veces representan comportamientos ilegales o psicológicamente desadaptativos también. El contenido que instruya o anima a los jóvenes a participar en comportamientos de riesgo para la salud. Estamos hablando de, por ejemplo, autolesiones, los cortes, algunos grupos o que promueven el tema del suicidio. Pero estamos entrando en septiembre, que se habla mucho del tema del suicidio, con el septiembre amarillo, daño a otros, o también los que fomenten comportamientos de trastorno alimentario. Por ejemplo, la alimentación restrictiva, hacer esas famosas purgas, el ejercicio excesivo. Todo eso se tiene que minimizar, buscar minimizar, denunciar y eliminar. Además, que la tecnología no debe producir, no debe conducir a los usuarios a este tipo de contenido. Entonces, tenemos que crear esas estructuras de denuncia también para identificar fácilmente al contenido dañino y garantizar que se le dé menor prioridad o que se elimine ese tipo de contenido. Por eso que nos, como padres, tenemos que estar muy atentos a lo que nuestros hijos están viendo. Y eso se consigue con mucho trabajo en cuanto a ganar la confianza de nuestros hijos.
0: Claro.
1: Y tenemos que buscar estrategias para poder desarrollar eso.
0: Y estar muy atentos, por sobre todo, porque a veces justamente con pensar, bueno, no tenemos tiempo, estamos demasiado ocupados, estamos al menos media hora nada más que con compartir con nuestros hijos, y a veces eso no es suficiente para estar determinando este tipo de casos, ¿no? tan difíciles. ¿Qué es eso del septiembre amarillo, pastor? Contame.
1: Se hizo una campaña en Estados Unidos a partir de un chico que se había suicidado, de llenar de cosas amarillas, por ejemplo, el colegio, y que el amarillo represente un color significativo para la prevención del suicidio. A partir de ahí, eso también se está llevando a otros países, y bueno, en algún programa podemos hablar de lo que representa, cómo empezó el tema del septiembre amarillo. Por ahí lo hacemos la semana que viene, el primer programa de septiembre, y explicar un poquitito cómo surgió eso. Pero surge a través de una campaña de prevención del suicidio.
0: Ok. Realmente creo que el tema de los contenidos a veces es tan fuerte y induce tanto a la mente de nuestros adolescentes que hacen estragos realmente con esos contenidos, ¿no? Como decías, por la cuestión de la alimentación o de autoflagelarse y ese tipo de cosas que hacen tanto daño a nuestros adolescentes.
1: Sí, totalmente. Yo considero que es muy importante evaluar periódicamente a nuestros adolescentes, y de esa manera vamos a detectar signos de uso problemático de las redes sociales, porque esto puede afectar su capacidad para participar en roles y rutinas diarias, y puede presentar riesgos de daño psicológico más graves con el tiempo. Ahora, hay indicadores que tenemos que tener, que tenemos que estar atentos. Ajá. Por ejemplo, una tendencia a usar las redes sociales incluso cuando los adolescentes quieren dejar de hacerlo o se dan cuenta de que interfieren en tareas necesarias. Por ejemplo, no hace tareas del colegio o no hace actividades normales por estar dentro de esas redes sociales. A veces también tenemos que ver el síntoma de dedicar un esfuerzo excesivo para garantizar el acceso continuo a las redes sociales. O sea, hacen de todo para poder ingresar. Esas fuertes ansias de usar las redes sociales o interrupciones en otras actividades debido a la falta de uso de las redes sociales. O sea, es como que sienten esa necesidad y hacen de todo, cualquier cosa para poder ingresar a las redes sociales, también pasar repetidamente más tiempo en las redes sociales de lo previsto. O sea, no un ratito más, o sea, ya no está dando una pauta de esa tipo, una adicción que se está formando. También tiene que ver con mentir o comportarse de forma engañosa para mantener el acceso al uso de las redes sociales, y también la pérdida o interrupción de relaciones importantes o oportunidades, ¿verdad?, educativas, debido al uso de esos medios, ¿verdad? O sea, la persona está como adicta a las pantallas y hace de todo para poder estar siempre.
0: Y esos son indicadores alertas, ¿no es cierto?
1: Sí, totalmente. Tenemos que estar atentos a esos indicadores, ¿verdad?
0: Perfecto. Bueno, pastor, como siempre aprendemos un montón, y creo que esto nos ayuda para tener una juventud más sana, y que sí, si bien la tecnología nos está aportando rapidez, información veraz, bueno, a veces no tanto, pero creo que nos ayuda muchísimo para vivir al día, pero también tenemos que ver que esto puede ocasionar sumos problemas sumamente graves para nuestros adolescentes.
1: Sí, así mismo, Nora. Tenemos que trabajar, ayudar a nuestros adolescentes para que ellos puedan construir, que ellos puedan cultivar realmente relaciones saludables en línea, y entender que eso les va a hacer bien, y también como ayudarles a resolver los conflictos que pueden surgir en las plataformas de redes sociales. Y también de eso en modo ellos van a poder crecer en eso y poder comunicarse, porque definitivamente esto llegó para quedarse, no es algo que vamos a poder evitar, sino que lo único que nos queda es enseñar a nuestros hijos a sacarle el mejor provecho.
0: Perfecto, incorporarlos a la vida actual.
1: Totalmente, no nos queda otra que aceptar eso y bueno, y guiar a nuestros hijos a que puedan disfrutar realmente y aprovechar correctamente las redes sociales.
0: Espectacular. Muchísimas gracias, pastor, por tu tiempo. Nos encontramos entonces el próximo martes, ya en septiembre, para anticipar que va a ser el tema del septiembre amarillo, ¿no?
1: Así mismo, Nora, gracias por el espacio, y bueno, nos encontramos el martes que viene hablando un poquitito de lo que es el septiembre amarillo y todo lo que conlleva.
0: Ok, perfecto. Muchísimas gracias.

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0: Son las 10 de la mañana con 4 minutitos exactamente en el país. Y hay noticias que no son muy buenas de dar, pero tenemos que estar al tanto de lo que ocurre en nuestro lugar, en nuestra radio. Y tenemos que informar con profundo dolor. Lamentamos el fallecimiento de nuestro pastor Martín Celamare, de nuestra hermana Sofía Portillo, que ocurrió en un trágico accidente. Ellos venían de Ciudad del Este, donde se encontraban impulsando el desarrollo del proyecto, y fallecieron en ese terrible accidente. Y nos están mandando justamente esa información. Eso fue anoche, regresaban de Ciudad del Este. Ellos son compañeros de la asociación Vuelve a Soñar. Chocaron, perdieron la vida la joven secretaria y parte del elenco de Yo Amo a la Familia, y el coordinador del proyecto Salvando Vidas, Martín Celamare, como decíamos, hermano del pastor Juan Cruz. Así que hacemos nuestras oraciones para que el Señor traiga consuelo, traiga fortaleza a la familia. Sabemos que solamente estamos de paso, es un tránsito que hacemos en nuestra vida, en esta parte corporal, digamos, y después nos vamos con el Señor. Así que le mandamos un abrazo gigante a nuestro querido pastor Juan Cruz y a toda la familia, para que esto sea de unión fraterna, de consuelo a sus corazones, sabiendo de que tenemos una vida más allá y que vamos a estar más cerquita al Señor. La vida que me das lo trae Baez.
1: Baez. Aquí vamos otra vez.

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1: En estos momentos tenemos 24 grados de temperatura, el cielo permanece parcialmente nublado. Por este lado del mundo está cubierto en realidad. La humedad es alta, del 82%, viento suroeste a 8 kilómetros en la hora. Para mañana, bueno, en realidad vamos a decir que la máxima para hoy va a ser de 27 grados. No está previsto que llueva, pero sin embargo está muy cargado el cielo, no sé. Me da la sensación de que vamos a tener precipitaciones en cualquier momento. Para mañana domingo se espera el cielo parcialmente nublado, 26 grados de máxima, 19 de mínima. Y atención que el lunes sí viene bajón de temperatura, 17 grados de mínima, 23 de máxima con precipitaciones. El martes 23 grados también, pero mínima de 13. Y a partir del miércoles empieza a subir la temperatura nuevamente. 27 grados de máxima, 13 de mínima. El jueves 30 grados y 17 de mínima. Estaba leyendo ayer justamente que estaban anticipando que el ambiente cálido y las lluvias dispersas para hoy va a haber en varias regiones del país, según lo que nos dice la Dirección de Meteorología, ¿no es cierto? Anunció que el amanecer de hoy, bueno, se presentó cálido en algunas regiones, mientras que otras presentaron lluvias con tormentas. Por este lado del mundo tuvimos neblina, lo habíamos anticipado cuando comenzábamos el programa. Durante la tarde se espera que persista un ambiente cálido a caluroso, con temperatura máxima que oscilará entre los 21 y 30 grados en el sur de la región oriental y occidental, mientras que en el norte variarán entre 31 y 38 grados. Se estima además un cielo mayormente nublado con vientos del sector sur. Meteorología alertó, atendé, sobre lluvias con tormentas eléctricas de moderadas a fuertes con vientos de igual intensidad y alta probabilidad de caída de granizos para el sur de los departamentos de Itapúa, Misiones y Ñeembucú, sobre todo durante esta tarde. Para este domingo 30 y 31 se prevén amaneceres frescos y tardes cálidas a calurosas. Las temperaturas mínimas variarán entre los 16 y 22 grados, como decíamos, y las máximas se ubicarán entre 21 y 28 grados en ambas regiones. Las lluvias dispersas con ocasionales tormentas eléctricas se extenderán a gran parte del país durante los dos últimos días de agosto. Pero ayer había leído justamente que el comienzo de septiembre va a venir con cambio de viento al sector sur. Inclusive estaban pensando que el fin de semana, el primer fin de semana de septiembre, tendríamos la tormenta de Santa Rosa, que siempre están diciendo que vamos a tener en agosto, pero se está retrasando. Bueno, vamos a ver si esto realmente se da o no. Por lo pronto, la lluvia de música es lo que empieza a sonar en la voz de Omar Aguilera y nos trae el tema Reinarás.
2: Aquí vamos otra vez.

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0: Escuchábamos a Marcela Gándara con Evan Craft haciendo Siempre Fiel. Vos sabés que no es casual que vamos recibiendo del día a día algunos versículos que nos mandan las personas que conviven la misma creencia. Y hoy recibí un flyer que decía, está en Proverbios 26:20. Sin leña se apaga el fuego, y donde no hay chismoso, cesa la contienda. Y a veces pensamos que el comentar algo de alguien es totalmente inocente, no pasa nada. Y sin embargo sabemos que de la lengua viene la maldición o la bendición. ¿Y qué hacemos con una maldición? Simplemente nos devoramos el veneno que estamos profigando hacia los demás. Antes de hablar de alguien, necesito preguntarme si mis palabras buscan edificar o simplemente alimentar mi orgullo y mi curiosidad. Hablar de alguien cuando no está presente puede parecer algo, como decíamos, inofensivo, inocente. A veces lo llamamos contar lo que pasó, desahogarnos o simplemente compartir una opinión. Pero nuestras palabras pueden revelar mucho más de lo que creemos acerca de nuestro corazón. La murmuración, el chisme y la difamación destruyen relaciones, alimentan sospechas, pueden dañar la reputación de una persona sin darle siquiera la oportunidad de responder porque no está en ese momento. El problema no es únicamente lo que decimos, sino el corazón que nos lleva a decirlo. Podemos hablar de otros para sentirnos superiores, para conseguir aprobación, para justificar nuestras propias acciones o para reunir personas de nuestro lado. Pero Cristo nos llama a amar a nuestro prójimo. Amar significa no utilizar su nombre como entretenimiento, ni convertir los errores de los demás en conversaciones que alimentan nuestra curiosidad o nuestro orgullo. La Biblia nos enseña a tratar directamente los conflictos. Si tenemos algo en contra de alguien, debemos buscar una conversación sincera, responsable, en lugar de convertir a otras personas en espectadores de un problema que no les corresponde. Antes de hablar de alguien, podemos preguntarnos, ¿es verdad lo que voy a decir? ¿Es necesario? ¿Va a ayudar a alguien? ¿Estoy buscando esa ayuda o simplemente estoy alimentando una conversación? ¿Diría lo mismo si esa persona estuviera acá, delante mío? Nuestra boca puede convertirse en instrumento de destrucción o de edificación, y Dios nos llama a utilizar nuestras palabras para comunicar gracia, proteger la dignidad de otros, promover la paz. Una vida transformada por Cristo aprende a cerrar la boca cuando hablar solo alimenta el pecado, y aprender a hablar cuando es verdad, cuando es amor y cuando la justicia lo requiere. Así que pensemos antes de abrir nuestra boca qué es lo que vamos a decir. Si es para edificar o simplemente es para chismosear. Mariel Lara nos trae I Love You.
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toda la fuerza de Quique Pavón diciendo clama. 10:52 en el país. Vamos a una información. IPS admiten que la crisis continúa y plata no hay. Isaías Fretes estuvo en el horno de Ñandutí. Bueno, dijo que dejará de ocultar los problemas y última, un convenio con la DNIT para transparentar gastos y reducir las fugas. La previsional proyecta desprecarizar a 1,000 trabajadores y mejorar sus salarios, mientras unas 5 enfermeras renuncian cada día, según indicó. Por otro lado, la Fiscalía citó a declarar al ex titular del IPS, Jorge Brites, por el caso de los fallidos quirófanos modulares. Por otro lado, Asunción recobra su obispo auxiliar. León 14 nombró a Gabriel Escobar obispo auxiliar de Asunción, cargo vacante hace más de 2 décadas, que colaborará con el cardenal Adalberto Martínez. Y en otro ámbito de la información, a ver qué más dice. Médicos se encaminan a un paro indefinido del sector. SINAMED cerró 5 días de huelga sin una respuesta del gobierno que considere satisfactoria, y el gremio convocará una asamblea para definir nuevas medidas y plantea un paro indefinido. Ya renunciaron 141 médicos especialistas del Hospital Acosta Ñu. Bastante grave está la cosa. A ver qué más tengo por acá, a ver si hay algo que se pueda, que pueda animarnos un poquito. A ver, a ver, a ver. Fiscalía pide rechazar nueva chicana de Wins. Pura emoción en el rally. Sami Pajari ganó ayer una durísima primera etapa en el rally del Paraguay, donde por problemas abandonaron Ogier, Neuville y Katsuta. El paraguayo Diego Domínguez ganó en la categoría 2, completando un verdadero carrerón. Eso es lo que dice en uno de los titulares que nos están enviando de prensa. Muy bien. Después voy a ver si hay alguna otra información resaltante y que tenga que ver con algo grato. No sé si voy a encontrar, pero voy a intentar a ver si puedo orientarte de alguna manera con alguna información positiva. Nos vamos a Jay Suárez. El tema se llama Tu Amor. Vamos, Jay Suárez, aquí estamos. Terrible lo mío, No sé qué es lo que pasa con... A ver. Lo ponemos de este lado. Vos sabés que yo soy la que opero, ¿no es cierto? Así que teneme paciencia, porque no es muy fácil esto de estar al mando de una consola. Pero a veces me juega una mala pasada esta consolita. Vamos a ver si empieza a sonar Jay Suárez. Jay Suárez, ¿dónde estás? Aquí. Muy bien. Sí, se me fue a cualquier lado, te cuento. Bueno, vamos a escuchar a Músico entonces. Mundo al revés, como mi máquina. Ahí vamos. No.

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¿Dónde estuviera yo sin la misericordia del Señor? Yo me pliego a Jay Suárez con el tema de tu amor y la letra de esta canción que la hago mía, ¿eh? 11 de la mañana, 5 minutitos en el país. Y más que una información, esto tiene que ver con una alerta. ¿Por qué en el invierno aumenta el riesgo de déficit de vitamina D? La vitamina D, la más importante para nuestros huesitos. Las consecuencias directas para la salud y qué podemos hacer para compensar su falta. En los meses más fríos se suele reducir la absorción de la vitamina D. ¿Cómo sostenerla? Vamos a ver qué dice esta información. Además de las enfermedades y virus respiratorios propios de los meses de frío, el invierno impone un desafío extra para la salud, que es la disminución de la exposición solar que reduce la síntesis de vitamina D, una nutriente especial para el metabolismo óseo, la función muscular y la inmunidad. En esta época del año, y particularmente en los días nublados en algunas regiones del país, fueron superiores a la media y los especialistas subrayan la importancia de conocer los mecanismos de producción y las estrategias para mantener valores adecuados, sobre todo cuando las condiciones climáticas limitan esas actividades al aire libre. Expertos analizaron los riesgos de tener la vitamina D por debajo de los valores esperables y brindaron opciones para compensar los efectos de la falta de sol. A ver, ¿qué nos dice esto? Vamos a ver. El médico clínico Ignacio Magaldi, jefe del Departamento Clínico de Adultos y subdirector médico del desarrollo de la Clínica Reina Fabiola de la Universidad Católica de Córdoba en Argentina, coincidió en que la vitamina D tiene un papel central en el metabolismo óseo y mineral, favorece la absorción intestinal de calcio y fósforo, y junto con la hormona paratiroidea, participa en el mantenimiento de la homeostasis mineral y de una adecuada mineralización del hueso. Y según este médico, el receptor de vitamina D está presente en numerosos tejidos y su función involucra procesos neuromusculares, inmunitarios y celulares. Atendé. El avance de la investigación llevó a los expertos a redefinir este concepto y detalló que se considera cada vez más una hormona porque una vez activada, nos referimos a la vitamina D, actúa como un mensajero que lleva información a distintos tejidos del organismo. Circula por la sangre, se une a los receptores específicos presentes en diferentes órganos y regula múltiples funciones celulares y la expresión de genes. Así que gente a tomar sol. Sabemos que a veces los días son más cortos, el sol incide en otro ángulo, llega menos la radiación UVB, que es la efectiva, pasamos menos tiempo al aire libre o lo hacemos siempre cubiertos de mucha ropa, pero tratemos en lo posible cuando conseguimos tener sol, estar tomando sol, lo más posible, por lo menos 10 minutitos por día. ¡Qué maravilla! Me encanta, porque esto nos ayuda a tener una mejor función en general y además en nuestros huesitos, que es lo que nos mantiene en pie todo el tiempo. Nos vamos a Carlos Herrera, que nos trae el tema arte. ¡Vamos!

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Esos aplausos son para Generación 12 haciendo Estás Conmigo. Tu reino está aquí, ahí está, ese es lo que estaba sonando. Tu reino está aquí, es lo que suena. 11 de la mañana, 21 minutitos, como está pasando, más que volando. Impresionante la mañana. Y hoy quiero leerte algo que me impactó esta semana y tiene que ver con la fe. Yo sé que es a lo mejor un tema trillado, que siempre estoy dando vueltas sobre eso, pero creo que es lo que nos mantiene de alguna manera firmes en el Señor. No tenés ni idea del poder que existe de creer que todo va a salir bien. No es ingenuidad. La fe es la fuerza más grande que va a manejar tu vida. Porque la persona que confía que todo se ordena a su favor no actúa igual que la que espera el golpe así. ¡Pah! Se mueve distinto, habla distinto, toca puertas que aquel que vive con miedo ni se atreve a mirar. La fe no cambia lo que pasa afuera. Cambia quién sos vos mientras pasa. Cuando crees que todo va a salir bien, dejas de contraerte, dejas de tomar decisiones desde el miedo a perder y empezás a tomar desde la certeza de que hay algo más grande sosteniéndote. Dios siempre conspira a tu favor, siempre. A veces te lo da envuelto en algo que tu ego llama problema, pero con el tiempo entendés que aquello que parecía derrumbarse en realidad te estaba colocando exactamente donde tenías que estar. Así que hoy, en medio de lo que no entendés como prueba a creer que todo va a salir bien, no porque seas ingenuo, sino porque esa certeza es la que te va a sostener cuando todo lo demás tiemble. Y desde ahí, desde ese lugar, créeme, desde ahí se construye otra vida. Indio Mar, bienvenido a bordo.

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11 de la mañana, 40 minutitos, ya casi en el cierre de nuestro programa de hoy. Pero, como siempre, tengo que darte estas palabras que el Señor pone en mi corazón y siempre, nunca digo que es casual, siempre es causal. Por alguna razón tengo esta palabra para vos. En Deuteronomio 6, en el versículo 6 y 7 dice: y estas palabras que yo te mando hoy estarán sobre tu corazón y las repetirás a tus hijos. Bueno, las pantallas pueden ser herramientas útiles, como decíamos y como hablábamos con el pastor el martes y que replicábamos en la mañana de hoy. Pero cuando comienzan a ocupar el lugar de los padres, algo importante está sucediendo en el hogar. A veces entregamos un teléfono, una tableta o un videojuego para mantener entretenidos a nuestros hijos, ¿no? O para evitar una rabieta, o simplemente porque estamos cansados o porque estamos ocupados. El problema no es solamente cuánto tiempo pasan frente a una pantalla, sino quién está formando su manera de pensar mientras ellos están frente a esa pantalla. Internet puede enseñarles qué valorar, cómo hablar, qué desear, cómo relacionarse y hasta qué consideran normal. Y a veces lo normal no es tan normal. Si los padres no estamos presentes para enseñar, para discernir, otros van a terminar ocupando ese lugar. Dios entregó a los padres una responsabilidad que no puede delegarse completamente a una pantalla. Enseñar diligentemente su palabra a sus hijos y hablar de ella en la vida cotidiana. La crianza cristiana no consiste simplemente en proteger a nuestros hijos de todo contenido malo. También implica llenar su corazón con la verdad de Dios, enseñarles a discernir, mostrarles con nuestro propio ejemplo cómo vivir bajo el señorío de Cristo. Si ellos ven que estamos todo el tiempo con el celular y ni siquiera los escuchamos, o ni siquiera le preguntamos cómo te fue el día, cómo estuvo tu clase, qué pasó con tus compañeritos. Tampoco queremos decir que toda pantalla sea mala, ¿eh? La tecnología puede utilizarse correctamente. El problema aparece cuando se convierte en una niñera permanente, en un compañero principal o fuente dominante de entretenimiento, educación y formación. Nuestros hijos necesitan algo que ninguna pantalla puede reemplazar: padres presentes, conversaciones, corrección, afecto, ejemplo, cómo hablamos. Los hijos no solamente escuchan, ven y repiten lo que ven. La oración, la enseñanza de la palabra. No podemos controlar todo lo que nuestros hijos van a encontrar en el mundo, eso es cierto. Pero sí podemos ser diligentes en formar sus corazones, en enseñarles a mirar todo desde la verdad de Dios, no desde la verdad del mundo. Nos vamos a Sarai. Este tema me fascina. Escúchalo con atención porque trae una palabra muy linda del corazón de Sarai. Sarai Rivera, así se llama. El tema se llama Jesús. Sí, vas a sonar, Sarita. Para variar, Sarai es el tema que va a sonar ahora. Ahora sí.

La victoria es tuya, Señor, la victoria es tuya. Y nos estamos yendo lentamente. Gracias a todo, a todas las emisoras asociadas al Holding RCC, la 1250M, Radio Asunción, la 101.7 FM Chaco Central, la 91.5 FM Radio Boquerón desde Mariscal Estigarribia y la 91.9 FM Radio Carmelo desde Carmelo Peralta. El abrazo gigante con toda la bendición del Señor. No conocemos los planes del Señor, no los conocemos. A veces ocurren cosas totalmente inexplicables a nuestra mente humana, pero Él tiene un plan y tenemos que aceptarlo, porque con su sabiduría Él pone las cosas en su lugar y a las personas nos la presta. En realidad estamos aquí y mañana no sabemos si volvemos a estar. Entonces abracemos lo que hoy nos da el Señor para vivir, estemos con las personas de una manera afable, por sobre todo amemos a todos los que nos rodean, a pesar de que a veces no son tan dignos de amar, pero el Señor nos pide que lo amemos. Entonces pongamos todo eso en nuestro corazón para poder estar en paz. Le mando un abrazo gigante al pastor Juan Cruz por la pérdida de su hermano. Y en ese abrazo va la paz del Señor. Gracias al señor Pedro Segovia, al director ejecutivo, el señor Sergio Sepol, coordinador de radio, el señor Julio Fleitas, la señorita Juana Duarte, los periodistas acreditados, y el señor Dani Arce, que como siempre es nuestro co-equiper en cabina central. Mi nombre es Nora del Barco. Volvemos el lunes, si Dios así lo permite, puntualmente a las 20:30. Que tengas un bendecido fin de semana. Y nos despide Yassi Velázquez. Mira lo que el amor ha hecho en mí. Hasta el lunes. Que Dios te bendiga y que la paz del Señor esté siempre, siempre contigo, que es lo que estamos esperando de nuestro Señor.

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Amables oyentes, sean bienvenidos a una edición más de su programa Esperanza Segura. Todo el equipo de Radio Transmundial Venezuela es una bendición para nosotros poder llegar hasta usted y ser de bendición a través de estos programas. Para Eliezer Mota, quien les habla, es una tremenda bendición poder hablar a través de este medio y desarrollar estos programas que espero hayan sido de bendición y de gran satisfacción para su vida. Hoy continuamos ya en la recta final de nuestra serie Consumado Es, así se llama nuestra serie. Así que puede solicitar su copia colocando este nombre y pidiendo cada nombre en específico que le daremos al final del espacio. Así que no se aparte de nuestra sintonía y permanezca allí para escuchar lo que nuestro Dios tiene para usted el día de hoy. Hoy estaremos escuchando el programa titulado La Batalla con la Bestia. Se está poniendo cada día mejor esta serie de los programas, pues todos estos acontecimientos son proféticos y bíblicos, de los cuales el apóstol Juan dejó reseñado que ocurrirán para nuestros días, o próximos a ocurrir. Abra su Biblia en la cita que nos corresponde para este día. Es Apocalipsis, capítulo 19, los versículos del 17 al 21. Le repito la base bíblica a fin de que se ubique allí. Apocalipsis, capítulo 19, los versículos del 17 al 21. Recuerde que al finalizar le daremos una copia gratis en forma digital de este programa y puede solicitarlo a través de los medios y correo que le voy a facilitar al finalizar esta edición. Escuchemos.

Permítame recordarle que desde que Adán y Eva comieron del fruto prohibido en el jardín del Edén, no ha habido un día sin batalla. El apóstol Pablo nos dijo, porque no tenemos lucha contra sangre y carne, sino contra principados, contra potestades, contra huestes espirituales de maldad en las regiones celestes. Pero se acerca un día en que el hombre del diablo peleará con el hombre de Dios. Esa batalla será una batalla hasta el final. Hasta ahora las guerras han sido principalmente entre mortales. Los hombres y las naciones han lanzado batallas los unos contra los otros. La batalla con la bestia será un tipo de guerra diferente. Los planes se han hecho y se han revelado en la santa palabra de Dios. Aquí está la diferencia. Los mortales lucharán o intentarán luchar contra Dios. Serán atraídos por el diablo y el diablo cree que puede ganar. Para ganar, debe participar en la batalla contra Jesucristo, quien regresará a la tierra. La Biblia nos habla del día que vendrá cuando habrá una guerra terrible, una guerra entre el hombre de Satanás y el hombre de Dios. Apocalipsis capítulo 19, versículos del 17 al 21 en el Nuevo Testamento, nos informa acerca de la batalla con la bestia. La Biblia dice, y vi a un ángel que estaba en pie en el sol, y clamó a gran voz diciendo a todas las aves que vuelan en medio del cielo, venid y congregaos a la gran cena de Dios, para que comáis carnes de reyes y de capitanes, y carnes de fuertes, carnes de caballos y de sus jinetes, y carnes de todos, libres y esclavos, pequeños y grandes. Y vi a la bestia, a los reyes de la tierra y a sus ejércitos reunidos para guerrear contra el que montaba el caballo y contra su ejército. Y la bestia fue apresada, y con ella el falso profeta que había hecho delante de ella las señales con las cuales había engañado a los que recibieron la marca de la bestia y habían adorado su imagen. Estos dos fueron lanzados vivos dentro de un lago de fuego que arde con azufre. Y los demás fueron muertos con la espada que salía de la boca del que montaba el caballo. Y todas las aves se saciaron de las carnes de ellos. Fin de la cita. De este texto encontramos los planes que se utilizarán. El primer plan es el de la invitación total a las aves. Esa invitación será dada por el ángel. El apóstol Juan dijo, y vi a un ángel que estaba en pie en el sol. Por cierto, un lugar muy glorioso donde estar. Y el ángel clamó a gran voz. Él anunció la invitación a todas las aves que vuelan en medio del cielo. Ahora bien, lamentablemente algunas personas han conseguido lo que podríamos llamar la profecía feliz y han estado circulando un tratado en el cual el autor afirma tener información de que los buitres en el Valle de Armagedón en Israel se están multiplicando 4 veces más rápido de lo que solían hacerlo. He estado en Israel muchas veces y no hay absolutamente ninguna verdad en ese tratado. Tenga en cuenta que Dios puede hacer lo que ha prometido sin las ideas de los hombres. Aquí está la invitación total a las aves. El anuncio fue para que todos vinieran y se reunieran a comer. Entonces, de hecho, tal como Dios pudo llevar los animales al arca de Noé, así también Él traerá a las aves a esa batalla con la bestia para que compartan una gran fiesta. Y usted notará de qué estará hecha su cena, de carnes de reyes y de capitanes, y carnes de fuertes, carnes de caballos y de sus jinetes, y carnes de todos, libres y esclavos, pequeños y grandes. Por medio de esta invitación se espera la victoria. Este es el plan psicológico, porque aquí está la invitación total a todas las aves para la preparación. El segundo plan es el de la movilización total bajo la bestia. En Apocalipsis capítulos 13, 17 y 18 podemos ver que el humanismo se ha convertido en semilla. ¿Qué quiero decir con esto? Quiero decir esto, la criatura mortal se erige a sí misma como Dios. La bestia del mar aclama y promueve la adoración de sí misma. Eso es lo que yo llamo humanismo convertido en semilla. Y la bestia de la tierra promueve esa religión aún más. La criatura mortal planea ir a la guerra contra Dios. Fíjese en el versículo 19 de nuestro texto que el propósito expreso de la movilización bajo la bestia es hacer la guerra contra aquel quien montaba el caballo. Ese no es otro que Jesús. Dios permitirá esto, la autoexaltación demoníaca para llevar tal intención a la ruina absoluta.
será la batalla con la bestia, donde esa movilización total continuará con el hombre del diablo por un lado y el hombre de Dios por el otro. Fíjese en algo, la bestia, los reyes de la tierra y sus ejércitos se reunirán. El capítulo 17 nos informa que Dios lo pondrá en los corazones de esos 10 cuernos, los 10 reyes para darle su poder y autoridad a la bestia durante una hora. En el capítulo 13 aprendimos que la bestia del mar recibe su poder y su gran autoridad de parte del dragón, que es el diablo. De ese modo, en el capítulo 19, el humanismo controlado por el demonismo llega a su hora final a través de la movilización total bajo la bestia para luchar contra el Cordero, para luchar contra Jesús. Aquí está el plan numérico, la fuerza de los números, la bestia, los reyes de la tierra y sus ejércitos. A partir de esta predicción se llevará a cabo una movilización total bajo la bestia. El tercer plan es el de la subyugación total al Cordero. ¡Alabado sea el Señor! Fíjense lo que pasa en la batalla con la bestia. Primero, esa bestia y el falso profeta son tomados vivos. El responsable, el hombre superior y su lugarteniente son tomados vivos. Y ese falso profeta es identificado como el que hizo milagros ante la bestia y quien engañó a todas las personas que habían recibido la marca o que adoraban la imagen de la bestia. La adoración de la bestia quedará completamente destrozada. Recuerde que al principio nos dimos cuenta de que la batalla con la bestia se trata de una cuestión religiosa. Se trata de si las personas adorarán al diablo o adorarán a Dios. Ahora bien, fíjese también que cuando la bestia y el falso profeta fueron apresados, fueron arrojados vivos al lago de fuego. ¿Eso le genera a usted algún problema? Podemos resolverlo rápidamente. La Biblia nos dice que Enoc y Elías fueron estando vivos. Sí, dos personas pueden ir al cielo estando vivas. Seguramente dos personas pueden ir al lago de fuego estando vivas. La subyugación total al Cordero también involucra al remanente. Aquellos quienes se quedaron, los ejércitos y los reyes, todos ellos fueron asesinados con la espada del que estaba sentado sobre el caballo, por el hecho de que habían jurado lealtad absoluta y total a la bestia. Ellos estaban más allá de la posibilidad de recibir misericordia divina. Recuerde que Dios es un Dios de justicia, así como es el Dios de la misericordia. De hecho, no podría haber misericordia sin justicia. Pero la Biblia nos enseña claramente que llegará un momento más allá del cual ya no habrá misericordia. El juicio es todo lo que queda. Y los demás fueron muertos con la espada que salía de la boca del que montaba el caballo. Eso no debería sobresaltarlo a usted. Entonces, por una palabra, el remanente es terminado. Esos mortales. Y la cena del gran Dios ha sido preparada por medio de la batalla con la bestia. Se nos dice que todas las aves se saciaron con la carne de ellos. Este es el plan judicial para hacer justicia con todos. La subyugación total al Cordero. En la batalla con la bestia, lo peor del hombre será evidente. Ese pensamiento implantado en la mente de Eva en el jardín del Edén, para ser como Dios, tendrá su punto culminante en esta rebelión demoníaca. El deseo del hombre de ser Dios terminará en una guerra contra Jesús. Parece algo increíble. Sin embargo, los planes utilizados le asegurarán a Jesús la victoria. La invitación total a las aves, la movilización total bajo la bestia y la subyugación total al Cordero. ¡Alabado sea el Señor! Él es el Rey de Reyes y Señor de Señores. ¡Emociónese! ¡Jesucristo es el Rey!

Bien, amigos, esperamos que esta edición haya sido de su agrado y de bendición para su vida. Puede solicitar una copia digital de este programa haciéndolo por su nombre, La Batalla con la Bestia. Puede hacerlo a través de nuestro correo electrónico esperanza@transmundial.org. También tenemos a su disposición un número de WhatsApp. Puede escribirnos al +58 416 739 6277. También tenemos a su disposición nuestras redes sociales. Estamos en Facebook, X o Instagram, y nuestro sitio allí es RTM de Venezuela. Estos estudios fueron preparados por el Dr. Otis Yoder. Dios les bendiga y será entonces hasta una nueva oportunidad cuando estaremos juntos en un nuevo programa de Esperanza Segura.

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3: La jungla semántica nos encuentra nuevamente en la carta del apóstol Pablo a los Gálatas. Estamos mirando el capítulo 5 a partir del versículo 6 y el encuentro anterior, recordando, Héctor, que nos enfrascamos en una preposición, en Cristo Jesús.
4: ¿Qué tal, Esteban? ¿Qué tal, amigos? Y sí, es verdad, Gálatas capítulo 5.

0: es cómo comienza el versículo 6. Comienza con un porqué. Y este porqué habíamos dicho que es un gar, y gar en el griego es una conjunción consecutiva, explicativa, y lo que está haciendo es justamente explicando, confirmando la verdad de que es por la fe y no por la ley. No nos olvidemos que eso era lo que había dicho el versículo anterior, que dice así el verso 5. Pues nosotros por el Espíritu aguardamos, por la fe, la esperanza de la justicia. Pues nosotros por el Espíritu aguardamos por la fe. La esperanza de la justicia. No era por ley, no era por ritos, no era por costumbres, no eran por algunos mandamientos, ordenanzas o prohibiciones de Moisés, sino por la fe, la esperanza de la justicia. Y en el verso 6 lo que hace es confirmando lo que había dicho el verso 5, pero ahora no solo lo confirma, sino que lo explica. Por eso utiliza el famoso gar, que es una conjunción consecutiva explicativa. Y dice, porque en Cristo, él está explicando la verdad de que es por la fe en Cristo Jesús. Y nos habíamos enganchado bastante en esta preposición, que en el griego también es en, ¿no? Es, digamos, en griego es en también, ¿verdad? Es una epsilon, ¿verdad? Con una ni, o sea, una e y una n también, igual que en el español. Que tiene mucha fuerza porque cada vez que aparece esta preposición, tenemos que estar pensando en un caso locativo y en un caso de apropiación. Porque yo puedo decir, estoy en Montevideo. Evidentemente estoy ubicando dónde estoy geográficamente. Pero si yo digo la semilla está en la naranja, no solamente estoy ubicando la semilla en la naranja, sino dentro de la naranja. Entonces, eso es lo que quiere hacer el escritor aquí, cuando comienza diciendo, porque en Cristo Jesús. Él sabe muy bien que si no es en Cristo Jesús, evidentemente la circuncisión valía algo para el judío, y la incircuncisión no valía mucho para otras personas. Pero como él dice en Cristo Jesús, y no en la ley, y no en ningún otro rito, entonces dice que ni la circuncisión vale algo, y utiliza la palabra ischus, o sea, indicando, no tiene fuerza, no tiene ventaja, no tiene poder, no tiene nada. Simplemente podría aportar, si alguien lo quiere hacer, como higiene, pero no aporta espiritualmente absolutamente nada. Es lo que había dicho Pablo en cuanto a los días de fiestas, comidas, abluciones, que dice que el que come no es más, ni el que no come es menos. Porque, y Pablo lo explica muy bien ese día, y en ese capítulo de Romanos 14 y Corintios 8, diciendo, porque Dios les ha recibido a ambos. Qué interesante que Dios, cuando aceptó a la persona, no le preguntó qué comía o qué día guardaba, solamente lo aceptó. Claro. Si no comía, si comía. Entonces, esto es exactamente igual. Todo lo que es la ley quedó en el pasado. No estamos diciendo que no sirvió, no, por supuesto, no estamos diciendo que Dios se equivocó en dar una ley que no servía. Pero en cuanto a la justificación, la ley no tenía el propósito de justificar, sino de solo llevarnos a Cristo. Por eso él dice, ni la circuncisión vale algo, que es la palabra periptomé, ni la incircuncisión vale algo también. Y uno dice, pero entonces, ¿qué es lo que vale aquí? Si nada vale, ¿qué es lo que vale? Entonces dice, sino la fe. Este sino, Esteban, en el griego hay cuatro conjunciones adversativas. Cada una tiene su fuerza. En el español no se usa eso. Todas las conjunciones adversativas tienen la misma fuerza. Solo hay que ver cuál coloco para que en la sintaxis española quede bonito y se escuche bien. Claro, yo puedo decir pero, puedo decir más, sino, aunque, puedo utilizar varias conjunciones adversativas y la tengo que colocar según la estructura de lo que estoy hablando. Pero en el griego no. En el griego, según cuál coloco, es la fuerza que tiene. Y acá se coloca la conjunción adversativa, la más fuerte que hay en el griego, que es alá, porque quiere marcar justamente conjunción adversativa.
1: Sí, sí.
0: Quiere marcar el contraste, quiere marcar la diferencia. Él dice la circuncisión no vale nada, la incircuncisión no vale nada, sino, y ahí viene la fuerza, que es lo que vale entonces, la fe que obra por el amor.

0: Y él, cuando dice la fe, utiliza como la base, ¿verdad?, la palabra pistis o pisteuo. ¿Y por qué dice obra? Porque en realidad es un participio, en realidad no es que obra, sino que está continuamente obrando a través de la fe. Uh-huh. Es interesante que este amor que está hablando Pablo aquí es el amor a Cristo y no a la ley. El amor a la ley lo que te hacía te esclavizaba. Y él ya había dicho en el capítulo 5, versículo 1, estad pues firmes en la libertad con que Cristo nos hizo libres. No está hablando de que la ley me hacía libre, la ley me esclavizaba. Pablo, cuando termina de escribir en el capítulo 7 de Romanos, que él se proyecta como estricto fariseo estando en la ley, él casi que da un grito y respira de alegría cuando en 8:1 dice, terminando ese gran capítulo, dice 8:1, ahora pues, ninguna condenación hay para los que están en Cristo Jesús. Entonces, casi un grito de alegría diciendo, uh-huh, antes estaba esclavizado, antes la ley me esclavizaba, quería hacer el bien, pero hacía el mal. No hacía el bien que quería, sino el mal que no quería, eso hago. Uh-huh. Y el pecado mora en mí. Entonces él se proyectó casi escribiendo, sufriendo de lo que era como un estricto fariseo, hasta que puede respirar y dice gracias a Dios por Jesucristo. Amén. Ahora pues, ninguna condenación. Y acá, cuando habla del amor a Cristo y no a la ley. Él dice que busquen ellos, pues, aquel amor que es inseparable de la verdadera fe. Él se lo había dicho en 1 Corintios capítulo 7, verso 19, la circuncisión nada es, y la incircuncisión nada es, sino el guardar los mandamientos de Dios por amor.
1: Amén.
0: Entonces, es muy claro cómo Pablo ahora, golpeando, terminando este tema, que todavía falta algunos versículos más para cerrar con el tema de lo que es ley, gracia. Él dice, el amor, o la fe que ora por el amor, esto corresponde a una nueva criatura. Solamente una nueva criatura en Cristo, una nueva creación. Uh-huh. Notemos que entre el versículo 5 y 6 tenemos las tres grandes palabras de la vida cristiana: fe, esperanza y amor. Y no está diciendo que el amor justifica. No. No está diciendo que el amor justifica. El amor es el principio de las obras que siguen tras la justificación. Por estar justificado es que comienza la obra de amor. Si yo puedo amar a Dios, Esteban, es porque Dios me amó primero. Yo no, uh-huh, tengo generador de amor, como tampoco tengo generador de luz. La luz que muestro es la de Cristo. Claro, en la metáfora dice, vosotros sois luz, sois sal, pero es una metáfora. Realmente, como dice Efesios capítulo 4 y 5, la luz es una persona. El agua de los ríos de agua de vida, que trae vida eterna, es Cristo. Yo lo único que puedo hacer es transmitir esa luz, uh-huh, transmitir esa agua de vida, que es Cristo. Yo no salvo, yo solo soy un canal de bendición hablando, ¿verdad?, diciendo y contando lo que Cristo ha hecho en nuestras vidas. Por eso, realmente aquí el amor es el principio de las obras que siguen tras la justificación, que es por fe.
1: Vamos a hacer una pausa. Estamos en Jungla Semántica. Estamos mirando Gálatas capítulo 5 y ya volvemos a seguir ahondando en el mensaje que tiene Dios para nosotros.
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1: Estamos en la carta del apóstol Pablo a los Gálatas, versículo 7, ahora enseguida, del capítulo 5.
0: Sí, y ¿sabes qué, Esteban? Ahora él hace una pregunta que es una pregunta retórica, indicando también un poco su ignorancia de quién es el personaje, el cabecilla, ajá, de los judaizantes que está realmente interponiéndose en la carrera.
1: Claro.
0: Pero dice una frase que realmente impresiona, porque en el versículo 7, bueno, él se había dicho, ¿verdad?, que el judío ni el griego tienen ventaja, solo la ventaja está estar en Cristo. Pero ahora dice el verso 7, vosotros corríais bien. A mí me impresiona, primero porque está en un imperfecto, o sea, ustedes, al ser un verbo imperfecto, nosotros tenemos que saber que el verbo imperfecto es una acción pasada, pero la acción pasada se mueve, se mueve, avanza, continúa, es una obra que siempre se está moviendo en el pasado, ¿no? Dicen algunos gramáticos que el imperfecto es como un presente, pero en el pasado. Y la razón es que los verbos presentes en el griego, siempre la acción es continua, lineal y progresiva hacia adelante. Los verbos en griego en el presente. Pero el imperfecto, que indicativo activo, es una acción que en el pasado se estaba moviendo continuamente. No es lo mismo decir yo ayer comí galletas, eso es puntual, que decir ayer yo comía galleta. Entonces, comía en la mañana, media mañana, al mediodía, tarde y noche. O sea, la acción es continua. Y acá a mí me llama la atención que Pablo dice, vosotros corríais bien. O sea, voy a traducir el imperfecto indicativo activo. Estaban corriendo continuamente, excelentemente la carrera de Cristo.
1: Mirá vos, qué afirmación.
0: Es una afirmación con movimiento, porque no dice corrieron. No dice, corrieron puntualmente una vez en el pasado. No, estaban corriendo excelentemente la carrera del Evangelio.
1: Qué interesante.
0: Por el imperfecto indicativo activo. Y esa palabra, corrías bien, es la palabra kalos. Es un adverbio muy, pero muy fuerte por causa de que, bueno, de ahí viene la palabra caligrafía. Quiere decir algo bueno. Calostro. Todo lo que es kalos es bueno.
1: Claro.
0: Lo que es cacos es malo. De ahí la palabra cacofonía.
1: Claro.
0: O los cacos entraron a un banco y robaron. Los cacos. Antiguamente sí, sí. Se decía así, los cacos. Sí, sí. La gente mala. Pero acá es calos. Entonces, la traducción es muy fuerte. Al tener el imperfecto indicativo activo con este adverbio, la fuerza del imperfecto indicativo de la voz activa es ustedes estaban corriendo excelentemente bien la carrera del Evangelio.
1: Entiendo.
0: Entonces ahí viene la pregunta, que es una pregunta quemarropa. ¿Quién os estorbó? O sea, si lo estaban haciendo tan bien, pero tan bien,
1: claro.
0: ¿Qué? Claro. No, en realidad no es qué. ¿Quién es el que se interpuso? ¿Sabes qué? Pablo siempre está pensando. Él está pensando en personaje, no conoce el líder, conoce los grupos.
1: Sí, sí.
0: Pero él sabe que va a haber algún líder muy con astucia, que logró decir algunas palabras, logró predicar en algún estadio y dejó fascinado a todo el mundo. Y ahora puede recorrer el mundo porque, claro, salió por internet esa gran prédica. Esa predicación arengando con palabras lisonjeras, dejando contento a la humanidad, entonces ahora lo van a invitar de todo el mundo. Entonces, él está pensando en un personaje, porque acá pregunta, ¿quién? No dice qué influencia, qué pasó.
1: Claro, no habla de una escuela de pensamiento en general, sino de una persona en particular.
0: Exacto, él sabía que había algún cabecilla que interfirió la carrera de los Gálatas. De hecho, más adelante, solo voy a leerlo para que tengan presente, en el verso 10, él dice, yo confío respecto de vosotros en el Señor que no pensaréis de otro modo, mas el que os perturba llevará la sentencia quien quiera que sea.
1: Es una persona específica.
0: Es una persona. Pablo no sabía específicamente quién es, porque varias veces va a hacer alusión, y da la intención que no sabe qué personaje es, pero sabe que hay un líder allí entrenado. Hoy con la tecnología lo vemos en 8 segundos por internet. Claro,
1: en aquella época solamente con la carta. Y
0: claro, exactamente.
1: Lo que está diciendo entonces que podemos inferir de esto, Héctor, que a partir de una desviación doctrinal siempre debemos identificar que hay un actor clave que es el que moviliza al grupo. ¿La iglesia, la congregación, en esa dirección?
0: Sí, Esteban, y más grave todavía. ¿Por qué? No, por supuesto, uno no da nombre ni en radio, ni en la iglesia, ni en el seminario, pero hace unos 11 años, tal vez 11, 12 años, yo escuché una prédica de alguien X que dijo que Dios no amaba al pecador, y utiliza el Salmo 5. En ese momento, bueno, al principio pensé que era una picardía de la metodología pedagógica para captar la atención y dije, bueno, ahora lo va a explicar. supongo que va a explicar esta herejía que está diciendo. Yo pensé que era solamente tipo una broma para captar la atención, pero resulta
1: que era en serio la enseñanza.
0: Que era en serio. Él citó el Salmo 5, verso 5, para decir, inclusive rezongó, regañó diciendo:
1: mira,
0: por nunca más digan que Dios aborrece el pecado y ama al pecador, porque la Biblia dice que Dios no ama al pecador, aborrece el pecador. Y yo dije, bueno, vamos a ver dónde está la picardía acá, ¿no? En el Salmo 5, verso 5. Y veo que no explica, eso es una figura literaria que se llama antropopatía. Lo vimos,
1: ya lo vimos hace
0: lo
1: poco.
0: Lo vimos hace 3-4 programas atrás. Si alguien quiere saberlo, por favor consiga las grabaciones de Radio Transmundial, de Jungla Semántica, de 3-4 programas atrás. Explicamos unos cuantos versículos que son figura literaria que se llaman antropopatía. Ahora, ¿por qué te digo que es peor todavía, Esteban? Porque cuando yo escuché eso y vi que él realmente estaba equivocado.
1: Uh-huh.
0: Y ¿sabes qué, Esteban? Sin malicia, no había dolo. Él no quería robar, no quería estafar, no quería engañar, no quería sacar provecho. No era, y creo, por supuesto, que no es un traficante de fe, alguien que te remata a Cristo al mejor postor, te vende a Cristo a precio de regateo. No. ¿Sabes qué? Eso fue lo que más me impresionó. No. Un buen predicador.
1: Porque lo decía sinceramente convencido.
0: O sea que realmente él creyó que era así, ignoró una de las cosas básicas, que es específicamente no sacar doctrina del Antiguo Testamento.
1: Ah, mira.
0: Y mucho menos de los libros sapiensales que son Job, Salmos, Proverbios, Eclesiastés y Cantares.
1: Claro, claro.
0: Y él estaba justamente sacando del peor lugar de la Biblia para sacar doctrina, que era del Salmo.
1: Uh-huh,
0: y
1: uh-huh.
0: Menos del Salmo 5, que es una figura literaria.
1: Sí, que usualmente de los Salmos no se saca doctrina.
0: No. Ni del Antiguo Testamento nada. Puede estar marcada la doctrina, pero no se saca de allí. Puede estar marcada. Si yo hablo de la justificación, evidentemente comienza con Cristo, pero Abraham fue justificado en Génesis 15. Si yo hablo del perdón, en el Antiguo Testamento tenían que matar a un animal para obtener el perdón o por lo menos cubrir el pecado. Sin embargo, Dios le dice a David: yo no quiero sacrificio, que tú perfectamente me lo darías.
1: Uh-huh.
0: Quiero un corazón contrito y humillado. Ya se estaba mostrando que el perdón en el Nuevo Testamento iba a ser solamente a través de Cristo, por un corazón uh-huh. arrepentido.
1: Uh-huh.
0: Entonces, puede o no estar marcado en el Antiguo Testamento, pero para que sea doctrina, y esto hay que grabarlo a fuego, para que sea doctrina, lo tuvo que marcar Cristo y desarrollar los apóstoles. Si no, no es doctrina. No podemos sacar de la profecía doctrina, o de la historia de Reyes doctrina, o de los Proverbios o de los Salmos doctrina. Entonces, ¿qué pasó, Esteban? ¿Por qué te digo que es peor el asunto? Porque cuando pasó esto, lo primero que hago es un estudio muy, pero muy profundo para querer cubrir las espaldas de este predicador.
1: Uh-huh.
0: Él no es del extranjero, no es de Uruguay. Entonces hago un estudio de 27 versículos que son figuras literarias y dejo para último el Salmo 5, verso 5,
1: claro,
0: para explicárselo.
1: Citado. Uh-huh.
0: Bueno, evidentemente nunca me respondió ya hace más de 11 años ese estudio, y mi temor el día que lo dijo fue, y realmente mi temor fue: si lo dijo él, esto va a traer influencia en otros.
1: Claro. En
0: otros predicadores, al escucharlo, saber que es una persona de renombre y que no es un traficante de fe, dije, van a escuchar y van a repetir.
1: Claro.
0: Bueno, efectivamente, de hace 11 años, estoy escuchando continuamente que Dios es odioso, porque lo dice la Biblia, que Dios es rencoroso porque recuerda el pecado ajeno, que es vengativo porque toma venganza a los enemigos, que es malo, que aborrece. Y uno dice, Dios no puede generar algo que no tiene.
1: Uh-huh.
0: Dios no puede aborrecer. Son figuras literarias que se escribe para que el hombre pueda entender el pensamiento de Dios. Pero no es que Dios esté pensando de esa manera. Entonces, como estamos hablando, la pregunta que hace, y para finalizar: vosotros estaban corriendo excelentemente bien la carrera del Evangelio, y la pregunta del millón es, ¿quién os estorbó para no obedecer a la verdad? Ese quién es un pronombre interrogativo, y al estar en nominativo singular masculino, Pablo está pensando en algún cabecilla que interfirió la carrera de los Gálatas. ¿quién habrá sido el que fue escuchado por los judaizantes? O sea, ¿quién realmente lo fascinó? Y quiero finalizar justamente con lo que él había dicho en el capítulo 3, muy, muy, muy triste, Pablo, él dijo: oh Gálatas insensato, ¿quién os fascinó? Otra vez, ¿quién?
1: ¿Quién?
0: ¿Quién?
1: Una persona específica.
0: Ahora, para fascinar a los Gálatas, que tenían pruebas innegables, para fascinar a los Gálatas, que deberían ser inmunes ante toda extravagancia, evidentemente era una persona muy capaz para ir colocando sutilmente. Por eso, Esteban, quiero finalizar con esta advertencia: no nos movamos de la Biblia. Van a haber muchas personas sutiles, supuestamente muy buenas, colocando doctrinas que no son bíblicas. Y como son personas buenas, tienen renombre, no son traficantes de fe, no roban, no estafan, tienen buena ética, buena moral, pero a veces sin querer colocan herejías y esas herejías después se desparraman como reguero de polvo.
1: Mira vos.
0: Sí, tendremos que tener cuidado. Querido amigo, vamos a finalizar este programa que empezamos en el próximo programa. Pero quiero desearles y alentarles a que no se muevan de la palabra de Dios. Dios le bendiga muy ricamente.
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7: Hola, ¿cómo están? Bienvenidos a Consultorio en Casa. Estamos como todas las semanas llegando una vez más para poder seguir hablando de temas relacionados a la salud. Siempre lo decimos, hoy en día es tanta la información y la desinformación que podemos tener que la misión de Consultorio en Casa es traer a profesionales que conocen del tema, que estudiaron del tema y obtener de una fuente fidedigna esa información que nosotros buscamos en temas relacionados a la salud. Una vez más, estuvimos en programas pasados con el doctor Jonathan Thompson hablando de lo que es el cuidado de la piel, el cuidado, la aplicación del colágeno, el todo integral que tenemos como seres humanos, no solo para vernos bien, sino en general para tener autoestima, bienestar Y eso se refleja en todas las cosas que hacemos en el día a día. Así es que hoy nuevamente nos acompaña el doctor Jonathan Thompson. Él es especialista en medicina estética y envejecimiento fisiológico. Doc, bienvenido una vez más a Consultorio en Casa.
8: Gracias, Doc. Yo siempre feliz de venir acá con usted a compartir.
7: Y por nosotros, si es posible, te queremos tener todas las semanas, pero sabemos que tu tiempo también es oro, así es que te agradecemos el hecho de que tomes un poco de este tiempo en la semana y que vengas a enseñarnos parte de lo que es este cuidado integral. Y justamente ese es el tema que hoy quisiera que hablemos y que me parece súper interesante entender. Porque el envejecimiento es fisiológico. O sea, todas las personas envejecemos.
8: Claro.
7: Y hay cierta edad en donde nuestras células que forman nuestro cuerpo van perdiendo la misma vitalidad. Y es algo que tiene que pasar.
8: Sí.
7: Pero que si nosotros adquirimos ciertos hábitos, ciertas habilidades, ciertos cuidados integrales, no solamente estéticos, vamos a poder evitar, o no evitar, sino enlentecer ese proceso de envejecimiento. Pienso que va un poquito dirigido a esto el tema que hoy vamos a hablar, que es de la medicina regenerativa. ¿Es así?
8: Sí, así mismo, todos de por sí vamos a envejecer, ¿verdad? Pero ¿qué es lo que buscamos en la medicina regenerativa? Que llegues a los 70, 75 años y no tengas problemas para agacharte, no tengas problemas de atarte solo tus cordones, que si viene tu nieto, vos le puedas alzar a tu nieto, que no te esté doliendo acá, no te esté doliendo allá, no tengas esa pérdida de movilidad, ¿verdad? Y que envejezcas de una manera saludable. Obviamente no vas a ser igual a una persona de 20 años, pero te puedes desarrollar solo como persona.
7: O sea, la medicina regenerativa, ¿cuándo nace? O sea, ¿cómo nace esto?
8: Nace viendo cómo la calidad de la vida de las personas fue empeorando en el tiempo. A medida que se hacía mayor, se veía que, ¿pero por qué está pasando esto? ¿Por qué de repente algo que era tan sencillo como levantarse de una silla, ahora le cuesta al paciente? ¿Por qué nace eso y cómo podemos prevenir?
7: Entiendo, o sea, mismo en el área de la salud mental, te cuento yo como psiquiatra, que anteriormente ese concepto de no, por la edad nomás luego ya me olvido de las cosas, es algo que no es real. O sea, nosotros podríamos vivir hasta los 80, 90 años sin olvidar nada. La cuestión es el hábito, el aprender a no perder esa capacidad de ir aprendiendo cosas.
8: Claro.
7: Y en la parte de lo que tiene que ver con la salud mental, se habla mucho de la neuroplasticidad, de la capacidad de mantenerte activo mentalmente, porque no es cierto que por los años uno tiene que perder la memoria y eso. Entonces, en este caso es más o menos así. O sea, no es que porque yo tengo 70 años ya no tengo que poder moverme o alzar cosas del piso o levantarle a mi nieto, porque la edad ya hace que yo... La medicina regenerativa va enfocado a eso.
8: Sí, a mejorar la calidad de vida de los pacientes, ya que tienen un poquito de juventud acumulada, vamos a decir, ¿verdad? Así como dijiste, que pueda irse al súper sin ningún problema, ¿verdad? Que las articulaciones estén bien, que haga su día a día de forma normal. Y son pequeños hábitos que uno, cuando es joven, si hace, son los cimientos para cuando sea mayor. Y bueno, y si empieza de mayor, va a mejorar también su calidad de vida.
7: Ah, o sea, la medicina regenerativa va enfocada a ese cuidado integral que yo tengo que hacer. Y yo puedo empezar a aplicar esto ya desde joven.
8: Claro.
7: Con un cambio en mi estilo de vida, con un cambio de algunos hábitos. Pero igual, si yo nunca lo hice, hoy estoy viendo el programa y le veo al doctor Thompson y digo, ah, mira, hay una forma. Yo puedo empezar también en una edad avanzada a hacer esto.
8: Claro, se puede empezar. Nunca es tarde para empezar esto. No importa si tenemos ya 60 años o si hoy a los 18 me quiero empezar a cuidar. No importa, se puede empezar.
7: Por supuesto que la respuesta del tratamiento va a ser mucho mejor si uno previene y empieza a corta edad, ¿verdad?
8: Claro.
7: Que cuando ya de viejito decidimos hacerlo, pero bueno, sí, también se ve un efecto.
8: Claro, porque ¿en qué nos enfocamos acá? En el cambio del estilo de vida. Estamos buscando que el paciente tenga un estilo de vida mucho más saludable. Ya no le tratamos más como una arruga, no le tratamos más como una flacidez en el rostro, sino que al paciente ya le tratamos como un todo. Ya
7: La medicina regenerativa, o sea, si yo me voy a, hoy estoy viendo el programa y digo, voy a irme a consultar con el doctor Jonathan para ver qué es eso, porque últimamente realmente me cuesta mucho hacer las mismas cosas que hacía antes, camino un poco, ya me duele, ya no puedo salir a correr porque realmente me molesta, entonces prefiero ya no irme nomás a correr. ¿Cómo sería el protocolo? O sea, yo me voy a hacer un chequeo completo contigo, un análisis. ¿Cómo se hace para hacer el tratamiento de la medicina regenerativa?
8: Acá, esto es lo lindo de la medicina regenerativa, porque nos da la opción de conectar bastante con el paciente y de conocer su estilo de vida. Okay. Conocer cómo se maneja, qué hace, qué no hace, qué come, qué no come, ¿verdad? Porque la parte más importante de la consulta es eso, la anamnesis, el correcto conocimiento de nuestro paciente. Y después, obviamente, un análisis de sangre para ver cómo estamos, ¿verdad? ¿Qué tal estamos hormonalmente? Quieras o no, siempre hay una deficiencia de vitamina D también, que suele afectar mucho. Porque pasa que los pacientes te dicen, estoy cansado, ¿verdad? Duermo bien, como, pero estoy cansado, doctor, no sé por qué estoy cansado. Bueno, ahí en un análisis de sangre vemos eso. Y vamos enfocando el tratamiento justamente a lo que a él le molesta. Tratamos de mejorar eso y obviamente también mejoramos ya todo el estilo de vida en general.
7: Este es entonces, por lo que entiendo, un tratamiento más personalizado. O sea, no es el famoso me duele la cabeza y es paracetamol para todo el mundo, sino que Claro. Hay que enfocarse mucho en cómo es la rutina de vida del paciente.
8: Sí, en cómo se siente, en qué come, qué no come, cómo podemos suplementarle también al paciente, para que otra vez sienta esa vitalidad, no se sienta tan cansado y el cuerpo de a poquito vaya mejorando también.
7: No es mágico, no es en una consulta yo voy a salir lista para trotar por Ñuguazú,
8: ¿verdad? No. Claro que no. Acá ya hacemos también un tratamiento más integral. No, yo como médico me veo muy apoyado también en una nutricionista, ¿verdad? Para que le haga su correcta alimentación a mi paciente, porque hasta cierto punto yo puedo hacerle el seguimiento, después ya cae en cancha de Nutri. Y hay que dejarle a la nutricionista que le dé al paciente de cierta edad, que ya tiene ciertos gustos con la comida, que bueno, que come esto, no comas lo otro, puedes ver esta forma de comer y conmigo ya ver más la parte de suplementación, de qué hacer, cómo podemos mejorar otra vez el estilo de vida, qué hacer, qué no hacer.
7: Básicamente, cuando se identifica una falencia, supongamos que este paciente que se fue a consultar contigo, una edad avanzada, ya está teniendo algunos problemas, dificultades, se va porque desea hacer una medicina regenerativa. Se le hace un chequeo y en el laboratorio viene alterado, vitamina D. Entonces es ahí en donde interviene como médico el doctor Jonathan para darle estos suplementos, estas vitaminas que necesita.
8: Sí, así mismo. Pero ya vamos viendo también cómo es su estilo de vida. Por ejemplo, si me dices, no, yo estoy todo el día encerrada, no salgo luego de mi casa, bueno, vamos a salir un poquito a tomar un poquito de sol, ¿verdad? Vamos claro. A ver ya la opción de hacer ejercicio, porque el entrenamiento de fuerza, el entrenamiento con pesas, 3 veces a la semana nomás, no hace falta que nos internemos en el gimnasio, ve cómo mejora significativamente también la calidad de vida, la calidad de las articulaciones, mejora también la musculatura en general.
7: Pero Doc, si yo soy una persona de 70 años, que me duele luego todo mi rodilla y no quiero ni caminar, ¿cómo me vas a mandar al gimnasio?
8: No te mando al gimnasio, te mando a nadar.
7: Ah, entiendo.
8: Podés nadar ahí.
7: Ok, o sea, hay alternativas según la situación.
8: Sí.
7: Porque el decir yo no puedo es una excusa nomás.
8: Y también muchas veces ya no le gusta nomás a la gente hacer esas cosas y agarrar el hábito es lo que más cuesta.
7: Claro.
8: Y son hábitos saludables que, bueno, tenemos que ser sinceros también, es más rico comer un lomito que una ensalada. Uh-huh. Y son hábitos saludables que nos cuesta agarrar eso.
7: Hablando un poquito del tema del hábito, justamente hoy estuve en consultorio con un paciente que me dice, Doc, no tengo ganas de irme al gimnasio. Y en realidad uno no amanece luego con ganas de irse al gimnasio. Y ahí es donde el hábito viene a ser algo muy importante. Según algunos estudios más o menos dicen que uno genera un hábito alrededor de los 21 días de haber repetido algo continuamente. Y pierde ese hábito en 3 días de no haberlo hecho. Entonces, ¿qué pasa? Si el doctor Jonathan te dice tenés que irte al gimnasio y vos vas a empezar a irte cuando tengas ganas, va a ser muy difícil. O sea, vos tenés que poner voluntad e irte al gimnasio recién después de 3 semanas para vos va a ser agradable y necesario irte al gimnasio. Pero guay si deja de irte una semana, es empezar de vuelta.
8: Así.
7: Entonces es ahí donde el tema del hábito y la voluntad a veces se confunde. Yo espero tener ganas para empezar a hacer y eso no,
8: no
7: funciona.
8: Nunca vas a tener ganas, pues hay días que amanece con el pie izquierdo y no tenés ganas de nada, pero lo mismo, uno sale a enfrentar sus responsabilidades y tiene que meterse nomás en el chip también que una de sus responsabilidades es entrenar.
7: Entonces, Doc, ya entendimos que esta es una medicina más enfocada a un tratamiento personalizado, en donde yo voy, consulto, informo sobre mis hábitos, mi calidad de vida, aquellas cosas que de repente tengo que ir haciendo cambios, se hace tal vez un estudio, un análisis, un chequeo para ver si hay o no necesidad de uso de medicamentos. Pero, ¿cómo arranco esta medicina regenerativa? O sea, ¿cuál sería el protocolo, digámosle, una vez que yo ya tomé la decisión de hacer ese cambio?
8: Y es simpático porque es ir al gimnasio, pero hablando así, más expandiendo un poco más sobre este tema, empezamos ya desde la alimentación, desde ese desayuno que consumimos,
7: okay,
8: ¿verdad? ¿Con qué acompañamos? Porque ya empezamos ya con suplementos de omega 3. Que nuestra dieta occidental nos ayuda con eso.
7: El omega 3 es un suplemento que hay cierta edad en donde uno ya tiene que consumir, ¿verdad?
8: Y
7: los niños, por ejemplo, no necesitan.
8: No tanto, vamos a decir a partir de los 18, 20 años, ¿verdad?
7: Ok.
8: Porque no producimos eso en el cuerpo y también en nuestra dieta no conseguimos acá al menos.
7: ¿Por qué?
8: Y porque no tenemos una dieta rica en pescados nosotros.
7: Ah, el omega es un nutriente que viene a partir del...
8: Es un ácido graso esencial que viene del pescado, ¿verdad?
7: Ok.
8: Acá, no, o sea, por nuestra dieta no conseguimos, tenemos que consumir muchísimo pescado para tener la concentración que necesitamos de omega 3. Y no pasa eso con nosotros, no como en la gente que vive en Asia, que el pescado es prácticamente su dieta del día a día. Acá no pasa eso, entonces ya empezamos ya suplementándonos con omega 3. Eso repercute tanto en la piel, en las articulaciones, a nivel cognitivo también vemos mejoría, ¿verdad? Y ya nos apoyamos también del colágeno hidrolizado en el desayuno.
7: Ok, o sea, ahí ya tenemos dos tipos de suplementos. Uno
8: sí.
7: Sería el omega 3
8: sí.
7: Y otro sería el colágeno hidrolizado.
8: Sí.
7: Que no es el mismo colágeno que nos aplicamos en el programa pasado.
8: No es el mismo. El colágeno hidrolizado ya funciona a nivel sistémico, no llega más a esas últimas capas de la piel, uh-huh, ¿verdad? Pero igual ayuda y repercute en todo lo que es otra vez el organismo, ¿verdad? Nuestras articulaciones tienen colágeno, uh-huh, y de ahí sale para mejorar todo lo que es también la movilidad del paciente.
7: Entonces, alrededor de los 18, 20, yo ya puedo empezar a suplementarme con omega.
8: Sí.
7: Y también utilizar el colágeno hidrolizado.
8: Sí, nunca está de más eso.
7: Bueno, entonces, Doc, esos son dos primeros puntos que uno, con los que uno arranca esto. Ahora, no importa si yo ya tengo 70 años y decido empezar ahora.
8: No importa.
7: Ok.
8: Es más, vamos a ver más beneficios en los pacientes de 70 años que en los pacientes jóvenes. Pero los pacientes jóvenes capaz ni sienten que hay un cambio real en su día a día. Pero el paciente más añoso, que ya tiene ciertas mañas, ya tiene cierta falta de movilidad, vemos ya que mejora un poco su calidad de vida.
7: Bueno, entonces, Doc, estos son suplementos, son productos no farmacológicos, uh-huh, o sea, no son medicamentos, sino más bien son anexos. A ver si lo entiendo.
8: Sí.
7: Es tipo, si yo como carne, yo puedo obtener de ese un triptófano, pero si yo tomo el triptófano es como si fuera que como 3 kilos de carne, más o menos
8: más
7: así.
8: Más o menos así, concentrado.
7: Ok, más concentración de ese producto que yo necesito, que yo a través de la alimentación tal vez es deficiente en mí por la edad que tengo, por la falta de
8: sí, por el estilo de vida en sí.
7: Bueno, entonces hablamos de dos tipos de suplementos que se recomienda ya de entrada que uno consuma. Y uh-huh, después...
8: Después ahí entramos en el entrenamiento con pesas. Vos me decís, no, yo no puedo moverme tanto, me duele todo. Está bien, vamos a ver spinning si se puede hacer, ya que ahí es algo más cíclico, no se golpean tanto las articulaciones. Lo mismo también con natación podemos ver. O si el paciente quiere empezar a hacer este nuevo estilo de vida saludable, caminando, puede hacer también caminando.
7: O sea, empezando, por ejemplo, con una caminata.
8: Sí, ya es un golazo. si el paciente...
7: Estas pesitas que mientras uno está viendo la novela puede hacer, si puede es que hacer está muy
8: también,
7: estático.
8: Sí, puede hacer también.
7: Okay. ¿Verdad? Empezar con algo,
8: con
7: por lo menos.
8: Con algo, ¿verdad? Porque no hacer nada, empezar a hacer eso es un golazo para el cuerpo humano. Porque las articulaciones son como una goma, y la goma cuando se reseca ya no funciona de la misma manera.
7: Ok.
8: Nosotros podemos lograr cierto grado de regeneración de las articulaciones y conseguir otra vez la flexibilidad con el mero movimiento. Tipo una caminata, una de repente sentadilla profunda. No hace falta que haga tampoco la sentadilla en el gimnasio. Con el levantarse y sentarse de la silla, por ejemplo, ya mejora muchísimo eso.
7: Doc, y ese tema, o sea, vos vas a yo me voy, consulto, soy una persona ya con juventud acumulada, decido hacer un cambio en mi estilo de vida. Esa rutina, ese cuántas veces yo me voy a levantar y sentar o qué tipo de actividades, ¿eso vos me direccionás o yo tengo que buscarme un personal trainer? ¿Cómo sería?
8: Puedo direccionarte,
7: okay.
8: Pero de nuevo, a mí me gustaría que el paciente vaya al gimnasio, tenga un personal, alguien que le guíe, ¿verdad? Porque se pueden adaptar estos ejercicios en el gimnasio. Llega un punto en el que levantarse y sentarse de la silla ya no cuesta nada, entonces pesita de 2 kilos no es nada. Con las pesitas de 2 kilos que se vuelva a levantar el paciente, se le agrega un poco de dificultad porque el cuerpo se va adaptando también a ese estrés y va mejorando. Porque imagínate, no es lo mismo que yo, que nunca hice nada, salgo a correr 5K, hoy me va a costar un montón. Uh-huh. Si ese hábito yo mantengo 3 semanas, después esos 5K me va a costar, pero no es la misma manera como arranqué.
7: Entiendo.
8: Y lo mismo vemos en los pacientes añosos que, ok, ya le es muy fácil levantarse y sentarse en la silla, le ponemos una pesita. Si le cuesta agarrar, bueno, en las manos se le puede poner esa pesita.
7: O sea, es un proceso gradual que va a irse adaptando de acuerdo a la característica de cada paciente.
8: O sea,
7: yo teniendo 80 años con mucha deficiencia, para mí levantarme y sentarme en la silla es algo dificultoso. Pero de aquí a un tiempo, si yo empiezo a generar el hábito, utilizo los suplementos que me indican y todo eso, ya va a ser más fácil que me levante y me siente.
8: Claro.
7: Entonces ya tengo que dar un paso más. Ahí ya no va a ser solo ese por toda mi vida mi ejercicio.
8: Claro que no. Ya vamos viendo la forma de complicar un poquito más el ejercicio, pero adaptado a la necesidad del paciente. Lo mismo pasa con la escalera, que el step de buena a primera, hay gente que le cuesta mucho hacer el
7: subir
8: gesto de
7: subir,
8: y bajar la escalera. Entonces, hacemos adaptado cuando ya el paciente, ya vemos que le es fácil eso otra vez. Bueno, le ponemos un poquito de peso, ¿verdad? Para que vaya ganando otra vez esa fuerza.
7: Yo me imagino yéndome a tu consultorio, uh-huh, vos, para hacer esto. Digo, bueno, ¿vos sabes qué? Voy a hacer un cambio en mi estilo de vida. Entendí que yo no quiero llegar a cierta edad teniendo muchas dificultades. Quiero poder levantarle a mis nietos y cosas así. Entonces, voy a hacer un cambio, ¿verdad? Uh-huh. Me voy... consulto, vos me das así tipo una rutina de actividades que tengo que hacer, un cierto alimento que tengo que consumir, o me derivas con la nutricionista, como dijiste, para que me haga una dieta de acuerdo a mi estilo de vida. Me das el suplemento, me hablaste del colágeno hidrolizado, del omega y tal vez algunos otros suplementos más.
8: Claro, lo que está más conocido, la creatina también ayuda muchísimo, y un batido de proteína, ya whey protein, todas estas cositas, ayuda bastante. Uh-huh. Porque no comemos como tenemos que comer, y la cantidad de proteína, el músculo, si no recibe la cantidad de proteína que tiene que recibir, se come a sí mismo para seguir funcionando y se va achicando a poquito hasta llegar a una atrofia.
7: Ok, entonces, bueno, suplemento, ejercicio, alimentación, un cambio de estilo de vida. Yo me fui hoy, vos me diste esta serie de rutinas que yo tengo que hacer. ¿Cuándo tengo que volver a mi control? ¿Cada cuánto se hacen los controles?
8: Y esto es lo lindo de conectar con el paciente, porque puedo volver al mes para hablar,

0: para conversar, para ver cómo está, o por mensaje. La mayoría de mis pacientes tienen mi número, yo a veces les escribo, les digo cómo estás, cómo te sentís, y
1: Okay,
0: ahí me dicen
1: tipo un
0: viendo.
1: seguimiento a distancia
0: Un
1: si es que
0: seguimiento a
1: está bien.
0: distancia. Y a los 3 meses les suelo decir si no quiere volver, ahí volvemos a hacer todo el control, el análisis de sangre, todo para ver cómo estamos, si no hay ningún desbalance, o si, como te dije, si había una deficiencia de vitamina D, si conseguimos corregir esa deficiencia de vitamina D, ¿verdad? Pero más que nada, más o menos
1: Es un control rutinario aproximadamente cada 3 meses o si hay necesidad
0: O si hay
1: antes.
0: necesidad antes, bueno, volvemos a vernos, vemos qué le molesta, qué no le gusta, en qué
1: Y
0: se siente
1: ahí
0: mal.
1: en el control es donde se hace entonces la comparación entre el paciente que vino por primera vez y qué tanto avanzó en este tiempo haciendo todas las rutinas que le dan.
0: Así mismo, más que nada el paciente lo ya viene y te cuenta: doctor, yo ahora sin problema puedo levantar mi brazo y agarrar los productos que estaban allá arriba del supermercado, que antes no podía hacer, no podía levantar mi hombro, me costaba, me cansaba mucho solamente el ir hasta abrir la puerta de mi casa. Ahora ya mejoró todo esto.
1: En salud mental nosotros tenemos un tema que siempre enfocamos con la cuestión del estrés y del estilo de vida, que es cuidar las horas de sueño, en donde también existen suplementos que ayudan con eso sin ser precisamente fármacos. Cuidar la nutrición porque el alimento es el combustible para nuestro cuerpo y todo lo que yo como es la energía para mi cuerpo y hacer ejercicio. Y muchas veces, Doc, nosotros no le damos la importancia a la actividad física como le damos, por ejemplo, a los fármacos. Y ahí ese puede ser la gran diferencia que marca. Para un psiquiatra, el ejercicio físico es uno de los mejores antidepresivos. Y pienso que para el cuerpo también el ejercicio es uno de los mejores medicamentos para prevenir o para regenerar.
0: Claro que sí, imagínate, uno libera endorfinas, la endorfina bien conocido que genera ese estado de felicidad, porque tenemos que ser sinceros también, si yo antes no podía, 5 kilos me costaba un montón levantar y hoy me pongo a analizar eso y veo que 10 kilos estoy levantando y 5 kilos no me pesa más como antes, feliz me pongo, me alegra bastante. Lo que vemos en la medicina regenerativa es mejorar el estilo de vida del paciente, ¿verdad? A un punto en el que él solo pueda ir a hacer su día a día.
1: Y nunca es tarde para empezar.
0: Y nunca es tarde para empezar, eso es lo más lindo.
1: Estuvimos hablando con el doctor de esta medicina integral, la importancia de la medicina regenerativa, intentar recuperar un poco aquello que fuimos perdiendo con los años o si todavía no lo hicimos, evitar este deterioro o esta pérdida fisiológica que tenemos que tener asociadas al envejecimiento. Nos acompañó el doctor Jonathan Thompson. Gracias por estar con nosotros.
0: Gracias por
1: Esta
0: invitarme.
1: es tu casa. Y con ustedes, muchas gracias por habernos acompañado una vez más en Consultorio en Casa.
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3: Hola, ¿qué tal? ¿Cómo están? Es un gusto poder estar con todos ustedes hoy en nuestra nueva edición de Hablando Sinceramente en Familia. Muchas gracias por estar ahí. Y quiero recordarles que nos pueden encontrar en todas las plataformas disponibles del holding de medios del RCC y también en mi página de Hablando Sinceramente en Familia. Ahí nos pueden encontrar. Quedan todos los programas también grabados, registrados ahí. Y muchos están utilizando el material, inclusive hay mucha gente que me pide permiso si puedo utilizar. Claro que sí, necesitamos compartir. Aquí no hay egoísmo, tampoco no hay ninguna intención de lucro si no querés compartir. Para mejorar nuestra calidad de vida, tener una familia saludable y así tener una sociedad mejor, saludable, luego un país mejor. El tema que voy a tratar hoy es un tema del momento, es un tema muy actual, un tema pertinente, oportuno. Tiene que ver un poquito con la inteligencia emocional de los niños. Esta es una materia que para mí debería estar en la malla curricular, urgente, el tema de la inteligencia emocional. No solamente los niños, hoy los grandes tenemos problemas. Hemos perdido lo que se llama la habilidad relacional. Tenemos muchísimos problemas relacionales. Explotó la violencia en Paraguay. Violencia familiar, que es una triste realidad. Y también el tema de las habilidades comunicacional, porque hay distintos tipos de comunicación. Una de ellas es la verbal, la otra es la emocional. Y por supuesto, hoy tenemos una explosión también de chicos con un perfil que le llaman autista, o sea, el autismo, muchísimo, ¿verdad? Y es un dependiente emocional. Y es un tema muy, muy complejo que crea una frustración en las propias mamás. Yo escucho constantemente, al otro día una mamá pidió hablar conmigo y que tiene un solo hijo, ¿verdad? De 4 años con ese perfil. Y tiene que estar 24/7, no le puede dejar ahí. Y le chupa toda su energía, le saca toda la vitamina emocional que tiene. Ella tiene que recargar y no sabe cómo hacerlo, no tiene tiempo. Viene una desesperación y se crea un círculo vicioso. Entonces hay que cortar para que pueda reponer esa energía. Porque hay una frase muy conocida que dice, no podemos dar lo que no tenemos. Entonces, hoy el tema consejo para desarrollar la inteligencia emocional de los niños. Es un tema muy actual, muy necesario hoy. Y esa palabra inteligencia, esa materia inteligencia emocional, debería de estar ya en la malla curricular. Pero si no está en casa, por lo menos yo voy a crear un poquito de la conciencia, compartir con ustedes acerca de este tema. Bueno, entonces el desafío hoy que tenemos con nuestros chicos grandes es la inteligencia emocional de los niños, la falta de dominio propio, la falta de autocontrol, el famoso llora todo, piensa que todo se consigue llorando, se crea la victimización también, cualquier cosa se siente víctima, también tenemos la explosión del bullying, hay un montón de cosas hoy que prácticamente nos quita la paz y muchos problemas hoy se judicializan, en vez de hablar, buscar la salida, se judicializa y uno sabe cuando empieza una carpeta judicial, pero no tiene idea cuánto tiempo va a tomar y el proceso por el cual tiene que transitar. Por eso es muy importante el tema del trabajo de la inteligencia emocional de los niños. La pregunta existencial que nos hacemos, una pregunta filosófica, es la pregunta ¿quién soy? Por eso el paraguayito antropológicamente cuando está enojado, lo primero que te dicen desde Sheikuay, Tejinangay, Tejinangay, te dice, significa que va a salir lo peor, ¿verdad? Y algunos ya sacan luego algún elemento bélico de su bolsillo, de ahí del costado, del cinto, ya para entrar en una situación de guerra. la pregunta existencial hoy es ¿quién soy? ¿Quién soy? Y al no responder correctamente a esta pregunta, entonces todo lo demás viene, puede ser un fracaso como consecuencia. O sea, una mala respuesta te lleva a todo. Nosotros aquí en nuestro espacio, hablando sinceramente en familia, tenemos una cosmovisión clara de la pregunta, la respuesta a la pregunta ¿quién soy? Nosotros creemos dentro de esta plataforma, hablando sinceramente en familia, creemos que Dios nos creó de acuerdo a imagen e imagen y semejanza de Él. Y que de acuerdo a todo eso, Dios creó al hombre y a la mujer, dos sexos. Y creemos que el hombre y la mujer somos iguales en valor delante de Dios. Somos diferentes en la creación, pero somos complementarios en la función. Vuelvo a repetir, somos iguales en valor, diferente en la creación, es obvia lo que vemos, pero complementario en la función, no competencia, como hoy se está transmitiendo y estamos viendo las consecuencias. Por eso una respuesta incorrecta trae todo lo demás también de una manera incorrecta. ¿Quién soy? Nosotros creemos que Dios creó al ser humano de una manera integral y por eso le pongo el ser humano multidimensional. Entonces el ser humano tiene la capacidad cognitiva, le llama eso la capacidad mental. Dios nos dio la capacidad de razonar, de pensar. Tenemos un cerebro, ¿verdad? Que si se usa correctamente ese cerebro se desarrolla. Al no hacerlo, se atrofia. Por eso hoy se habla de la neurociencia, que están estudiando qué es lo que pasa por todo este tema del cerebro. Entonces, la parte mental, hoy tenemos un gran desafío con nuestros hijos. En los hijos muchos tienen problemas de salud mental. El hospital pediátrico Acostañú, al lado está el psiquiátrico, dice que están viendo aproximadamente 50 niños por día con problemas de salud mental y muchos de ellos con pensamiento negativo y destructivo. Lo otro, somos seres emocionales, somos seres, sentimos, lloramos, reímos, somos seres emocionales. Es muy importante entender eso. También somos seres espirituales, estamos hablando de la espiritualidad, no de la religión. Por eso mi nieto, al otro día hablando con él, con 3 años, 4 años, ocurrió algo, estábamos viendo un partido, cae un jugador y a él se le escapa en inglés y dice, oh my God, dice, 4 añitos, oh my God, en inglés significa, oh mi Dios, ¿verdad? Por lo que vio él, ¿verdad? Que cayó mal y entonces empatizó con ese jugador que cayó en la cancha de básquet. Oh my God, se le escapó eso de lo más profundo de su ser, tiene que ver la parte espiritual. Y lo otro, somos seres sociales por naturaleza. Dios dijo, no es bueno que el hombre esté solo, le haré una ayuda idónea, un complemento. Aristóteles también ya había dicho también que el ser humano es un ser humano social por naturaleza. No queremos estar solos, estamos para estar con otros seres humanos también. De hecho, una persona aislada, sola, se deprime, ¿verdad? Entra en un bajón y esa es la situación hoy de muchos, porque es el diagnóstico hoy de esta sociedad, la soledad. Y también en la tercera edad. Yo recuerdo y hago relación a mi mamá viuda, ya con edad, me lloraba, me decía, el mayor problema que yo tengo es mi soledad, la soledad. Y muchas veces no nos damos cuenta. Muy importante el tema de la parte emocional, la parte espiritual, la parte social. Y por supuesto, lo otro, somos seres físicos, es lo que vemos. Por eso llega la hora de comer y el estómago envía la señal al cerebro y queremos comer algo a la siesta, a la mañana, a la noche. Algunos en el medio también, ¿verdad? Que hace su trampita, ¿verdad? Entonces, muchas veces tiene que ver mucho con la ansiedad. Entonces, vemos al ser humano en su totalidad. Nosotros hoy trabajamos la parte emocional, la inteligencia emocional en los niños. Y aquí aparece el libro bestseller. Hay varios libros. Pero el libro que promocionamos y compartimos se llama Inteligencia Emocional y el autor es Daniel Goleman. Este es el libro bestseller. Este señor ya vino también en Paraguay, dio su clase, muy conocido. Vuelvo a repetir, hay otros también. Pero este libro que yo utilizo ahora y comparto. Y si hay alguien que me escriba en el privado, en Hablando Sinceramente en Familia, y me envía un número de WhatsApp, yo le voy a enviar el libro a su WhatsApp en PDF para que usted pueda bajar y leer, estudiar, porque es un libro de cabecera y es el libro recomendado hoy en el programa de inteligencia emocional. Este libro de inteligencia emocional tiene varios módulos demasiado importantes. Son 5 módulos este libro. Por eso, si usted, vuelvo a repetir, si a usted le interesa, yo quiero colaborar con usted, ¿verdad? Usted me escribe en mi página, Hablando Sinceramente en Familia, en privado y con un número de WhatsApp, y yo voy a enviar, le voy a enviar a su WhatsApp el libro PDF. Este libro que estoy mencionando, que tiene 5 módulos, que es demasiado importante para que usted lo tenga, lea en familia, le va a servir a usted y también en la crianza de sus hijos. Estos 5 módulos de este libro tienen que ver con el primer módulo, habla del autoconocimiento, que uno se pueda autoconocer, El segundo módulo tiene que ver con el autocontrol, el manejo de mis emociones. Y es el tema de hoy, ayudarle a nuestros hijos a manejar sus emociones. Pero primero, nosotros los padres tenemos que manejar nuestras emociones, porque hoy estamos en una situación de mucha irritabilidad, de mucha hipersensibilidad. ¿Y qué pasa en ese momento? Nos dejamos llevar por nuestras hormonas y decimos cosas que no tenemos que decir, después nos arrepentimos, pues ya contaminamos todo, o hacemos algo conductualmente, algo que no deberíamos de hacer conductualmente hoy, que está prohibido y está penalizado. Entonces viene el autocontrol. Y esto es demasiado importante para los chicos y los grandes también, entender que sí, uno puede tener autocontrol. El tercer módulo habla de la automotivación. Porque hoy la mayoría están todos aburridos. ¿Qué va a hacer? No sé. ¿Y cómo estoy aburrido? ¿Qué vamos a hacer? Entonces, el tema de la automotivación para los grandes también. El cuarto módulo tiene que ver con la empatía, que se perdió también hoy en nuestra sociedad. Ya la gente no empatiza. La gente no llora con lo que lloran ni ríe con lo que ríen, sino que se gozan muchas veces de la desgracia del otro, y no debería de ser así, y tenemos que enseñar a nuestro hijo también, porque eso después se lleva al plano del bullying, de reírnos a aquellos que están llorando e inclusive hacer todo lo posible para que llore, para que se pinche. Esto no debe de ocurrir, ¿verdad? Porque está causando muchos problemas y hasta situaciones desagradables, donde le empujan aparentemente a la parte afectada, sensible, sin inteligencia emocional, tomar una decisión drástica, una decisión que no debería de hacerlo, pero tomó una decisión hormonal. Y el quinto módulo es el módulo demasiado importante, se llama habilidades blandas, se llama las habilidades relacionales. Tenemos que volver a todo esto, a mejorar nuestras relaciones interpersonales, es urgente. Hoy el tema inteligencia emocional en nuestros hijos. Una mujer muy conocida con una capacidad cognitiva muy elevada, de nombre Marilyn Bosavan, hizo una declaración en el mundo de la inteligencia emocional. Yo creo que es todo, vamos a estar de acuerdo. Esta mujer, Marilyn Bosavan, dijo: para tener éxito en la vida es más importante saber relacionarse que ser inteligente. Y esta es una realidad hoy. Mucha gente hoy le cuesta tener éxito. Y estamos hablando de éxito en las relaciones interpersonales. Dice otra vez esta mujer: para tener éxito, y yo le agrego, para tener éxito en la vida es más importante saber relacionarse que ser inteligente. Porque hay mucha gente muy inteligente hoy en la parte cognitiva, pero tiene problemas de relacionamiento. No puede mantener una relación de dos. Inclusive, dos personas que se juntan y dicen nos queremos hasta la muerte y luego se terminan liquidando. Se llama feminicidio o el tema de la muerte pasional. Y esto es una triste realidad también en nuestro país. Seguidamente, vemos el consejo para desarrollar inteligencia emocional en los niños y la pregunta que nos hacemos, ¿qué es la inteligencia emocional? La inteligencia emocional, de acuerdo a nuestro material, dice, es la capacidad de ser inteligente con respecto a nuestros sentimientos y los propios y los de las otras personas. Estamos hablando de la capacidad de ser inteligente con respecto a los sentimientos y los propios y los de las otras personas. O sea, ser inteligente con tus emociones propias y también el manejo de cómo lo hacen los otros. Muy importante. implica, dice nuestro material, implica ser capaz de darse cuenta, entender y actuar ante las emociones de manera apropiada. O sea, manejar nuestras emociones correctamente, muy importante, la inteligencia emocional en este tiempo que estamos viviendo, urgente. La inteligencia emocional infantil, niños, niñas, estamos hablando de niños, incluye las niñas también, la inteligencia emocional infantil es un aspecto fundamental en el crecimiento y desarrollo de los niños. Aparece en una bibliografía que es demasiado importante en su desarrollo integral. Se refiere la inteligencia emocional a la capacidad de reconocer, de comprender y gestionar las emociones propias y la de los demás. Demasiado importante esto. Vuelvo a repetir, la inteligencia emocional se refiere a la capacidad de reconocer, comprender y gestionar las emociones propias y también la de los demás. Dice, aprender a desarrollar una adecuada inteligencia emocional le permite a los niños, a nuestros hijos, muy importante, a relacionarse mejor consigo mismo para superar el tema de la baja autoestima, la autocomiseración, el famoso pobrecito yo. Vuelvo a repetir. Todo esto nos ayuda, dice, a aprender a desarrollar una adecuada inteligencia emocional, le permite a los niños a relacionarse consigo mismo, con los demás, y a tener un mayor nivel de aceptación, respeto y autocomprensión. En otra palabra, que se pueda autovalorar y se pueda autoamar. El desarrollo de la inteligencia emocional de los niños es una tarea imprescindible en su proceso formativo y una misión para los padres. Esto quiero volver a enfatizar porque es un tema que nos corresponde a nosotros los padres. Es un tema sí o sí, ¿verdad?, que tenemos que trabajar y no es fácil. Por eso pedimos ya a Dios que nos dé sabiduría para hacerlo. El desarrollo de la inteligencia emocional de los niños, de nuestros hijos, es una tarea imprescindible de su proceso formativo y una misión para los padres. Es vital manejar las emociones negativas de los menores, mantenerse perseverante en el logro de sus metas, generar alta tolerancia a la frustración que se perdió hoy. Ya no hay tolerancia a frustración, no pueden aguantar un no frustrante, por eso se llama la era cristal. No van a sobrevivir en la vida, porque la vida es parecida a un maratón. Lo importante no es empezar, lo importante es terminar, y requiere de mucha resistencia y de mucha disciplina. Tolerancia a la frustración y manejar de manera óptima la incertidumbre, más aún en tiempos difíciles como la que estamos viviendo hoy. Difíciles y peligrosos. Ahora, ¿cómo lograr el desarrollo de la inteligencia emocional de los niños? La pregunta, vamos a responder. ¿Cómo lograr el desarrollo de la inteligencia emocional de los niños? Esa es la pregunta y entonces vamos a responder. El mejor método en la educación emocional es el ejemplo. Apelan en el problema hoy. Tenemos demasiado mal ejemplo. Necesitamos coherencia entre el ser, el saber y el hacer. Vuelvo a repetir, el mejor método en la educación emocional es el ejemplo. Por eso, papá y mamá, nosotros primeramente tenemos que leer el libro y practicar el libro de inteligencia emocional para poder enseñar, porque dice que el mejor método es por el ejemplo. Ya no podemos decir, no vaya que mentira, nene ya puina, ni que ne pitaje, nando y coipea, la falta de coherencia. Al principio los niños te perdonan, todo no entendéis la cosa, pero después entender pa' y tema, demasiado rápido, demasiado inteligentes son, y son como una esponja, absorben todo. El mejor método en la educación emocional es el ejemplo. El objetivo es que ellos, los hijos, vean a sus padres como su mejor modelo, que aprendan en base a lo que observan. Vuelvo a repetir, los chicos aprenden mejor lo que ven que lo que escuchan. Por eso el ejemplo es un modelo, el mejor modelo que estamos presentando hoy y nos dice nuestra bibliografía. Vuelvo a recordarles, los niños aprenden lo que viven en sus casas. Los niños aprenden. Y de aquí vienen rápidamente los consejos prácticos para desarrollar la inteligencia emocional en los niños. ¿Qué es lo que hay que hacer de acuerdo a nuestra bibliografía? las cinco recomendaciones para desarrollar la inteligencia emocional en los hijos son, número uno, papá y mamá, dice nuestra bibliografía, dice desarrollar su vocabulario emocional. ¿Qué significa eso? Ayudarle a expresar verbalmente su estado emocional. Todo tiene un nombre, las emociones también. Por ello es necesario que los niños sepan que pueden sentirse tristes, molestos, avergonzados, alegres, entusiasmados, confundidos o preocupados. Sobre todo, es importante que los hijos sean capaces de diferenciar cada estado emocional de una manera sencilla, de acuerdo con su edad, el proceso. ¿Y cuáles son algunas emociones que uno tiene que manejar? La que estamos viviendo nosotros hoy, hay una explosión de confusión, mucha gente confundida, indignación, irritabilidad, hostilidad. Son todas emociones hoy que hay que circular. ¿Cuáles de estas emociones tienen que ver contigo? ¿Verdad? Confusión, indignación, irritabilidad. Ahí donde dice el cable al otro cable, somos los intocables. Repocose de Jarechatahina, ¿verdad? La hostilidad que tiene que ver en la palabra ñañá. Cólera, miedo, decepción, nerviosismo, terror, fobia y un tema que está dentro de nuestro ADN, el pesimismo y el fatalismo. Vaya pota, llaman otra anteboite, dice, vamos a vivir la fin del mundo, ¿verdad? Se junta el pesimismo con el fatalismo. Siguiente, la siguiente emoción es muy fuerte, la euforia, la rabia, la furia, la desesperación, el temor, la consternación, el duelo, la depresión, la aprensión, la ansiedad hoy que nos está liquidando, la melancolía y lo que estamos viendo, el pánico o ataques de pánico. Estas son algunas de las emociones que hay que tratar de ayudarle a nuestros chicos a verbalizar. Segundo consejo, dice ayudarlo a entender qué sienten y explicarle de dónde vienen esas emociones. Muy importante. ¿Qué significa eso? Las emociones no vienen de aquello que nos dice, no nos vienen de aquello que nos pasó, sino de cómo interpretamos aquello que vivimos. Es decir, viene de nuestros pensamientos. Por ello es necesario que los padres le enseñen a sus hijos la conexión de sus pensamientos y emociones. Lo que yo pienso, siento, y lo que siento luego hago en la parte conductual. Entonces, pensamientos, emociones y conducta. Por ello es necesario que los padres le enseñen a sus hijos la conexión de sus pensamientos y emociones, y sobre ello la importancia de un autodiálogo positivo que les permita vencer los obstáculos y seguir adelante. Estamos hablando de consejos prácticos para desarrollar la inteligencia emocional de los niños. Tercero, no negar las emociones, sino darles un tiempo y un espacio. No negar, eso existe, está ahí. La criatura tropezó, se cortó la rodilla, sangra, llora, tiene razón para llorar. Entonces, no negar eso, no decir, no va a llorar, es un varoncito, ya le estamos reprimiendo, no queremos que ocurra eso. Dice, no negar las emociones, sino darles un tiempo y espacio. Dice, no es recomendable negar una emoción, decir que no pasó nada, cuando realmente sí pasó, sí ocurrió. No es útil callar o sufrir en silencio. Por el contrario, es mejor enseñarle a los hijos que podemos pedir ayuda y que es positivo hacerlo, no sentirse aislado. Recordémosle que no podemos con todo. Nuestra energía y fuerza no es sobrenatural, que siempre se necesita el apoyo de otras personas para seguir avanzando y lograr las metas. Crecer en equipo es la mejor forma de demostrar amor al prójimo. Estamos hablando de un principio muy importante, que es el tema de la regla de oro. Tratar a los demás como queremos que los demás nos traten a nosotros. El cuarto consejo para desarrollar una inteligencia emocional en nuestro hijo, entrenar la respuesta emocional es equivalente a hacer ejercicio. Físicamente, vuelvo a repetir, entrenar la respuesta emocional es equivalente a hacer ejercicio. Por ello, hay que reforzar este músculo y estar decididos a entrenar, especialmente frente a los hijos. Este tema del ejemplo que tiene que trabajarse en la casa con nosotros los padres. Por eso hablamos que el mejor método es el método del ejemplo. Y quinto, para ir aterrizando, no perder la voluntad es vital para la educación emocional. Vuelvo a repetir, no perder la voluntad es vital para la educación emocional. Continuar entrenándonos y mantenernos animados en el camino resulta clave para la salud mental de los padres y también de los hijos. Ahora, los minerales emocionales que tenemos aquí para compartir con ustedes, lo básico es el tema del ABC, papá, mamá, lo básico, porque esto no pueden recibir en la escuela. En lo básico le llamo yo el ABC, el ABC. El A es el abrazo, el poder del abrazo. Nuestro hijo, hija, los grandes también necesitamos. Vamos a un funeral y lo único que hacemos es abrazamos, no hay nada que decir. B es besos, besos muy importante, y C es cariño. Por eso papá y mamá, tu hijo, tu hija necesita el A, abrazo. Necesita besos, besos, es el beso con cariño, no otro tipo. Y el tema de cariños, ¿verdad? El cariño afectivo, el cariño de mamá y de papá, los chicos pueden sentir. Por eso cuando ellos reciben, van a poder dar y no buscar afuera. Y entonces, las 10 necesidades emocionales que tenemos todos los adultos y niños también, tiene que ver, número uno, de acuerdo a la bibliografía, dice el mineral de la aceptación. El que recibe aceptación, aprende a amar. El que recibe afecto, aprende a ser afectivo. Porque al no recibir afecto, no, le cuesta ser afectivo. Y esa es la realidad de muchos varones hoy, inclusive en el matrimonio. La apreciación, aprende a apreciar. La aprobación, aprende a valorarse. La atención, aprende a ser atento. Los otros cinco, el que recibe apoyo, aprende a ser paciente. El que recibe afirmación, aprende a tener meta. El que recibe seguridad emocional, a tener fe. Y el que recibe respeto, aprende a respetar. Y todo esto, papá y mamá, contribuye a que tengamos una madurez emocional, un equilibrio emocional y, por supuesto, una conducta equilibrada y menos violenta. Papá, mamá, esto es muy importante, aplicarlo en tu casa, primeramente contigo, porque el ejemplo es clave en el método de la enseñanza y por eso una vez más pedimos a Dios que te dé sabiduría para poder hacerlo. Muchas gracias por estar ahí. Me tengo que ir hasta otro encuentro aquí en nuestro espacio Hablando Sinceramente en Familia. Hasta entonces, muchas gracias.
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4: Bienvenido a un nuevo capítulo de Nuestro Chaco, aquí versión edición 2026. Esta vez estamos aquí en un recinto muy especial, la historia, presente y futuro de la Expo Rodeo Trébol. Justamente estamos aquí, por eso es que el escenario también es totalmente diferente. Y vamos a compartir aquí, le invitamos a dos personas referentes. Uno es el señor Sebastián Val, que es el general de Frío Chaco, con quien vamos a charlar. También el señor Jerry Reimer, que ya es conocido también de la casa, así que vamos a hablar de varios puntos también con él. Y por supuesto, saludamos a todos los amigos oyentes de Nuestro Chaco en el Holiday Medios RCC. Estamos en radio, la 1250 Asunción Capital Central Cordillera, 101.7, estamos en Chaco Paraguayo, 91.5 Maricales Tigarribia, 91.9 Carmelo Peralta, rcc.com.py a través de la aplicación, Esencia Pedro Juan Caballero Alternativa en Itapúa, y también en Ciudad del Este. Temporada 2026, Nuestro Chaco, programación especial desde la Expo Edición 50. Le saludamos aquí al señor Sebastián Val, gerente general de Frío Chaco. ¿Cómo está para Nuestro Chaco? Bienvenido.
5: Muchas gracias. Sí, buenas tardes.
4: Un gusto también para nosotros, sí. Señor Jerry Reimer, un conocido de la casa, un gusto tenerte aquí.
6: Gracias, Niso. Es un gusto poder compartir este tiempo aquí con ustedes y con nuestra querida teleaudiencia.
4: Excelente, así es que también los compañeros aquí, lógicamente en un ambiente muy especial, 50 aniversario de la Expo Rodeo Trébol. Don Sebastián Val, que es gerente general de Frío Chaco, comentando un poco, pero antes te pregunto, ¿cómo ves, cómo sentís? Me dijiste que llegaste recién a pocas horas, ¿qué sentís, cómo ves la Expo en su edición 50?
7: Y un ambiente espectacular, ¿no? Uh-huh. En sus 50 años ha crecido, vendiendo, creciendo todos los años, okay. Y es como un hito histórico y como que se siente ese ambiente. Hay mucho movimiento, mucha gente, por lo que percibí. Y no, realmente es para felicitar a todos los organizadores y todos los pioneros lo que crearon y llevan adelante este proyecto. Uh-huh. Muy bueno.
4: Totalmente, me parece bien. Jerry, ¿cómo ves la Expo?
6: Y yo también afirmo lo que Sebastián ya dijo, ¿verdad? Es realmente, se siente ya bastante un espíritu un poco diferente que una Expo cotidiana, digamos, de cada año, ¿verdad? Este año vemos ya más movimiento ya en esos primeros días, más gente llegando, también el programa bastante interesante, el programa que yo creo que va a estar atrayendo muchas personas. Y después Dios, quien nos está acompañando con un clima impresionante, ¿verdad? Que también favorece estas actividades, ¿verdad?
4: Totalmente. Jerry Reimer, socio propietario de Chaco Fred, productor de hortalizas hidropónicas, presidente de Aeroclub Loma Plata, también administrador de la Escuela Privada Centro de Desarrollo Activo. Con él vamos a hablar, ahondar más sobre estos puntos más adelante. Sebastián, comentanos Frigo Chaco, ¿cómo está actualmente?
7: Sí, bueno, de hecho Frigo Chaco está también en un punto histórico, que este año cumple 25 años.
4: 25.
7: Entonces, es como, es también un, como una cúspide llegar a los 25 años. Estamos en este momento disfrutando, digamos, como país, de un mercado muy, muy dinámico de carne, muy demandante. Está un poco más, quizá un poco más complicado con el hato ganadero. Ustedes han visto que bajó la faena en el país y todo eso, pero como país en general y para los productores o juntos, yo creo que son años muy buenos y eso, ¿verdad? Es, hay que disfrutar el momento, ¿verdad? Como país que está, hay, no hay tanta carne ofertada en el mundo y se demanda mucho. Por todo el mundo está así la proteína.
4: ¿El precio de la carne varía, sube o es estable?
7: Está bastante estable, últimos meses. Es un precio muy alto, creo, es un precio histórico en, que tenemos en Paraguay. Y como dije, está estable. Siempre hay variables que pueden variar el precio, impredecibles, difíciles de saber, pero no veo, si no hay una variable muy fuerte, seguramente no va a variar demasiado. Y espero que podamos seguir estable con el negocio y también con el, con la exportación, con la producción y con los precios.
4: Claro, claro. En cuanto a la producción, precisamente a nivel, digamos, nacional, local, ¿eso se mantiene o ha crecido un poco o también...?
7: No, justamente este año ha bajado.
4: Ha bajado.
7: Sí, como es también es un sistema, un tema cíclico, donde sí, el, se ha faenado mucho en los últimos años, hubo años, algunos años secos en el pasado, y como que el año pasado ya empezó y este año más fuerte. Entramos más en un ciclo de reposición de hato y reposición de estructuras. Algunos se están posicionando un poco de diferente y yo creo que en los próximos años va a ir aumentando otra vez un poco. Sí,
4: hasta aquí, si le pregunto, el primer semestre fue positivo en cuanto a la producción, en cuanto a la venta, en cuanto a ingreso económico.
7: Sí, yo creo que fue positivo. En cuanto a la venta, sí o sí fue positivo. Como dije, tenemos récord, tenemos precios históricos, tenemos venta muy alta, con producción un poco más baja, ¿verdad? En la industria complica un poco con la economía de escala, con márgenes más ajustados, pero en general, como dije, como país o como viéndolo como con los productores, como cooperativa, yo lo diría que fue un semestre positivo, sí.
4: Me parece bien. Jerry, el socio propietario de Chaco Fresh, un producto que ya se conoce en el mercado, y bueno, yo también suelo comprar justamente eso y me parece muy buena presentación de paso y te facilita mucho. Coméntanos algo un poco brevemente sobre eso, por favor.
6: Sí, nosotros, bueno, hasta para dar un poquito de contexto acá, nosotros comenzamos con la producción de hortalizas hace, hace 13 años atrás como familia, ¿verdad? Queríamos ofrecerle a la comunidad algo que faltaba y nos dimos cuenta que muchos de los productos, muchas de las hortalizas que llegaban al Chaco, venían de lejos y muchas veces ya no llegaban tan bien, en especial la lechuga, las hojas, y es ahí donde decidimos como familia invertir, hacer una inversión en, hacia esa dirección, ¿verdad?
4: Correcto.
6: Y considerando el Chaco con nuestras, nuestras condiciones, especialmente con las lluvias escasas, el método más favorable que encontramos fue el de hidroponía. Es ahí donde realmente hace 10 años atrás nos animamos a hacer una inversión en un sistema hidropónico y no hemos vuelto para atrás. Hoy día todo producimos con hidroponía. Buscamos, o sea, producir de la, o sea, dar siempre un producto de primera calidad en el mercado. Y eso siempre sin agroquímicos, ¿verdad? Dándole el tratamiento más sano o posible para que sea un producto que nosotros mismos con mucho gusto comemos también, ¿verdad? Lo que vendemos.
4: Exacto, la producción, por ejemplo, de lechuga, inclusive perejil y de otros rubros realmente, que a mí me encanta porque facilita mucho.
8: Así es, principalmente son hojas por el momento. Sí. Estamos también desarrollando ahora la producción de tomates también, pero van a ser algunos años todavía. También otra vez con el enfoque de poder ofrecer un producto de primera calidad durante todo el año,
4: ¿no? Totalmente. Sebastián, Expo Rodeo Trébol, lógicamente, marca medio siglo de vida. Y el Chaco paraguayo hoy por hoy está experimentando un crecimiento demográfico, poblacional, empresa, fábrica y lo que es el corredor bioceánico. ¿Qué piensas de eso? ¿Cómo ves de repente qué eso va a significar, por ejemplo, en cuanto a la producción cárnica por el Chaco paraguayo? La gente le conoce que acá se produce solamente ganado o carne, pero hay agricultura.
7: Claro, hay todo, sí.
4: Entonces, ¿qué piensas al respecto?
7: Bueno, yo creo que todos los rubros van a crecer. Uh-huh. Sí, yo veo un potencial enorme en el Chaco en general.
4: Okay.
7: Sí, obviamente yo me ocupo más de la producción animal,
4: okay,
7: lo que me interesa más, pero yo veo potencial y veo crecimiento en todos los rubros, totalmente, uh-huh, sí. Y producción animal va a crecer, uh-huh, el Chaco se va a desarrollar, okay, la infraestructura, eso se nota también en otros países, o en Paraguay en general. Si vos invertís en infraestructura, el, sí, resto se desarrolla solo.
4: Totalmente.
7: O sea, el sector privado va a desarrollar todos, uh-huh, los campos posibles cuando hay infraestructura. Uh-huh. Sí. O sea, ahí hay mucho que va a pasar, va a haber un crecimiento importante, pero sí va a seguir habiendo un potencial todavía enorme que se puede explotar más adelante. Sí.
4: Okay.
7: Yo creo que justo en la producción animal hay muchas cosas más que se pueden hacer. Uh-huh. Que hoy están muy bien, trabajando muy bien en los campos, pero yo creo que en cuanto a intensificar o ser más efectivo, hay mucho que se puede hacer, claro, ¿verdad? Claro. Y a medida que va a ser necesario, la gente va a empezar a hacer más y más, seguramente, sí. Y quería aprovechar también estos, bueno, hablamos 50 años Rodeo Trébol. Nosotros como Cooperativa Fernheim y como Frigo Chaco, sí, siempre apostamos acá a la producción chaqueña. Siempre estuvimos con Trébol. Y Frigo Chaco volvió a ser un sponsor fuerte, lo vas a ver por todos lados, vas a poder probar la carne en diferentes puntos. Uh-huh. Y sí, nosotros seguimos apostando por la producción animal, producción vacuna en el Chaco. Sí.
4: Correcto. Sebastián, Jerry, ahora pasamos al segundo bloque en instantes y te agradecemos por estar con nosotros en esta edición muy especial justamente para hablar de esto, pero tenemos que hablar más contigo después, Sebastián.
7: Bueno,
4: que
7: muchas gracias.
4: Gracias, hacemos una pausa, enseguida volvemos.
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1: Estamos aquí en la Expo acompañando estos 50 años de historia, presente y futuro. Y hablando acá con referente importante porque es producción cárnica, también la producción hortícola, agricultura, también parte de eso. Pero ambos tienen una relación pero totalmente férrea, unido. Sebastián, en cuanto a la producción nacional, como diría, falta aumentar esto, ¿es suficiente? Por el tema de la demanda, ¿cuál es un poco la perspectiva para el segundo semestre del año?
2: ¿Cómo que falta aumentar la producción?
1: La producción.
2: Sí, yo estaba hablando hace rato del hato y de la producción animal. Eso no se recupera en un semestre, ¿no? Totalmente. Son ciclos más largos, son ciclos de años. Y vemos algo similar pasando en toda la región. Sobre todo, también en Brasil, Uruguay se ve el mismo efecto. Y el más notorio es Estados Unidos, ¿verdad? Okay. Que ahí el hato está en un punto, en un nivel históricamente bajo, desde hace 70, 80 años que no está así. Okay. Y algo que dinamiza la demanda por carne vacuna, ¿verdad? De todo el mundo, porque como absorbe, es el mercado, uno de los mercados más grandes y absorbe eso, demanda, compran de todos lados, ¿sí? Y vemos eso justamente en Paraguay, también en Brasil se ve lo mismo. Y eso va tarda algunos años y se recompone de a poco, ¿verdad? Exacto. O como te dije hace rato, se reestructura como para que satisfacer la demanda, empieza a ser un negocio muy interesante, entonces gente se tira más hacia ese negocio y así va aumentando otra vez el hato, sí.
1: Okay. A nivel internacional, ¿los países que más compran actualmente, digamos, de Frío Chaco, donde usted vende más?
2: Sí, nosotros seguimos con los mercados que en los últimos años fueron los más importantes. Para nosotros son Chile, Israel, Taiwán y Europa.
1: ¿Rusia?
2: Ya no. Rusia, desde algunos años es muy... O sea, ya no trabajamos con ellos.
1: Correcto. ¿Y los de Estados Unidos?
2: ¿Algo? Sí, también hacemos Estados Unidos, pero no demasiado. No tantos. Pero hacemos algo cada mes, sí.
1: Jerry... En la producción, ¿cómo manejan ustedes? ¿Ustedes distribuyen aquí a nivel, digamos, regional o también a nivel país en Asunción, por ejemplo?
3: No, realmente nosotros somos casi lo contrario, ¿verdad? Que la producción de animal, porque eso va en todo el mundo, ¿no? Y nosotros estamos bien local. Sí, estamos en, bueno, principalmente en las tres colonias. Prácticamente en todos los supermercados estamos presentes con nuestros productos y va hasta lugares como Mariscal Estigarribia y Carmelo Peralta, algunas ciudades hacia afuera, ¿sí? Después hay momentos de repente donde tenemos una sobreproducción y tenemos gente en Asunción que lo reciba, pero eso ya sería como para reventa. Lo de Chaco Fresh, digamos, es netamente del Chaco acá.
1: Totalmente. En cuanto a la cantidad de producción y la distribución, ¿lo hace todos los días o cómo?
3: Correcto, lo hacemos todos los días. Tenemos un equipo de gente que ya entran bien tempranito a la mañana para las cosechas y los repartos, ¿verdad? Entonces, hacemos la mayoría de los repartos nosotros mismos hacemos. Tenemos también algunas distribuidoras con quienes trabajan, o sea, trabajamos, que también hacen algunas distribuciones para nosotros.
1: Totalmente. ¿Qué faltaría hacer, Sebastián, acá en cuanto a infraestructura? O sea, ¿qué esperamos del gobierno nacional, por ejemplo? Ruta tenemos mejorado. ¿Qué otra cosa de repente faltaría para que...? Porque hay muchos camiones trasganados, por ejemplo, entran a caminos lejísimos y, lógicamente, camino todavía no pavimentado, ¿verdad? ¿Qué pediría de repente al gobierno nacional, por ejemplo?
2: Lo más importante creo que serían los caminos, ¿verdad? Caminos hacia el norte, hacia el oeste. Exacto. Hay varios caminos que hacen falta asfaltar o no, pero digo que sea de todo tiempo, ¿verdad? Que seguramente asfaltar es la única forma, pero eso creo que es lo más importante. Y energía para poner una industria acá, por ejemplo, uno, eso es lo primero que va a pensar, ¿verdad? Y es un tema importante.
1: Eso. ¿Pero es factible eso?
2: Sí, eso lo voy a dejar en manos de los técnicos. Pero sí, creo que en ese... Esos dos puntos son los más importantes a trabajar, ya no más.
1: Te pregunto más, porque nosotros acá los chaqueños, y por hoy también, yo sé que vos sos también de esta región, pero con el tema del bioceánico, ¿qué pensás de la bioceánica, de la ruta? ¿Qué va a generar eso? ¿Cómo ves esa perspectiva.
2: Bueno, para mí lo mejor que va a traer la bioceánica es la conexión dentro del Chaco.
1: Exacto.
2: ¿Sí? Que en el Chaco mismo se pueda haber una mejor conectividad. Uh-huh. Obviamente después va Brasil, Argentina, Chile, uh-huh, también, ¿verdad? Pero veo más, por lo menos a corto plazo para nosotros, eso va a ser el efecto más inmediato, ¿verdad? Uh-huh. Y necesitamos algunas más como para conectarlo más todavía.
1: ¿Sí? Sí, o sea que este es el principio.
2: Sí.
1: Hay que conectar, por ejemplo, el tema pavimentar hasta agua dulce, por ejemplo.
2: Exactamente.
1: Y poner allá en la punta con Bolivia, de paso. Sí. O sea, el camino, lógicamente, vamos a necesitar, ¿verdad?
2: Sí.
1: Tanto la producción. Lo bueno y lo lindo es que yo cada día más, y estoy orgulloso de esto, porque yo no soy chaqueño, me adopté como chaqueño, de que aquí tenemos la mejor carne del mundo. ¿Vos está compartí eso?
2: Sí, yo personalmente sí, ¿verdad? Pero que hay que saber también que para nosotros es la mejor carne del mundo. Ah, sí. Para otro puede ser otra, ¿verdad?
3: Uh-huh. ¿Vos qué decís, Johnny? Yo creo que sí. Y escucho, o sea, lo que escucho a menudo también, uh-huh, de gente de afuera, de otros países, uh-huh, que afirman esto también, ¿verdad? Y la verdad que también yo hablo mucho con extranjeros, con brasileños, con argentinos, que tienen sus campos acá, y dicen que uno de los motivos por los cuales vienen aquí al Chaco para producir, porque acá se produce la mejor carne.
1: Exactamente.
3: O sea, hasta nuestros vecinos dicen eso.
1: Totalmente. Vos que andas también por diferentes países, yo sé que Jerry también, por ejemplo, yo la experiencia que tuve fue en Canadá, ¿verdad? Ahí yo me fui y quería comer carne paraguaya, pero no había. Uh-huh. Y después otros países, lógicamente, uno busca, porque el sabor de la carne nuestra es diferente. Eso.
2: Totalmente diferente, sí.
1: Y es riquísimo.
2: Es riquísimo. Sí. Como dije, para mí y para nosotros acá es lo mejor que hay, ¿verdad? Uh-huh. Ahora, lo que no hay que olvidar, si yo tengo un cliente en Asia,
1: okay,
2: yo tengo que producir lo que él me va a pagar.
1: Uh-huh.
2: No lo que a mí me gusta.
1: Exacto.
2: O sea, eso no hay que olvidar. Sí. Lo mismo te pasa con las verduras, seguramente.
1: Exactamente. Y a veces, precisamente, no es que uno apunta a la cantidad, sino al mejor precio, ¿verdad?
2: Sí. A lo que sea más rentable. ¿Sí?
1: Uh-huh. Totalmente. Porque uno dice la cantidad de producción de carne, uh-huh, en Paraguay, pero lo que nosotros queremos es dólares, uh-huh, para el país y las empresas, lógicamente.
2: Exacto.
1: ¿Verdad? Para que sea rentable.
2: Sí, exactamente.
1: Así, Jerry, tema producción de alimentos, lógicamente tenemos que hablar, y mucho, porque nuestra población ha crecido.
3: Sí.
1: El Chaco genera, por eso que muchos dicen que Paraguay produce más de 70 millones de personas, ¿verdad? Alimentos. No. Pero, ¿qué hay que hacer para que eso no se pueda perder, Jerry, por ejemplo?
3: Yo creo que algo por lo cual tenemos que apostar más es el de procesar también lo que producimos, ¿verdad? Okay. O sea, vendemos mucho en crudo. Uh-huh. Yo creo que tenemos mucho todavía que crecer en la parte de industria, de realmente procesar también las comidas que producimos, okay, ¿verdad? Ahí es uno. Y bueno, como estuvimos hablando del Chaco, uh-huh, también yo creo que tenemos un enorme potencial acá de seguir produciendo, de seguir agrandando. Pero así como estamos invirtiendo en la producción, creo que es tan importante que también invertimos en la gente, ¿verdad?
1: En la gente.
3: Porque el crecimiento es inevitable. Uh-huh. Tenemos más y más gente llegando. Y para realmente poder seguir creciendo en la industria, uh-huh, yo creo que la primera inversión que tenemos que hacer es en la gente, porque la gente son las que tienen que crear las industrias, uh-huh, que crear las empresas, etcétera, ¿no?
1: Exactamente, sí. Como antes alguien decía, que nosotros le vendemos a Argentina, por ejemplo, tomate, y nos venden conserva.
3: Uh-huh.
1: Y nosotros, y por ahí, gracias a Dios, que ya hay industria acá. Fíjate, uh-huh, las hamburguesas.
2: Sí.
1: Y la carne paraguaya, o sea que eso es un gran avance, Sebastián.
2: Sí, claro, totalmente. Y coincido ahí con Jerry, sí, ¿verdad? Que el invertir en las personas es lo más importante que se puede hacer. Mm. O si te fijas, hay países que no tienen, entre comillas, no tienen nada.
1: Sí.
2: Solo tienen gente muy inteligente.
1: Sí.
2: Y vuelan esos países.
3: Sí.
2: Eso es lo que nos falta, ¿verdad?
3: Totalmente. Tenemos recursos, tenemos a patada.
1: Exactamente.
3: Yo creo que nuestros recursos, o sea, la inversión principal debe estar enfocado en preparar a nuestra gente, porque el paraguayo tiene un enorme potencial.
1: Correcto.
3: ¿Sí? Tenemos mucho para hacer, tenemos muchos recursos todavía a mano, aunque ya producimos, o sea, mucho más de lo que nosotros consumimos. Yo creo que podemos ir mucho más allá, pero la inversión y el enfoque

0: debe estar en los recursos humanos que tenemos, que totalmente nos capacitemos, que realmente aprovechamos lo que tenemos enfrente. Yo siempre digo, si hay una persona que dice, ay, no hay trabajo, o sea, el que no trabaja es porque no quiere trabajar, ¿verdad? Hay cosas que hacer.
1: Bien, señores, hacemos una nueva pausa, así que le agradecemos realmente. Estos temas son demasiado importantes, más todavía estamos en un lugar muy especial que es Expo Rodeo Trébol, así es que vayamos a una pausa, luego retornamos.

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0: Retornamos aquí en nuestro chat con el Holly de Medios RSC, temporada 2026. Estamos hablando de la producción, justamente en la primera parte nos acompañaba el señor Sebastián Val sobre el tema de la carne, pero con Jerry, justamente la producción hortícola, que es muy importante. Le pregunto, Jerry, el sistema que ustedes utilizan, ¿cuál es? ¿Cómo, cuál es la denominación? Yo sé que es un término más complicadito, pero explícanos, por favor.
1: Sí, se llama hidroponía, okay. Que quiere decir trabajo con agua. Realmente agua. Lo que nosotros hacemos es producimos hortalizas sin el uso de suelo. Okay. Porque la planta en sí no necesita la tierra, lo que necesita es algo que porta el, los minerales, los nutrientes que la planta necesita. Ahora, que generalmente está adentro de, nuestra, de nuestro suelo. En nuestro caso optamos por la hidroponía porque nos ahorra muchísimo agua. Tenemos un ahorro de aproximadamente 80% del agua en comparación con la producción tradicional en tierra. Okay. Entonces, eso es una de las cosas que nos potencia para producir más, por un lado. Por otro lado, nos permite producir mucho más en un espacio reducido, porque el sistema es, o sea, el sistema específico que nosotros utilizamos se llama NFT, que viene de las siglas en inglés Nutrient Film Technique, que es una técnica de producir en caños PVC, donde el agua, simplemente hay un chorro de agua que corre por los caños y las plantas se desarrollan ahí adentro, por lo menos lo que serían las plantas de hojas, la lechuga, el perejil y todo eso. Lo que logramos con este sistema es un sistema cerrado, entonces el agua que pasa vuelve otra vez a la cisterna de donde viene, ¿verdad? Entonces tenemos un ahorro muy significante en agua y por otro lado producimos en espacios muy reducidos, donde podemos climatizarlos. Entonces, tenemos invernaderos climatizados con agua, los enfriamos, tenemos media sombra que podemos colocar y sacar. Las casas están totalmente cerradas con un plástico transparente. Entonces, no reciben lluvia, no reciben viento. Y eso permite que podamos tener un producto o sea, impecable, ¿verdad? Aquí en medio del Chaco. Aun cuando hay un viento norte de esos, ¿verdad? Afuera y polvo, adentro está tranquilo y sigue creciendo la planta bien feliz, ¿verdad? Entonces,
0: justamente eso, ese detalle. Vos te vas, mirás justamente el producto, por ejemplo, la lechuga, ¿verdad?
1: Sí.
0: Y está así bien verde, bien sanito, o sea que la presentación es, como se dice, bien atractivo. Sí. Justamente eso. Y una de las cuestiones es que ya mencionaste, explicaste eso, bajo, digamos, toldo, carpa, eso, o sea que, pero lógicamente recibe aire, oxígeno, ¿verdad?
1: Correcto, sí, así mismo. Y otro beneficio que nos da también es que mediante esas casas mantenemos fuera de los insectos, ¿verdad?
0: Correcto.
1: Entonces, casi no tenemos problemas de plagas. Obviamente hay ciertas plagas que igual uno tiene que estar pendiente siempre.
0: Claro, claro.
1: Sin embargo, porque es bien reducido, podemos controlarlo de una forma orgánica. Entonces, siempre es algo que nosotros valoramos mucho, es la producción orgánica y por eso es lo que optamos.
0: Totalmente, totalmente. ¿Cómo lo hacen? ¿Con plantita o con semillas?
1: De este semilla, nosotros producimos de este semilla.

0: O sea que uno se pregunta, entonces, bueno, no usan suelo, entonces una especie de planta acuática, ¿verdad? Al
1: Sí,
0: final, ¿verdad?
1: sí.
0: Pero es muy efectivo.
1: Es muy efectivo.
0: Sí.
1: O sea, lo que pasa es que la planta recibe todo el tiempo, recibe todos los nutrientes que necesita,
0: Ah,
1: recibe
0: okay.
1: suficiente oxígeno, recibe un ambiente muy adecuado, entonces crece también un poco más rápido y es muy efectivo para, o sea, eficaz para tener un producto de primera calidad, sí.
0: ¿Y cómo lo hacen? Digamos, ¿hay muchas personas o no hace falta, no requiere tanta persona eso para acompañar?
1: Y nosotros tenemos para la producción de aproximadamente 35 mil plantas
0: 35 mil
1: que cosechamos mensualmente.
0: mensualmente.
1: Entonces son un poco más de 1000 plantas por día
0: Okay.
1: que se cosecha. Estamos entre 10 en
0: Ah, 10.
1: total. Yo mismo, o sea, incluyéndome a mí. Entonces tenemos
0: Okay.
1: 9 personales en la huerta, de lo cual tenemos 2 a tiempo parcial y después 7 que están a tiempo completo. Entre ellos, o sea, hay uno también que ya se dedica a la producción de tomates,
0: Ah,
1: ¿verdad?
0: también.
1: Sí, estamos ahora en una fase de aprendizaje, todo se tiene que aprender, eso,
0: Claro,
1: ¿verdad?
0: claro.
1: Entonces, lo de la lechuga ya, o sea, lechuga y verdeos, o sea, tenemos ya una muy buena producción ya hace varios años y ahora estamos ensayando y aprendiendo el cultivo en un sistema algo diferente que se llama, o sea, es un sistema hidropónico en sustrato,
0: Ajá.
1: utilizamos el sustrato de fibra de coco.
0: Ah,
1: Para
0: okay.
1: producir tomates.
0: A tomate.
1: Sí,
0: O
1: entonces,
0: sea, ahora están
1: incluyendo eso.
0: apuntando a tomate.
1: No,
0: ¿O todavía no?
1: no, bueno, o sea, incluyendo
0: Ah,
1: este
0: incluyendo.
1: proyecto de
0: Ajá.
1: tomates, lo que, o sea, para lo cual requerimos esa
0: Ah,
1: cantidad de
0: ya.
1: empleados, sí.
0: Y digamos, en cuanto a los precios, ¿cuál es un poco la medición que ustedes hacen? O sea que, bueno, esto cuesta tanto porque el mercado da, ¿cómo tasan eso?
1: Mira, en cuanto al precio, gracias a Dios, nosotros tenemos una política algo diferente aquí en el Chaco, o sea, un manejo diferente.
0: Okay.
1: Nuestra clientela acá en el Chaco es diferente que en otras zonas, donde el cliente generalmente prefiere calidad sobre precio,
0: Okay.
1: elige calidad sobre precio.
0: Okay.
1: Entonces, lo que pasó en nuestro caso, nosotros realmente, para ser sincero, tenemos una de las lechugas más caras de Paraguay.
0: Ajá.
1: Sin embargo, también tenemos la mejor lechuga que hay en Paraguay.
0: Es rica.
1: Es rica
0: Sí.
1: y nuestro manejo con esa lechuga, porque tenemos también hacia el oriental, tenemos unos cuantos productores hidropónicos
0: Sí.
1: y ahí tengo que darle también, o sea, sacar mi sombrero para algunos
0: Ajá.
1: de esos productores que buscan hacer lo mismo que nosotros, o sea, ponen realmente un producto de primera calidad en el mercado. Sin embargo, no es la norma. La norma es que aun si se produce bien, llega mal en el mercado.
0: Okay.
1: Lastimosamente, hasta la lechuga hidropónica muchas veces llega feo, llega todo aplastado, llega ya dañado en los supermercados, ¿verdad? Entonces
0: Okay.
1: nosotros tenemos una política que evita eso, que nos cuesta más. Entonces nuestra producción nos cuesta más que la mayoría de la gente en Paraguay, pero también podemos, o sea, darle un valor agregado, entonces, de manera que sí, igual podemos sobrevivir, digamos, y hacer una ganancia con eso.
0: Hasta aquí en cuanto a la, digamos, la rentabilidad, el mercado. Yo, por ejemplo, te digo que cada vez que me voy para hacer una comidita, que estoy comprando tu productora. Y así tal cual, porque me encanta, te facilita por la presentación del plástico esto, por ejemplo, la lechuga, pero te facilita un montón. Y
1: Sí.
0: aparte la efectividad, y es rico realmente. Y es
1: Sí.
0: rico y
1: Sí.
0: es sano.
1: Sí.
0: En cuanto a la distribución, tiene lógicamente, ¿cómo se dice? Cuidado, el tema de la furgoneta, el frigorífico ahí para que se mantenga fresquito, ¿no?
1: Correcto, eso es por un lado y por el otro lado, nuestra producción siempre lo empaquetamos en cajas de
0: En
1: inmediato, de la
0: caja.
1: mesa va en cajas y queda en cajas hasta llegar al supermercado, hasta que lo ponen en sus estanterías, ¿verdad? Entonces,
0: Exactamente.
1: no lo manejamos en bolsas grandes como generalmente se hace, o a lo contrario, a veces también ya lo ponen en cajas, pero lo aprietan todo, lo aplastan todo y después se traslada otra vez de canasta en canasta. En nuestro caso, nosotros le prestamos a los supermercados nuestras canastas, de manera
0: Correcto.
1: que la única vez que se toca la lechuga es sacándolo de la mesa, poniéndola en la caja y después es en el supermercado para poner en los estantes. Entonces eso ayuda mucho para que no se aplasta y llega bien hasta el
0: Vos
1: cliente.
0: sabés que tener en cuenta razón en esto, porque yo percibí eso, dije que la presentación, por eso que me insisto mucho en la presentación, porque los productos, llámese frutas, verduras, en eso influye mucho. Me voy
1: Así
0: al
1: mismo.
0: súper, miro, recorro ahí las góndolas, y bueno, uno ve y dice, mira, se mantiene intacto, así tal cual como que sacaste de ahí de la producción misma.
1: Sí,
0: y realmente es admirable eso y esos detalles, y yo creo que por eso es que

0: imagino que cada día va a ir creciendo la venta, la consumición de tu producto, ¿verdad?
1: Gracias a Dios tenemos un mercado muy, muy comprometido, sí. O sea, clientes muy comprometidos también con el productor. O sea, acá lo que tenemos es, los clientes siempre piden, buscan un productor comprometido.
0: Exacto.
1: Y en muchos lugares es lo único que tienen. El cliente no es comprometido, ¿verdad? Aquí en el Chaco sí tenemos un cliente también comprometido, lo cual a nosotros nos da bastante seguridad, digamos, en nuestra producción también, ¿verdad? Que lo que estamos produciendo sabemos que también lo vamos a estar lo vamos a poder vender.
0: El emprendimiento es una empresa asociada en conjunto, de repente, con otros referentes.
1: Lo tenemos junto con mis padres.
0: Ah, con tus padres.
1: Okay. Con mis padres. Comenzamos en familia con varios de mis hermanos. Eventualmente los primeros años fueron muy difíciles también. Okay. Y algunos de ellos optaron por otras, otras inversiones y nos quedamos nosotros con, o sea, yo con mi esposa y mis padres. Sí.
0: Yo recuerdo que ustedes investigaron mucho en relación a esta producción, ¿verdad? Creo que recorrió un país, incluso Perú, sí. Creo que también, y otras naciones, ¿no?
1: Sí. En cuanto a lo que es producción de hortalizas, en Argentina, sí, recorrimos algo en Argentina, recorrimos todo el Paraguay y después recorrimos el internet hasta donde podíamos llegar.
0: ¿Esta idea de dónde trajiste? Y ¿nació acá o en Canadá o no sé dónde?
1: Nació acá, investigando. Encontramos en el internet, encontramos esa... digamos ese método y la mayoría de nuestro conocimiento conseguimos también del internet porque en ese tiempo había muy poca producción hidropónica todavía en Paraguay.
0: Correcto. En el último bloque vamos a hablar también porque es presidente del Aeroclub Loma Plata, el señor Jerry Reimer, y también administrador de la escuela privada Centro Desarrollo Activo, en el último bloque aquí en nuestro Chaco. En instantes.
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1: Retornamos aquí en nuestro chat con el Holding Medios RCC temporada 2026. Estamos hablando de la producción hortícola acá con el señor Jerry Reimer, y realmente es algo plausible que hablar de la producción de alimentos aquí en el Chaco paraguayo, porque mucha gente dice, ¿y cómo ustedes van a producir si no tienen agua? Pero justamente esta es a la inversa de las cosas, y Jerry nos está, ¿cómo se dice?, diciendo esto, que sí, pero hay que investigar, hay que ver la factibilidad de eso, y lo están logrando, Jerry.
2: Así mismo, y Nilson, no solamente el factor agua es una cosa, sí. Pero todo tiene sus pros y contras, ¿verdad? Se dice que, bueno, ¿cómo se puede lograr algo así en el Chaco? ¿Sabe? Algo que mencioné, que yo creo que nosotros tenemos la mejor lechuga en el Paraguay. Lo digo porque cuando voy recorriendo y recorro bastante, yo miro, ¿verdad? Busco, miro en los supermercados y me doy cuenta que realmente creo que tenemos, en promedio, hay temporadas del año donde también mejora hacia otras partes, pero en general tenemos de la mejor lechuga en el Paraguay. Y parte de eso, yo opino, o sea, lo que yo observo es justamente uno de nuestras fuertes acá en el Chaco es que nuestro calor, aunque tengamos mucho calor, tenemos un calor seco. Y ese calor seco yo lo puedo combatir con un sistema de enfriamiento por evaporación, o sea con agua. Al final me ayuda. Ajá. Entonces, mediante eso es por un lado, por otro lado tenemos más días de sol. Yo tengo más sol, yo tengo más luz, tengo menos humedad. Entonces yo aprovecho esto. Sí tengo que hacer una inversión significativa como para combatir eso, pero al combatirlo yo tengo un mejor control de la situación que hacia otras partes de nuestro país,
1: ¿verdad? Totalmente. ¿Y de repente hay algún proyecto de extensión, de repente, a nivel regional o nacional?
2: Tenemos a nivel regional, obviamente, para comenzar, no sabemos hasta dónde va a llegar. Creemos que tenemos todavía mucho para crecer, y yo creo que el Chaco también nos va a ofrecer mucho todavía con el crecimiento que vemos que viene en el futuro. Entonces, lo que estamos haciendo ahora es más bien, estamos en una etapa de aprendizaje de cómo producir otras hortalizas también. Específicamente estamos experimentando con el tomate ahora. La idea no es tanto entrar en el mercado actual que tenemos del tomate, sino ofrecer un tomate diferenciado, ¿verdad? Un tomate de primera calidad, sin agroquímicos, durante todo el año, ¿verdad? Eso es la meta que tenemos, y vamos a ver cuánto tiempo nos va a llevar, no sabemos, estamos aprendiendo eso en ese momento.
1: Hay, digamos, lechuga para todo tiempo, para todo el año, y la idea, un proyecto cercano de repente, es el tema de tomate también para todo el año, ¿verdad?
2: Correcto.
1: O sea que, pero es factible.
2: Es factible, es cuestión de aprenderlo, es cuestión de descubrir también cómo mismo hacer los invernaderos. Estamos haciendo, o sea, probando con un modelo ahora. No sabemos si eso va a ser el modelo, probablemente vamos a tener que modificarlo, cambiarlo, y todo requiere inversiones y tiempo.
1: Verdura fresca, Chaco Fresh.
2: Y siempre sano.
1: Siempre sano. Sí. Me gusta ese eslogan, ¿eh? Realmente bien fresquito, y bueno, ya, yo sé que acá los compañeros también... le gusta a algunos la lechuga, pero a algunos no, ¿verdad? Pero hay que ir motivando también para los chicos esto, porque comida sana también me parece muy bien eso, Jerry.
2: Así es, es muy importante.
1: Sí, señor. Presidente del Aeroclub Loma Plata, hablar un poco de algo también de eso, porque también es un espectáculo, un espectro especial, sos piloto también de paso, ¿verdad?
2: Así es, siempre fue un sueño mío poder volar. Como ya se dan cuenta, no soy de hacer una cosa todo el día y todo el tiempo, pero fue algo que siempre soñaba de hacer, y gracias a Dios hace unos años conseguí para mi licencia de vuelo, y también tengo mi licencia comercial. Entonces suelo hacer vuelos locales, a veces panorámicos, a veces con la familia viajamos. Pero es por un lado un hobby y medio un trabajito aparte que hago. Yeah. Sí.
1: ¿Cuántas horas de vuelo ya tenés?
2: Casi 500.
1: Casi 500. Sí. Pero vas a ir aumentando de a poco, ¿no?
2: Sí, de a poco vamos aumentando, sí.
1: ¿De día o de noche también o no todavía?
2: De día, ajá. Sí.
1: A mí me gustaría volar de noche de repente contigo.
2: Sí.
1: A ver si podemos.
2: Estoy trabajando por mi licencia de IFR ahora, entonces. Y necesito unos meses. Depende del tiempo que voy a poder tomarme el libre. Realmente son unas horas de vuelo lo que necesito. Ah, y ya. Después el chequeo, ahí ya está. Pero ya, me falta poco.
1: Uh-huh. Cada año se suele hacer justamente, acá también los amigos, cada año se suele hacer también. En el marco de la celebración de Colonia Meno, por ejemplo, fiesta de Aeroclub. Así que es un atractivo especial también, ¿verdad?
2: Y tenemos, la verdad, Nilson, para el próximo año, ya algo que quizás le va a interesar saber a nuestro público, el próximo año vamos a estar celebrando los 100 años de la Colonia Meno. Uh-huh. Y estamos organizando un verdadero aerofestival. No, o sea, hasta ahora
1: un mini,
2: en mini, ¿verdad? Uh-huh. Pero para el año que viene estamos organizando algo bien hecho.
1: ¿Qué hay que hacer para manejar o pilotar un avión? Yo me gustaría en algún momento, pero uno mira y dice, bueno, acá no hay para salir, no pasa nada, ¿verdad? Que hay que tener un poco de tranquilidad, ¿no? O paz.
2: Obviamente hay que tener paz consigo mismo. Pero no es tan complicado. Yo digo, es como aprender a manejar en dos bicicletas al mismo tiempo. Sí. Hay algunas cosas más que uno tiene que cuidar y el equilibrio que uno tiene que sobrellevar ahí. Pero no es tan complicado. Es más cuestión de ser consciente de las cosas que son importantes. El ser un buen piloto no requiere gran habilidad, sino que requiere que una persona sea consciente de los errores que uno puede hacer.
1: Correcto.
2: Y que uno hace todo lo posible para evitar esos errores. ¿Sí? Uno de los errores principales es que pasan en la aviación, donde pasan los accidentes y eso, es cuando el piloto no hizo apropiadamente su chequeo, se olvidó de chequear su combustible, se olvidó de chequear la rueda, y porque no chequeó algo, no cuidó, pasa lo que pasa.
1: Exactamente, sí.
2: O que pierde la paz, ¿verdad? Cuando pasa algo y entra en pánico y no logra hacer un buen aterrizaje de emergencia, también puede ser.
1: Y un poco de coraje también, ¿verdad?
2: Y un poco de coraje, sí. Sí. Sin embargo, para mí no fue difícil el coraje, porque si miras las estadísticas, un buen piloto es más seguro en el aire que en tierra.
1: ¿En serio?
2: Y sí, porque en tierra tenés que cuidarle a todos los demás también, ¿verdad? En el aire te cuidas a ti mismo. Y los aviones son bastante seguros. Uh-huh. Mucho más seguro, para mí, es mucho más seguro estar en el aire acá en el Chaco que estar manejando en el polvo, ¿verdad? De esos caminos que tenemos.
1: Me parece, me está alentando eso, justamente, que en algún momento podamos de repente, como se dice, incursionar o intentar o arriesgarse de repente, ¿verdad?
2: Sin problema. Tenemos una escuela de vuelo también, también funcionando en el aeroclub. O sea, que no es del aeroclub, pero tenemos un convenio con una escuela.
1: ¿Y cuánto tiempo uno tiene que practicar? Bueno, ¿cuántas horas?
2: Son aproximadamente 6 meses que dura el curso.
1: 6 meses.
2: Son 3 meses de teoría y 3 meses de práctica. En lo cual, se puede extender, pero preferiblemente uno termina en esos 3 meses, es 40 horas de vuelo.
1: Con un instructor, lógicamente, ¿verdad?
2: Con un instructor exactamente reconocido por la DINAP.
1: Exactamente. También soy parte de administrador de la escuela privada Centro... háblenos brevemente sobre eso.
2: Centro de Desarrollo Activo. Uh-huh. Es una escuela activa. Uh-huh. Lo que significa eso es... para mucha gente quizás... van a entender mejor si digo que es como el Centro de Formación Profesional de Loma Plata. Muchos conocen. Uh-huh. Es un colegio que se enfoca más en la enseñanza a través de la práctica también.
1: Exacto.
2: Bueno, nosotros aplicamos eso a los chicos más pequeños. Uh-huh. También. Es una escuela primaria, pero con un sistema de aprendizaje más activo, donde los niños están más involucrados en ese aprendizaje, y nuestra meta no es darle solamente mucho conocimiento a los chicos, sino enseñarle a pensar por sí mismo, a debatir las cosas y a tener una mente crítica, ¿verdad? Y que ellos ganen un amor por el aprendizaje. Entonces es algo que especialmente para chicos como lo fui yo cuando era niño y como lo es mi hijo ahora, que tiene su atención un poco dividida en muchas cosas, es una escuela espectacular, ¿no?
1: ¿Cuántos años tu chico hablando de eso?
2: Tiene 8 años.
1: Ah, 8 años ya.
2: Sí,
1: sí, recordamos justamente la historia fantástica también de tu chico. Realmente. Vos sos pastor también, ¿verdad?
2: También.
1: O sea que sos múltiple en función de actividades y tenés mucha energía, Jerry, ¿eh?
2: Tengo mucha energía y la tengo que implementar para bien, ¿verdad? Tengo que mantenerme ocupado para...
1: Ah, totalmente. Sí. Y bueno, justamente por eso una programación especial aquí en el marco de los 50 años aniversarios aquí de la Expo Rodeo Trébol, y que realmente lo estamos disfrutando ya en ese marco. Y desde ya, Jerry, muchísimas gracias por estar con nosotros aquí en nuestro Chaco.
2: Gracias, Nils, por esa oportunidad. Gracias también por tomarse el tiempo para acompañarnos en ese tiempo.
1: De esta manera ponemos punto final a este capítulo de nuestro Chaco, aquí en un lugar muy especial, que es en el marco de los 50 años aniversario de la Expo Rodeo Trébol. Muchas gracias y hasta la próxima.

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0: Bienvenidos a El Chaco Avanza. Seguimos esta semana en Loma Plata, donde la semana pasada comenzamos a conocer el DEC, el Departamento de Educación Cooperativa de la Cooperativa Chortizer, un sistema de crédito estudiantil, capacitación de socios y formación de cooperativa que está cambiando el mundo de los jóvenes del Chaco Central. Antes de escuchar a algunos de los estudiantes que son parte de este proceso, repasamos junto a Manuel Vive los puntos claves de la conversación de la semana pasada.
1: Bueno, el Departamento Educativo Cooperativa es más conocido como el DEC. Es un departamento que está ubicado en el organigrama debajo por la Administración General y se encarga más bien tres pilares o tres enfoques en que se trabaja, y esos son el trabajo estudiantil y también el trabajo con los socios, la capacitación al socio y el curso de introducción a la cooperativa y la asociación civil, Chartizer Comité, ¿no? Y como esos son los tres enfoques mayores, en eso se trabaja mayormente, ¿no? Hay otros detalles que también vienen con eso, ¿no? Pero más bien se podría resumir de esa manera, ¿no?
0: Estos tres pilares responden a un mismo propósito: preparar a las personas para afrontar su futuro y contribuir al crecimiento de la región. Por eso, el trabajo del DEC no se limita únicamente a los socios, sino que también alcanza a jóvenes de toda la comunidad, entendiendo la educación como una inversión fundamental para el desarrollo sostenible.
1: Para nosotros, la inversión a la educación es muy importante como una parte fundamental para la comunidad, y creemos que el desarrollo sostenible de la comunidad, de la cooperativa, como también de la asociación civil y también la comunidad para los no socios también, ¿no? Es importante que tenemos personas preparadas, ¿no? Y el objetivo del programa es apoyar a los jóvenes en las formas que podemos, también para que ellos se formen y pueden prepararse bien para la vida, ¿no?
0: La visión se convierte en acciones concretas a través del crédito estudiantil, una herramienta que acompaña a los jóvenes en el inicio de su formación profesional. Para acceder a este tipo de apoyo, el DEC establece un proceso que permite conocer cada proyecto educativo y la situación de quien lo solicita.
1: Los requisitos para adquirir un crédito estudiantil es más bien que seas un socio, ¿no? Que vos culminaste el último año del colegio, el tercer curso, y que también que el estudiante o el que quiere adquirir el crédito estudiantil que presenta una malla curricular, y con eso también un presupuesto que va a usar, y que participe en una entrevista con el director del DEC, ¿no? Esos son unos de los requisitos, pero hay más requisitos, pero los más importantes es que es un socio de la cooperativa o un hijo del socio. En algunos casos tenemos también que culminan con 17 años, y con 17 años no puedes asociarte a la cooperativa o la civil, y por eso ellos pueden también adquirir el crédito estudiantil si tienen 17 años a través de sus padres que tienen que ser socios, ¿no? Pero una vez cumplido los 18 años, ellos tienen que asociarse, y después se transfiere el contrato a su nombre, ¿no? Pero esos son unos de los requisitos, sí.
0: Contar con requisitos claros permite que el crédito estudiantil llegue a quienes están preparados para asumir este compromiso. Pero el acompañamiento comienza mucho antes de presentar una solicitud. acercando esta oportunidad a los jóvenes que se encuentran a punto de culminar el colegio.
1: Más bien lo que hacemos es promocionarle a los alumnos de los tercer cursos de los colegios, donde yo entro y hablo con ellos, los profesores también hablan con ellos. Es más bien a través de ese canal y menos de medios, en medios digitales, digamos, ¿no? Pero es una cosa que normalmente ya se sabe en las casas, los padres ya lo mencionan, hablan con sus hijos sobre esos temas. Y también a través de la cooperativa también unas y otras veces se hacen noches informativas donde también se informa de esa posibilidad, ¿no?
0: El contacto directo con los colegios, las familias y los propios socios permite que esta oportunidad sea conocida desde una etapa temprana. Detrás de este acompañamiento existe una estructura que sostiene el programa y convierte la formación de cada estudiante en una inversión con beneficios para toda la comunidad.
1: El fondo educativo se constituye de las exentas de la cooperativa y por eso aumenta cada año. Si tenemos un resultado positivo, aumenta el fondo DEC también. Y por eso tenemos o queremos también apoyar con ese dinero a los socios. Y como los estudiantes tienen que ser socios, es un apoyo a los socios también, ¿no? O sea, para nosotros nos ayuda si podemos darles el crédito estudiantil, porque muchas veces o muchos de ellos regresan después de sus estudios otra vez a la cooperativa y la asociación y ahí reciben una ayuda del DEC también, y nosotros recibimos estas fuerzas profesionales, digamos, en nuestras instituciones que también necesitamos como cada empresa, ¿no? Y por eso nosotros queremos también dar esos apoyos a los estudiantes, que ellos se preparen bien y que nosotros después, a través de su trabajo en la cooperativa o la asociación civil o en la comunidad aún, acá pueden construir una comunidad fuerte y para que dure también muchos años más.
0: De esta manera, concluimos el repaso por la labor que realiza el DEC en el ámbito estudiantil y por el acompañamiento que brinda a quienes buscan continuar su formación. En el siguiente bloque seguiremos conversando con Manuel Vive para conocer otros aspectos de este departamento que no pudimos abordar en el programa anterior. Seguimos en Loma Plata conociendo el trabajo del Departamento de Educación Cooperativa. El crédito estudiantil permite que muchos jóvenes salgan de la comunidad para continuar sus estudios y prepararse profesionalmente. Sin embargo, el acompañamiento del DEC no termina al concluir la carrera. También contempla la etapa que comienza con el egreso y la posibilidad de que esos nuevos profesionales regresen para aportar sus conocimientos a la cooperativa, la asociación civil y la comunidad.
1: Nosotros no nos obligamos a darle trabajo a ningún estudiante como cooperativa ni como la asociación. Más bien queremos que ellos regresen, ¿no? Queremos que ellos regresen por decisión propia, pero se tiene que decir también que si ellos regresan, ellos reciben, como ya mencioné antes también, reciben una ayuda de parte del DEC como un agradecimiento de su trabajo también o de su regreso a la cooperativa otra vez. Por eso la mayoría regresa a trabajar otra vez en la cooperativa y la asociación civil, pero no nos obligamos de darles trabajo. Es más bien por decisión propia, queremos fomentar esa decisión, ¿no? Pero si ellos una vez, tal vez eso también responde tu pregunta, ellos, si ellos culminan su estudio, su contrato dice que ellos tienen que devolver esta suma, ese crédito, digamos, de dinero al DEC. Y lo que sí, en los años donde ellos cursaron su carrera, nunca pagaron ni un guaraní, ¿no? Pero al culminar su estudio tienen que devolver más las tasas mínimas de la suma, es para limpiar la inflación nomás. Y esto tienen que hacer a través del Departamento de Crédito y Ahorros y Cuentas, donde ellos reciben un crédito estudiantil para pagar su deuda en el DEC. Y una vez pagado su deuda en el DEC, su crédito es con el Departamento de Crédito. Ellos pagan las cuotas mensualmente como si prestaron o hicieron un préstamo para comprarse un auto, ¿no? Y después, cuando ellos trabajan para la cooperativa o para la asociación, ellos reciben una ayuda del DEC, que son 50% de la cuota que ellos pagan mensualmente. Un ejemplo podría ser si el estudiante, el egresado, paga mensualmente 2 millones al Departamento de Crédito, Ahorro y Cuentas. Entonces el DEC le paga 1 millón de vuelta como un agradecimiento, ¿no? Como un, para fomentar también que los jóvenes regresen, ¿no? Uh-huh. Sería entonces, uno podría hablar de una beca parcial o sea, un crédito estudiantil con ayuda, ¿no?
0: El regreso de los jóvenes no constituye una obligación impuesta por la cooperativa, sino una decisión que el programa busca incentivar mediante un apoyo económico durante la etapa laboral. De esta manera, el beneficio recibe mientras estudian y pueden continuar desde la graduación siempre que el profesional decida volver a poner sus conocimientos al servicio de las instituciones. Este acompañamiento posterior también cuenta con condiciones y un periodo establecido.
1: Por eso la mayoría regresa también para trabajar. Ellos tienen que trabajar, o si quieren recibir la ayuda, tienen que trabajar los años que cursaron. Por ejemplo, si un estudiante cursó por 5 años, tiene que trabajar acá también por 5 años para que le pagamos la ayuda, ¿no? Pero 5 años es el tope. Si de repente un estudiante estudia 6 años o 7 años o 10 años incluso, él solamente tiene que trabajar 5 años. Es el máximo de tiempo, sí.
0: El sistema busca acompañar al estudiante en diferentes momentos desde el inicio de su formación hasta su incorporación al ámbito profesional. Mientras las condiciones del programa permiten sostener esa ayuda a largo plazo, el aumento constante de los costos universitarios presenta nuevos desafíos para quienes desean estudiar. Ante esta realidad, el DEC continúa ampliando sus herramientas y estableciendo vínculos que permitan facilitar el acceso a determinadas carreras e instituciones.
1: Quiero comentar también de un beneficio más que en estas semanas recientes se estableció, que es un beneficio en las cuotas de algunas universidades. Nosotros hicimos unos acuerdos con dos universidades por el momento, la tercera está en camino, ¿no? Pero hicimos acuerdo con la Universidad Paraguayo Alemana, la UPA, y también con la Universidad Católica, donde también en la Católica tenemos muchos estudiantes, donde nuestros estudiantes que reciben el crédito estudiantil pueden optarse por un descuento de las cuotas mensuales, que son de unos 30% en la Católica y 15% hasta 20% en la UPA, sí, que ya es un descuento grande para ellos, que las universidades cada año vuelven a ser más caras y económicamente menos accesibles, y por eso hicimos esa decisión de hacer acuerdos con diferentes universidades también, donde nosotros tenemos carreras que queremos empujar un poco más, digamos, ¿no?
0: Los convenios y beneficios económicos permiten reducir algunas de las barreras que aparecen al momento de ingresar a la universidad. Sin embargo, detrás de cada solicitud existente, también una decisión personal que marcará varios años de formación y el futuro profesional del estudiante. Por eso, además de ofrecer herramientas financieras, el acompañamiento del DEC busca que cada joven comprenda la oportunidad que tiene y asuma este proceso con claridad, compromiso y una meta propia.
1: Bueno, le daría el consejo de optarse por ese crédito estudiantil, como yo digo siempre, que en su vida nunca va a tener la posibilidad de tener un crédito tan accesible como este. Y también que el estudiante piense bien en qué quiere formarse, ¿no? Que no sea el sueño de su mamá o de su abuelo o de su amigo, sino que sea su sueño, y que lucha por su sueño, que con sueños y mucho trabajo y fe en Dios se puede lograr casi todas las cosas que uno quiere, ¿no? Y con eso también creo que podemos construir una comunidad mejor y obtener o optarnos por una cooperativa que tiene unos 100 años más de edad en el futuro, ¿no?
0: El crédito estudiantil representa mucho más que una ayuda económica. Es una herramienta que acompaña decisiones, impulsa la formación profesional y permite que nuevos conocimientos regresen para fortalecer a toda la comunidad. Hasta aquí conocimos el funcionamiento del programa desde la mirada del DEC. En el último bloque conversaremos con dos estudiantes que utilizan este sistema y conoceremos cómo este apoyo forma parte de su camino universitario. Iniciamos este último bloque del Chaco Avanza escuchando a jóvenes que encontraron en el crédito estudiantil la posibilidad de prepararse profesionalmente y avanzar hacia sus propios sueños. Historias que hoy se traducen en conocimiento y servicios para toda la comunidad. Primero conoceremos a Cindy Tepps, quien tras completar su formación regresó a Loma Plata y actualmente forma parte del equipo del Hospital Loma Plata.
2: Bueno, mi nombre es Cindy Tepps y estoy ahora en el tercer año de enfermería en el Hospital Loma Plata o Campus.
0: ¿Elegiste esta profesión por alguna razón especial?
2: Sí, desde muy pequeña ya soñé de ser una enfermera o de estudiar enfermería, y ahora estoy entonces haciendo eso. Desde creo que lo que me recuerdo desde los 9 años, cuando tenía 9 años, entonces ahí ya empezó el sueño de un día ser una enfermera o también ayudar a personas.
0: Cuando se es niño uno tiene sueños, pero cuando después avanza y entra dentro de la realidad, ¿era lo que más o menos soñaba, lo que te esperaba?
2: Sí. Bueno, en mi familia ninguna persona hasta ahora estudió enfermería, y entonces soy la primera ahora estudiando, y por eso también no tenía mucha experiencia o también no me contaron de cómo iba a ser, pero sí, hasta ahora me gusta mucho estudiar.
0: Estamos en una sala así conocida de procedimientos, ¿verdad?
2: Sí.
0: Y bueno, una vez que uno comienza a hacer ciertos procedimientos, conoce la realidad de lo que es el oficio.
2: Sí, exactamente. Ahora estamos en la sala de procedimientos acá, y siempre estábamos acá primero practicando con nuestro maniquín, con nuestro Oscar, y después cuando estamos bien con esa práctica, entonces nos vamos al hospital y ahí estamos entonces practicando.
0: En principio vos accediste a una beca de la cooperativa. ¿Qué tal? ¿Te ayudó bastante eso para tus estudios?
2: Sí, me ayudó bastante. Escuché ya de muchas otras personas o de estudiantes también que recibieron esa beca y por eso me facilitó mucho el ingreso en la carrera también.
0: Ahora que estás en pleno avance dentro de lo que es la carrera, no sé en qué año estás ni cuántos años tenés que estudiar, pero sería bueno que me cuentes un poco tu nivel de satisfacción.
2: Bueno, mi nivel de satisfacción está muy, muy bien, muy alto. Con la beca, entonces, me facilitó que no tengo esas preocupaciones de cómo voy a pagar la siguiente cuota, sino sé que tengo una beca que me ayuda y por eso entonces me puedo enfocar más en mi estudio también.
0: ¿Qué ha sido lo más difícil para vos en todo este tiempo, en esta nueva experiencia de preparación? ¿Qué es lo que te resultó más difícil hasta acá?
2: Lo que para mí fue muy difícil fue el primer semestre cuando entré, porque ahí teníamos solamente la parte teórica de toda la enfermería y ninguna parte práctica, y eso me costó mucho, demasiado mucho. Y después en el segundo semestre estábamos entrando primeramente en el hospital y ahí vimos también las cosas teóricas que estábamos ya aprendiendo y eso me gustó mucho.
0: Qué bueno. Licenciada, ¿me puedes dar algún consejo para la gente que te está mirando, especialmente para las jóvenes y los jovencitos, ¿verdad? Porque creo que esa es una carrera que tanto hombres como mujeres pueden realizar.
2: Sí.
0: Ya hablaste de tu nivel de satisfacción, pero convidarles un poco a ellos a gustar de este oficio tan lindo.
2: Bueno, para si estás pensando en empezar una carrera, te recomiendo enfermería. Vas a sentir

0: y también experimentar muchas cosas diferentes. Es un trabajo social con muchas personas diferentes. Y bueno, si Dios te dice o si sientes que esto está tu vocación, entonces que empiezas nomás y a seguir.
1: Ahora conocemos a Christian Thyssen, quien encontró en este sistema el apoyo para estudiar la carrera de informática.
2: Yo estoy estudiando ingeniería en informática en la Universidad de UCSA, Cono Sur de las Américas.
1: Ok, ¿dónde tiene sede esa universidad?
2: En Asunción y Itapúa.
1: Vos sos beneficiario de una beca, entiendo, ¿verdad?
2: Sí, así mismo. Yo estoy beneficiando de la beca de la cooperativa Trotice y me ayuda bastante. O sea, yo puedo pagar mi facultad y también el hogar donde estoy alquilando.
1: Ok, entonces a medida que vos estás trabajando, ya estás también cumpliendo con los pagos, digamos, de recibir el beneficio de la beca. Así esto funciona.
2: Yo estoy recibiendo todavía. Si yo me recibo de la facultad, yo ahí nomás empiezo a pagar mi beca.
1: ¿Y por qué elegiste esta carrera, verdad? ¿Porque tu papá te obligó? ¿Porque la cooperativa te sugirió? ¿O porque vos tenías deseos de esta carrera?
2: Yo tenía el deseo. En bachillerato me surgió ese sueño y por eso decidí estudiar ingeniería en informática. Yo pensé que era más hardware, pero al final era más software y me gustó bastante.
1: Y contanos un poco cómo sobrellevaste. ¿Te resulta difícil? Bueno, ya estás trabajando en esto, ¿verdad? Pero ¿no te arrepentiste de elegir esta carrera?
2: No, para mí era una decisión muy buena y me gustaba bastante. Después, cuando empecé a trabajar, me enteré más que es, o sea, lo ideal para mí, ¿verdad? Y a mí me encanta. Los primeros 3 años de la facu, diría yo, son los más difíciles porque tiene más matemática y física y todo eso, pero después ya te vas acostumbrando y...
1: ¿Vos te ves trabajando siempre acá o tenés alguna otra forma de pensamiento?
2: Y estoy viendo, o sea, me encanta el lugar, ¿verdad? Y los compañeros que tengo son súper buena onda, pero uno siempre tiene que tener abierto el futuro y yo no sé qué va a pasar, así que dejo abierto el futuro, pero me encanta acá.
1: Bueno, como estudiante ya de cuarto año, ¿qué mensaje darías a otros jóvenes que te están escuchando, que todavía están dudando en comenzar una carrera universitaria?
2: Y yo digo que tienes que elegir algo que te guste, ¿verdad? Que te encante, que en serio te llama la atención y también ver si tiene futuro y si te encanta arriesgarse.
1: Las historias de Cindy Tebbs y Christian Thyssen nos muestran que apoyar la educación también es aportar por el futuro de toda la comunidad. Cada joven que logra formarse lleva consigo un sueño personal, pero también conocimientos capaces de transformar su entorno. A través del DEC, esos sueños encuentran una oportunidad para crecer, regresar y convertirse en parte del progreso del Chaco.
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Todos tienen un punto de vista. Un punto de vista es nuestro sistema de filtrado personal que utilizamos al tomar decisiones o priorizando cómo invertimos el tiempo y recursos. Es el producto de la información, ideas y experiencias que absorbemos que forman nuestros valores, moral y creencias. Define lo que somos y cómo nos comportamos.

0: Bienvenidos a Linaje de Campeones. Mi nombre es Johnny Pérez. La vida es muy corta como para equivocarse. No permitas que tus circunstancias ni emociones dicten tu comportamiento, sino utiliza tu mente y voluntad para tomar las decisiones correctas. Gracias por hacerte del tiempo para pensar junto a nosotros la importancia de escoger valores permanentes y la verdad absoluta en un mundo de relativismo y corrección política. Hoy continuamos la serie Las Cuatro Prioridades en la Vida, enfocándonos en un compromiso personal y progresivo con el mundo. Nuestro tema del día es el punto de vista cristiano. Te desafiará a evaluar tus opciones y elecciones. Una vez más, doy la bienvenida al programa a Claudio.
1: Mi esposa y yo hablamos el mismo idioma. Vivimos en la misma casa. Vamos a la misma iglesia. Tenemos muchos amigos en común y tenemos muchos de los mismos valores. Sin embargo, cuando leemos un libro, nos quedamos con impresiones diferentes. Yo tal vez piense que el libro era de fácil lectura, mientras que mi esposa piensa que era muy predecible. ¿Por qué vemos las cosas de manera diferente? Es porque somos únicos en nuestro temperamento y personalidad y somos influenciados y moldeados por muchos factores a lo largo de nuestras vidas. Cada persona tiene un punto de vista único, pero dinámico. Un punto de vista es la suma total de nuestros valores, creencias, preferencias y prejuicios, que nos hacen ver la vida de cierta forma. Es la forma en que vemos a nuestro mundo. Un punto de vista es nuestro sistema de filtrado personal que utilizamos al tomar decisiones, priorizando cómo invertimos el tiempo y recursos. Es el producto de la información, ideas y experiencias que absorbemos y que forman nuestros valores, moral y creencias. Define lo que somos y cómo nos comportamos.
0: Claudio, ¿estás diciendo que nuestro punto de vista solo se da como resultado de la información que recibimos y las influencias a las que somos expuestos? ¿O realmente tenemos

0: tenemos una opción en la elección de nuestros propios valores y prioridades.
1: Ciertamente, como seres humanos, tenemos el don de la elección y somos responsables por nuestras acciones. Por lo tanto, es extremadamente importante que tomemos elecciones bien informados. Aquellos que no creen en la verdad absoluta reaccionan a cada situación basados en su opinión limitada. Para ellos, todo en la vida se vuelve relativo, lo que significa que lo que se considera correcto, verdad o políticamente correcto cambia de una circunstancia a otra.
0: Eso también significa que aquellos que no creen en la existencia de Dios no se acercarán al comportamiento personal con un sentido final de juicio o recompensa. Deben aceptar las consecuencias de un mundo injusto o tomar el asunto en sus propias manos. Esto es, de hecho, lo que sucede en los regímenes ateos. La ideología del partido se vuelve la última regla para lo que es correcto o incorrecto y la recompensa o castigo en consecuencia.
1: Pero aquellos que reconocen la existencia de Dios y creen que la Biblia es el conjunto de la verdad revelada de Dios, se aproximan a la vida de manera diferente. A diferencia de aquellos que creen que son la autoridad final de lo que dicen y hacen, las personas de fe miden la opinión popular o lo que puede ser considerado conveniente o correcto con los principios bíblicos que tal vez no sean tan populares o tengan sentido en el momento. Un ejemplo de la elección de coraje contra la opinión popular fue Daniel. Los jóvenes de la realeza que fueron deportados de su país, Israel, a Babilonia. La Biblia nos dice que, pero Daniel se propuso no contaminarse con la comida y el vino del rey. Él sabía que la comida del rey era ofrecida a los falsos dioses y él quería ser fiel al Dios que conocía. Durante sus años en cautiverio tuvo muchas pruebas duras, pero al final, debido a su fe, Dios le honró delante de los gobernadores y fue considerado el hombre más sabio de su época. Las personas que conocen a Dios, en lugar de marchar al ritmo de lo que parece apropiado, preguntan: ¿qué dice la Biblia acerca de este asunto? ¿O qué haría Jesús?

Nos alegra que hayas elegido a Linaje de Campeones para ser parte de tu día. Si quieres aprender más acerca de esta serie, te invitamos a visitar nuestro sitio web en www.linajedecampeones.org y buscar las cuatro prioridades. Ya sea que nos demos cuenta o no, todos somos influenciados por los puntos de vista expresados en nuestra propia cultura. Muchos elementos de estos puntos de vista no son consistentes con la visión bíblica del mundo. Por lo tanto, deberíamos preguntarnos, ¿cómo construimos un punto de vista bíblico?

0: aquí tenemos algunos supuestos de lo que es un punto de vista bíblico. Los leeremos de manera alternada.
1: La Biblia es totalmente exacta en todo lo que enseña.
0: Dios es el Creador Todopoderoso que todo lo sabe, Creador del universo, que aún gobierna el mundo hoy.
1: La raza humana está separada de Dios por el pecado, pero Dios envió a Jesucristo, quien vivió una vida sin pecado para pagar la pena por el pecado del mundo al morir en la cruz. Ahora todo el que cree en Jesús puede ser reconciliado con Dios.
0: La salvación es un regalo para cualquiera que confía en Jesucristo como su Salvador. La Biblia nos enseña las leyes y mandatos de Dios y podemos comunicarnos con Él por medio de la oración.
1: Satanás no es solo un símbolo del mal, sino que es una entidad real y viva.
0: Debido a la victoria de Jesús en la cruz sobre Satanás, nosotros también podemos resistir sus tentaciones y vivir vidas morales y honestas y servir bien a nuestras familias y sociedad.
1: Toda persona que cree en Jesucristo tiene una responsabilidad de compartir su fe con las personas que no le conocen.
0: El temor de Dios, el amor al prójimo y las obras de justicia demuestran la vida de Cristo por medio de nosotros.
1: Pero creer la verdad y realmente incorporar estas creencias en nuestro vocabulario y comportamiento son dos cosas diferentes.
0: Ese es un punto muy importante. Por lo tanto, Santiago, el hermano de Jesús, escribió: no se contenten solo con escuchar la palabra, pues así se engañan a ustedes mismos. Llévenla a la práctica. El que escucha la palabra, pero no la pone en práctica, es como el que se mira el rostro en un espejo y, después de mirarse, se va y se olvida enseguida de cómo es. Pero quien se fija atentamente en la ley perfecta que da libertad y persevera en ella, no olvidando lo que ha oído, sino haciéndolo, recibirá bendición al practicarla. Te animo, estimado oyente, a que permitas que la verdad de la Biblia que compartimos hoy molde tus creencias y comportamiento y que vivas con un punto de vista cristiano.
1: Claudio, debido a su fe en Jesús, los primeros cristianos sufrieron persecución e incluso martirio. ¿Debemos nosotros también esperar ser rechazados y ser condenados al ostracismo, a la soledad por nuestra cultura debido a nuestro punto de vista cristiano?
0: Todos deseamos vivir en paz. Y un verdadero cristiano nunca dañará a su conciudadano, incluso si esa persona tiene un punto de vista diferente. Jesucristo, que solo amó, hizo el bien y habló la verdad, fue rechazado por los líderes religiosos de su época y finalmente fue puesto en la cruz. Nosotros debemos contar con la resistencia también. Él enseñó a sus discípulos a poner profundas sus raíces y dejar que su palabra se hunda de manera de poder ser capaces de soportar la aflicción y persecución. Lo que realmente hace la diferencia al final no es nuestra teoría del punto de vista cristiano, sino la fe personal en Jesucristo, quien nos llamó a Él mismo y quiere que vivamos en gozo para Él.

Nos alegra que hayas elegido el linaje de campeones como parte de tu vida. 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Para nosotros ha sido más que un gusto acompañarte en este tiempo, y nuestro mayor deseo es que puedas llegar a ser el hombre que Dios sabe que puedes ser.

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2: Hola y bienvenido a Preguntas sobre la Vida, presentado por Cristo para el Mundo y esta emisora. Soy su anfitriona y mi nombre es Bella Sarón Herrera. Estos programas tienen un formato de preguntas y respuestas que consisten en preguntas típicas que los oyentes, como usted, pueden tener sobre diferentes temas que son importantes, incluida preguntas sobre la vida, como la soledad, el dolor, la vergüenza, la depresión, las relaciones familiares, la enfermedad, la autoestima y muerte. También abordan preguntas sobre Dios, Jesús, el cielo y la oración. Ninguna pregunta está fuera de los límites. Mi invitado de hoy es Gustavo Salcedo.
3: Hola, Bella Sarón, un saludo para ti y también abrazos para todos nuestros oyentes.
2: Gracias, bienvenido. Nuestro programa de hoy trata sobre preguntas acerca del estrés, la ansiedad y la depresión, a la luz de la palabra de Dios, y plantea preguntas importantes sobre las causas de estos sentimientos y cómo tratarlos de acuerdo con el liderazgo de Dios. Empecemos por pedirle a Dios que nos ayude. Querido Dios, ayúdanos a considerar algunas preguntas importantes sobre el estrés, la ansiedad y la depresión a la luz de tu palabra. En el nombre de Jesús. Amén. Yo haré las preguntas y mi invitado, Gustavo Salcedo, dará las respuestas. Comenzamos. Nuestra primera pregunta tiene dos partes. ¿Qué es el estrés y cómo podemos evitarlo? Muy importante.
3: Así es. Bueno, suena lógico también empezar por preguntar.

0: preocuparnos. Sin embargo, antes de responder, Bella Sharon, permítame aclarar que no soy terapeuta ni consejero de salud y que mis respuestas no tienen la intención de diagnosticar ni de tratar ninguna afección de salud mental. Y animo a cualquier persona que necesite dichos servicios a que se comunique con un proveedor de atención médica. Ahora, volviendo a tu pregunta. El estrés es parte de la vida de todos nosotros. Puede ser el resultado de desencadenantes físicos, mentales, emocionales. Surgen dificultades y desafíos que resultan en tensión y esfuerzo. Y nuestras respuestas, como nuestros desencadenantes, pueden ser físicas, mentales, emocionales. Aunque podemos evitar el estrés a veces, eventualmente nos llegará a todos.
1: Nos llega siempre a todos.
0: Así es.
1: Y si no podemos evitar el estrés, entonces, ¿cómo lo enfrentamos?
0: Sí, es un punto interesante la pregunta. Mucha gente cree que el estrés debe evitarse en la medida de lo posible. Sin embargo, el estrés puede ser útil. Nos mantiene atentos al peligro para que lo evitemos. Por ejemplo, si transitamos por un área desconocida durante la noche, permanecemos en alerta y en guardia, el estrés también nos prepara para hacer frente a las situaciones difíciles, haciendo que nos esforcemos más. Si recibimos una nueva asignación de trabajo, hacemos un examen importante o hablamos en público, por ejemplo, el estrés nos motiva a dar lo mejor de nosotros. Sin embargo, no queremos permanecer estresados para siempre. Así como nuestro cuerpo requiere descansar del trabajo y de la actividad física, nosotros también requerimos descansar del estrés. Entonces debemos aprender a relajarnos, aunque las circunstancias que provocan nuestro estrés continúen.
1: Eso tiene sentido para mí, realmente. Bueno, mencionaste respuestas físicas, mentales y emocionales al estrés anteriormente. ¿Puedes explicarlos con más detalle?
0: Sí, por supuesto. Aunque el tiempo prohíbe una respuesta completa, podemos resumir algunos hechos muy básicos. Probablemente hayas notado que cuando te sientes estresado, tu ritmo cardíaco y tu respiración cambian. Es posible que también hayas experimentado el deseo de luchar contra la situación o de alejarte de ella. Algunas personas se refieren a esto como lucha o huida, y son respuestas automáticas que nos ayudan a afrontar las dificultades o el mismo peligro. Si permanecemos demasiado tiempo en tal estado de tensión elevada, podemos sufrir síntomas físicos, como dolores corporales, problemas estomacales, presión arterial alta, poca resistencia a las enfermedades, dificultad para dormir, fatiga, en fin. Las posibles reacciones emocionales o mentales incluyen ansiedad y depresión. Debido a estos sentimientos, podemos tener la tentación de dormir demasiado o comer en exceso, permitirnos incluso otros comportamientos adictivos como el consumo de drogas y alcohol.
1: Todo cobra sentido. Realmente voy a hacer una pregunta que es muy personal y dice, tú hablaste acerca de que debemos aprender a relajarnos. ¿Cómo se hace eso, por favor?
0: Bueno, nuestros métodos de relajación varían, ¿verdad? Según varios factores, incluidas nuestra personalidad, los pasatiempos, intereses y experiencias de vida. Algunos métodos generales de relajación incluyen, por supuesto, la oración, el ejercicio, el apoyo de amigos, la consejería, la lectura de la Biblia, caminatas por la naturaleza, buenos hábitos alimenticios, descansar suficiente y así. También nos ayudamos nosotros mismos si buscamos aspectos positivos durante nuestras dificultades. Uno de los pasos más importantes, pero a menudo más difíciles, que podemos tomar es dejar de esforzarnos demasiado. Aunque queremos ayudar a los demás y llevar nuestra parte de cualquier carga de trabajo, la verdad es que nadie puede hacerlo todo. Debemos aprender a decir no cuando lleguemos a nuestro límite de tiempo y energía. Interesantemente, la Biblia ofrece ayuda con esta pregunta. Después que Dios creó el mundo y todo lo que hay en él, sencillamente descansó. Luego nos ordenó a que siguiéramos su ejemplo. El cuarto de los 10 mandamientos o reglas para ayudarnos en nuestra relación con Dios y con los demás dice lo siguiente: acuérdate del día de reposo para santificarlo. 6 días trabajarás y harás toda tu obra, pero el séptimo día es para el Señor tu Dios. No harás en él obra alguna, ni tú, ni tu hijo, ni tu hija, ni tu siervo, ni tu sierva, ni tus animales, ni el forastero que está dentro de tus puertas. Porque en 6 días hizo Jehová los cielos y la tierra, el mar y todo lo que en ellos hay, pero descansó en el séptimo día. Por eso Jehová bendijo el día de reposo y lo santificó. Esto es Éxodo capítulo 20 a partir del versículo 8. También, Bellasarón, hay otros versículos muy útiles referente a esto. Me gustaría si me ayudas a leer, por favor, el Salmo 62, versículo 1.
1: Dice, mi alma encuentra descanso solo en Dios. Mi salvación viene de Él. Él solo es mi roca y mi salvación. Él es mi fortaleza. Nunca seré sacudido.
0: Jesús dijo, venid a mí los que estáis trabajados y cargados, y yo os haré descansar. Llevad mi yugo sobre vosotros y aprended de mí, que soy manso y humilde de corazón, y hallaréis descanso para vuestras almas. Mateo 11, 28.
1: Marcos 6:31 también dice, después de que Jesús y sus seguidores más cercanos ayudaron a multitudes de personas hasta que sus esfuerzos los dejaron exhaustos, les dijo, vengan conmigo solos a un lugar tranquilo y descansen un poco.
0: Entendemos entonces la importancia de volverse al único Dios verdadero en lugar de a los dioses falsos en busca de dirección con hay un solo Dios y un solo mediador entre Dios y los hombres, Jesucristo hombre. De cualquier manera que encontremos nuestro descanso, el ingrediente vital permanece, nuestra confianza en Dios.
1: Y la siguiente pregunta dice, ¿cuál es la diferencia entre el estrés y la ansiedad?
0: Vuelvo a lo del principio, no soy terapeuta ni psicólogo, por lo que si desea una respuesta profesional, por supuesto, debe comunicarse con alguna persona experta en el campo médico o de la salud mental. En términos simples, tanto el estrés como la ansiedad son ambas reacciones emocionales y comparten ciertas características. En general, sin embargo, el estrés se relaciona con factores externos, circunstancias que encontramos. Cuando nuestros factores estresantes se reducen, también lo hacen nuestras respuestas, por lo que nuestro estrés puede ser de corto plazo. La ansiedad generalmente se relaciona con la forma en que lidiamos con el estrés de la vida o nuestra respuesta interna. A menudo incluye miedo y preocupación. La ansiedad puede ser general o específica de ciertas circunstancias. Puede crecer hasta el punto de miedo o de una fuerte preocupación e incluso provocar ataques de pánico. La ansiedad a menudo prevalece y dura más que cualquier amenaza o circunstancia real. Dos ejemplos con reacciones opuestas. Algunos de nosotros tememos y evitamos los encuentros sociales. Otros lidian con la ansiedad por separación. Incluso si sabemos mentalmente que nuestras reacciones son extremas, es posible que tengamos dificultades para controlarlas. Las reacciones externas incluyen cosas como el miedo a los insectos inofensivos, el miedo a la oscuridad o el miedo incluso a hablar en público. La ansiedad también puede resultar en problemas de salud física o abuso de drogas.
1: Esta pregunta que nos envían dice lo siguiente, si me siento ansioso o fuera de control, ¿qué debo hacer?
0: Es una excelente pregunta y de antemano gracias de nuevo por hacerla. Si la ansiedad crece hasta el punto en que te sientes fuera de control o interfiere con tu vida diaria, es necesario consultar a un médico o a un terapeuta para que te ayude, especialmente si comienzas a pensar en el suicidio. Algunas personas se avergüenzan si buscan ayuda, pero no hay ningún motivo de avergonzarse. Así como buscamos ayuda profesional para los síntomas físicos, necesitamos la ayuda profesional para los problemas de salud mental y emocional. Además, si el problema físico causa ansiedad, el tratamiento para el problema físico con frecuencia se ocupa de la ansiedad.
1: Por acá nos envían este correo que dice lo siguiente. No estoy experimentando mucho estrés ahora y no tengo mayores temores o preocupaciones. Sin embargo, me siento muy deprimido. ¿Por qué?
0: Sí, la depresión que dura mucho más y que es más intensa que la tristeza normal es uno de los problemas de salud mental más comunes en nuestra sociedad. Puede ocurrir independientemente de la edad, del género, de los ingresos, de la educación o del estatus social.
1: Interesante. ¿Y qué pasa con las personas que siguen a Jesús? ¿Sufren depresión?
0: Algunas personas piensan que si siguen a Jesús, sus problemas se acabarán. Sin embargo, los creyentes también se enferman físicamente. Los creyentes tienen accidentes, los creyentes mueren, los creyentes tienen problemas familiares. Y sí, también los creyentes experimentan problemas mentales, incluida la depresión. Cuando leemos la Biblia, vemos casos en los cuales los creyentes sufren de gran angustia emocional y mental. Salmo 42:5, por ejemplo. ¿Por qué estás abatida, oh alma mía? ¿Por qué tan perturbado dentro de mí?
1: Excelente. Aquí envían estas preguntas que dicen: ¿qué debo hacer si quiero seguir a Jesús? ¿Cómo recibo el perdón de mis pecados y la vida eterna?
0: Me alegra muchísimo que quieras recibir a Jesús y conocer más acerca del perdón y la vida eterna. Debes alejarte de tus pecados y poner tu fe y confianza en Jesús. No basta con creer con la mente. El mismo diablo cree que hay un Dios. Debes recibir a Jesucristo como tu Salvador personal. La Biblia promete: todo aquel que invocar el nombre del Señor será salvo. Cuando le pides a Jesús que entre en tu vida, también recibes la victoria sobre el pecado y la muerte. No trabajas por tu perdón y salvación, son regalos de Dios. Puedes aceptar la salvación de Dios ahora mismo donde quiera que estés. Tus palabras no son tan importantes como la actitud de tu corazón. Si haces una oración como la siguiente y realmente lo dices en serio, puedes conocer a Jesús como tu Salvador. Cuando haya terminado esta oración, la repetiré de nuevo, una frase a la vez. Haremos una pausa para que la hagas conmigo en voz alta y con todo tu corazón. Querido Dios, me alejo de mis pecados. Pongo mi fe y confianza en Jesús solo para ser mi Salvador y perdonarme. Desde este día en adelante seguiré a Jesús. Gracias, Señor Jesús, por amarme y por venir a mi vida. En tu nombre, amén. Ahora únete para hacer esta oración junto conmigo. Lo haremos en voz alta, una frase a la vez. Querido Dios, me alejo de mis pecados. Pongo mi fe y confianza solo en Jesús para que sea mi Salvador y me perdone. Desde este día en adelante seguiré a Jesús. Gracias, Señor Jesús, por amarme y por venir a mi vida. En tu nombre, amén. Gracias por hacer esta oración y bienvenido a la familia de Dios.
1: Hemos llegado al final de nuestro programa. Que Dios te bendiga ricamente mientras sigues a Jesús cada día. Te animo a escuchar más programas de preguntas sobre la vida, presentados por Cristo para el Mundo y esta emisora. Gracias, Gustavo, por estar con nosotros el día de hoy. Para darnos tu opinión del programa o si quieres enviar tus preguntas, escríbenos a cristoparaelmundo@transmundial.org. cristoparaelmundo@transmundial.org. O visita a nuestro sitio en internet cristoparaelmundo.com. Una vez más, cristoparaelmundo.com. ¿Qué es lo que siempre has querido saber de Dios? Escríbenos, envía tus preguntas y escucha de nuevo porque es posible que respondamos tu pregunta la próxima vez por esta estación. Gracias. Nos alegró hacerte compañía y dar respuestas a tus inquietudes. Te esperamos la próxima vez en este horario y por esta emisora.
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6: Hola, hola, ¿cómo están, queridos amigos? Estamos iniciando otro episodio de Código Vital. Estoy muy feliz, muy contenta de poder hablarles nuevamente en esta media hora, pero no voy a hablar sola hoy. Estoy con mis amigos de siempre. Guille Gallo, Pablo Vázquez, ¿cómo están, chicos?
7: Hola Liz, hola Pablo, hola la querida audiencia que siempre nos sigue, que siempre nos escucha. Es un placer, cataratas de placer, hemorragias de alegría, diría mi padre, que descansa en la presencia del Señor, poder estar con ustedes el día de hoy y tenemos un programón como siempre.
8: Hola a todos, ¿cómo están? Bueno, un gusto poder compartir con ustedes. Liz, Guillermo, muy contento de poder compartir un programa más y bueno, tenemos un tema muy, muy interesante el día de hoy, así que quédate con nosotros, no te pierdas lo que vamos a desarrollar el día de hoy.
6: Exactamente, pero antes de comenzar les queremos invitar que estamos en Spotify, estamos en YouTube, si por ahí quieren buscar algún programa que se les perdió, algún programa que no terminaron de escuchar, pueden buscarlo ahí por el nombre justamente y ya tienen todo a disposición. Nosotros muy, muy felices de poder salir también en esas plataformas. Y lo que dijo Pablo, hoy hay un temón y lo titulamos así: no te dejaré ir a menos que me bendigas. Si alguna vez te sentiste cansado de luchar, cansado de las mismas rutinas de siempre, pero aún así decidiste quedarte, y bueno, este programa es para vos. Te quedaste ahí y si hablamos de la vida cristiana, te quedaste ahí orando, te quedaste ahí confiando, aferrado a Dios, aunque no entendías nada de los planes de Dios. Bueno, también este programa es para vos. Y esa frase que dijimos al comienzo de no te dejaré ir a menos de que me bendigas es una frase que lo había dicho Jacob en la Biblia. Lo encontramos cuando él había peleado con Dios mismo una noche de realmente muchas emociones. Él pasó por muchas cosas en ese encuentro que él tuvo con Dios mismo. Emociones como temor, incertidumbre. Porque él se iba a encontrar, estaba a punto de encontrarse con su hermano y él estaba así con toda su comitiva. Y su comitiva, hablo de su familia, las personas que estaban con él, que trabajaban con él, sus siervos. Y él los hace separar porque sabía que Saúl venía y él tenía miedo de que justamente venía para matarle, ¿verdad? Entonces era una noche realmente que pasaron muchísimas cosas. Un hermano que se iba a encontrar con él, que tenía mucho rencor ya que le había robado la bendición. Y esta cita bíblica famosa del libro de Génesis 32 dice: no te dejaré ir a menos de que me bendigas. Jacob luchó toda la noche con un hombre, decía, se pelearon, hasta que en un momento le dice él se da cuenta de que era Dios mismo y no te dejaré ir a menos de que me bendigas.
7: Y era como que él le estaba diciendo, ¿sabes qué? No te voy a soltar. Pase lo que pase. Esta es mi última carta. Esto es lo último que tengo. Esto es lo único que me... Sí, mi último esfuerzo. Lo último que me queda por hacer. No te voy a soltar, Dios, ¿verdad? Y encima Jacob estaba cansado. No es que estaba luchando con su hijo, sino era con Dios, con el creador, con el ángel. Dice la Biblia que cuando el hombre vio que no ganaría el combate, tocó la cadera de Jacob. O sea, usó su poder, por así decirlo, y le dislocó. Y en el 26 el hombre dice, déjame ir, pues ya amanece. A lo que Jacob le respondió, no te dejaré a menos que me bendiga. O sea, fue una lucha, estaba cansado, pero él sabía que era lo único que podía hacerle salir adelante. Él sabía que era lo único que podía darle un futuro y una esperanza.
8: Y qué interesante es esta historia. Y podemos sacar varias enseñanzas de este texto, de esta historia que Liz y Guillermo acaban de mencionar. Y yo creo que el primer punto que podemos rescatar es que permanecer es una decisión. Él permaneció aferrado, él quería esa bendición a pesar de haberle tocado el costado, dice la Biblia, le tocó la cadera, le dislocó, a pesar de estar así herido, a pesar de ese dolor, él aún así permaneció. La lucha había durado prácticamente toda la noche, como dice el texto bíblico de Génesis. Él tranquilamente podía soltar al hombre. Sí, ya avanzó la hora, tenía mucho dolor, estaba herido, pero él se aferró más y más. Y este es el mensaje que queremos dejar ahora mismo en este primer punto. Permanecer en Dios, aun cuando todo se vuelve adverso, no es una obligación, sino una decisión de fidelidad a Dios. Es una decisión de no alejarse de Él a pesar de las circunstancias, a pesar del dolor, a pesar de que todo el mundo esté en contra o que te diga que estás haciendo un papelón. No, es permanecer. Y justamente esa enseñanza, Liz, Guillermo, es mucho para nuestra actualidad. Porque muchos jóvenes hoy se apartan del camino porque no quieren permanecer. Porque por la influencia, por las ideologías, no seguir a Dios cuando sea un poco más grande, cuando ya tenga mi familia o cuando ya tenga mi hijo, ahí voy a comenzar a seguir a Dios.
6: Cuando no haya tantos problemas.
8: Cuando no tenga más tantos problemas o tantas responsabilidades, ahí voy a seguirle a Dios. Cuando ya pruebe todas las fiestas, pruebe todo lo que el mundo tiene para ofrecer, ahí voy a permanecer. Y la idea no es tanto así. Justamente hay recompensa cuando uno decide permanecer en Dios en su estado inicial, con todas las bendiciones que Él te da, con todas tus fuerzas, con toda tu razón. Entonces, el primer punto, permanecer es una decisión.
6: Y este es un parte de una prédica que hizo nuestro pastor el fin de semana pasado, que realmente me hizo llegar a pensar, en algún momento yo me alejé tanto de Dios que dije, no, ya no le voy a seguir, ya muchos problemas luego tengo. Me puse a pensar, realmente yo llegué a pensar dejar todo y alejarme de Dios. Les quiero trasladar esa pregunta a ustedes. ¿A lo

0: una persona de vida cristiana, por decirlo de alguna manera. Fue un momento difícil. Obviamente la fe comienza a tambalear, hay mucha duda, pero al final de cuentas, todas las enseñanzas que tuve desde chico hicieron efecto, y hasta hoy en día seguimos fuertes. Somos imperfectos, soy imperfecto, pero seguimos en el camino. Tratamos de permanecer en él justamente, porque es una decisión, más allá de que no haya pruebas de que haya luz al fondo, o sea, al final del túnel, permanecemos ahí todavía en el camino.
1: Bueno, y en mi experiencia, sí llegó un momento así donde como que me iba alejando, ¿no? Era así, sí, quiero alejarme de Dios, pero sí, mis acciones me iban alejando de Él. Tanto que vos ya no discernís más entre lo que está bien y lo que está mal, ¿verdad? Entonces vos te das cuenta, llegó un momento donde ya no estaba realmente, ya no estaba caminando con Él. Y eso esta pregunta me hizo pensar muchísimo en eso. ¿Y a qué llegué a la conclusión cuando yo decidí aferrarme nuevamente, agarrarme con todo de Dios? Es que un cristiano sabe que alejado de Dios, si bien hay muchos problemas en la vida cristiana, pero alejado de Dios, nada perdemos todo.
0: Así mismo.
1: Así mismo. Y nada somos, dice también una frase, que aunque estemos pasando mal al lado de Él, siempre va a ser nuestra mejor decisión.
2: ¿Y qué significa no te dejaré a menos que me bendigas, verdad? Porque como dijo Pablo, es una decisión, ¿verdad? A mí me encanta que en el propio lenguaje está la palabra permanecer. Porque es una acción, se conjuga. Yo permanezco, o sea, a veces pensamos que permanecer es quedarte. ¿Verdad? O esperar es quedarte. Es no hacer nada, estar
0: estático,
2: ¿verdad? Pero el mismo lenguaje te dice que es una acción, se conjuga. Y permanecer significa quedarte a pesar del miedo, ¿verdad? Yo me voy a quedar acá, no estoy seguro, tengo miedo, no sé qué va a pasar en mi futuro. Vos me pediste que haga esto, en fe lo hice, ¿verdad? A pesar del error, te equivocaste, dijiste, Señor, vos sabés que me equivoqué, hice algo que me hizo mal y sé que trae consecuencias contigo. Su palabra dice, entrar confiadamente al trono de la gracia para encontrar el oportuno socorro cuando sea el momento. O sea, Dios te recibe a pesar de vos. Y quiero acá parar un ratito y hacer algo que Dios me viene hablando mucho, siendo de parte de Dios, y pentecostal, ¿verdad? Dice el pentecostal traducido. Por ejemplo, yo estuve hablando mucho de la naturaleza. Yo creo que conté esto en un programa pasado. Dice la Biblia que Dios es amor.
0: Amor.
2: Dios es amor. Yo soy un hombre. Por ende, en mi naturaleza, podemos discutir eso, aunque gracias a Dios estamos en un programa cristiano. En mi naturaleza no hay útero. ¿Verdad? Porque yo soy hombre. ¿Verdad? Yo no tengo mi ciclo menstrual. ¿Por qué? Porque soy hombre. Dios es amor.
0: Amor.
2: Entonces, en la naturaleza de Dios está amar. Dios no te ama por vos, sino porque su naturaleza, así como yo soy hombre y puedo tener el día de mañana, Dios me libre y me guarde, un problema con mi próstata, porque es mi naturaleza. En la naturaleza de Dios es amar. Entonces, Dios no me ama a mí por mí. Dios no te ama a vos por vos. Dios te ama porque Él es amor. Entonces, si vos estás errando, volvé a Dios, porque Dios se complace en amar, no por tu virtud, sino porque Él es amor. De Él no sale algo malo. Dios, nosotros no tenemos que forzar para amar a alguien. No tiene que caer bien. Porque nuestra naturaleza no es tanto amar, sino es mala. Pero Dios, su naturaleza, Él se complace, Él encuentra gozo en amarle a las personas. Y a pesar de la herida, a pesar de que nos dañaron, Dios sigue siendo el Dios que te quiere curar. A pesar de todo lo malo, no te voy a dejar, Señor. Fue un año duro, Señor. Estoy pasando un tiempo difícil, pero yo sé que al lado tuyo, lo que yo encuentre es lo que me va a ayudar en mi futuro.
0: Asimismo, yo creo que es lo que dice Génesis 32. Te animamos a que lo busques en tu Biblia, lo analices mejor, lo vayas leyendo con tu Biblia en mano, sacar notas. Analizar la historia de Jacob. Nosotros podemos identificarnos con él. ¿Por qué? Porque él estaba pasando una de las noches más difíciles de su vida. ¿Cuántas veces nosotros, Liz y Guillermo, hemos pasado también noches difíciles donde no podíamos dormir, estábamos preocupados, estábamos dolidos, estábamos heridos? Y Jacob estaba pasando una noche difícil.

0: Él estaba con miedo, arrastrando errores del pasado. ¿Cuántos de nosotros también hemos arrastrado algún error? ¿Sí? ¿Cuántas veces nos han señalado y han dicho, no, pero Pablo es luego así y nunca va a cambiar, ¿verdad? ¿Cuántas veces de por ahí vos también habrás pasado eso? Jacob lo estaba pasando. Y siendo que el otro día sabía que podía ser fatal. Y aún así dijo, no te voy a soltar. Él se aferró, permaneció ahí frente a ese hombre y no le soltó. Yo quiero animarte el día de hoy a que si estás pasando una de esas noches más difíciles de tu vida, que permanezcas y te aferres a él. Porque como dijo Guillermo, la naturaleza de Dios es amar. Y vos pudiste haberte apartado de la presencia de Dios. Pudiste haber llegado a lo más fondo, al lugar más oscuro de cualquier cosa que hayas hecho, pero aún así Él está dispuesto ahora, hoy que hay tiempo todavía, a recibirte con los brazos abiertos. Y eso es, esa es su naturaleza, ese es el amor de Dios.
1: Y entonces el primer punto que aprendimos de esta frase, que también es parte de un versículo, no te dejaré ir a menos que me bendigas. El primer punto era permanecer es una decisión. Uh-huh. Y el segundo punto es al quedarnos nosotros al lado de Dios recibimos bendición. ¿Qué tenemos que hacer nosotros? Quedarnos y mantenernos firmes ante Dios ante una situación difícil. ¿O tenemos que alejarnos? ¿Qué tenemos que hacer? ¿Nuestra fe tambalea hoy? ¿Me alejo de Dios porque, bueno, quizás vendrán tiempos mejores? La respuesta yo creo que es bastante clara. Y vos, que me escuchás, sabes muy bien cuál es la respuesta. Quedarnos al lado de Dios es la clave. Pero en la práctica, ¿qué es lo que hacemos? Sabemos nosotros, todos sabemos la respuesta. Sí, hay que estar al lado de Dios siempre, porque al lado de Dios siempre hay que... vamos a recibir bendición, pero en la práctica... realmente lo hacemos. La bendición llega después de esa decisión de quedarnos, de permanecer al lado de Él.
2: Mira lo que dice. Puede ser que no se sienta fácil decir eso, porque una cosa es difícil permanecer cuando estamos en sufrimiento, ¿verdad? Mm. O cuando te están por echar por el trabajo, sí, Señor, yo te creo, Señor. O cuando Dios mismo te dice, toma esta decisión, qué sé yo. Vos estás sintiendo claro que tenés que empezar un emprendimiento y renunciar a tu seguridad laboral, o Dios te está llamando al ministerio y no querés hacerlo porque tenés miedo. Capaz, o cuando tenés un papá enfermo, ¿verdad? O familiar está metida con cosas densas, o cuando alguien cercano continúa en las drogas, es difícil permanecer. Yo me acuerdo que cuando mi papá estaba muy mal, antes de partir a la presencia de Dios, yo viví un mes en el hospital acá público de Paraguay. Y si vos sos de otro país, yo quiero que sepas que los hospitales de Paraguay, los públicos, no son de lo más lindo. Yo dormí en mi auto por un mes. Y hay una música que una vez hice un programa inclusive hacia eso, que decía que es de una banda paraguaya que se llama Grifo. Y la música decía, Dios de mi ayer, Dios de mi hoy, Dios de mi siempre. La verdad es que tú me amas y yo te amo. Y yo escuchaba esa música mientras me iba a buscar remedio, mientras yo me recitaba. Ese era mi estandarte. Dios de mi ayer, Dios de mi hoy, Dios de mi siempre. El Dios que estuvo conmigo en mi momento más feliz, el mismo Dios que está conmigo ahora. Y yo sé, porque en esos momentos cuando estamos pasando tiempos difíciles, la mentira quiere venir a nuestra mente. Nadie toma una decisión, por más que digamos que tenemos pensamiento, nadie activamente dice, Dios, yo te voy a dejar. El que está inclusive en el lodo más pecaminoso del mundo dice, yo creo en Dios. Porque Satanás no quiere que vos vayas activamente en contra de Dios. Él quiere que vos te olvides de Dios. Eso es lo que quiere que pase. Es tipo, no, yo no. Y cuando abriste tu ojo te diste cuenta que vos no estás más con Dios. ¿Verdad? Y eso es lo que quiere pasar. Entonces muchas veces es recordar esa verdad y decir, Dios, yo te amo, yo sé que vos me amás, yo sé que esa oración ferviente y la insistencia de buscar la presencia de Dios va a ser inquebrantable cuando tenemos esa verdad.
0: Y qué importante es todo lo que estamos hablando, porque yo sé que a alguna persona le va a servir esto, Liz, Guillermo, esto de permanecer, de entender la naturaleza de Dios y de entender que por más difícil situación que estemos pasando, bueno, él permanece, ¿verdad? Y escuchen estas tres frases que van mucho al tema que encontré. Dice, la bendición, el primero dice, la bendición no llega porque Jacob ganó la lucha. Llega porque él no se fue. Si nosotros analizamos esto, acá hubo una decisión, como dice Guillermo. Yo puedo estar ahí y aguantar nomás y bueno, y me quedé porque, bueno, por inercia. Pero él decidió quedarse en ese lugar. El punto número 2 dice, sale cojo. Sí, sale con un problema, pero sale transformado, sale con una nueva identidad. Y el punto 3, a veces la bendición no es que desaparezca el problema, sino que Dios te cambia a vos en medio del problema. ¿Y qué frases tan reales y qué frases que podríamos aplicar también a nosotros en nuestra vida misma, ¿verdad? Yo me quedaría con la tercera frase, ¿verdad? Dios muchas veces no te saca el problema, pero sí te transforma en medio del problema. Porque de esa manera también nosotros podemos ser de bendición para otras personas que van a estar pasando un problema mucho peor que nosotros. Pero nosotros vamos a poder ser de bendición para ellos, acercándoles a Dios para que ellos no se aparten también.
1: ¿Y cómo termina esta historia? Por lo menos esta lucha con Dios del propio Jacob. Él le dice, quiero que me bendigas, no te voy a dejar hasta que no me bendigas. Y Dios le da una nueva identidad, le cambia su nombre. A partir de ahora, tu nombre va a ser Israel. Y ya profetizó todo lo que iba a venir después en su vida. Entonces cuando nos acercamos a Dios y permanecemos en Él, Él nos cambia nuestra identidad. Él derrumba eso que estaba mal, esos malos pensamientos, eso que vos te creíste por tanto tiempo, de yo soy luego tal cosa, soy lo peor. Dios te da una nueva identidad. Qué lindo eso. ¿Y cómo está tu fe hoy? ¿Depende mucho de las circunstancias? ¿Está tambaleando y se va según la corriente? ¿Te estás dejando, que tu fe sea moldeado por tus emociones? ¿O sos más firme en seguirle a Dios? Hay una canción de Marcos Witt que me encanta, en donde dice una parte, sé que no puedo negar que tu mirada puesta en mí me llena de tu paz. Y esa parte es, la vez pasada estuve, justamente estábamos cantando en el culto y es realmente así, yo nunca pensé así, tu mirada puesta en mí me llena de tu paz. O sea, Dios me está viendo y con eso nomás yo ya puedo tener paz. Qué fuerte, dije yo. Y realmente cuando nosotros estamos con Dios y sentimos que Dios nos está mirando, sentimos que Dios está a nuestro lado, esa paz es la que inunda, ¿verdad?
2: Y el número 3 dice, la bendición que queremos muchas veces no es la de Dios. Muchas veces pensamos que Dios va a hacer lo que nosotros queremos. Y Jacob es un ejemplo, ¿verdad? Jacob le pidió la bendición y Dios le dio una herida, un nuevo nombre y un nuevo camino. Entonces sí, si no le soltas a él, él te va a bendecir. Y me acuerdo de Lázaro. Las hermanas de Lázaro buscaron una sanidad, le mandaron a buscar a Jesús por una sanidad y Jesús le devolvió una resurrección. Ellos se fueron por una sanidad y Jesús les devolvió una resurrección. ¿Por qué? Porque Dios siempre da mucho más de lo que nosotros pensamos. No como nosotros queremos, sino como nos conviene. Así que aférrate al Señor, que Él no te va a soltar.
0: Así mismo es. Entonces, nosotros los puntos que vimos el día de hoy, permanecer es una decisión. También al quedarnos recibimos bendición, pero en el tiempo, en la forma y la medida de Dios. Y la bendición que queremos muchas veces no es la que Dios tiene para nosotros, porque Dios tiene algo mucho más allá de lo que podemos imaginar. Así que queremos motivarte a que si estás pasando un momento difícil, acordate de esta historia de Jacob, Génesis capítulo 32, analízalo, guardalo en tu corazón y muchísima fuerza. Decidí permanecer, pedile a Dios que te muestre cuál es el propósito de esa prueba, de ese evento difícil que estás viviendo, porque Él tiene una recompensa al final para vos.
1: Asimismo, queremos despedirnos, queremos invitarte a que nos sigas en una próxima edición de Código Vital.
2: Serán dos, hasta la próxima.
0: Chao, chao.
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Mi nombre es Joel López. Yo vengo de La Chacarita. Viví en una familia cristiana. Yo nací en una familia cristiana. Y desde niño yo me iba a la iglesia desde los 10 años. A los 10 años yo perdí a mi madre. Mi madre falleció a causa de una enfermedad del cáncer. Y desde ahí comencé a experimentar el dolor y el sufrimiento porque mi papá se apartó del camino del Señor y comenzamos a pasar hambre, a sufrir hambre. Y comencé a salir por las calles a pedir limosna para que yo pudiera dar alimento a mis hermanitos que quedamos. Y fui creciendo en la calle, siendo un niño de la calle. Comencé a llenarme de piojos la cabeza y una parte de la cabeza aquí en medio

0: me llevan al hospital, me sacan gusanos de la cabeza, me sacan casi 2 frascos llenos de gusanos de la cabeza aquí, porque mi cabeza totalmente infectada, totalmente podrida por dentro, lleno de gusanos. Yo comenzaba a sufrir, comenzaba a llorar y fui creciendo así por la calle. Fui creciendo por la calle, yo limpiaba parabrisas, vendía diario caramelo, hacía de todo para sobrevivir. Andaba descalzo, sucio, con mis pies llenos de pique. No podía caminar, yo caminaba con mi talón, no podía pararme porque mi pie estaba minado de pique. Y fui creciendo así, y a los 16 años de edad yo fui metiéndome en el alcohol, en el vicio de la marihuana, consumí pastillas de Sonilam. Comenzaba un mundo oscuro, un mundo dominado por las drogas. En la Chacarita ya comenzaba a usar machete por mi cintura, comenzaba a usar caña, consumir cerveza. Y una mañana del 15 de septiembre del año 2002, en una pelea callejera, Dios me da un milagro de vida. Es el primer milagro. Experimenté el poder y el amor y la misericordia del Señor, en donde me dan un balazo a quemarropa en la cabeza. Cuando me disparan en la cabeza, yo caigo al piso ensangrentado, y las personas que estaban conmigo comenzaron a correr, dejándome a mi suerte ahí en el piso. Me llevan al hospital en un camión grande, recuerdo, y me meten en el hospital, y para los médicos era un milagro de Dios de que esa bala no afectara mis nervios, mi cabeza, mi cerebro, no afectó mi ojo, porque la bala entró aquí cerca del ojo, aquí, y se quedó aquí. Hace 20 años que yo vivo con esa bala, y me dan de alta y me llevan a mi casa una ambulancia, y yo bajo, me bajan de la ambulancia, y yo voy a mi cama y pido un espejo, y cuando yo me miro en un espejo veo mi rostro totalmente desfigurado, totalmente hinchada esta parte así, acá todo negro, desastre me dejó esa bala. Entonces yo, delante de mis hermanos y delante del Señor, yo juré vengarme de esa persona que me había disparado. Yo dije que algún día lo iba a encontrar y lo iba a matar, lo iba a disparar también, así como él me hizo. Y yo me recuperé y caí nuevamente en las drogas, en la cocaína. Y la cocaína me llevó por el piso porque me fundió prácticamente la vida, hasta que fui a parar a la Penitenciaría Nacional de Tacumbú. En la cárcel pasé muchas cosas ahí. Yo podía ver cómo la gente se mataba ahí por un pedazo de galleta, por zapatilla. Yo podía ver ahí cómo se pasaba hambre, se pasaba frío, se pasaba calor. Era insoportable, era un infierno sobre la tierra, ese lugar donde yo, estando dentro de la cárcel, comencé ahí a entrar en un pabellón cristiano que se llama Pabellón Libertad. Ahí comenzaba a ir a la iglesia, al culto, a cantar al Señor. Yo le pedí a Dios que me diera mi libertad, y el Señor me abrió las puertas de la cárcel. En casi 400 días yo salí de la cárcel con una Biblia en la mano, y a través de la tentación nuevamente en las calles no pude aguantar 15 días, y la Biblia que yo tenía ahí en mi casa tiré en un costado, y volví nuevamente a caer en las drogas, volví a caer en la cocaína, en el alcohol, y hacía ya la vida delincuencial nuevamente. Comenzaba a asaltar, a robar por los centros de Asunción, por la calle. Apretaba a mujer, a niños, no me interesaba nada. Vivía totalmente perdido nuevamente. Y de tanto consumir bebidas alcohólicas, drogas, una mañana ahí en el barrio de Pelo Pincho, 3 personas me salen, y una persona con cuchillo en mano me da 2 puñaladas. Una puñalada me da en la mano y otra me da aquí en el pecho, tocando mi corazón, cortando todas mis venas cardíacas. Es donde me llevan al hospital inconsciente. Entro en terapia intensiva y caigo en coma por 8 días. Me dan 3 paros cardíacos, en donde los médicos me declararon por muerto ya hacia mi barrio, hacia la Chacarita. Mis amigos, mis vecinos recibieron la noticia de que yo había fallecido, pero el Dios a quien hoy sirvo, ese día Él me ha devolvido la vida, me devolvió la vida. Yo pude nuevamente sobrevivir a esa puñalada, estar 8 días en terapia intensiva, en coma. Yo pude salir del hospital vivo. Gracias a Dios pude salir del hospital. Así, hermanos, yo volví a caer nuevamente en las drogas. Volví a caer en las drogas y vendía todo lo que yo tenía, empeñaba todo lo que yo tenía, no quería saber nada. Yo hacía muchas cosas a mi prójimo. Yo apuñalaba a mi prójimo, yo le perjudicaba a personas de edad pegándole. Muchas cosas hice en esta vida que reconocí que yo fui erróneo con el Señor, tuve tantas fallas, pero aún así el Señor me guardó. Me dieron 2 milagros de vida en el cual yo me salvé milagrosamente de la muerte, porque la muerte me rodeaba mucho, me perseguía mucho, y el Señor tuvo misericordia por mi vida y yo tuve que vivir en la calle nuevamente. Yo dormía en el piso. Algunas veces cuando el río sube ahí en la Chacarita, yo tenía que entrar en el agua hasta mi rodilla y yo me iba a dormir ahí en la canoa. Algunas veces dormía encima de una cama ahí sobre una parrilla y entraba de noche, de madrugada en el río y me iba a dormir ahí en la casa donde yo vivía, donde el agua nos inundó, y así yo apeligraba mi vida. Así Satanás me tenía completamente perdido y cegado. Yo era integrante de un grupo de la Barra de Cerro también, era integrante de la Barra de Cruz Resistencia, donde ahí muchas veces nos peleábamos por trapo, por camiseta. Nosotros nos peleábamos barra con barra y yo ahí vivía en peligro, vivía totalmente en oscuridad con una pistola en mi cintura. Yo andaba por los pasillos de la Chacarita perjudicándole a mi prójimo, haciendo muchas cosas malas que eran desagradables para el Señor. Yo perdí a mi madre lastimosamente siendo muy niño, y también perdí a mi hermano mayor José Luis, que él era el que iba a hacerse responsable de nosotros. 2 años después de que mi mamá falleciera, él falleció también de cáncer. Y lastimosamente perdí a mi madre y a mis 2 hermanos, José Luis y Israel. Y muchas veces yo con una amargura dentro de mi corazón me preguntaba que por qué yo seguía vivo, que por qué yo no le era útil, no le era de provecho a nadie, por qué él permitió que mi mamá muriera y que mis 2 hermanos murieran. Yo no tengo familia, ellos tenían su familia, sus hijos que querían crecer con él, y él, lastimosamente, ellos nos dejaron solos aquí, y tuve que pasar todo lo que pasé ya sin mi mamá, descuidado. No teníamos nosotros quien nos cuide, quien nos bañe. La hermana Estela, ahí que vivía en la Chacarita, ella fue la que me predicó, ella fue la que me decía que Dios quería cambiar mi vida, que el Señor quería transformar mi vida, y yo no le hacía caso, no quería escuchar de la palabra porque tenía un corazón duro delante de Dios, y yo le mentía, yo le decía que me quería ir, me iba a ir a la iglesia, y yo llegaba los sábados y me escondía para no ir. Y una tarde yo tomé la decisión de irme a la iglesia, me fui un sábado, y al otro sábado volví a irme, y Después de eso yo ya no me fui más a la iglesia porque me daba vergüenza. Me daba vergüenza de llevar una Biblia en la mano y que mis amigos ahí del barrio se burlen de mí, se ríen de mí. Y me aparté nuevamente y no quise ir más a la iglesia porque yo me avergonzaba del Señor Jesús. Y en ese transcurrir el tiempo no pasó ni un mes, y a causa de la fornicación, del pecado, de no querer escuchar la palabra, el llamado que Dios tenía en mi vida, vine y me enfermé. Me enfermé muy grave. Me llevan al hospital y me quedo internado ahí por una sífilis que me contagiaron, y me llevan en distintos hospitales, me llevan en ambulancia en San Lorenzo, en clínica de ahí, nuevamente me traen a la CIMED. De la CIMED me llevan al Hospital Barrio Obrero. Del Hospital Barrio Obrero me llevan al INERAN y ahí me quedo internado después de 5 horas de estudios, más o menos. Me diagnostican una enfermedad de mis pulmones, que es una neumonía doble, que mis dos pulmones completamente destruidos, lleno de infecciones. Me quedo ahí internado y aquí me agujerean en el cuello, en este lugar, y lleno de líquidos. De aquí, de este lado, me sacan dos litros de líquido de mi pulmón derecho, y ahí yo me sentí solo en ese lugar. Estando 10 días, me diagnostican otra enfermedad del corazón que se llama endocarditis. Y ahí se me fue la esperanza de que yo salga vivo de ese lugar, y yo podía ver cómo la gente se moría alrededor de mí. Yo podía ver cómo personas que entraron conmigo salían de ahí muertos, y yo comenzaba a sentir temor de que yo salga también de ese lugar así. Todas las personas que yo decía que eran mis amigos me abandonaron. Yo no podía sentarme, yo no podía caminar, yo no podía pararme, porque a causa de no poder respirar, a causa de mi neumonía, no podía hacer nada. Y me senté un rato en la cama ahí donde estaba postrado y le dije al pastor Carmelo que yo quería recibir a Cristo en mi corazón. Y en ese lugar yo comencé a experimentar el cambio en mi vida, y después de tanto sufrimiento y de tanto dolor, una mañana yo me levanté, me desperté de mi cama y puse una adoración que toca mucho mi corazón, que cada vez que yo escucho, lloro, que se llama "Algo está cayendo aquí". Y esa mañana el Señor derramó su gloria sobre mí, porque yo sentí algo dentro de mí, y yo hice un compromiso, hice un pacto con Dios ahí en ese lugar. Cuando una mañana yo le digo al Señor que me sane, que me levante de esa cama y que me saque de ese lugar, y que yo le iba a servir, que yo le iba a contar a toda la gente lo que Él hizo en mi vida, de dónde Él me ha rescatado, de dónde me ha sacado, de todo lo que yo pasé y lo que yo viví. Le iba a decir a toda la gente de toda esta nación. Y estando ahí, yo 45 días más o menos de internado, yo comenzaba a sentir mejoría, mis pulmones, comenzaba a sentir que yo estaba mejorando día a día, que el Señor estaba restaurando mi vida, que el Señor me estaba dando todo nuevo en mi vida. yo ya podía caminar, yo ya podía pararme, ya podía comer bien, yo no podía ni comer. Y me tocaba ir al cardiólogo para que pueda ver qué tal estaba mi corazón, si estaba bien o estaba peor. Yo me fui con la fe en Dios de que mi corazón iba a estar sano. Y cuando me llevan al cardiólogo, yo me voy, me lleva a mi doctor en una silla de rueda y entro en cardiología y me hacen los estudios profundos de mi corazón. Y cuando la médica dice a la enfermera ahí que ella ya no veía más nada, yo ya no veo más nada acá, yo comencé a sentir una felicidad inmensa en mí, porque al escuchar eso, el Señor me estaba mostrando de que Él me había sanado del corazón, porque la doctora me dijo que esa enfermedad que yo tenía ahí desapareció. Y comencé a llorar y dar gracias a Dios. Yo pude ver su poder en mi vida, pude ver su mano sanadora en mi vida, pude ver de cuánto me amaba el Señor. Yo de tanta soledad, de estar solo en esta vida, el Señor me dio para mi esposa. Hace 10 meses que yo me casé y juntos servimos al Señor. Juntos nos vamos por distintas iglesias a cantar. Juntos nos vamos a predicar y a contar, a testificar lo que Dios ha hecho en mi vida. Y a través de mi vida muchas personas son tocadas por el poder de Dios. Y también hace 3 meses hice algo que yo nunca pensé ni imaginé que iba a hacer. Porque tantas veces yo, mis propios hermanos me decían, vamos a matar y vamos a aguantar, ya a la cárcel, ve, ya aguantarla, ya por, me decía mi hermano. Sí, yo le decía a mi hermano que no se metan, que era mi problema, yo iba a solucionar mi problema. Y después de 14 años de haber recibido aquella puñalada en donde me dejó en coma por 8 días, donde me dieron paros cardíacos, en donde los médicos me declararon muerto, yo siempre decía allá al pastor Carmelo que algún día yo lo iba a encontrar a esa persona que me apuñaló, que algún día yo iba a tenerle frente a frente. Y el pastor me preguntaba, ¿qué le vas a hacer? Yo le iba a predicar, hermano, le decía. Y hace más o menos 3 meses atrás, ahí en la calle de Venezuela y España, yo trabajo de pintor. Y yo me iba a comprar para mi desayuno, compré una tortilla para mi desayuno y le vi, después de 14 años de haberme perjudicado la vida, yo le vi a esa persona en la fila, en donde él también iba a comprar para su desayuno. Y comencé nuevamente a sentir la misma cosa que yo sentí cuando le vi al hermano que me disparó en la cabeza. Y yo decía dentro de mí que esa era mi oportunidad de acercarme y de predicarle de la palabra. Y el Señor quebrantó mi corazón. El Señor me puso a temblar en ese lugar. Y yo le miraba, él se fue a sentarse atrás de mí en una mesa y yo le miraba a él. Y agarré mi tortilla y me fui y me acerqué a él. Me acerqué a él y le toqué el hombro y le saludé, le pasé la mano y le hice recordar lo que hace 14 años atrás él me hizo. Y le digo, ¿te acordás lo que me hiciste una vez? Él, pensando que yo le iba a hacer daño, él me dijo, tranquilo, me dice, me levanta la mano, tranquilo, me dice. Y yo le vuelvo a repetir, ¿te acordás lo que me hiciste una vez? Cuando me intentaste matar por cerveza, por bebida alcohólica. Y él, avergonzado, agacha su cabeza. Y yo le digo ahí, ¿sabes qué, hermano? Yo no vengo para hacerte nada malo. Yo vengo a perdonarte por lo que vos una vez me hiciste. Porque el Señor Jesús cambió mi vida. Y así como el Señor cambió mi vida, Él quiere cambiar tu vida. Vos intentaste matarme, pero Dios no permitió. ¿Sabes para qué y por qué? Porque Dios tenía un propósito en mí. Y yo te perdono. Yo te perdono y te pido que te acerques al Señor. Él va a cambiar tu vida. Él va a transformar tu vida. Yo te perdono. Y quiero decirte que Jesús te ama. Y le abracé, hermano. Le abracé y me fui llorando por la calle. Y mirando hacia el cielo, di las gracias a Dios por haber cambiado mi vida, por haber transformado mi vida, por haber sacado de mí ese odio, ese rencor y esa sed de venganza. Y ha convertido en amor hacia la persona, hacia mi prójimo. Y a toda esa gente que han perdido la esperanza, que a toda esa gente que hoy está bien, que hoy van a ver esta programación, que no pierdan la fe ni la esperanza, que solamente en Cristo van a encontrar la solución. Él es la única salida a tus problemas. Si estás perdido en las drogas, en el alcohol, en la delincuencia, quiero decirte que el poder transformador de Dios va a hacer un milagro en ti. Ustedes vieron y escucharon lo que Dios hizo en mi vida. Estando yo muerto en el pecado, el Señor me devolvió la vida. El Señor me devolvió aliento de vida. Yo sobreviví a un balazo en la cabeza, una puñalada aquí en el corazón, sobredosis de drogas y enfermedades, en donde ahí entregué mi vida a Cristo. Y el Señor me rescató de todo, toda cosa mala que no le agradaba al Señor. Me rescató de las drogas, el alcohol, la delincuencia. Yo era un delincuente sucio en la calle. Y hoy estoy aquí cambiado y transformado por el Espíritu Santo, por el Espíritu de Dios. Quiero decirte, amigo, hermano, que para Dios no hay nada imposible. Dice San Lucas 1, capítulo 1, versículo 27, que nada hay imposible para Dios. Tal vez para ti sea imposible, pero para Dios nada es imposible. Él puede cambiar y transformar tu vida. Así como lo hizo conmigo, Él puede hacer contigo. Él quiere hacer contigo. Él va a hacer contigo si tú le das un lugar en tu vida. Si tú aceptas a Jesucristo como tu único Señor y Salvador. Yo acepté a Jesús estando postrado en la cama de un hospital por 2 meses, 3 días. Acepté a Jesucristo en ese lugar como mi único Señor y Salvador personal. Y quiero decirte que te acerques al Señor. Quiero decirte que le abras las puertas de tu corazón. Apocalipsis dice, he aquí, yo estoy a la puerta y llamo. Si alguno oye mi voz, entraré a él y cenaré con él y él conmigo. Y quiero decirle a toda esa familia que están con problemas de droga, de alcohol, que sus hijos están perdidos en el crack, en la cocaína, de que nunca pierdan la fe, de que entren en oración, porque la oración puede, que ore por su hijo que está perdido en las drogas, de que Dios algún día va a rescatar a esa persona que está perdido en las drogas. Hay esperanza, solamente en Cristo Jesús hay esperanza. Nunca pierda la fe y la esperanza, que la esperanza está en Dios.
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3: Y no puedo basar mi identidad en lo que incluso yo misma digo de mí, sino en lo que Cristo dice quién yo soy. Porque Cristo no cambia. Yo cambio, las personas cambian, las circunstancias cambian, pero Cristo sigue siendo el mismo. En nuestra humanidad siempre queremos ser nosotros los celebrados, pero nos cuesta mucho celebrar a otros. Es dejar de mirar a tus costados y volver a mirar a Cristo, porque Él es la fuente de nuestra identidad. Yo siempre digo, cuanto más intimidad con Dios, más fuerte es nuestra identidad en Cristo. Y si solo te queda Cristo, si Dios te saca todo y te dice solo tenés a Jesús, ¿será eso suficiente para ti o no vas a seguir diciendo gloria a Dios, qué hermoso día, y siguiendo con el mismo gozo? Y creo que la comparación es un pecado. Es un pecado porque le decimos a Dios, lo que me diste no es suficiente, lo que tengo no es suficiente, quiero más.
4: Bienvenidos al programa de Enfoque la Familia, donde ayudamos a las familias a mejorar a través de capacitación y educación en línea. Hoy está con nosotros mi papá, director de Enfoque la Familia para Iberoamérica, Sixto Porras, que nos va a ayudar a navegar este tema que usted ya escuchó un pequeño clip. ¿Cómo estás?
5: Muy bien, gracias a Dios, Esteban. Un tema difícil porque no es fácil tener una identidad clara, porque nacemos en una inocencia total, pero poco a poco el mundo va dañando nuestra identidad. Y hoy tenemos una invitada de lujo.
4: Es una gran amiga. Probablemente la han visto por un podcast que se llama Volviendo a la Esencia. Ella ha estado haciendo un trabajo muy bonito con su esposo, Sebastián Franz. Andrea Franz está hoy con nosotros hablando sobre el tema de cómo tener una identidad saludable en Cristo. ¿Cómo estás, André?
3: Todo bien, muy feliz, muy emocionada de hablar de este tema. Creo que muy necesario para este tiempo. Y bueno, gracias por tenerme aquí hoy.
4: Es un privilegio conversar contigo. Yo ya me he sentado varias veces con otras mujeres a hablar este tema. Las hemos tenido acá y nos han dado su perspectiva. Algunas, podemos decir, lo hablan como mamás de varios hijos, otras lo dicen como consejeras bíblicas. A mí me gustaría escucharte a ti. ¿Cómo ves a esta generación desviada en su identidad? Yo lo que he visto mucho, al menos de mi parte, mi apreciación es aquella persona que constantemente anda a la defensiva o sintiendo que tiene que defenderse de cualquier cosa, justificar su apariencia, justificar la forma en que habla, justificar cualquier comentario dijo alguien más dijo de ella o de él, tiene una identidad quebrada. Así lo he visto yo. ¿Cómo lo has visto vos y cómo es que las mujeres de tu generación has visto que se quebró su identidad?
3: Sí, bueno, creo que es algo que todas, siento, hablando a mujeres, e incluso hombres también, luchamos. Yo luché mucho con el tema de mi identidad. Y no fue algo que, digamos, gracias a Dios nací en un hogar cristiano y mis padres siempre como que afianzaron mucho mi identidad. Pero como bien dijo Don Sixto, creo que a lo largo de la vida vamos dejando que tal vez otras personas definan nuestra identidad, qué sé yo, con cosas que te dicen de tu cuerpo o de tu rostro, de tu forma de ser, de vestirte. Y eso como que va dañando nuestra identidad. Incluso dejamos que otros definan nuestra identidad. Y yo sí, y abriendo mi corazón y siendo vulnerable, he tenido épocas en mi vida y temporadas